Querido domingo post 18, este es el 18 chico, po, este fin de semana. ¿Ah? ¿Cómo se lo celebraron? Bueno, esperemos que sigan celebrando y esperemos que en octubre se abran las fiestas, se abran las terrazas, se abran los festivales y pase lo que tenga que pasar en todo el hemisferio sur, porque allá donde estuvo toda la meca en Europa, hoy día se transforma al hemisferio sur. Un saludo muy importante también a quienes hacen posible el programa, a quienes nos apoyan y a quienes nos escriben en redes sociales, Obsesión con doble S guión bajo Radio Show, Instagram, mensajes, SoundCloud, descarga gratuita, Spotify, obviamente, escucha directa, y próximamente en YouTube en conjunción con Audio Música para deleitarnos con los streamings. Yo me llamo Camilo Gil y junto a Sergio Alarcón, Telín Teolais y la familia increíble de Radio La Clave hacemos juntos posible que la electrónica tenga un asidero, un farol y también una dirección y orientación. Somos Obsesión y nos vemos la próxima semana dándole la bienvenida al mes de octubre.

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2: Buen día. Voz un poco ronca, porque claro, está la primavera. Maldita primavera, porque nos deja a todos los alérgicos sufriendo en el sector de Pedro de Valdivia, en el sector de Suecia, en todos los sectores de nuestro país donde hay plátanos orientales, enemigos públicos de muchas personas. Partimos escuchando Yuri, porque ya está con todo esta temporada, que partió con el equinoccio la semana pasada, pero que ya se ha hecho notar con cambios de temperatura muy erráticas. Hoy día tenemos una jornada donde tenemos básicamente un poquito más de 10 grados al menos de temperatura aquí en la región metropolitana, donde se espera que la máxima sea 20. Sin embargo, está la posibilidad de que tengamos precipitaciones. Así de cambiante está la primavera. Escuchando Yuri, comenzamos esta semana de La Hora Clave. Mi nombre es Berioska Venegas y se los estaré acompañando a todas y a todas por una hora más.

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1: Y esto es bien tremendo porque se dio a conocer en las últimas horas de la jornada de ayer, donde desde el exterior de la clínica Las Condes se notifica el fallecimiento de el carabinero que luego de estar muy atento en un operativo de fiscalización en la comuna de Lo Espejo recibe 3 impactos de bala. Estaba en una situación de extrema gravedad. Sin embargo, ayer cerca de las 9 de la noche pasadita, me atrevería a decir, se informa que el cabo segundo de carabineros, Christopher Andrés Aguilera Fernández, quien tenía 30 años, quien tenía un hijo de solo 10 meses, falleció transformándose en el mártir 1263. El gobierno de Chile, encabezado por supuesto por su presidente José Antonio Kast, dijo que esto debía ser el vamos y también un llamado, especialmente al Congreso, a que vaya agilizando las normativas, en este caso las leyes, los proyectos de ley y también las reformas constitucionales para poder ir asegurando de mejor manera el bienestar, no solo de los vecinos de Lo Espejo, sino que también de los uniformados. Y hoy, a las 3 de la tarde, comenzará la interpelación contra el ministro de Relaciones Exteriores, Francisco Pérez Mackenna. Esta cita llega en un momento muy álgido para la política exterior de nuestro país, siendo el reciente ingreso del país al escudo de las Américas uno de los focos de los varios que va a tener que responder durante esta jornada el canciller. Hoy pasan hartas cosas y atentos a lo que se va a dar a conocer durante el mediodía, porque Plan Chile Despega, este es el nombre de la agenda que el gobierno dará a conocer, que va directamente relacionada a el empleo. El programa se presentará, como les decía, al mediodía y dará a conocer todas las iniciativas de reactivación en esta materia en un corto plazo. Uno de los pilares de este anuncio está directamente enfocado en impulsar toda la inversión pública y así acelerar construcciones, por ejemplo, de viviendas con su

0: subsidios, así se genera más trabajo, obras rápidas de ejecución, y así vamos disminuyendo, es al menos uno de los puntos de este plan que se va a dar a conocer durante esta jornada, que espera ir disminuyendo el tema del desempleo. Y los azules celebran el paso a cuartos de final de la Copa Chile. Universidad de Chile, por supuesto, avanza luego de un empate con Everton. Su próximo rival será Antofagasta. La clasificación se da luego de la suspensión del duelo, que además tuvo un momento bien extraño ayer, porque se jugaron 8 minutos que quedaban del partido al mediodía, y después en la tarde, en el mismo Estadio Nacional, se jugó el evento que terminó en un empate a 1. Bien molesto estaba los representantes de Everton hablando de toda esta desorganización con respecto. Críticas, por supuesto, a lo que se dio. Recordar que lamentablemente ese partido fue suspendido porque adherentes de la Universidad de Chile, no sé si llamarles hinchas, porque de verdad si llevan bombas destruyendo bengalas, lanzando un montón de cosas, nadie disfruta el partido de fútbol. Y esto es lo último que me imagino que lo vamos a estar comentando durante toda esta semana, porque el domingo ya se van a realizar las elecciones presidenciales en Brasil. Luiz Inácio Lula da Silva se enfrentará a Flavio Bolsonaro. Y ojo aquí, porque Lula, eventualmente si gana, sería su cuarto mandato. Y si gana Flavio Bolsonaro, que tiene además 45 años, quien es hijo directo de Jair Bolsonaro, quien además está detenido por un intento del golpe de Estado, tendría ahí como otro foco en el continente. O sea, casi todo el continente sería de derecha, y eso sería bien relevante también para lo que suceda en políticas exteriores, tanto que hemos hablado los últimos días.
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0: Son las 8:06. Recuerde que tiene línea directa con nosotros a través de nuestro WhatsApp, que es el +569-2910-9929. Y por supuesto puede comentar todo lo que le interese a usted a través de nuestras redes sociales, etiquetando a @radiolaclave en Instagram, @radiolaclave. Y por supuesto nos vemos y nos escuchamos a través de www.radiolaclave.cl. Ya en el estudio veo que se comienza a arreglar, y muchas gracias por estar con nosotros, el diputado del Partido Republicano, don Alejandro Riquelme, para conversar de varias cosas. Sé que habíamos, yo le había dicho, vamos a conversar de seguridad, el tema del canciller, pero es imposible no preguntarle por el hecho del carabinero fallecido, asesinado en una fiscalización. Y leía las redes sociales del presidente José Antonio Kast y hacía también un llamado al Congreso para tratar de agilizar todo lo que tiene que ver con las medidas que han impulsado ellos, tanto en su agenda de ACOT como también en las reformas eventuales constitucionales. Quisiera saber cómo se toman ese anuncio y también cómo se enfrenta otro mártir de la institución, el 1263, si es que no equivoco. Buen día.
2: Buenos días. Creo que antes de hacer cualquier referencia política o análisis sobre los trámites de los proyectos que anunció el presidente, creo que hay que dar un pésame a la familia de carabineros, a la señora de este cabo segundo, que tenía una guaguita de apenas 9 meses de edad, a todos sus compañeros que salen todos los días a arriesgar la vida porque nosotros tengamos un Chile más seguro. Creo que no puede ser que la agenda cada un mes, cada 2 meses, sea acaparada por la muerte de un carabinero. No solo es una pésima noticia, sino que muestra que no hemos resuelto ningún problema que venimos arrastrando hace décadas. ¿Y cuál es? La protección de nuestras fuerzas policiales cuando salen a arriesgar su propia vida para proteger la nuestra. Creo que eso es lo principal, antes de hacer cualquier análisis. Sí, como tú bien lo señalas, y estando muy fresco el tema, la semana pasada, justamente, tú debes recordar que no tuvimos los votos, por ejemplo, del partido de la gente, para justamente una extensión del plazo para poder retener y posteriormente expulsar migrantes. ¿Y quién fue el asesino del carabinero?
0: Un extranjero.
2: Un extranjero o un migrante ilegal con antecedentes. Entonces esto te demuestra que, por un lado, es lo importante de que tengamos un apoyo transversal hacia carabinero, hacia la seguridad, que es por lejos la principal preocupación que tienen los chilenos. Y que hoy día las decisiones que se tomen en el Congreso no se tomen con un sesgo ideológico. Eso ya lo vimos y ahí lo hemos visto hace muchos años. Y la razón por la cual no estamos solucionando los problemas en el Congreso

0: estamos sacando adelante estas normas es porque hay un sesgo ideológico. Aquí hubo una persona que se llama Pamela Giles, una colega mía, que convenció a la gran mayoría de la bancada, entre esos ella misma, que votó, ojo, a favor en la comisión y después abstuvo. Entonces, yo creo que tú no puedes tener un discurso y llegar al Congreso con los sueldos que nosotros tenemos, con la responsabilidad que nosotros tenemos, señalando que vas a estar en contra de la migración, pero cuando llega el momento, cuando hay que apretar la tecla del voto, como lo hacemos en el Congreso, uno se devuelta la chaqueta de manera olímpica, como lo hizo el partido de la gente. Acá da lo mismo si algunos votaron, les da vergüenza lo que hicieron sus compañeros, son excusas. La gente necesita que aprobemos una agenda de ley de seguridad. Y ojo, la agenda ACOT, contra el crimen organizado que tiene el presidente de la República, no solamente recoge nuevas normas, recoge incluso normas que venían de gobierno, incluso de parlamentarios, que ni siquiera son de nuestro sector. Y eso es lo que nos está pidiendo la gente. Por favor, pongan instrumentos a carabineros para que esto no siga sucediendo. Yo espero que el Partido de la Gente y otros partidos también hagan una reflexión sobre la decisión que tomaron la semana pasada y votemos a favor esta agenda de seguridad.
1: Conversamos con el diputado del Partido Republicano, don Alejandro Riquelme, quien además es diputado por la región de Magallanes. Hago el nexo porque hay varias cosas que conversar también con respecto ahí, porque su región estuvo bien acontecida la semana pasada. Pero antes de avanzar en eso, porque también el tema de
0: defensa... Esta semana también lo va a estar con la interpelación.
1: Sí, pero no nos adelantemos, porque quiero quedarme con el tema de carabineros. Hay una agenda corta que fue presentada por el gobierno, que tenía varios ejes. El diputado acaba de destacar uno de los puntos que también generó bastante, no sé si polémica es la palabra, pero mucha controversia, que llamaba mucho la atención, que efectivamente faltara un voto para poder despachar esto, porque además esta iniciativa propuesta por el gobierno no tenía tanta sesgo político, como decía, como que había bastante unión, por decirlo de una forma, con respecto de que efectivamente se necesita incrementar, porque estaban todos claros que 5 días, al menos.
0: 5 días. Tú no puedes tener los antecedentes de la persona, claro, nada, para poder expulsarlo.
1: Sí, entonces quisiera saber cómo va también el tema de la reforma de carabineros, porque hasta antes de Fiestas Patrias hubieron avances también en mejoras con respecto a lo que tiene que ver el ser trabajador, funcionario policial, sí, en el Congreso.
0: Bueno, lamentablemente los procesos del Congreso no... Yo soy un diputado nuevo, yo entré a la política en el 2022. No tienen la celeridad que uno quisiera. Yo creo que una de las... lo que, por ejemplo, en este momento, dado la contingencia, la conmoción que tenemos por el asesinato, y hay que decirlo bien, ¿ya? Esto no es una muerte, nos falleció un carabinero. Acá asesinaron a un carabinero. Yo creo que las reglas de uso de las fuerzas son fundamentales. Hoy día...
1: Famoso no, RUF, que le dicen.
0: Exacto. Está en una comisión mixta del Senado y la Cámara de Diputados. ¿Cuál es la razón? Un carabinero no puede tener el mismo poder de fuego que tiene el delincuente, tiene que tener más poder de fuego. Yo creo en uso desproporcionado de la fuerza. Y aquí lo creo por parte de las fuerzas policiales. Aquí no puede ser que un carabinero salga con un revólver a enfrentar a una persona que tiene un arma modificada con cargador extendido y que tira más de 20 balas hacia los funcionarios policiales. Todo lo contrario, el carabinero tiene que tener, ojalá, un fusil de asalto para poder responder esto.
1: O sea, usted dice que hay que blindar más aún, no solo con las armas no letales, porque en el gobierno anterior, al menos cuando estaba todavía como ministra del Interior, Carolina Toá, se dio a conocer que efectivamente se iban a sumar las armas no letales, como los famosos taser, dentro de lo que es las herramientas disuasivas que tienen los policías. Entonces quería saber, ¿usted lo llevaría mucho más allá?
0: No, va en la misma línea. Ya. A ver, las reglas de uso de la fuerza es eso. Tú vas reglamentando en forma incremental el uso de la fuerza contra un delincuente o contra un ciudadano que simplemente lo tienes que tomar detenido. Obviamente, si un ciudadano se opone ya a la detención y tú tienes que detenerlo por un delito flagrante, una orden de detención, tú lo más probable es que tengas que usar, como dices tú, una herramienta como el taser. Pero si tú tienes un ciudadano, un delincuente que tiene un revólver, tú
1: como
0: no puedes tratar, como en el caso de carabinero, tú no puedes decir, oiga, mire, vamos a mandar un carabinero de estos que hay, no sé, para dialogar, cuando tú tienes al frente un delincuente extranjero que lo más probable es que tenga un prontuario policial y que te viene con un arma automática, porque ojo, estos son son pistolas que son modificadas, ¿ya? Para su disparo automático, por eso tiene estos cargadores extendidos con tanta capacidad. Quienes utilizamos un arma sabemos que puede tener máximo unos 12 balas. Esto tenía más de 20. Entonces, esa es la herramienta que tenemos que aprobar y que tenemos que darle seriedad al Congreso. Y mira lo que estamos haciendo. Justamente todo lo contrario. Hoy día estamos interpelando a un ministro de Estado. Los estamos

0: Estamos citando constantemente a comisiones y cuando de repente llegan a comisiones, como por ejemplo pasó con el ministro Buduje, ni siquiera los dejamos hablar. Los citamos al Congreso, tienen que viajar a Valparaíso, asistir a la comisión, esperar que le dé la palabra y cuando tienen que hablar dicen, no, mira, ¿sabes qué? Hoy día no puedes hablar. Prácticamente pierde todo un día de trabajo un ministro de Estado, un ministro que tiene que estar resolviendo justamente los problemas que nos pide la ciudadanía.
1: La alcaldesa de Los Espejos decía, las armas, el narcotráfico y la violencia no pueden seguir llevándose las vidas, dijo la alcaldesa Javiera Reyes tras el homicidio de este funcionario de Carabineros de 30 años, luego de una operación de una fiscalización que se estaba realizando en el lugar. Se ha pedido más presencia de carabineros en ciertas comunas, como Los Espejos. Estaban carabineros ayer, estaban fiscalizando. Pero ahí también hay una duda bien importante que tiene que ver con el tema de las armas. Y le hago esta consulta porque a nosotros, periodistas, me ha tocado estar en más de alguna ocasión frente a la típica mesa de la Policía de Investigaciones, viendo cada vez cómo se van adaptando y van realizando operativos, muchas veces en conjunto también con carabineros, encabezados también por la Fiscalía ECO, de talleres clandestinos que se dedican a fabricar armas. Porque aquí dos cosas, o sea, los delincuentes, estos crimen organizado ya... para no que sea solamente el narcotráfico, pero el crimen organizado no solo está trayendo armas, también las está armando, fabricando en nuestro país. Y ahí también hay un punto importante dentro del debate, porque cada vez son más los talleres clandestinos que tenemos que dan más acceso a esto. Y ahí en el Congreso, ¿cómo regulamos este tipo de realidad?
0: A ver, el uso de armas en Chile está altamente regulado. Y es muy restrictivo. El problema es que queremos quitarle las armas justamente a los ciudadanos que tienen que dar un examen de uso de armas, que tienen que hacerse un examen psiquiátrico, que tienen que hacer todo un proceso para tener su arma en su domicilio. Esa no es la vía. Lo que nosotros tenemos que atacar es justamente lo que señalas tú, el uso de armas adaptadas, y eso va a estar en la fiscalización. Ahora, lo que dice esta alcaldesa está bien, necesitamos más carabineros, pero tú debes recordar que en el gobierno anterior incluso se saltaron un llamado para ingreso a la escuela de carabineros. Hoy día los carabineros, digámoslo como es, ¿ya? Hasta este último año que cambió el gobierno, la cantidad de carabineros presentes o que tenían la dotación general de carabineros, que es un dato que obviamente el tema de materia de seguridad pública había descendido ostensiblemente. Estaban más carabineros que se estaban yendo de los que se estábamos formando, que lo estábamos entregando para que puedan atender a la calle. Y ahí hay una serie de medidas administrativas que está llevando a cabo el ministro Martín Arraud para que efectivamente los carabineros puedan salir de este tipo de labor administrativa y puedan estar en las calles, tengan más presencia, como le llama la alcaldesa. Yo le pido a la alcaldesa que ojalá pudiese llamar a los parlamentarios de su sector para que efectivamente voten a favor y no en contra, como siempre lo han hecho, de las leyes que protegen a los ciudadanos y se han puesto siempre al lado de los delincuentes. Entonces uno puede tener una alcaldesa diciendo necesitamos más carabineros, cuando sus propios parlamentarios o de su partido lo que hacen es votar en contra de las normas que efectivamente quieren darle más recursos a carabineros, quieren mejorarle los sueldos y quieren darle mejores condiciones. Y respecto, volviendo a tu pregunta original del tema de las armas, efectivamente eso está sucediendo y es algo que vamos a ver. En la medida que llegue el crimen organizado a Chile, tú vas a ver más uso de armas de fuego, ¿ya? Vas a ver que se está ingresando más armas clandestinas, porque las armas que se comercializan legalmente no son ni automáticas, ni semiautomáticas, no tienen cargador extendido, etcétera, etcétera, etcétera. Son armas muy, muy reguladas en Chile y que para tener un arma tú necesitas tener todos los antecedentes que te dije yo, un examen, curso, te van a fiscalizar a la casa constantemente, si tu arma la modificas aunque sea un milímetro, la pintura te la pueden quitar inmediatamente, etcétera, etcétera. Entonces, yo creo que ahí el tema va por el lado de que efectivamente tengamos un mayor control en la frontera. Hoy día no solamente hay ingreso de droga, hoy día vamos a ver todo lo que está asociado al crimen organizado, como lo que yo te señalo, armas modificadas, incluso armamento de guerra, y eso se va a ver cada vez más si es que no atacamos, sino es que no paramos el crimen organizado.
1: Diputado, conversamos con el diputado Alejandro Riquelme de la región de Magallanes, del Partido Republicano, haciendo análisis de estos acontecidos, días que hemos tenido, especialmente llevando el foco de esta plática, de esta conversación, a el asesinato del carabinero, la fiscalización en la comuna de Los Espejos. ¿Qué pasa con el secreto bancario? Porque hay muchas personas, entre ellas el ministro, decía que encontraba que no era una medida tan tangible o demostrada que levantar el secreto bancario podría contribuir a la lucha contra el crimen organizado. ¿Por qué hago este análisis? Porque, y le planteo esto, porque alguien tiene que estar pagando esto. En algún lugar está el dinero para comprar las armas o para levantar estos talleres, etcétera, etcétera. Entonces ahí levantar el secreto bancario en este caso sería también

0: una opción que usted considere para poder enfrentarse al crimen organizado?
1: Aquí parte es una afirmación errónea. Uh-huh. El levantamiento secreto bancario existe en Chile.
0: No, sí, pero estamos hablando
1: del... Existe en Chile. Entonces tú le pides a un juez y en menos de 24 horas te levanta secreto bancario. Es una herramienta que utiliza la fiscalía, es una herramienta que constantemente se está aplicando, especialmente justamente en el crimen organizado. La ley 20.000 te lo permite. Incluso interceptaciones telefónicas. Entonces, tratar de repetir este tema de que hay que sacar una ley para levantar secreto bancario. Si la ley ya existe, está en el código penal. Y eso se utiliza constantemente. Lo que nosotros no encontramos correcto es que un funcionario del Ministerio de Seguridad, sea de este gobierno o del próximo, pueda hurguetear en mis transacciones bancarias, porque es muy peligroso cuando alguien fuera de la fiscalía, fuera del ámbito de un poder judicial, tiene la facultad para ver en qué utilizas tú la plata. Y eso se utiliza, ya sabemos, para otro tipo de cosas, para perseguir políticamente a alguien, para poder extorsionar incluso a alguien. Nuevamente, por favor, no reiteramos como logro lo que dice la izquierda. El secreto bancario hoy día existe y está normado en Chile. Así como tampoco existe hoy día, otras cosas que han instalado, como por ejemplo este tema de que Cuba está completamente cerrado para el comercio, que lo repiten constantemente, no me acuerdo cuánto es, bloqueo de Cuba. Eso tampoco existe. Eso es mentira. Tú vas hoy día a una botillería y te compras un ron Havana Club. ¿Y tú ves dónde fue hecho? Hecho en Cuba. Entonces, esta cosa de repetir cosas y que la gente ya de repente no se las cuestiona y las da por cierta, como es el levantamiento del secreto bancario, creo que es un error. Hoy día, el levantar secreto bancario sí se puede hacer. Fiscalía lo solicita un juez de la República y lo hace en menos de 24 horas, es muy expedito, y obviamente, o sea, yo prefiero que eso lo decía un juez a lo que lo decía un funcionario público que puede ser un político de carrera y que se utilice los datos bancarios para poder perseguir a personas para saber en qué utilizar la plata. A mí no me gustaría que supiesen si es que yo utilicé, por ejemplo, mi tarjeta de crédito en un motel el fin de semana. Ajá. Lo siento, pero creo que claro. Eso no corresponde. Ahora, si efectivamente yo estoy siendo bajo un investigado y hay un juez determina que existe un mérito para ser investigado, perfecto, que me levanten el secreto bancario de mis cuentas, lo cual existe en la normativa en Chile, pero no que lo haga un funcionario público de turno en un ministerio X.
0: Nos deja más que claro cuál es su postura con respecto a esta apertura eventual que tendría esta medida, que me imagino que va a seguir siendo parte del debate. Y al igual que el debate que vamos a tener durante esta jornada, porque a las 3 de la tarde, la interpelación a el ministro de Relaciones Exteriores, don Francisco Pérez Maquena, una interpelación también histórica, porque es primera vez que leía yo que se citaba directamente un canciller a dar explicaciones. Lo quiero llevar desde su región para el resto del país. ¿Cómo se lo toman? Porque tenemos el tema con Argentina y las declaraciones, que donde sale también el ministro de Defensa diciendo, quiero creer que los argentinos se equivocaron en la forma de expresarse con respecto al tema de la soberanía. Tenemos el ingreso de la Escuela a América. Hay varias cosas que han ido saliendo todo junto en estos un poquito más de 6 meses que lleva en ejecución este gobierno.
1: Así es. Mira, yo te puedo hablar con mucha propiedad sobre el tema del estrecho Magallanes. De hecho, yo me reuní con el canciller un mes antes que estallara el problema.
0: Antes de las declaraciones.
1: Que se supieran las declaraciones, pero las declaraciones se sabían desde febrero de este año. Uh-huh. Y otros problemas más, el decreto 457, el decreto 256 del año 2010, que nos impidió en su momento negociar con las Malvinas. Yo quiero agradecer al canciller. Primero, la primera visita que tuvo el canciller Pérez Maquena fue a la región de Magallanes. Lo recuerdo muy bien, creo que fue el 18 de marzo de este año. Apenas asumió, visita a Magallanes, visita a la Antártida. Eso te demuestra la importancia que tuvo para el canciller el tema del estrecho Magallanes, el tema de nuestra proyección antártica. Interpelaron a un canciller por un decreto que unilateralmente sacó un gobierno de otro país, es simplemente... porque esas son una de las razones por las cuales se quiere interpelar hoy día al canciller. Yo lo encuentro casi jocoso, porque es un decreto unilateral. Nosotros obtuvimos por parte del presidente José Antonio Kast y por parte del presidente Milei una declaración conjunta que no hubo en décadas. ¿Cuál es? Que Argentina reconociera la soberanía de Chile sobre el 100% estrecho Magallanes. Eso nunca se había reconocido. Y esto fue cuestionado por diferentes declaraciones de diferentes autoridades argentinas. Entonces, ahí el tema se cierra. Ahora, ¿qué pasa con el decreto 457? Tiene que ser modificado para Argentina. ¿Qué pasa con el decreto 256? Capaz que no lo modifique. Pero que un canciller tenga que dar cuenta por lo que hace otro país,

0: Yo creo que no corresponde. Acá el canciller hizo lo que tenía que hacer. Puso a Magallanes como prioridad número uno. Escuchó los planteamientos que le hicimos los parlamentarios respecto a este problema. El ministro de Defensa está apoyando que hoy día podamos retomar el comercio con las Islas Falkland. Las Islas Falkland, para que entienda la gente, las Islas Falkland están en el Atlántico y están a 700 kilómetros de Magallanes. Nosotros hasta el año 2010, hasta que se emanó el decreto 256 de Argentina, nosotros comerciábamos con las Islas Falkland no por decenas de años, sino por más de un siglo. ¿Y qué es lo que tuvo que hacer en las Islas Falkland? Abastecerse desde Montevideo, Uruguay, a más de 1000 kilómetros de distancia. Y eso lo vamos a retomar en noviembre de este año. Y esas son gestiones de este gobierno versus el gobierno anterior, por ejemplo, el gobierno de Gabriel Boric, que a través de audios que conocimos el 2023 que se filtraron, literalmente se bajó los pantalones ante el presidente Fernández y no permitió que un buque de bandera británica atracara en Magallanes. El ex diputado de Magallanes no permitía que buques de bandera británica atracaran en su propia región y generan trabajo allá. Esa es la diferencia. Esta administración se está poniendo los pantalones. Esta administración está logrando que haya una aclaración respecto a la soberanía de Magallanes.
1: ¿Cree que ha estado a la altura el canciller? Porque ese es uno de los temas del conflicto, porque hay muchas personas que también han criticado, va a ser parte también, por supuesto, del análisis que tenemos con los especialistas después de esa entrevista, el cómo también se ha ido comunicando, por ejemplo, el ingreso de Chile al escudo de las Américas, que pasó a ser un observador, como aquí tenemos observadores en nuestra entrevista, a ser un personaje ya activo. Se ha cuestionado mucho también el rol, porque dice a la gente, lo que dice también la gente de la oposición, dice, bueno, es que aquí el presidente y el canciller nos está diciendo una cosa, pero lo que se firmó en Estados Unidos dice otra cosa, y eventualmente podrían haber intervenciones en otro tipo de áreas que podría afectar la economía. Entonces dicen que falta comunicación, poco transparencia. Su análisis, ¿usted respalda la gestión de nuestro canciller actual?
0: Al canciller hay que medirlo por los resultados. ¿Cuándo se obtuvo una declaración por parte de Argentina que reconociera, firmada por el presidente argentino? O sea, aquí tú puedes sacar miles de decretos, puedes escuchar mil entrevistas de altos mandos, senadores cuestionando esto, pero aquí lo que pesa en un futuro problema que podamos tener ante tribunales internacionales es lo que se firma. Y lo firma el presidente Milei, señalando que la soberanía del estrecho de Magallanes es 100% chilena. Ese es el resultado que yo espero de un canciller. Y yo estoy muy satisfecho por la labor que desarrolla el canciller, donde cierra este tema. Y respecto al escudo de las Américas, estos acuerdos se firman. Y firmamos un acuerdo donde ingresamos con 15 países. Yo no recuerdo a nadie cuestionando, por ejemplo, el acuerdo que firmó el ex imputado por ex secretario de Estado. Subsecretario Monsalve, imputado por violación, cuando fue en enero del 2024, si no mal no recuerdo, a la dictadura venezolana a firmar un acuerdo de similares características de intercambio de información. Y extrañamente, al mes siguiente, secuestra y mata el mismo gobierno a un ex militar venezolano acá en territorio chileno, es una operación militar, Ronald Ojeda. ¿Ya? Entonces, ahora les preocupa la soberanía. Ahora están preocupados de cómo se desempeña el canciller, pero cuando le entregábamos datos ya de nuestros ciudadanos a la dictadura venezolana, estaban todos callados. Acá lo que estamos firmando es un acuerdo donde 15 naciones transversalmente de Sudamérica, de América, que quieren combatir el crimen organizado. Nuevamente, la alcaldesa Espejo, de Lo Espejo, comunista, por supuesto, pidiendo dónde están los carabineros, la presencia de carabineros, pero si su partido lo que hace es ponerle barreras a todos los proyectos de ley que justamente apuntan a eso, a combatir el crimen organizado y a darle más seguridad a los chilenos. No nos podemos quedar en el discurso o en las declaraciones que hace el Partido Comunista al Frente Amplio. Veamos cómo han votado las leyes, veamos cómo han votado el proyecto de Carabineros. Si este es el partido que hace poco tiempo atrás quería refundar a Carabineros, ahora están preocupados de la soberanía cuando querían 14 naciones dentro de Chile. Por favor, acá lo que tenemos que sacar nuestra ideología, te lo repito y vuelvo a decirlo, y tratar de empujar hacia adelante para resolver el problema del crimen organizado. Él les molesta porque este tema lo está liderando Estados Unidos, nada más. Porque si este tema lo liderara la dictadura cubana o lo liderara la dictadura de Venezuela, no tendría ningún problema en que nuevamente el señor Monsalve fuera a firmar. Pero como lo lideran 15 países democráticos que se están poniendo de acuerdo para combatir el crimen organizado, para que no pase que entre, por ejemplo, ¿ya?, el líder de Tren de Aragua, como lo hizo el año, creo, 2019, con una visa de turista, o el 2017, ingresó a Chile el máximo líder del Tren de Aragua con

0: una visa de turista, porque no hay intercambio de información. Eso es lo que nosotros necesitamos, que 15 países intercambien y digan, ¿sabes qué? Este tipo no es un turista. Este tipo es el líder de una de las bandas de crimen organizado más peligrosa de Sudamérica y no puede entrar a Chile a pasearse como Pedro en su casa. Así que yo felicito al canciller por lo que hemos logrado, no solamente el reconocimiento de la soberanía del Estrecho de Magallanes por parte de Argentina y su máxima autoridad, el presidente Milei, sino por la firma de este acuerdo con más de 15 países. Este no es un acuerdo con una dictadura como lo hizo el presidente Gabriel Boric. Esto es un acuerdo transversal de países de Sudamérica y de Norteamérica para poder combatir el crimen organizado.
1: Diputado, le quiero agradecer por madrugar con nosotros, porque tienen una agenda más que intensa en el Congreso y se dio el tiempo para venir acá a las dependencias de la radio aquí en la comuna de Providencia. Le agradecemos a don Alejandro Riquelme, diputado por la región de Magallanes y del Partido Republicano, por hacer este análisis durante esta jornada, y lo liberamos porque vienen hartas cosas en el Congreso esta semana. Así no alcanzamos a tocar el tema del presupuesto, se nos pasó rápido.
0: Pero todavía no ingresa, así que cuando ingresa y podemos discutirlo.
1: Pero por supuesto, invitado, puertas abiertas acá en el programa, tanto que si quiere venir a tomarse un cafecito o
0: yo,
1: por Zoom, por supuesto.
0: Feliz, por supuesto. y quiero agradecer porque me invitaron un cafecito antes de entrar. Muchas gracias.
1: Estupendo. Le agradecemos al diputado Alejandro Riquelme por estar con nosotros durante esta jornada.
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1: 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Se nos van los entrevistados, son las 8:31 y ¿saben qué? Yo voy a salir a buscarme un cafecito. Sí, está bueno para hacer un cafecito. Seguimos analizando esta semana política. Se viene con todo. Quédese con nosotros, nos queda media hora de análisis. Ya va, viene ya, rumbo a nosotros. Don Rafael Pizarro, mira, creo que ya llegó, lo voy a buscar. Ya, pausa y retornamos.
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1: Regresamos a la hora clave, media hora clave, básicamente es lo que nos queda y partimos escuchando Te Recuerdo Amanda de Víctor Jara, porque un día como hoy recordamos el natalicio de el cantautor nacional, compositor, director de teatro y bueno, también reconocido internacionalmente como una de las figuras fundamentales en lo que es la música popular chilena. Una carrera, por supuesto que... más que larga, o sea, tiene de todo Víctor Jara, no solo la música, dedíquense, como digo yo, a cachurear y van a encontrar más cosas. Lo mismo pasa con Violeta Parra, que volvió a abrir el museo, el otro día me sorprendí, andaba por ahí paseando, me fue a comer un completo en los boliches que están por ahí, y estaba abierto, fue bien agradable porque también la posibilidad de conocer a los artistas nacionales, no solamente dentro de su obra musical, sino que también dentro de otras aristas.
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1: Oye, harto que comentar, son las 8:36 y yo lo decía cuando salí a la pausa, muchas gracias compañera, dije voy a ir a buscar el café pero no alcancé. Y aquí la Angel, como un angelito, me salva nuevamente. Don Rafael Pizarro, director de la carrera de Administración Pública de la Universidad Técnica Metropolitana. ¿Cómo están?
4: Tecnológica,
1: le cambié el nombre, perdón. Pero...
4: La UTEM.
1: La UTEM, pues famoso UTEM, famoso lindo. UTEM. Saluda a toda la gente del UTEM, grandes profesionales, buenos profesores. Me gusta esa universidad. No estudié ahí, no estudié en el Alberto Hurtado también, pero sí, era buena universidad.
4: Sí, además estamos cerca.
1: Sí, somos vecinos del
4: así
1: barrio.
4: Así es.
1: Somos vecinos de los completos de Don Zacarías.
4: Así es.
1: Ahí está. Oye, completo que está en preocupación porque lo conversábamos con Dani Fajardo y María José García, que son los que hacen el programa de emprendimiento en un rato más, que está más caro. 4.000 pesos podría llegar el completo. Y hay gente que está preocupada porque dicen la bencina va a subir y tenemos un tema con el empleo. Y yo esta semana, ni siquiera esta semana, hoy día, al mediodía, se presenta el plan para reactivar la agenda de empleo. ¿Cómo lo ven? ¿Cómo lo analizan? Pensando que estos últimos días, estos últimos meses, ha estado súper intenso todo lo que tiene que ver con el cómo el gobierno está comunicando cosas. El cómo se está dando a conocer ciertas decisiones. Te dejo ahí para que podamos hacer este análisis porque el anuncio de hoy día es muy importante.
4: Así es, sí. Harto que comentar y difícil de poder establecer una génesis para el relato. Es curioso, ¿no? El gobierno, su centro de promesas, elección y expectativa tenían que ver con la seguridad y hemos trascendido a temas de empleo, economía, costo de vida. Además, es una sensación muy concreta, ¿no? O sea, el kilo de pan, la bencina, la verdura, la fruta, la carne, etcétera. Entonces, y además en una alza que ha ido siendo sostenida desde la pandemia, pero acá fue como el nivel de pandemia. Entonces, es como la pandemia que duró 2 años, esto fue a los pocos días de iniciado el gobierno y finalmente el bencinazo termina subiendo los costos y los costos de vida, y hoy día podemos decir, como mencionábamos, ¿no?, un completo a 4.000 pesos. Sí. Entonces, es muy difícil. Y eso también habla un poco del promedio de aprobación mensual del gobierno que ha ido a la baja. Entonces, podemos decir que hay una cierta tendencia y el gobierno tiene que reaccionar en ese sentido.
1: ¿Y cómo ves esta aprobación del gobierno? Porque baja, está siempre entre 35 y 36 los últimos sondeos, pero siempre está el porcentaje de las personas que efectivamente votaron por él en primera vuelta, que me imagino que son las que todavía respaldan la gestión. ¿Se puede hacer este análisis? Porque hay mucha gente en la calle, de repente uno ve en los medios de comunicación, digo mucha gente porque en verdad uno no tiene el conteo, pero sí. Porque no sé si han hecho esa pregunta,

0: arrepintió o tenía otras expectativas con respecto a este gobierno, no le he visto todavía dentro de la gente, porque sí. Porque la gente quería seguridad y efectivamente sigue siendo una de las prioridades, pero ella también quiere seguridad económica porque no hay pega, ese es el tema.
1: Sí, mira, creo yo que hoy día, a ver, no podemos hablar de una crisis, ¿no? Porque
0: ¿tú dices que no hay crisis de empleo?
1: O sea, no hay una crisis del gobierno, no, la crisis de empleo está presente y además es una mala, las variables macroeconómicas generan un cierto tsunami, ¿no? Ya, y eso es muy complejo, inflación, desempleo, por lo tanto, aumento el costo de vida, bajo crecimiento. Entonces, estas variables, este tsunami no generan un buen clima, pero además la expectativa, además hay un pesimismo instalado, que es una variable cualitativa que es difícil de revertir, ya en general, en cualquier sociedad, en la economía, en la política. Y condiciona mucho las expectativas, las decisiones de inversión, el poder arriesgarse. Por lo tanto, yo diría es una crisis de empleo, una crisis económica, pero aún no llega una crisis del gobierno, ¿no? Todavía tiene ese porcentaje duro de aprobación, pero que sin embargo, si no se hace algo pronto, podríamos llegar a una situación muy compleja para el gobierno.
0: ¿Y qué tanto crees que afecta el tema de las comunicaciones o de lo que se comunica en el interior del gobierno con respecto al tema de la aprobación? Porque escuchaba a la senadora y presidenta también del Senado, Paulina Núñez, en el programa de Mónica Pérez, en Me Enteré por la Prensa, que decía la semana pasada que a este gobierno sí le faltaba un vocero, alguien que comunique, no que fueras también ministro del interior, que era alguien que no solo se dedicara a comunicar lo que quiere exponer el gobierno, sino que también fuera región por región comunicando lo que se está haciendo. Y dice que eso no está, que no existe, que es muy complejo que lo lleve alguien que además está a cargo del interior. Entonces, es muy difícil. ¿Eso lo compartes? ¿Crees que puede ser uno de los factores que generan esta desaprobación o inicio, no sé, enfrentar esta comienzo de crisis, como denominas tú, Rafael?
1: Sí, creo, ahí la presidenta del Senado, con la trayectoria que tiene, ya, y con la experiencia que posee y el conocimiento del arte de gobernar, ¿no? Las comunicaciones no es la conferencia de prensa, ¿eh? Y yo creo que ahí hay una confusión, es decir, no es el vocero en La Moneda diciendo lo que ocurre, sino que es una política que es mucho más amplia, ¿no? Que tiene que ver con el despliegue del gobierno en los medios de comunicación nacionales, regionales y locales, pero también el despliegue en acciones, en terreno, en iniciativa, en diálogo, cortando cinta, conversando con la gente, y ese despliegue no está presente. Y yo creo que no hay conciencia de aquello. Entonces, creo que ahí faltan dos cosas. Una, efectivamente, creo que el vocero o alguien que se preocupe efectivamente que tenga un rol político de conducción, que sea parte del centro gobierno, que es esencial, ya tiene que existir. Y segundo, también una conciencia de lo que es la comunicación política y la comunicación estratégica de este y de cualquier gobierno. Y ahí yo creo que hay un déficit. Y en ese sentido, creo que hay un déficit de conducción del gobierno importante, en donde no se aclaran los roles. Se ha hablado mucho de la disputa entre Quiroz y Alvarado, etcétera, este ninguneo a un buen ministro, a mi parecer, como es García Ruminot, creo que un tipo articulador, un tipo estratégico que logra acuerdos. Entonces, ahí falta, ¿no?, una mayor sintonía y una mayor conducción, y yo creo que ahí el presidente es fundamental.
0: Varias cosas con respecto a esta última intervención. Uno, hoy día se da a conocer los detalles del plan Chile Despega, que es este anuncio que es cerca del mediodía, se van a entregar todos los detalles con respecto a cómo el gobierno en corto plazo, y esto es muy importante porque han hecho ese énfasis, en corto plazo, qué medidas va a tomar para generar empleo real efectivo, que ese es el tema. Por otro lado, hablabas también que el ministro Ruminot lo consideraba un buen ministro, sin embargo, igual ha tenido hartas críticas, sí, porque la última votación, especialmente de la norma que aumentaba de 5 a 30 días la retención de extranjeros,

Que no fuera aprobada por un voto, fue un tema. La ley antibarricadas también, que además pasó el tema de este artículo puesto por el Frente Amplio que decía

0: cambios de ministro, de subsecretario de manera Seremi. Importante, de Seremi. Eso te habla de un problema de diseño, ¿no? Una ministra de seguridad que sale al poco tiempo cumpliendo un récord, ya, pero además reconociendo que no hay plan. Cuando el caballo de batalla de la campaña fue esa, entonces ahí hay un error de diseño. Cuando una vocera sale de manera también bastante rápida, ¿no? Con grandes críticas a su labor, luego sale hablando del gobierno en un programa, lo mismo. Entonces, ahí esto surge desde esa génesis. Entonces falta articular el gobierno, ¿no? Yo extraño un poco esta lógica, estas jornadas previo a asumir, ya, que se daban en todos los gobiernos, ¿no? En donde se daban las instrucciones, etcétera. Creo que ahí hay un déficit, y hay un déficit. No,
1: se suspendieron en un momento.
0: Así es, y hay un déficit, perdona, pero una cosa en el mundo del gobierno, en el mundo de la gestión pública, que es fundamental. Más que saber, hay que comprender. Y ahí yo creo que hay un tema. O sea, por ejemplo, los temas internacionales, ahí hay un claro ejemplo de que creo que no se logra entender y comprender, en definitiva, lo que significan las relaciones internacionales. Entonces, una articulación como el que se está dando, ¿no?, en este escudo de la América, en donde hay crítica del propio sector, y estamos hablando de algo muy delicado, que históricamente era un baluarte de Chile, era un patrimonio nacional, que era la política internacional. Hoy día, por primera vez, ya un canciller es interpelado. Entonces, cuando comienzas a ver estos síntomas, ¿no? Ministra de Seguridad que sale rápidamente sin un plan. Cuando sale una vocera rápidamente sin un plan. Cuando históricamente nunca había ocurrido un canciller interpelado, hay un tema ahí de peso, ya, de algunos cargos que no están siendo bien medidos, y uno tiene que mirar con cuidado, sobre todo en materia internacional.
1: Qué importante lo que el análisis que haces, porque efectivamente hay un tema ahí de comunicación, de cómo se están exponiendo los conflictos internacionales, que, ojo, este mes, sí, mes de la patria, además, llegaron con todo el tema de las conversaciones, y bueno, va a cerrar también con esto. Y tenemos el tema de la interpelación también esta semana, tenemos este anuncio, pero también tenemos hasta el miércoles para presentar el presupuesto. Y es ahí donde también entran otro tipo de situaciones, porque ya se ha dicho que en defensa no va a haber reducción de presupuesto, se ha dicho en seguridad tampoco. Pero ¿de dónde? Yo sé que el ministro Quiroz dice que no es de recortes, de cómo ordenar. Pero ¿de dónde se puede ir bajando para ir invirtiendo en otro? Porque tenemos crisis, o sea, está el tema de seguridad, que es prioridad. Está el tema del desempleo, que es prioridad también. Entonces, ¿qué pasa? No sé, deporte, educación, pensando, salud.
0: Los temas sectoriales, ¿no? Hoy día en el mundo se habla el tema de la vivienda, el costo de la vivienda, el acceso.
1: Por el tema España también.
0: Por ejemplo, y ahí además, ojo, que ellos además van un paso adelante, ¿no? Y yo, desde el punto de vista de la política de vivienda, es de acceso, no es de propiedad solamente, que es mucho más complejo, ¿no? Es mucho más amplio.
1: Claro, porque el presidente quiere un Chile de propietarios ahí.
0: Claro, claro. Entonces, y ahí es como, y ahí hay una vieja discusión, es un poco teórica, pero no deja de ser importante, ¿no? O sea, un Chile de propietario y un Chile de derecho. Entonces, ahí hay una discusión que yo creo que hay que mirarla desde el punto de vista estratégico, además entender lo que es el nuevo mundo, lo que está ocurriendo, y ahí volvemos al punto, ¿no? El tema de la comprensión de los fenómenos, ¿no? Entonces, hoy día el fenómeno de la vivienda es un fenómeno mucho más complejo que el anterior. La gente se mueve más, se moviliza más, la estructura familiar es distinta, la demografía es diferente, por lo tanto tu política tiene que adecuarse a aquello. Y que no ocurra que finalmente, en esta perspectiva de solo propietarios, terminas en una serie de listas espera, ¿no? Por ese anhelo. Y de pronto dejas de lado el acceso. Y yo insisto que el acceso a la vivienda es mucho más complejo que solo el hecho de ser propietario. Porque en el hecho de ser propietario es tienes o no tienes y punto, ¿no?
1: Claro.
0: Pero cuando es derecho, tienes que proveerlo de algún modo u otro, y ahí viene el arte.

0: gobernar, conseguir y los principios de escasez económico y los principios, de voluntad tan presentes, y eso es mucho más difícil que lo otro.
1: ¿Y cómo ves el debate que debiese comenzar ya, bueno, ya el miércoles debiese ingresar como máximo, y dónde ves tú los topes más importantes en relación al presupuesto?
0: Mira, en esta perspectiva, y creo que tiene que ver con el clima político, ¿no? Hay un clima de crispación, que no contribuye mucho a este debate.
1: Porque
0: fíjate que, y aquí vuelvo al punto, ¿no? La comprensión del fenómeno. El presupuesto no es el cálculo de ingreso y gasto. No es la cosa lineal. El presupuesto es la expresión de los objetivos del gobierno puesto en clave financiera o presupuestaria. Entonces, dicho eso, los objetivos del gobierno están vinculados al contexto. Al estar vinculados con el contexto, tiene que ver hoy día con las prioridades. Por lo tanto, las prioridades son empleo, y ahí es
1: empleo
0: como
1: formal.
0: Claro, empleo formal, ¿no? Porque además también tienes otro fenómeno que es la informalidad, por un lado, que además es muy importante desde el punto de vista competitivo, ¿no? O sea, una persona en términos informales versus el sueldo mínimo, la verdad que la informalidad es casi mejor que el sueldo mínimo.
1: Y eso es un temazo, porque, perdón, hace unos días, no, más de un día, el año pasado, si es que no mal lo recuerdo, la Cámara Nacional de Comercio presentaba unas cifras de un estudio que hicieron. Se fueron a encuestar de forma anónima, un trabajo bien largo, porque sí. No había muchos que querían, pero habían personas que efectivamente, sin entregar ningún tipo de tributo, pagando impuestos, directamente la informalidad, podría triplicar hasta un sueldo mínimo.
0: Sí. O sea, mira, es como el tema de las aplicaciones, ¿no? Son el tema de la conducción de aplicaciones.
1: Claro.
0: ¿Ya? Y ahí no es solo que no tributen, sino que no hay seguridad social, no hay contribución previsional, no hay contribución de salud. O sea, tiene una serie de efectos que son contraproducentes. Entonces, bajo la lógica de libertad de empleo, decirle, bueno, no se lo podemos prohibir. Pero también hay un fenómeno que tiene que ver con la recaudación de tributos, pero también con la seguridad de esas personas, ¿no? Uh-huh. Y ahí es muy complejo. Y luego el tema de la inteligencia artificial y la automatización. O sea, no podemos tener variables más complejas. Informalidad, automatización e inteligencia artificial en el mundo del empleo. Yo ahí trato de ser optimista, pero para eso tenemos que comprender el fenómeno y generar una política de empleo distinto, propia del siglo XXI, de la actual realidad, en condiciones, etcétera.
1: Conversamos con don Rafael Pizarro Rodríguez, director de la carrera de Administración Pública del UTEM, cuando son las 8:53, puntos que son más que relevantes, donde vos te vas a estar atento, me imagino, atenta, los que nos escuchen, porque el presupuesto va a ser otra de las cosas que se va a tomar. O sea, es que esta semana el Congreso va a tener mucho. Yo creo que deberíamos hacer el programa ya. Nos va a quedar más rápido para las impresiones, Así porque es. Hoy día a las 3 de la tarde está lo del canciller también. Y todas estas polémicas, ¿qué tanto afecta en lo que se va a discutir? ¿Cómo crees tú que en este ambiente de que están todos crispados, donde dices que también falta un poco de comprensión de ciertas realidades tangibles, por decirlo de una forma, de la gente, puede afectar finalmente lo que se resuelva en el presupuesto, que es muy importante, porque, claro, no había tomado el punto de la inteligencia artificial, que está dentro del debate también internacional, pero y la automatización, y eso sí que es desafío por el tema del desempleo.
0: Absolutamente, y es como la generación de estos procesos automáticos en una serie de servicios. Hoy día incluso estamos hablando de cuidado, ¿no? De cuidado a persona, ¿ya? De hacer la cama, temas que uno generalmente consideraría muy humano y muy pedestre, hoy día lo pueden estar desarrollando. Dicho eso, creo que además el tema del escudo de las Américas no ayuda al clima. O sea, además, ¿no? Porque el escudo de las Américas genera más división aún.
1: O sea, tú dices que vamos a ver una discusión del presupuesto intensa.
0: Sí, intensa, pero además cruzada por todas estas variables. Entendamos que el escudo de la América y hay un tema que es sumamente importante, que tiene que ver con la transversalidad de la coordinación en materia de crimen organizado. Y eso me parece fundamental. Pero una cosa es el crimen organizado, la policía, ¿cierto?, etcétera, y otros son temas de soberanía, de política interna, o sea, ¿vas a definir los proveedores de la industria chilena? O sea, es como si a mí alguien me dijera, mira, tú tienes que comprar

0: solo productos de esta marca en mi casa. Eso yo no lo aceptaría, ¿no? Ah, porque además busco siempre los más baratos. Ah, entonces,
1: las listas de útiles.
0: Por ejemplo, claro, mira, buena metáfora. Muy buena metáfora. Claro, es como la lista de útiles de los niños, ya que te las condicionaran con marca. Y eso tiene que ver con la soberanía, con temas militares, y ahí no hay transparencia, ¿ya? No hay un resguardo de los datos. ¿Quién se va a quedar con los datos?
1: ¿Dónde?
0: Esta coordinación, ¿no? O sea, con los datos tuyos y de cualquiera, ¿no? Y escuchaba al diputado que estuvo antes que yo.
1: El diputado Riquelme.
0: Claro, que hablaba justamente de los temas de resguardo, ¿ya? Y es como esto, pero ¿esto qué significa, no? ¿Quién los va a manejar? ¿Ya?
1: ¿Dónde va a estar almacenada esa nube?
0: Además, entonces...
1: ¿Quién va a tener acceso a esa información?
0: Y luego también una coherencia multilateral, ¿no? Chile era un país neutral. ¿Por qué pasamos a tomar posición? O sea, un gobierno, ¿ya? Que es primera vez que está en el gobierno, que no hay una tradición, ¿no? Etcétera. Toma una decisión tan estratégica en materia internacional que nos puede afectar de manera brutal. Entonces, esto es como casi cambiarse el apellido, ¿no? Entonces, claro, y eso requiere una discusión. Entonces, yo ahí creo que hay que hacer una política un poquitito más pausada, un poquitito más reflexiva, un poquitito más mirando a Chile, ya con resultado importante, y además recordemos que también el vecindario es relevante, porque acá no solo Chile y los países fronterizos, sino que además que pasa con Brasil, ¿ya?
1: ¿Qué
0: pasa con México? Claro. Y además, ¿qué es lo que va a ocurrir? Porque esta dinámica política, ¿no? Este péndulo ya estamos acostumbrados, ¿no? Pasamos de una posición política a otra. Entonces, por eso, la política internacional tiene que ser una política de Estado, independiente de quién gobierne en Argentina, en Perú, en Bolivia o en Chile, tiene que mantenerse en una sola línea.
1: Don Rafael Pizarro Rodríguez, nos quedan unos minutitos. ¿Cree que será una discusión polémica? Estaba pensando en discusiones polémicas. Piñera 1, cuando le aprobaron un presupuesto por 1.000 pesos.
0: Sí,
1: ¿será,
0: sí.
1: ¿Será a ese nivel la discusión que veremos o no?
0: Yo creo que va a ser un poco más compleja, por desgracia. porque recordemos, claro, así como el presupuesto por 1.000 pesos, también habían servicios públicos que se le autorizaba el presupuesto por 1 peso, ¿no?
1: Claro.
0: Yo creo que va a ser más compleja, ¿no? Yo creo que acá, uno, la responsabilidad de la conducción y de la articulación y de generación de un clima favorable es responsabilidad del gobierno. Creo que ahí la oposición tiene que abrirse al diálogo, pero responsabilidad del gobierno. Él tiene que invitar, él tiene que sugerir, él tiene que articular. ¿Ya? Y yo creo
1: ministro
0: que...
1: Rubino ya tendrá.
0: Pobre ministro Rubino. Pero creo que, mira, particularmente en el Senado, yo creo que ahí Paulina Núñez ha tenido un rol fundamental. Yo creo que...
1: ¿Conciliadora?
0: Yo creo que hay que aprovecharla más en ese sentido. ¿Eh? Ahora, no sé si el gobierno quiere aprovecharla más, ¿no? Pero tiene un rol y tiene competencia favorable en ese sentido. Y yo creo que ahí un poco para poder decir, ¿no? Es como, creo que el gobierno se enfrenta a una expectativa donde la seguridad era la bandera, ya, y 6 meses después la gente está también pidiendo billetera, ¿no? Es como si uno hiciera, es como hoy día no es solo seguridad, sino que también la billetera, y eso yo creo que es importante.
1: Voy a citar la paña del presidente José Antonio Kast. Nos dijeron que otra cosa era con guitarra, y pucha que tenían razón, al parecer.
0: Absolutamente.
1: Oye, nos comenzamos a despedir don Rafael Pizarro Rodríguez, director de la carrera de Administración Pública del LAUTEM. 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Les agradezco a todas y todos por estar con nosotros durante esta hora. Don Rafael, también ha sido un agrado compartir nuevamente con usted. Nos despedimos, pues.
0: Muchas gracias, pues.
1: Que estén bien.
0: Saludos.
1: Chao, chao.
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6: ...9:03 de la mañana empiezan 2 horas de emprendimiento, de startup, de innovación, de empresa, de negocios, de pymes en Emprender es Clave, este espacio que hacemos junto a María José García de lunes a viernes de 9 a 11 horas, por lo menos hasta el momento. ¿Cómo estás, María José?
7: Bien, estoy contenta. ¿Sí? Sí, estoy con harta energía, fíjate, para afrontar estos últimos días de septiembre, darle la bienvenida a octubre, aunque parece que el tiempo no nos va a acompañar, por lo menos acá en la región metropolitana. Se augura ahí varias lluvias para estos días que se vienen. De aquí por lo menos al sábado, domingo, dice que va a haber gotitas todos los días, sí, a excepción del jueves, que parece que va a estar nublado, con una máxima de 27 grados. Así que esta maldita primavera veleidosa.
6: Ahora,
7: así los tiene.
6: La semana pasada salía mucho más pronóstico de lluvia para esta que lo que hay ahora. Ha ido bajando. Por ejemplo, yo ayer decía todo el lunes va a llover. Ahora, por lo menos, donde yo lo estoy viendo en mi teléfono, dice como a las 5 de la tarde, un 30-40%. Pero efectivamente, el jueves va a llover. Llueve con como tropical, ¿no es cierto? Porque con 27 tropical grados. Rico, ¿no? Porque podía estar en el patio con polera.
7: No sé, para las crespas que tenemos frizz, eso no es muy buena noticia.
6: Bueno, oye, y varias cosas pasando.
7: Dejando ahí la frivolidad.
6: Varias cosas pasando en la actualidad que vamos a ver hoy día. Tenemos la última encuesta CADEM. También vamos a hablar un poco de planes que tiene el gobierno en materia económica. Las cosas que están pasando en el mundo startup. Se acerca cada vez más a paso agigantado, ya que a prácticamente un mes y medio para la Santiago Tech Week, donde está el ETM, donde hay un montón de cosas. Así que de todo eso vamos a hablar hoy día y además unos tremendos entrevistados como siempre, ¿no?
7: Sí, pues vamos a tener panelistas, vamos a tener entrevistados, ferias, todo lo que está pasando en el mundo emprendedor, en este ecosistema startup también, que junto a Daniel Fajardo hacemos y tratamos de entregarles toda la información más completa posible.
6: En la última semana de septiembre.
7: Hoy día, claro, hoy última, día ya, o sea, el jueves le damos la bienvenida a octubre.
6: Octubre.
7: Sí, pues. Se va a pasos agigantados este 2026, ¿eh? Qué rápido pasó.
6: ¿Tú crees que pasó rápido? Yo creo que pasó normal.
7: No, pasa rápido.
6: ¿Sí?
7: Sí, nos ponemos nostálgicos también.
6: Oye, tú eres una chica material a veces, ¿o no?
7: A veces. ¿Sí?

0: 9:09 de la mañana. Y bueno, a dos días que se conozcan las cifras de desempleo para el trimestre junio-agosto, el gobierno presentará hoy día el plan de acción para hacer frente a la crisis laboral que atraviesa nuestra economía. La tasa de desempleo se ubica en 9,5% y hay 981.000 desocupados. Asimismo, el crecimiento de la economía acumula una caída de 0,4% entre enero y julio, y las perspectivas para el año anticipan que el PIB, el Producto Interno Bruto, se ubicará bajo el 1%. Y dado este complejo escenario, cerca del mediodía, el presidente José Antonio Kast, junto a los ministros de Hacienda Jorge Quirós, de Trabajo Tomás Rau, de Vivienda Iván Poduje y Obras Públicas Luis de Grange, y el de Economía también Daniel Mas, entregarán el plan de emergencia laboral con sus detalles. Así lo detalló este domingo Estado Nacional de TVN el viceministro del Interior y de la Secretaría General de Gobierno, Claudio Alvarado. Dijo que hoy día van a tener un gabinete donde van a conversar precisamente sobre el anuncio que va a hacer el presidente alrededor del mediodía. Es un programa de empleo, una iniciativa integral que diga relación con la activación de obras públicas y de obras en vivienda y subsidio al empleo. De acuerdo a fuentes del Ejecutivo, este plan tiene tres grandes ejes: subsidio al empleo, financiamiento para pymes e inversión pública. En el diseño del plan están involucrados los ministros de Hacienda, Trabajo, Obras Públicas, Vivienda y la Subsecretaría de Desarrollo Regional, la SUBDERE.
1: En un principio se había considerado potenciar el subsidio unificado al empleo, el SUE, cuya ley se aprobó en marzo, justo antes del cambio de gobierno, y que fue impulsada por la administración de Gabriel Boric. Pero este instrumento comenzará a funcionar este primero de octubre, jueves, y opera al alero del Ministerio del Trabajo. Sin embargo, el análisis interno que hizo el gobierno, y en particular esa Secretaría de Estado, fue que dicho mecanismo era muy engorroso y lento para la situación actual que atraviesa la economía de nuestro país. Por lo mismo, se optó por ampliar a otro subsidio, el que se denomina a la contratación. Acuérdese bien de ese nombre, subsidio a la contratación. Iniciativa que fue propuesta por la mesa interministerial sobre la materia que lideró el ministro de Economía, Daniel Mas. Este programa, que partió en julio de este año, tenía originalmente un cupo máximo de 25.000 subsidios. Hasta el viernes recién pasado había 66.000 postulaciones. Por lo mismo, fue que quienes conocen este proceso afirman que se ampliará a 75.000 cupos para llegar a un total de 100.000 subsidios de este tipo. Subsidio al empleo.
0: Bueno, ojalá...
1: A la contratación.
0: Ojalá que este plan le vaya bien, porque la verdad es que la CADEM, que salió hoy día, está... Los índices del gobierno y particularmente del presidente José Antonio Kast, ya llegó la desaprobación al 60% en el balance del mes. Esta encuesta también mostró un aumento al rechazo al ingreso de Chile al Escudo de las Américas y mide la evaluación de las instituciones y la economía. La aprobación del presidente cerró en septiembre en 35%, 4 puntos menos que en agosto, y su nivel más bajo desde el inicio del gobierno, según la encuesta pública de CADEM. La desaprobación alcanzó el 60%, que es 3 puntos más que el mes anterior. El resultado mensual reúne 8 mediciones y 8.024 casos. En la última encuesta semanal, aplicada el viernes 25 de septiembre, a 1.001 personas, Kast obtuvo 37% de aprobación y 58% de desaprobación. Es decir, la tendencia va al alza.
1: Claro, pero entiendo que en la última encuesta había aumentado un poco la aprobación, pero yo creo que el tema
0: del escudo de la América
1: hizo que bajara un poco la aprobación, independientemente de los planes que hay ahora, porque recordemos que esto es una percepción y por lo tanto, en general, en términos generales, parece que el tema del escudo de América, en cuanto a imagen, no fue muy aprobada por los chilenos, según la encuesta CADEM.
0: Claro, pero según esta CADEM, también el bloque económico, o sea, el dato más duro, está en el empleo.
1: Claro.
0: 87% califica su situación actual en el país como mala o muy mala, frente a un 12% que la considera buena o muy buena. Y además, el 78% cree que la economía chilena está estancada o en retroceso, y solo un 20% cree que progresa. La evaluación del bolsillo propio es menos negativa. 54% califica como mala su situación económica familiar y 42% la considera buena. Y la encuesta muestra a la vez una diferencia entre el presente y las expectativas. 54% cree que Chile va por mal camino, pero 55% se declara optimista frente al futuro del país.
1: O sea, Es como mitad y mitad, digamos, más o menos. Aunque no, no suma un 100%.
0: Claro, no suma 100.
1: Porque no es claro. Bueno, la evaluación institucional, Bomberos lidera con 86% de aprobación, como yo creo que está pegado en el primero hace mucho tiempo, seguido por la PDI, fíjate, 65%, Carabineros, 63%, y al final de la lista quedan los partidos políticos, 7% de aprobación, el Congreso en general, 10%, y entre agosto y septiembre la aprobación de la PDI bajó 8 puntos y la de Carabineros 4, independientemente de que ahora son las que tienen mejores evaluación institucional en términos generales. No sé si la CADEM toca los medios de comunicación, no sé esta.
0: No lo sé, vamos, fíjate. A ver,
1: bueno, pero obvia, sabemos que la radio siempre lidera por lo menos.
0: En confianza
1: toda la
0: y credibilidad.
1: Y credibilidad.
0: Oye, y a propósito de la institución de Carabineros que salió bastante bien evaluada en esta CADEM, aprovechamos también de mandarle nuestro más sentido pésame a la institución y a la familia de este carabinero que ayer fue asesinado en Lo Espejo. Tras recibir un impacto de bala durante una fiscalización. Un joven de 30 años, padre de una guagüita de 10 meses, y que, bueno, creo que es cuarto carabinero que es asesinado este año, y bueno, que enluta a toda una institución y, por supuesto, que a todo un país.
1: Tal cual. Lamentable, sí.
0: Muy lamentable.
1: Pensamos de parte de esta radio y de este programa.
0: Oye, nos vamos a la música. Esto es Oasis. Roll with it, aquí en Emprender es clave.

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1: Siempre un buen momento para los tips, para los consejos, para los emprendedores, aunque usted esté emprendiendo hace tiempo, aunque sea un emprendedor serial, como ponen algunos ahí en el LinkedIn, o esté recién emprendiendo, es bueno pensar qué se puede hacer en tiempos en que la economía se enfría, o se calienta también podríamos decir en términos de inflación, ¿no es cierto? Pero que está complicada la economía.

0: Y en el contexto es básicamente todo lo que hemos conversado en el último tiempo, ¿no es cierto? El Banco Central acá a reducir su proyección de crecimiento para Chile en 0.25, 0.75, la inflación sigue alrededor del 4%, la desocupación ya casi llega a los dos dígitos mensuales. Además, todos los economistas del Consejo Fiscal Autónomo saben que la economía este año va a estar fría, aunque quedan tres meses. Se espera que el próximo año empiece a repuntar, pero tampoco tenemos señales tan
1: claras
0: de que esa recuperación vaya a ser tan, tan fuerte. Bueno, y quisimos un poco en Emprender es Clave, en este espacio Los Tips para Emprendedores, darles seis tips para ustedes pensando en esta economía que todavía está media
1: inestable.
0: Estable plana, esa es la palabra, gracias. Vamos con el primero.
1: Bueno, lo primero es que no hay que esperar a que la economía mejore, porque podríamos estar esperando mucho tiempo.
0: Exactamente.
1: La economía es fluctuante, la economía no es estable, hay señales internacionales, hay muchos factores también que inciden en una economía. Entonces, uno de los primeros consejos que queremos dar desde acá, desde Emprender es Clave, es que no esperes a que la economía que mejore para moverte. Un emprendedor no puede controlar el PIB, la inflación, ni el precio del petróleo, pero sí puede controlar sus decisiones. La pregunta no es cuándo se va a arreglar la economía para yo poder seguir adelante, sino que qué puedo hacer hoy para que mi negocio sea más resistente.
0: El segundo tip, cuida la caja como si fuera el oxígeno, que está en una montaña a 5.000, 6.000 metros, y es este oxígeno para sobrevivir. En épocas de menor demanda, vender es importante, pero cobrar también. Revisa cuánto dinero entra, cuánto sale, qué gastos son imprescindibles y cuáles pueden esperar. Porque claro, mucha gente tiene contadores que lo ayudan a esto, asesores financieros, incluso hay aplicaciones, pueden usar inteligencia artificial, pero siempre la decisión también va a depender del fundador, de la fundadora, de cuidar esa caja independientemente de los datos y de la asesoría que tenga entre medio. Y ojo con una trampa: facturar más no necesariamente significa tener más plata.
1: Eso lo hemos hablado hartas veces también, que de repente uno ve las facturas del mes y dice, uy, este mes me fue súper bien, pero después uno le saca los gastos fijos, las inversiones, los impuestos que hay que pagar,
0: y sin tentarse con ese IVA tampoco, dejarlo aparte para pagarlo después, ¿no? Lo primero que te dicen los contadores o las contadoras.
1: Lo primero,
0: es difícil, pero no tentarse, hacer como que no existe.
1: ¿Ah? Exactamente.
0: O comprar, obviamente, para poder descontarlo.
1: Bueno, un tercer consejo, un tercer tip: no hay que bajar los precios por desesperación. Cuando las ventas caen, la primera reacción suele ser hacer descuentos. Uh-huh. Tengo sobrestock, no estoy vendiendo, puede ser por precio, bajo los precios. Pero antes hay que preguntarse, ¿el cliente me dejó de comprar porque está caro o porque mi propuesta dejó de ser relevante? A veces es mejor agregar valor, crear formatos más pequeños, paquetes o facilidades de pago para que antes de entrar en una guerra de precio. Eso es súper importante porque muchas veces cuando uno baja el precio de los productos o de los servicios, luego, aunque la economía repunte, es muy difícil subirlos.
0: Ah, toda la razón, sí, tal cual.
1: Entonces
0: empiezan a subirlo lo otro, o sea, están arriba lo otro y uno no.
1: Exactamente. A mí me pasó, y esto lo cuento yo como una experiencia personal, cuando yo empecé con una agencia de comunicación, esto estoy hablando del año 2005, como yo era chica y estaba compitiendo con grandes actores en el rubro, partí cobrando muy poco en mis asesorías. Y después me costó muchísimo poder también ser competitiva frente a mi competencia, que después salieron muchas agencias de comunicaciones, porque mi agencia ya tenía como la fama de cobrar barato y hacer bien la pega.
0: Claro, y cuesta mucho decir que no. Cuando alguien te dice es muy caro, bajémoslo, pero es más caro, cuesta mucho decir no.
1: Claro.
0: Trata de adaptarse, y ahí es donde cae la trampa.
1: Claro, y en términos de servicios, por ejemplo, una agencia de comunicaciones, de esto no se olviden nunca quienes tienen agencia de comunicaciones o agencias que proveen servicios. Un cliente grande versus un cliente chico es la misma pega. Es la misma pega.
0: ¿En serio?
1: Sí.
0: Y a veces los clientes chicos, yo son nunca estaba en el área de comunicaciones, pero...
1: Los que más huelen. Sí, po.
0: Sí.
1: Tal cual, porque necesitan más.
0: Y hay empresas grandes, y esto no solamente para el tema de comunicaciones, sino para un montón de emprendedores que hacen asesorías, consultoría. Hay empresas grandes que tienen como check tener una consultora de comunicaciones.
1: Exacto,
0: una de
1: un
0: sostenibilidad,
1: requisito.
0: Una recursos humanos, como check, y listo. Y

0: y cotizan en el mercado. Pero hay una, hay empresas más chiquititas que tienen que tenerlo, y esas muchas veces hay que tener ojo porque son las que más
1: requieren mucho más,
0: requieren más de tiempo.
1: Sí, requieren mucho más demanda, requieren mucho más trabajo y están mucho más encima tuya.
0: Cuarto tip en estos momentos en que la economía está plana, esa es la palabra, me gustó más que fría, plana, ¿no es cierto? Más o menos plana, así subiendo un poquito. Vuelve a hablar con tus clientes. Antes de gastar un peso en publicidad, pregúntele a sus clientes qué necesitan. Qué buena esa pregunta, ¿no? Porque en general en la vida, pero qué buena esa pregunta, ¿qué necesita? ¿Ah? Y ahí uno puede empezar a ver cómo a lo mejor ofrecerle o adaptar el producto que usted tiene, el servicio, a esa necesidad. ¿Qué le cuesta hoy, por ejemplo? ¿Qué dejaron de comprar? ¿Qué seguirían comprando de lo que ya han comprado? Entonces el mercado habla todo el tiempo, siempre está dando mensajes, dando señales. El problema es que muchas veces los emprendedores no sabemos escucharlo. Pregunte.
1: Claro, los emprendedores, además, siempre el día a día de los emprendedores es potente. Los emprendedores muchas veces hacen todo, ven la caja, ven la publicidad, ven la relación con los clientes, tienen que sacar la basura, hacer aseo, hacer los trámites en servicio de impuesto interno, todo, absolutamente todo. Y eso no es un eufemismo, es cierto. Entonces muchas veces las cosas que son relevantes o las más urgentes las dejan de lado. Entonces, importante. Después, quinto tip, busca ingresos más recurrentes. Si cada mes tienes que partir de cero para conseguir venta, estás muy expuesto y es súper arriesgado. Piensa en suscripciones, contratos mensuales, planes, mantenciones, membresías o servicios recurrentes o clientes que puedan comprarte varias veces, y para eso también tienes que revisar mes a mes tus productos y o servicios.
0: 6. En tiempos difíciles, la innovación no siempre significa inventar algo nuevo. Puede significar hacer más eficiente lo que ya hace, automatizar una tarea con inteligencia artificial, por ejemplo, reducir un costo, mejorar la logística, renegociar con proveedores, aprovechar mejor las redes sociales o eliminar una actividad que no genera ventas. No invente siempre la rueda, porque la rueda ya está, y no necesariamente la innovación significa hacer algo increíble, sino que puede modificar algunos temas, especialmente en momentos en que la economía está más plana, que está más fría. Trata de optimizar un poco y no empezar a innovar como loco necesariamente. No digo que no lo hagan, pero no necesariamente.
1: Oye, y lo otro, yo lo agregaría a esto: elimina gastos innecesarios. Esto yo creo que es como una... es como un tip para la vida en todo, en las casas, nosotros. ¿Sabes lo que me pasó la semana pasada, Daniel?
0: ¿Qué te pasó?
1: Bueno, yo tengo contratado un servicio hace muchísimos años que me va a retirar mis residuos orgánicos a la casa.
0: ¿Ya?
1: Y descubrí, tonta yo, que la municipalidad tiene un servicio gratuito que va todas las semanas a retirar residuos orgánicos. Y en mi condominio hay como 3-4 personas que ya están inscritas para eso, así que ya eliminé ese gasto.
0: Claro, claro.
1: Es poco, pero es un gasto absolutamente innecesario y prescindible porque tengo un servicio gratuito.
0: ¿Sabes qué? Yo creo que a veces es bueno hacer, ya que estamos con lo extra, ya tenemos un minuto, voy a dar dos extras. Uno con respecto a lo tuyo, que creo que es súper importante en general, a veces darse una jornada de 2 horas o 3 horas, un fin de semana, con un café, irte, mira, estamos poniendo la música, y empezar a hacer, pero pensar sin distracciones todos esos gastos que tú dices. Esta, de estas 5 plataformas, estoy viendo todas las series, voy a sacar 3. ¿Ah?
1: Gastos,
0: a lo mejor todo? Este día podría irme no en auto, sino en locomoción colectiva, el día viernes, por ejemplo, que hay menos tacos. No sé, cosas así, ¿me entendió?
1: Ese
0: ¿no?
1: café diario, ese me lo café. Tengo que tomar y lo tengo que comprar café todos diario. Los días.
0: Y ponerle todo número, así que sean 80.
1: Eso, ¿sabes qué? Le podríamos plantear ese tema a la Aurora Sepúlveda. Los gastos vampiros, fantasma, hormiga.
0: Sí, pero ¿sabes lo que pasa? Pero que hay que darse el tiempo de las 3 horas sin distracciones, porque ahí uno empieza a pensar y a encontrar cosas que no encuentras cuando lo estás haciendo mientras...
1: Exactamente. O sea, por ejemplo, de hecho, los planes de celular.
0: Claro.
1: Muchas veces uno paga mucho más de los planes que ofrece la compañía.
0: Por ejemplo.
1: ¿Cierto?
0: Y el último tip, en estos tiempos de economía fría, de nuevo, la salud mental es tan importante, el emprendedor... Respirar hondo y decir, ya, vamos a no gastar ahora, vamos a hacer esto, pero respirar hondo y saber que los emprendedores y las emprendedoras, creo yo, tienen un músculo que es más fácil enfrentar tiempos difíciles. ¿Ah?
1: Sin duda.
0: Algo que todo el mundo no tenga.

0: pero a veces estamos un poquito más acostumbrados. Así que salud mental, importante.
1: Nos vamos a una pausa.
0: Aquí empezamos reflexivo. ¿No?
1: Vamos a una pausa.
0: Perdimos, ya, vamos a una pausa.
1: 9:30 en punto, nos vamos a una pausa, ya volvemos.
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1: 9:32 de la mañana. 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
1: Nos vamos a la música para que usted nunca pierda la fe o su religión. R.E.M., Losing My Religion.

0: Hoy 28 de septiembre, siendo las 9:37 de la mañana, les recordamos varias cosas. La primera, nuestro número en WhatsApp, el más 569-29-109-929, donde usted puede mandar mensajes, contar qué está pasando quizás en el lugar de su trabajo, cerca de su casa, si aún está en tránsito, contarnos qué está pasando en las calles de Santiago y de la región metropolitana y por qué no también de todo el país y del planeta. Pero también en ese número de WhatsApp, si usted tiene un emprendimiento, tiene una pyme, es un emprendedor, una emprendedora y quiere mostrar su negocio, siente que hay una historia importante por detrás, ojalá lleve un tiempo, eso sí, ya funcionando, no sea muy nuevo, puede mandar un mensaje a ese WhatsApp y se va a comunicar el equipo de producción para la posibilidad de estar en este programa, porque ya han venido entrevistados que y van a seguir viniendo, ya tenemos una lista de entrevistados que nos comunican por el WhatsApp su emprendimiento, lo revisamos en la pauta editorial y decimos, este está bueno para que venga en vivo y en directo.
1: Tal cual.
0: Tal cual.
1: Tal cual. Esa es la idea entonces de este WhatsApp, esta es la idea también de este programa, que sea en vivo, que sea en directo, que sean 2 horas diarias entre lunes y viernes. Tenemos mucho que contar, tenemos mucho espacio también para darles a ustedes. Así que esa es la idea, que ustedes también nos vayan contando el pulso de lo que está pasando también afuera en las calles y por supuesto darle espacio a quienes necesiten esta difusión de la radio, que no olvidemos que sigue siendo el medio más creíble.
0: Más creíble, tal cual. Bueno, esa es la primera cosa que le queríamos recordar. Y la segunda, que hoy 28 de septiembre es el Día Internacional del Acceso Universal a la Información, algo muy importante obviamente para los medios de comunicación, para todas las personas, pero los medios de comunicación y los periodistas obviamente vivimos también y nuestro actuar de todos los días tiene que ver con el acceso universal a la información. La fecha fue proclamada por la UNESCO en 2015 y 4 años después, en 2019, la propia Asamblea General de las Naciones Unidas también la adoptó como día oficial. Pero el dato curioso es que esa fecha no se eligió al azar. Ya desde el año 2002, distintas organizaciones alrededor del mundo venían usando el 28 de septiembre como el Día del Derecho a Saber.
1: Mira.
0: Claro. Así que la UNESCO simplemente formalizó algo que la sociedad civil ya venía celebrando por su cuenta.
1: Bueno, algo que busca esta fecha es promover algo que ya está escrito en la Declaración Universal de los Derechos Humanos desde 1948, que es el derecho de toda persona a investigar, recibir y difundir información sin límites de frontera.

0: Esto puede sonar medio abstracto, pero súper concreto. El acceso a la información es lo que te permite saber en qué se gasta la plata pública, por ejemplo, entender por qué se toma una decisión que te afecta, o simplemente exigirle a una institución que te explique algo con claridad. Como bien lo resume quienes trabajan en esto, el acceso a la información no es un privilegio, es un derecho humano y solo sirve si se ejerce.
1: Este año además se realiza justo estos días la Conferencia Mundial sobre el Acceso Universal a la Información en Sierra Leona, así que hoy es un buen día para recordar algo simple: pregunta, busca respuestas y exige transparencia. Una sociedad informada no solo decide mejor, también se protege y es más libre. Y buena información, ojo, esto es súper importante porque hay instituciones donde se maneja la información y uno puede pedir, por ejemplo, por la ley de transparencia, no solamente los periodistas, cualquier persona, que se entreguen datos desde sueldos, desde reuniones, desde un montón de cosas.
0: A la ley del lobby también.
1: La ley del lobby. Oye,
0: es súper importante lo que estás diciendo, porque en nuestro país también tenemos este organismo, que es el Consejo para la Transparencia, que es un organismo autónomo y la función es justamente garantizar este derecho. Cualquier persona puede pedir información a un organismo público, ministerios, municipalidades, gobiernos regionales, fuerzas armadas, sin tener que justificar por qué la quiere.
1: Claro, claro, no, es que ese es el tema. E incluso más, en el Poder Judicial muchas veces hay archivos que están disponibles. No es tan fácil, claro, los abogados saben más cómo tener acceso, cómo pedirlos, pero también hay muchos procesos judiciales que están disponibles y que también son totalmente, o sea, se asegura el acceso a la información. Entonces hay un montón de temas que tienen que ver con el acceso a la información que son súper importantes, pero también, como decía Coté, el acceso a la buena información. Y nosotros como periodistas, como medios de comunicación, promovemos que también haya un acceso a la información. No todo lo que está en las redes sociales, no todo lo que está en los influencers a veces es información fidedigna. Y los medios de comunicación por lo menos creemos tratar de ver eso un poquito más profesionalmente.
0: Claro,
1: hay que defender a los medios también.
0: Sí, pues en nuestro país, fíjate que el propio Consejo para la Transparencia ha detectado algunas zonas medias opacas ahí en el Estado, ¿ah?
1: Sí.
0: En las últimas fiscalizaciones se muestra que los gastos de representación y las compras públicas siguen siendo los ámbitos con menos transparencia real en la administración central. También se fiscalizaron en el sector de educación con algunas universidades e instituciones bajo el 65% de cumplimiento exigido por la ley.
1: ¿Viste?
0: Así que ojo, aunque esté, esto es una de las cosas más importantes, está el derecho, pero si no se ejerce, no existe.
1: Todos conocemos gente que trabaja en el servicio público y a veces sube la tele porque tienen que llenar un montón de archivos, documentos a la semana, al mes. Es una cuestión burocrática muy, muy, muy heavy, pero justamente eso es parte de la transparencia.
0: O sea, imagínate si no se hiciera.
1: Imagínate si no se hiciera, claro. Entonces, ahí la tecnología y los emprendedores y emprendedoras que nos están viendo a lo mejor pueden mejorar aún más eso con aplicaciones, con tecnología, con inteligencia artificial. Así que ahí les damos ese dato. Vámonos con música, ¿no?
0: Nos vamos a la música para luego recibir a nuestras primeras entrevistados de la semana. Esto es Nelly Furtado, I'm Like a Bird, y esto es Emprender es Clave.

0: 9:47 de la mañana. Oye, a mí me gusta cuando llega nuestra primera entrevistada o entrevistado de la semana con el ánimo que está llegando y que está inundando. No, hoy día, Margarita Calderón. Ella es fundadora de GoFest, porque si a usted le gusta el aire libre, le gusta salir, le gusta estar en contacto con la naturaleza, tiene que escuchar esta entrevista. Bueno, durante más de una década, Margarita creó y ha dirigido y hecho crecer GoFest, articulando empresas, emprendedores, profesionales y comunidades del mundo outdoor, overland y aventura. Margarita, muy bienvenida y cuéntanos, por favor, aquí expectantes y curiosos de saber qué es GoFest.
1: ¿Qué es GoFest? Bueno, GoFest es un encuentro de amantes de la vida al aire libre y de las aventuras, en donde generamos experiencias y generamos instancias para que la gente pueda conectar con lo último en equipamiento del mundo del glamping, del camping, del overland, tiny house, y todo lo que te permite tener experiencias al aire libre con el confort y la comodidad que hoy día estamos acostumbrados, porque años atrás era un poco más difícil salir a la aventura sin perder un pedazo.
0: Oye, totalmente. Sí, totalmente. Hoy día de hecho, una de las argumentos de las personas para no salir de camping era porque, ¿por qué voy a ir a un lugar donde me van a pegar los bichos? No tengo baño, voy a pasar frío, voy a pasar calor.
2: Yo no soy de ese club, pero
0: no, tú no eres de ese
2: pero,
0: club.
2: Pero igual, pero entiendo que hay gente que le gusta más el
0: este concepto de glamping a mí me llama mucho la atención porque tiene que ver con el glamour y el camping, ¿cierto?
1: Tal cual. Yo creo que hay una mezcla súper interesante este año de públicos y bueno, en general los últimos años Chile ha evolucionado tremendamente en este mercado. Y nosotros hemos partido como plataforma tratando de conectar las partes, digamos, tratando de conectar los espíritus y la caja de herramientas llena de los equipamientos que son perfectos para este tipo de experiencia. Y claro, el glamping viene justamente con un concepto de confort, de sofisticación, de elegancia, pero que te permite disfrutar de lugares al aire libre sin sentirte dentro de un edificio o de un hotel, sino que más en contacto con la naturaleza. Y por el otro lado, como el Dani, que es como más aperrado, él como que va a la aventura con todo, parece que es como bien un vikingo. Hay gente que va a todas, o sea, en realidad se van a lugares que no necesariamente son lugares habilitados para camping como tal, sino que son lugares de difícil acceso, en donde la gente va con su equipamiento, va con su autonomía, va con su iluminación, con sus carpas de techo, con sus teardrops, con sus campers, y acampan en un lugar para poder conectar con esta naturaleza indómita, maravillosa que tenemos en Chile.
2: Oye,
0: ¿Tú sabes lo que es el overland?
2: Sí, pues
0: yo
2: bueno,
0: no tengo idea.
2: Pero es que me sacaste justamente la pregunta que
0: perdón,
2: iba a hacer.
0: Estoy ansiosa.
2: Justo la pregunta que le iba a hacer, que me explicara un poco qué es lo que es el overland, el concepto de overland.
1: Perfecto, el overland básicamente.
2: Y perdón, la diferencia con outdoor, con camping, con todo lo que tiene que ver con el concepto.
1: Perfecto, mira, el overland de por sí es un estilo de vida. El overland básicamente es como ir más allá de la tierra, más allá del camino, más allá de la ruta. Es gente que vive de una manera más nómade. Eso puede ser en un vehículo camperizado, hecho para vivir ahí, puede ser en una bicicleta, puede ser en una moto, puede ser en un auto. De hecho, este año hubo un chico español, Volata di Peluca, creo que se llamaba.
2: En el sur.
1: Sí, o sea, se fue.
2: Que en un auto que.
1: En una Fiat. ¿Cómo se llama? Era una Fiat.

0: No me acuerdo. La voy a buscar.
1: Que no era un gran auto tampoco.
0: No, era un auto,
1: y anda en Alaska, anda en... Yo también lo sigo.
0: Sí, maravilloso.
2: Y hubo una española que recorrió también Chile en moto.
0: También. Entonces, este Overland básicamente habla de esto. Gente que decide vivir la vida de manera nómada y que anda visitando los lugares y que va con un viaje que no tiene un itinerario generalmente como trazado, sino que es muy instintivo, es muy espontáneo. Van parando los lugares donde la ruta los va llevando, en realidad. Es como navegar la vida. Es realmente maravilloso. Y ahí uno va encontrando en el camino los motivos para seguir por un lado o por el otro.
2: Divertido para la gente muy estructurada, esto parece una locura. Oye, pero yo creo que Chile igual ha ido como transformando un poquito su forma y todo el espacio outdoor también para recibir a los turistas y a la gente que le gusta el aire libre, ¿cierto? Sí. Todavía no tenemos esos espacios como en otros países, en Australia, donde uno puede llegar con su camper, enchufar y no sé qué, están todos los servicios, pero sí se ha ido acomodando. Cuéntanos un poquito cómo nace tu interés también, Margarita, por generar este espacio.
0: A mí me encanta acampar, yo soy una persona full 4x4 y aventurera, soy agricultora de oficio, ese es mi trabajo, básicamente, y GoFest nació de una pasión. Nuestro ADN básicamente tiene que ver con justamente conectar a la gente con la naturaleza, y tal como tú indicas, Chile es un país hecho para el outdoor, hecho para la aventura, y justamente nosotros partimos el año 2014 muy de instinto, muy de olfato, sin ninguna ambición más allá de congregar a la gente con la cual podíamos compartir datos, compartir equipamiento, ver a dónde podíamos ir en grupo, que era como lo más entretenido que se podía plantear. Y el año 2015 Chile empieza a ganar como todos los premios a nivel sudamericano como mejor destino aventura a nivel sudamericano.
1: Sí, varios años.
0: Sí, 11 años de hecho, y luego a nivel internacional por 7 años, no consecutivos, pero sí 6 consecutivos y uno que fue el último el 2025. Entonces Chile empieza a salir como plataforma al mundo de una manera tremendamente importante y global. Y esto también junto con la cantidad de turistas que empiezan a llegar a Chile, a observar Chile desde otra perspectiva, ya no solamente por los consolidados típicos de Torres del Paine, de Robinson Crusoe, de Isla de Pascua, de Desierto de Atacama, sino que este Chile que es realmente muy maravilloso, que es muy 360 y donde solamente andando a pocas horas como el Dani de Santiago puedes encontrar lugares extraordinarios para poder acampar y conectar con la naturaleza. Tenemos muchos espacios todavía que no están habitados, como no sé, en Europa, que está todo muy concentrado, entonces tú vas pueblito por pueblito, vas viendo lleno de casas, acá en Chile tú puedes pasar kilómetros, de repente no ves a nadie.
2: Todo en el norte.
0: Claro, no ves a nadie, entonces sí. Eso es muy interesante, y justamente este mercado creció y está creciendo de manera muy exponencial, porque la gente creo que está volviendo a la natural, está toda esta línea de gente que quiere comer más sano, que queremos comer más sano, queremos tener más contacto con el sol, más contacto con la tierra, más contacto con la naturaleza, porque se ha descubierto que todo el exceso que hemos tenido de tecnología, de pantallas, de estrés, el cortisol bendito que viene por todo el estrés de la ciudad, hoy día se apaña de manera tan sencilla como volver a lo natural. Entonces nosotros estamos justamente por esa línea, y por eso es que el festival tiene tanta relevancia, porque salimos un poco de las pantallas y empezamos a conectar cara a cara y piel a piel con la gente para poder conversar de este estilo de vida.
2: Ya, hablemos entonces del festival.
1: Sí, y justamente con respecto al festival quería entender primero, y a lo mejor lo puedes contar de qué se trata más en detalle, si está pensado para Chile solamente. ¿A qué voy yo con esto? ¿Está pensado para fomentar justamente el turismo en Chile? A diferencia de otros eventos de turismo que están fomentados para que la gente vaya fuera de Chile.
0: Sí.
1: ¿Está enfocado en Chile?
0: Sí, está muy enfocado en nuestro territorio.
1: Eso es una definición súper importante. Sí. Es decir, aquí está lo bonito para hacer, para recorrer, digamos, ¿no?
0: Exactamente. Yo creo que los chilenos de por sí, bueno, obviamente hay un tema de presupuestos por los cuales muchas veces viajar fuera de Chile puede ser más interesante desde el punto de vista económico.
1: Claro, pero, es más barato.
0: Claro, pero no es necesariamente mejor. Chile tiene todo para ofrecer a los turistas, por eso que también somos destino internacional. Este año fuimos reconocidos por la revista Forbes como uno de los destinos más importantes del mundo para visitar. De repente uno cuando está en la casa no lo ve tan así, pero desde fuera sí, absolutamente. Entonces este festival está buscando privilegiar el territorio chileno por sobre cualquier otra cosa, independiente que muchas veces nuestro público que se equipa parte y se va hasta Alaska, o sea, la típica ruta de Alaska-Patagonia la han hecho. Y de hecho tenemos charlistas que van a hablar de viajes de esa categoría, digamos, gente que se ha ido por tierra hasta Alaska, ha vuelto hasta Patagonia, y esto justamente hace que Chile sea una plataforma desde la cual hablamos con mucha moral y con mucho conocimiento sobre un territorio que está hecho para ser explorado de esta manera.
2: Oye, estamos conversando con Margarita Calderón, fundadora de GoFest Chile. Este festival se va a realizar ahora en octubre, ¿cierto?
0: Sí.

0: Y bueno, yo estoy viendo acá que dentro de las actividades, por supuesto, van a mostrarse todas las alternativas que hay, hasta vuelos en parapente.
1: Sí, vamos a tener vuelos en parapente por el valle que van a estar sujetos a las condiciones climáticas.
0: Me imagino.
1: O sea, si no hay viento no podemos volar, pero habiendo viento nos vamos a tirar todas. De hecho, yo ya me tiré la semana pasada. Tenemos muro de escalada que lo vamos a hacer en un silo del campo donde vamos a trabajar. Vamos a tener paseos a caballo, vamos a tener una pista de inducción al 4x4 para que la gente que tiene vehículos por 4x4 pueda aprender a usarlos en terrenos que son hechos para ese tipo de maquinaria o de equipamiento de vehicular. Vamos a tener charlas de viajeros, relatos de expertos. Vamos a tener a dos tremendos exponentes del mercado del outdoor chileno, como es Eduardo Machuca, que es gerente general del Hotel Explora de Torres del Paine, también a Reinaldo Lippi, que va a venir a conversar sobre el mundo y el mercado del outdoor y sobre también Ofke, que es su marca que está lanzando ahora. Vamos a tener a las dos primeras mujeres chilenas que subieron a la base del Everest en bicicleta, o sea, secas máximas, o sea, ídolas totales, Jacinta y Camila, y son no solamente las primeras mujeres que subieron a la base del Everest en bicicleta, son chilenas, son nuestras, entonces va a ser un honor tenerlas con un documental que van a estar pasando en nuestro festival junto a una charla para responder las preguntas del público en relación a todas las motivaciones que tuvieron para realizar esta aventura. Vamos a tener lanzamientos de productos, zona gastronómica, vamos a estar junto al festival La Coctelera, generando un ambiente demasiado rico para los que les gustan los cócteles y los mócteles. Vamos a tener una zona de mercadito de Valle de Curacaví donde van a ver almácigo, venta de huevitos de la zona, plantas, chicha, dulces chilenos, de todo lo que la zona ofrece de alguna manera. Así que es un festival bastante 360 que más allá de un panorama se transforma en un destino de fin de semana porque la gente también puede acampar con nosotros.
0: Eso mismo te iba a preguntar. Eso mismo. Yes, son 3 días en el fondo.
1: Sí, son 3 días.
0: Y la idea, o sea, ustedes están vendiendo y están ofreciendo la vida al aire libre, sí. Se puede quedar y se puede acampar.
1: Sí, hay una zona que obviamente ojalá fuera más grande, pero es la zona que podemos ocupar este año y que estamos haciendo en el fondo el Molino, donde vamos a realizar el evento 16, 17, 18 de octubre. Y ahí vamos a tener un espacio de 2 hectáreas que es una zona de acampada. No es un camping como tal, es como tal vez fuiste a acampar al cajón, quizás más aperrado, digamos, como claro. Sin tantos servicios, pero vamos a tener ahí una zona donde la gente con su equipamiento va a poder quedarse con nosotros la noche del viernes al sábado y el sábado al domingo.
0: Qué buena.
2: Margarita, ¿esto está pensada, esta feria, pensando en el verano? ¿Decisiones para el verano o no necesariamente?
1: Sí y no. Sí y no, porque obviamente la temporada más interesante desde el punto de vista para equiparse, obviamente en este país, es la temporada estiva, básicamente, que parte en septiembre y termina en abril. Pero el overland y la gente que le gusta estar al aire libre va con lluvia, con viento, con nieve, con todo. Entonces, si bien es la temporada más alta, no es la única. Chile es un país que se puede recorrer completamente en cualquier estación. Y si ya no te gusta tanto la lluvia, te vas para el norte. Y si te gusta mucho, te vas para el sur.
2: Y ahora que en octubre, a mediados de octubre, un montón de gente que está organizando viajes este fin de semana largo para el desierto florido.
0: Sí, que debe estar, pero
2: va a ser justo en ese fin de semana, sí, mediados de octubre, donde se ve mejor.
0: Sí. Margarita, para terminar un poquito, después vamos a dar todos los datos del GoFest nuevamente. Pero para alguien que no tiene mucha relación ni mucha cercanía con el mundo outdoor, ¿sí? ¿Cuál sería el primer destino que tú le recomendarías?
1: Uy, el primer destino son varios. En realidad yo creo que, bueno, como conversamos, el Cajón del Maipo creo que es un lugar donde el santiaguino en promedio puede conectar con una naturaleza realmente sublime a pocas horas. A mí hay dos cosas como que me encantan de esta zona más central, que una es el Cajón, todo este valle maravilloso que tenemos antes de llegar, y también el cruce a Mendoza, este camino que tú haces para pasar la cordillera. Es como abrumadormente hermoso.
0: El Paso de los Libertadores.
1: Sí, es muy linda la zona chilena, la zona argentina, pero yo creo que una persona que quiere conectar con la naturaleza tiene que partir por pensar que acá en Santiago a pocas horas tenemos lugares maravillosos donde además se pasan a comer algo rico ahí en la zona de San Gabriel, claro. San Alfonso, y después pueden seguir subiendo. El embalse del Yeso es algo abrumador, es como que estuviera ahí viendo algo de inteligencia artificial, aunque la inteligencia artificial no creo que jamás pueda replicar lo que nosotros logramos con la naturaleza, pero el embalse del Yeso sin duda es un lugar maravilloso, queda cerca, está accesible, hay buenas instalaciones como para poder comer y todo, pero para alguien que no le gusta mucho el outdoor todavía, eso es una muy buena experiencia, y obviamente venir al GoFest, porque en realidad, independiente de lo que es el equipamiento como tal, es el ambiente de gente con la cual puedes conectar y te pueden inspirar a salir a la aventura. Nosotros la idea es ser parte de la historia de muchos viajeros que tal vez hoy día tienen ese bichito como dentro, decir, oye, ¿y si rompo la rutina y salgo de lo que siempre se nos ha dicho, salir de la universidad, encontrar un trabajo, agarrarse un hipotecario, salir una vez al año o vivir de otra manera. Hoy día el trabajo remoto nos permite muchísima más libertad que hace años atrás, y eso es una gran ventaja hoy en día para poder salir a la aventura.
0: Sin duda. Margarita Calderón, fundadora de GoFest Chile, esta feria, este festival outdoor que se va a realizar los días 16, 17 y 18 de octubre en el Fundo El Molino, en el Valle de Curacaví.
2: ¿Tiene precio de entrada?
1: Sí, la entrada cuesta 10.000 pesos por persona, niños gratis hasta los 12 años, estacionamiento a 5.000 pesos el día, tercera edad, que de la cual ya estoy a puertas, tercera edad 50% de descuento, y obviamente este ticket incluye muchas actividades que son costo cero dentro del festival y otras que obviamente tienen su costo asociado, pero va a ser un encuentro con una energía, una vibración muy especial, porque toda la gente va vibrando en una misma energía, y eso es algo contagioso en positivo, y es bueno salir de Santiago un poquito y poder conectar con cosas que nos aportan, y nos aportan mucha luz, mucha energía, mucha vida, porque estamos tan rodeados de tantas cosas de repente que no son tan positivas, que mucho es
0: estímulo,
1: bueno,
0: sí,
1: ir a poner a la vena un poco de buena energía.
0: Mucho estímulo. Muchas gracias, Margarita.
2: Gracias.
1: Nos gracias vamos a ustedes.
0: A una pausa, ya volvemos con más Emprender es Clave.
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2: 10:04 de la mañana, estamos prácticamente en la mitad de Emprender es Clave, y les quería contar que si sabían que su ropa también puede nacer de los árboles, Arauco crea fibras textiles renovables hechas a partir de madera, una alternativa que ayuda a construir una industria de la moda más responsable. 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
0: Qué buena
2: canción, ¿no?
0: Tú sabes que hay una versión aquí de la Gwyneth Paltrow que es extraordinaria, ¿sí?, esta canción. Pero esta
2: ¿Qué
0: es
2: toca,
0: clásico.
2: ¿Qué te toca esta música? Un cafecito,
0: una puesta de sol.
2: ¿No es cierto, no?
0: Kim Carnes, Betty Davis Eyes.

0: 10:09 de la mañana. Oye, con todas las redes sociales y con todo lo que a los estímulos que estamos sujetos todos los días, salió un nuevo concepto, Daniel. El influ-selling.
1: Influ-selling.
0: Es una mezcla, un híbrido entre el influencer y una persona que vende.
1: ¿Cómo dijo Mafalda?
0: Para en el mundo.
1: Que me quiero bajar. No, pero está bien, hablemos de la tendencia.
0: No, porque en el fondo son conceptos que después... Oye, son conceptos que tenemos que aprender, pues, Daniel.
1: Vamos a tener a tres influ-selling más ratito, seguramente. Influ-selling. Durante este año.
0: Por supuesto que las redes sociales, ya todos sabemos que dejaron de ser solo una vitrina para convertirse en el escaparate de un nuevo formato comercial, el influ-selling. Un reciente estudio define a este modelo como un ecosistema minorista digital donde los vínculos parasociales, relaciones unilaterales que generan una ilusión de intimidad, funcionan como el mecanismo principal para concretar ventas. A diferencia del marketing tradicional, donde el influencer promociona una marca, en el influ-selling, el creador asume el rol de vendedor directo, siendo dueño de una relación directa con el cliente y de los resultados comerciales. Esta evolución opera bajo tres grandes transformaciones. Primero, a nivel funcional, el conocimiento de ventas ya no dictado por corporaciones, sino que se construye leyendo las reacciones de la audiencia en tiempo real. Segundo, de forma interactiva. Las ventas dejan de ser encuentros aislados para transformarse en viajes constantes a través de plataformas como TikTok e Instagram. Y finalmente ocurre una transformación performativa. La vulnerabilidad y el estilo de vida del creador que se utilizan como una tecnología de ventas, fusionando la identidad personal con el producto ofrecido.
1: Sin embargo, este formato esconde riesgos estructurales porque al incrustar la persuasión comercial dentro de los relatos cotidianos de superación personal o de bienestar, los usuarios pueden confundir fácilmente un acto publicitario con un consejo genuino. Así que ojo, ante esto, los investigadores advierten que las leyes de protección al consumidor actuales, diseñadas para regular publicidad tradicional y episódica, resultan insuficientes para frenar la persuasión constante. Los influencers están bajo la lupa y justamente los especialistas indican que están partiendo investigando distintos puntos de influencer en una investigación de la Escuela de Administración de la Universidad Católica, y estaban interesados inicialmente en influencers marketing, ver la evolución de cómo están funcionando en el aspecto digital. También están estudiando y ayudando a los distintos retailers y las ventas de las distintas empresas en la aplicación al uso de esos influencers.
0: Oye, igual extraño, ¿no? Estoy tratando de pensar quién podría ser o qué podría ser un influ-selling seller, y no sé.
1: Bueno,
0: no sé quién podría ser.
1: El tema es que este estudio, la académica detalló que estuvieron 32 influencers y además revisaron detalladamente los productos que vendían. Y eran influencers de marcas como, por ejemplo, de wellness, que vendían aceites esenciales, distintos productos de limpieza, pero que eran productos orgánicos y saludables. Observaron las prácticas de estos 32 vendedores, que tenían mucho más seguidores en TikTok y en Instagram, y eran parte de una organización global de venta directa.
0: Bueno, recordemos también que los influencers de finanzas fueron súper cuestionados y ahora tienen que pertenecer a un grupo, tienen que facturar y todo eso.
1: Y algunos que incluso cuando hacen recomendaciones un poco más serias tienen que estar inscritos por la CMF.
0: Sí.
1: Sí, tal cual.
0: No, pero es que si es que era, como dicen por ahí, la cueca en pelota antes, pues, sí. Daniel, nada que ver. Ya. Vamos a recibir después a nuestro panelista, pero antes vamos a ir a la música. Esto es Morrissey, Sweathead.

0: 10-16.
1: 10-16. Ya presenta estamos... usted, ¿dispara usted o disparo yo?
0: Dispara usted.
1: Disparo yo. Estamos con nuestro gran panelista que nos viene a hablar siempre de marcas, de propiedad intelectual.
0: De casos.
1: La mano nos cuenta historias tan entretenidas. Juan Pablo Zamora, abogado experto en propiedad intelectual, que hoy día nos va a hablar de algo, yo creo que hay que cerrar los ojos, sentir el sabor del Sanenús.
0: O imaginárselo.
1: O imaginárselo, ¿no es cierto? Y esta mezcla, bueno, pero que él cuente primero. Saludar, Juan Pablo, ¿cómo estás?
2: Muy bien, ¿cómo están ustedes?
0: Bien, aquí, empezando contento. Con energía, yo pensé que nos ibas a traer un Sanenús.
2: No, o sea, pudo haber sido, pero no me encontré ningún vendedor ambulante en el camino.
0: Oye, esto es divertido porque yo, hagamos un poquito de memoria también. Uh-huh. Yo me acuerdo cuando yo era chica, me subí a una micro, me vendían, en vez del Mega, el...
2: Mustang.
0: El Mustang. ¿Ya? El Chiri, en vez del Chirimoya Alegre, que era súper rico igual. Y después estaban todas las imitaciones de los helados Savory y Bressler, pero estaban en las versiones de vendedor ambulante.
2: Claro.
0: Y ahora tú descubriste la versión ambulante del Sanenús, que no olvidemos que es el chocolate más vendido en nuestro país y causa furor en los extranjeros.
2: Así es. Mira, bueno, es que yo lo descubrí. Yo hice una investigación en la que me dio como resultado dos videos que los pueden ver en las redes sociales, @zamora.ip, donde yo subo estos reels. Porque Sanenús, además, tiene una historia centenaria.
0: Sí, pues.
2: El Sanenús se crea en 1924.
1: Ah, mira.
2: 1924, la empresa Juque inventa el Sanenús, ¿ok? Lo empieza a vender, esta barra de chocolate.
1: Empresa chilena.
2: Empresa chilena. Claro,
1: importante.
2: Empresa chilena. Y el producto es una barra de chocolate de leche con almendras tostadas enteras. Esa es la característica. Que es algo que al parecer no es tan común, pero para nosotros es como el desde. Claro. Y este chocolate, bueno, le empezó a ir muy bien. Tú mencionabas que a los extranjeros les gusta mucho. Alexis Sánchez, cuando jugaba en el Barcelona, cada vez que venía a Chile, le llevaba un Sanenús a Pep Guardiola, que decía que era su chocolate favorito. ¿Serio? Así es. Es una mezcla que para nosotros es muy común, pero parece que el resto del mundo no tanto, o no tiene el mismo impacto, porque es el chocolate más vendido acá. Y la historia de la marca es que el año 73 se registra por primera vez a nombre de Juque, pero Juque, poco tiempo después, el año 79... es comprada por otra empresa chilena que también tiene gran historia, que es la empresa Macay.
1: Ah, claro.
2: Juque pasa a ser de Macay y por eso el Sanenús pasa al portafolio de marcas de Macay. También pasan, por ejemplo, las galletas Tritón, que también eran de Juque.
1: También eran de Juque.
2: Sí. Claro. Bueno, el tema es que eso tampoco duró mucho tiempo, porque 10 años después, en 1989, en realidad 88-89, Macay es comprada por una multinacional, Nestlé. Entonces ya queda en el portafolio de marcas de Nestlé todos los productos de Macay y todos los productos de Juque que venían con Macay. Entre ellos, el Sanenús. ¿Ok? Entonces, en los 90, una empresa, otra, que es Fruna, que a su vez había comprado la empresa Serrano.
1: Ah, okay. ¿Verdad?
2: Sí, durante los 70 adquirió también, claro, la empresa Serrano, que era una empresa muy tradicional, fundada en 1937, antes que Fruna. Y empieza con una estrategia de, claro, sacar versiones más económicas, más accesibles.
0: Hasta el día de hoy decimos la versión, no, claro, Fruna.
2: Claro, a precios más bajos. Y además por canales de distribución, canales de comercialización que no son los habituales, porque uno cuando va al supermercado, el Sanenús tiene hasta su cajita con seguro, po. O sea, oye, viene en esa caja transparente como si fuera un whisky.
0: Y perdón, ¿cómo ha subido de precio?
2: Sí.
0: Claro, ¿8 lucas?
2: Que hay que pagar la caja transparente.
0: Sí, pues.
2: No, claro. Sí, increíble.
0: 8 lucas.
2: Bueno, el tema es

0: que empieza a sacar estas versiones y en general las empresas cuando dicen voy a sacar una versión similar toman algunos elementos, ¿verdad? Es lo que se llama en la jerga los look-alike. Uh-huh. O sea, me veo como. Entonces, ellos sacan un chocolate de menor tamaño, sin almendra entera. Almendra picadita. Almendra picadita. Con un chocolate de, digamos, con cobertura tipo chocolate.
1: Sabor a chocolate, claro, como dicen ahí.
0: Pero un precio muy, muy accesible. ¿Ya? Y lo venden en la calle, el vendedor ambulante que se sube a la micro.
2: Y los centros de distribución, que hay en muchas partes, muchos barrios de Santiago, digamos.
0: Pero, digamos, abarca un segmento del mercado que el otro producto no le interesa, no llega. ¿Ok? Pero uno dice, bueno, te vaya a poner, por ejemplo, vaya a copiar alguno, vaya a tomar alguno de los elementos que destacan al otro. Por ejemplo, el envase color amarillo. Okay.
2: Ya, obvio.
0: Ok, ese podría ser una alternativa. O pongo una ardilla, ¿verdad? Que en Sanenú aparece una ardilla. O tengo un nombre parecido. Entonces, no me llamo Sanenús, me llamo Sanerrus. ¿Cuál es lo chistoso acá? Que tomó todos. O sea, sacó un producto que imitaba el nombre, Sanenús, pero la N tenía como unas curvas, unos recovecos raros. Entonces ellos decían, no, esta no es una N, esta es una R.
1: Pero espérate.
0: Pero si tú lo ves de afuera, parece N.
1: Juan Pablo, ¿y dónde está el límite ahí? Porque vimos también Star Wars, con la misma tipografía, con los mismos colores, y fueron demandados.
0: Mira.
2: Claro, pero a diferencia de Star Wars, aquí están compitiendo con un mercado.
0: El mismo rubro.
1: Más encima.
2: Claro, el rubro, porque Star Wars no está compitiendo con el cine.
0: La gente de Fruna sabía lo que estaba haciendo, obvio, por lo tanto nunca pidieron la marca, nunca la solicitaron, porque iba a ser rechazada, evidentemente. Pero ¿qué hacían? Estaban en el mercado con ese nombre. A medida que la propiedad intelectual se ha ido desarrollando en el país, los criterios también, porque esto tiene mucho que ver con la temperatura ambiente del mercado. Entonces hay cosas, y por ejemplo ustedes lo pueden ver, muchas veces en ejemplos de publicidad o de marketing se estudia la agresiva guerra de las colas, ¿verdad? Entre Pepsi y Coca-Cola, con unos comerciales que aparecían las marcas del otro, no sé, había uno que dos camioneros, uno de cada marca, paraba en un bar y el de Pepsi pedía una Coca-Cola y el gallo le decía, ¿viste? Bueno, eso en Chile imposible que pasara, especialmente en los 90, porque éramos muy cautos, la publicidad muy ordenadita, no mencionábamos al rival, sino que era la marca tanto y lo más, ni siquiera se parecía tanto, y cuando aparece una empresa como WOM con una estrategia más agresiva, causa muchos revuelos, demanda y qué sé yo. Entonces, hay muchas cosas que tienen que ver con la idiosincrasia, con temas súper subjetivos, más allá de la norma. Entonces, ellos no piden la marca, los de Fruna, pero sí lo ocupan, y como les decía, a medida que se va desarrollando la propiedad intelectual y estos criterios se empiezan a volver más evidentes, ellos dicen, ¿sabéis qué? Esto es mucho. Si queremos evitarnos un problema, y aquí yo pienso, lo que yo estoy diciendo son las decisiones que ellos tomaron, pero puede haber habido alguna carta de advertencia también, como compadre, te cambiáis el nombre o no. Porque actualmente este producto del Sanenús Fruna sigue existiendo, pero ahora ya no se llama Sanenús, se llama Top Nus o Top Rus.
2: Ya, pero es que hay un tema, Juan Pablo, acá que es súper importante, porque dentro de lo que es la propiedad intelectual y la competencia, porque una empresa podría no estar de acuerdo con alguien que imita por temas de propiedad intelectual.
0: Claro.
2: Y casi un tema como ideológico, por decirlo así, pero también podría no estar de acuerdo porque le están quitando mercado. No necesariamente es un mismo mercado, a diferencia de las colas, estoy hablando de los autos. No tengo nada en contra, pero hay muchos autos chinos que tú lo ves y realmente son igual a los modelos.
0: Claro.
2: Y ahí se están robando un mercado, ¿me he entendido, no? Pero ¿a dónde está la diferencia? Porque una empresa que le complica esto porque están imitando su nombre, o muy parecido, puede decir, es que hay un tema de propiedad intelectual, o a lo mejor no se mete porque tampoco me están quitando mercado, incluso hasta me ayuda.
0: Puede ser.
1: Además, los canales de distribución son distintos, ¿o no?
0: Claro, por eso yo lo mencionaba al comienzo. Yo creo que era un segmento del mercado al que no apuntaba el producto original. Ahora, hay otra circunstancia que yo podría querer intervenir, pese a que no me quita mercado, que es que la gente piensa que es el mismo origen y asocie esa calidad de ese producto a mí. Y yo tengo un producto impecable, de tope de línea, y la gente dice, no, pero no es tan bueno. Yo comí la otra vez en la calle y me dejó un gusto a
2: toda la razón.
0: ¿Cachai? Eso puede ocurrir. Y eso te daría a ti...

0: bases para tomar alguna acción, ¿ok? Pero eso depende también de cada titular, porque alguien puede decir, ¿sabéis qué? Esto igual posiciona mi producto. Ahora, lo interesante acá es que, pese a esta imitación flagrante que podríamos decir, la pelea más grande no fue con Fruna, porque hubo pelea. Hubo 20 años de pelea, pero con otro gigante de la industria, Costa.
1: Ah, por el Costa Luz.
0: ¿No?
2: No.
0: No, por otra cosa.
1: ¿Verdad que está el Costa Nus también?
0: Sí, pues. No es por Costa Nus. Miren, Sanenus es una palabra, o sea, una frase, un conjunto en alemán que se traduce como literalmente como crema de nueces.
1: Ah, ya.
0: Pese a que el chocolate es de almendras. Pero
2: sí.
0: El tema es que la marca que tenía Nestlé, ¿verdad? Después de venir Juque, Mackay, Nestlé, era Juque Sanenus. Y después era Nestlé Sanenus. Es decir, la marca misma registrada, reconocida, con el producto. Y en el año 94, Nestlé dijo, voy a registrar Sanenus a secas.
1: Genérico.
0: Y el tema es que, para que no sea genérico, lo voy a registrar yo. Pero ahí apareció Costa y dijo, no, porque esto es crema de almendras, que un genérico. Entonces se opuso Costa, y Costa ganó. Entonces Sanenus a secas, sin el Nestlé, no lo pudieron registrar. El año 98... de nuevo lo intentaron, y de nuevo Costa se opuso, y de nuevo Costa ganó. Pero Costa no se quedó en eso, sino que pidió Costa Sanenus. Y ganó. Entonces, el 2005 se rechazaron todas las marcas Nestlé y se aceptó la de Costa. Después, el 2006, Nestlé por tercera vez intentó registrar Sanenus a seca. Y esta vez perdió la primera instancia, pero en la apelación la ganó. ¿Por qué? Porque pudo demostrar que, si bien Sanenus era un conjunto genérico, había adquirido distintividad en el mercado producto del uso, y mostró encuestas y estudios de opinión al público del año 98, 2002, 2005 y 2008, en los que la gente, cuando le preguntaban de qué marca es Sanenus, decía, es Nestlé. Decir, podía identificar el público consumidor un origen determinado. Entonces, lograron registrar Sanenus a secas. ¿Ya? Eso fue un triunfo para Nestlé.
2: Necesitaban tiempo nomás para esto.
0: Claro. Y una norma que pudiera recoger, porque antes esta distintividad adquirida del mercado no estaba consagrada en la ley. Y lo otro es que dijeron, bueno, ahora que tenemos nuestra marca, vamos a demandar la nulidad de Costa Sanenus. Y la pidieron.
2: ¿Y lo lograron?
0: No, perdieron. Entonces, actualmente, el día de hoy, está la marca Nestlé Sanenus, de Nestlé.
1: Claro.
0: Sanenus a secas, de Nestlé. Y Costa Sanenus, de Costa.
1: De Costa.
0: Pero esa marca no se ocupa. Pero está ahí, está registrada y vigente hasta el 2035. Así que, si el día de mañana Costa dices, ¿ahí qué? Voy a sacar mi Costa Sanenus.
2: Puede.
0: Tiene todo el derecho, porque registralmente la tiene hace 20 años.
2: Ay, no te puedo creer.
0: Increíble.
2: Oye, esto es como el caso que podríamos también conversarlo en otra oportunidad, Juan Pablo, el caso de Confort.
0: A ver.
2: Porque Confort, todo el mundo le dice Confort.
0: Claro.
2: No es papel higiénico, ni el papel palpo, es el Confort. ¿Qué tenés que traer Confort?
1: Sería interesante eso, a lo mejor tratarlo, sí, bueno. Como las marcas genéricas, o sea, como marcas tan famosas se hacen genéricas, que implica eso en el la Gillette, antes sea.
2: La Gillette.
0: Mira, hay un montón de ejemplos, y además lo entretenido de ese asunto es que los ejemplos varían por país, y dentro del mismo país, por región.
1: Creo que en España es Danone, en vez de yogur, en algún momento. Pues, no
0: por ejemplo, en Chile, yo soy de Antofagasta.
1: Ya.
0: En Antofagasta, cuando alguien se equivocaba escribiendo con un lápiz pasta, pedía Tipex. Yo llegué acá y era Liquid. Era
1: Liquid,
0: distinto. Liquid, y había una empresa también en Antofagasta, también sé que en La Serena, que eran los basureros. La empresa que ganaba la licitación de los basureros, digamos, que pasan recogiendo la basura, era Tazui. Entonces,
1: no, y así tanto, pégalo mucho. Tipex.
0: Sí, claro.
2: El Liquid Paper.
1: Liquid Paper. Entonces,
0: ¿De qué marca el Confort que pediste?
1: Ahí tenemos tema para la próxima semana.
0: Temazo.
1: ¿Cómo se trata eso?
2: También los cambios de nombre para ir adaptando de acuerdo a los países. El Mitsubishi Montero no se llama así originalmente.
1: Claro.
0: No. Vale. Es más flojo.
2: Exacto. Exactamente.
1: Ya. Sí. Oye, Juan Pablo Zamora, abogado experto en propiedad intelectual, un millón de gracias por entretenernos este lunes con este dato. Y yo quedé con unas ganas
2: de mascar
1: en este momento ya un Sanenus. Pero mal, yo creo que saliendo acá me voy a comprar uno.
0: Muy bien.
1: Chiquitito, con el cafecito después de almuerzo.
2: Qué rico.
1: Bueno, café Sanenus después de almuerzo, yo creo que lo mejor.
2: Creo que algo tengo guardadito por allá. Mira. No sé si un Sanenus.
0: Oye, dejar a la gente

0: invitada que se meta a las redes sociales, en Instagram, en TikTok, en YouTube, zamora.ip. Ahí pueden ver los distintos reels de los casos que hemos visto. Y eso.
1: Súper entretenido, porque
2: Zamora.ip.
1: Sí, porque además Juan Pablo tiene una manera de relatar las cosas que es. Eres profesor, ¿haces clases en alguna parte?
0: Hago clases, pero de negociación estratégica.
2: Sí, pero
0: con nuestro amigo Francisco Pereira, le mando un abrazo.
2: Es abogado, porque los abogados también tienen esa costumbre de.
0: Pero mira, yo te voy a decir
2: algo. Hablar así.
0: Los abogados tenemos la costumbre de hablar y dormir a la audiencia. Yo trato de no hacerlo. Me esfuerzo.
2: Por eso, ¿no? Tú lo haces bien, sí.
1: Pero por eso es muy lúdico, es muy entretenido. Entonces, en todas las negociaciones, yo creo que serías un excelente profesor universitario. Hago un llamado a las universidades. Mira,
2: ahí tiene otra beta de emprendedor. Cursos para abogados para
1: hablar, para no dormir a la gente.
0: Puede ser.
2: Juan Pablo, un abrazo, que estés bien.
1: Muchas gracias. Nos vemos.
0: A usted, nos vemos.
1: 10:32, nos vamos a una pausa y ya volvemos.
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1: Y vamos con este cover también de Sheryl Crow al temazo de Led Zeppelin, Tire Maker, aquí en Emprender es clave.

0: 10, casi 40 de la mañana. Quedan 20 minutitos de este programa de día lunes, donde empezamos con harta energía, con temas entretenidos.
1: Sí, empezamos con energía
0: imagínate, sí. Con Go Fest, este festival outdoor y overland que va a haber en octubre, con nuestro querido panelista Juan Pablo Zamora, que nos trajo un tema también extraordinario. Todos con ganas de comer San en USA ahora, comer un chocolatito.
1: Dijiste que tenía algo ahí guardado.
0: Espero que no me lo hayan sacado, ¿ah? Claro. Porque eso pasa también. Yo dejaba dulces antes y desaparecían.
1: No sé quién era
0: Fajardo, o sea, Daniel Fajardo. ¿Ah? No sé quién era.
1: Bill Gates a lo mejor debe haber sido, ¿no?
0: Quizás ya que vamos a hablar de Bill Gates. Quizás Bill Gates también, que está muy preocupado por el desarrollo de la inteligencia artificial sin control.
1: Claro, esto es como porque hay mucha gente que ha opinado sobre esto, pero cuando habla Bill Gates es como Al Gore.
0: No, perdón.
1: Habla una autoridad.
0: Ha pasado mucho que altos ejecutivos de empresas de inteligencia artificial han renunciado. Y eso a mí no deja de preocuparme, fíjate, porque... Y ahora se sumó el magnate y filántropo Bill Gates, cofundador de Microsoft, que advirtió ayer que una inteligencia artificial sin control podría provocar 1,000 millones de

0: muertes en una nueva alerta en medio del debate sobre la regulación de esta tecnología. Dijo que es necesario que las fuerzas del orden y los políticos participen en este debate sobre cómo deberían ser las medidas de seguridad y la vigilancia. Declaró en una entrevista con la cadena NBC. NBC es una de las que estaba vetada por Donald Trump, ¿no?
1: No estoy seguro.
0: Bueno, y en esta entrevista Bill Gates descartó que la autorregulación de la industria vaya a funcionar. El magnate defendió que regular esta tecnología supondrá un pequeño costo adicional para el sector, pero no una ralentización drástica de lo que están haciendo. Gates alertó que una inteligencia artificial en manos equivocadas sería sin duda lo suficientemente poderosa como para provocar acontecimientos que causarían 1,000 millones de muertes.
1: ¡Wow! ¡Qué fuerte las declaraciones!
0: Oye, pero
1: ¿qué
0: es?
1: Fuertísimo, sí.
0: Muy contentos este lunes, ¿ah? Con optimismo.
1: Yo la otra vez dije, vean una serie que se llama Punto de Interés, que es una serie que tiene 10 años.
0: Punto
1: y que
0: de
1: habla,
0: Interés.
1: Punto de Interés.
0: No olvides.
1: Que habla de esto y es muy buena. Digamos, entretenida, ¿no? No tiene gran profundidad, pero tiene sí cosas que tienen que ver con lo que podría realizar una inteligencia artificial que empieza a tomar decisiones. Bueno, nunca existió un arma tan poderosa como la combinación de personas con malas intenciones que utilizan las últimas herramientas de inteligencia artificial, dijo Bill Gates. A principios de mes, los líderes de Anthropic, recordemos, Dario Amodei, de OpenAI, Sam Altman, y de XAI, Elon Musk, coincidieron en pedir que se ralentice el desarrollo de la inteligencia artificial para garantizar su seguridad, una postura a la que se opone la Casa Blanca. También el CEO de NVIDIA lo hizo también en un discurso hace una semana atrás, que también dijo que había que bajar un poco la aceleración de la inteligencia artificial. El debate se abre después que el investigador Jacob Coxon dimitiera de Anthropic y OpenAI y acusara a ambas empresas de embarcarse en una carrera hacia una inteligencia artificial con capacidad incluso para acabar con la humanidad durante esta década. El presidente estadounidense Donald Trump, que quiere rebautizar a la inteligencia artificial como superinteligencia, ha desoído estas advertencias y sostiene que una regulación del sector podría poner en riesgo la ventaja que tiene Estados Unidos en la carrera tecnológica con China.
0: Y todo Donald esto... Trump ya no le creo nada. Recibió con alfombra roja a Xi Jinping, diciendo que era fundamental que ellos dos trabajaran en conjunto.
1: Pero con eso, la armonía de estrategia, de este país. Son parte de estrategias de acuérdate que ellos son dos grandes potencias empresariales, en el fondo, que están, más que empresariales, que están negociando y son parte de las estrategias de negociación, ¿no? Comparte, de repente son amigos, de repente enemigos, pasan las empresas que compiten en un mismo mercado, pasan las marcas
0: Xi Jinping, además, mercado. Llegó a Estados Unidos, habló en chino.
1: Sí, pues.
0: Corta.
1: ¿Viste sus reacciones cuando pasó el avión? Las dos reacciones diferentes.
0: Sí. Yo me preguntaba, ¿por qué José Antonio Kast no habló en español nomás? ¿Para qué hacer ese esfuerzo? Pues espantoso de hablar en inglés. ¿Ah?
1: No sé, bueno, a lo mejor estaba confiado que podía hablar un poco mejor. Claro. Igual como era hablado bien o mal, igual lo hubieran hecho.
0: No, que esto fue mucho.
1: Sí.
0: Fue mucho. Dejó de lado a Lucho Jara. No olvidamos de Lucho Jara con Robin Williams y todo.
1: Oye, ¿cómo pasamos de Bill Gates a José Antonio Kast? No sé.
0: Por el inglés.
1: Ah, por el inglés. Ya.
0: No sé.
1: ¿Vamos con música?
0: Ya. Santana. Habla inglés y español. Perfecto. The Game of Love.
1: Qué buena esta canción.

0: Ya estamos en el estudio con nuestro último invitado de esta jornada, Nicolás Sarkis, CEO de Local. Local recibe una inversión para expandir su revolución digital en pequeños comercios y este marketplace chileno creado por Nicolás Sarkis, Alberto Morelli y Gabriel Lyon dio un importante paso en su proceso de expansión y crecimiento en el país al recibir una importante inversión y de eso y más queremos conversar con Nicolás que ya está junto a nosotros aquí en el estudio. Muy bienvenido.
1: Bienvenido Nicolás, ¿cómo estás?
2: Todo muy bien, muchas gracias Daniel, María José, feliz de contar acá un poco lo que estamos haciendo.
1: Oye, partamos por el inicio. ¿Cuándo, cómo, por qué, dónde nace Local?
2: A ver, nace como hace 4 años. Yo trabajaba con uno de mis socios, Alberto, en Falabella. Ahí fuimos de los primeros empleados de una empresa que se llamaba FPI.
1: Ah, claro.
2: Sí. Una billetera electrónica detrás del que venía como bajo el lomo del grupo Falabella. Ahí estuvimos desde el inicio y estuvimos como 3 años trabajando juntos y vimos como una empresa crecía de un grupo chico cuando entramos, que éramos como 10 personas, terminamos siendo como 400 empleados, millones de usuarios en Chile, Perú, Colombia. Creció muy rápido. Yo con mis socios siempre teníamos como las ganas de emprender, pero haber estado ahí y esa como haber visto desde adentro esa expansión, dijimos como nos miramos y fue como, esto no fue una conversación puntual, fueron varias, pero dijimos, ¿sabes qué? En verdad no necesitamos como los recursos de una empresa así de grande para poder armar algo grande, ¿por qué no lo intentamos hacer nosotros dos? Así que ahí partimos con un par de ideas, cachamos bien rápido que necesitábamos un socio técnico como bien especialista que nos ayudara a desarrollar lo que queríamos hacer, y ahí fue donde buscando recomendaciones, personas, encontramos a Gabriel, que hoy día es nuestro CTO y socio también.
0: Oye, y bueno, ¿qué dolor vieron o qué problema vieron ustedes en el mercado que los hizo también crear Local?
2: A nosotros estábamos bien fuerte en la industria de tecnología e industria de pago. Ahí siempre vimos la oportunidad que había dentro de pequeños comercios que necesitaban como capital de trabajo para poder abastecer su negocio, vender sus productos y después tener que pagarlo. Veíamos que eso era bien recurrente dentro como de nuestra vida pasada dentro de Falabella. Así que nos metimos como a investigar un poco qué estaba pasando y nos dimos cuenta de que el problema era mucho más grande. Hoy día el retail...
0: El problema era el sobrestock que tenían, que no sabían qué hacer con el bodegaje, ¿cuál?
2: El problema que había, una vez que nos metimos, porque descubrimos una industria que en verdad... cachamos que no conocíamos nada, fuimos como un poco ajenos. Lo que vimos que estaba pasando con pequeños comercios como, o sea, almacenes, les pasa a farmacia, les pasa a tiendas de mascota, cafeterías incluso, que hoy día ellos tienen 3 problemas. Uno es necesitan

0: constantemente estar buscando nuevos productos. Es muy importante la variedad para entregarle novedad a sus clientes. Así que ese era uno, un lugar en donde pudieran buscar variedad de productos. Lo otro que necesitaban eran esto que te decía, como el flujo de caja para cuidar su negocio. Ellos necesitaban tiempo para poder, no solamente una vez que elegían ese producto dentro de esta variedad, lo segundo era el tiempo para poder venderlo antes de tener que pagarle al proveedor, ¿ya? Así que necesitaban un tema de como capital de trabajo. Y este problema como requería una capacidad como de como hacer este proceso, incurría como una manualidad bien grande. Claro. Estos negocios no es que tengan un equipo de compras, sino que son ellos mismos los que terminan haciendo...
1: No, y a veces con Excel y...
0: Lo hacen en Excel mientras atienden al cliente, mientras ordenan la caja, mientras tratan las redes sociales, y hacen una pila de cosas. Así que había un tema de manualidad, y esto que ellos necesitaban a gritos, simpleza, crédito y un lugar en donde pudieran conseguir toda esta variedad que sus clientes le están pidiendo.
1: Ya, y entonces, ¿a dónde cómo el modelo de negocio ahí de ustedes?
0: Así que nosotros lo que armamos fue como este marketplace, como decía María José, en donde por primera vez a estos pequeños comercios pueden obtener como una variedad de productos parecida a lo que puede acceder, o sea, un Jumbo que hablábamos antes, en un solo lugar, a las mejores condiciones del mercado, con facilidades de pago, para que les permita a estos almacenes abastecerse, vender sus productos a sus clientes y después nos pagan. Y todo un proceso simple, 100% digital, sin que tengan que tratar con cientos de proveedores, papeleo, manualidad, WhatsApp, etc.
2: Yeah.
0: Lo que hemos visto que, si bien así partimos, vimos que este como modelo liviano que conectaba, que ayudaba como a resolver este problema a pequeños comercios, abrió como un mundo de nuevas marcas que estaban creando nuevos productos y estaban buscando dónde vender. Y hoy día también nos ven estas marcas que quieren vender como partner a nosotros para poder llegar a estos pequeños
2: comercios. Claro, es un win-win ahí, pero perfecto, un super match. Oye, y ustedes recibieron ahora, luego de un programa que se llama Discovery A, recibieron una inversión súper importante. Con esa inversión, ¿cuál es el propósito de ustedes? ¿Cuál es el proyecto o proyecciones de ustedes con Local, con Somos Local?
0: Perfecto, lo que hicimos nosotros, un poco dando contexto, nosotros veníamos con un negocio rentable, creciendo bien, sano. Si bien siempre quisimos ir por el camino de una startup que tenía que crecer a ritmos un poco más acelerados de lo que crece una empresa normal, nosotros sí empezamos a conversar con inversionistas para ver dónde estaba la oportunidad, y ahora nos pusimos como especial énfasis cuando partimos conversando con Invexor, porque vimos una oportunidad súper grande. O sea, nosotros teníamos un negocio que crecía medio orgánicamente, sin meterle mucho capital, pero lo que pasó con esto de la inteligencia artificial es que nuestros mismos procesos empezaron a mejorar 10 veces más. O sea, yo lo veía en mi día a día, yo estaba haciendo lo que hacía 10 Nicolás antes o 20 Nicolás antes, y le pasaba a mis socios, y como que la empresa, sin meterle nada, se empezó a multiplicar.
2: Se eficientó.
0: Se eficientó, y dijimos, ¿cómo es que podemos ayudar a darle ahora, si yo soy 10 veces más, necesito darle a mis clientes un servicio 10 veces mejor? Y vimos la oportunidad. Entonces dijimos, tenemos estas soluciones adicionales que siempre quisimos hacer y por capacidades no se podían, y hoy día podemos hacer todo eso y más. Busquemos al partner indicado para que nos pueda ayudar a implementar estas soluciones. Como ejemplo... voy a darte un ejemplo nomás, pero son miles. El ejemplo más concreto es que nosotros lo estábamos dando con esta variedad, con estos créditos, estábamos ayudando a estos comercios para que se abastezcan mejor, perdón. Pero hoy día ya los podemos llevar un paso allá, podemos darle inteligencia para ayudarlo a ellos cuando estén tomando una buena o una mala decisión, decirle antes, ser un poco el encargado de compras de sus comercios.
1: Claro, ser como un agente para ellos, un agente de IA, de alguna forma.
0: Tal cual, o sea, eso es literalmente lo que están usando con nosotros hoy día, claro. Y hay un par de clientes aprovechando el piloto, y es tal cual como ustedes le hablan hoy día a ChatGPT o a Claude. Ellos hoy día le pueden escribir a su agente, estamos como recién el lanzamiento, pero a su agente, oye, quiero comprar estos productos de Local, ayuda a armar un carrito eficiente y una serie de cosas que estamos desarrollando.
2: Oye, Nicolás, ¿con cuántos comercios están trabajando ahora?
0: A ver, nosotros...
2: Pero ¿cuántos clientes, cuántas marcas tienen dentro de su plataforma y de su portafolio, y con cuántos negocios están trabajando?
0: Perfecto, hoy día trabajamos cerca de 500 marcas están publicadas dentro de Local, que son alrededor de, en juntas dan como 20.000 SKU. Uh-huh. Si imagínate un almacén que antes podía hablar con suerte con un par de proveedores, hoy día se meten a un lugar y pueden acceder a 20.000 SKU en un solo lugar a un par de clics. Por el otro lado, de los almacenes, de la farmacia,

0: enlaces, como te decía, estos comercios que se abastecen con nosotros, ya hemos llegado a más de 3.000 y la mayoría están en regiones.
1: Bueno, eso.
0: Así que vemos como ha pasado algo bien entretenido, que no solamente estamos atendiendo a una industria que estaba desatendida, en donde para una grande cadena era más fácil operar, pero para el chico era muy difícil, sino que lo que estamos haciendo es como desbloqueando una industria que antes estaba bien como disminuida. Hoy día hay almacenes que están abriendo solamente porque nosotros tienen la local para poder, claro, ayudarlo a crecer
2: se
0: mejor.
2: Se pueden abastecer.
1: Nicolás Sarkis, CEO de Local con K, credenciales, ¿dónde pueden encontrarte? Redes sociales, página web.
0: A ver, la invitación hoy día es a cualquier persona que tenga una marca con productos que quiera entrar dentro de este canal de pequeños y medianos comercios, feliz que entre a somoslocal.cl, ahí mismo van a poder encontrar un botón para poder postular a la comunidad, y a comercios que tengan sus almacenes, cafeterías, como les dije, hoy día si quieren entren y van a ver más de 20.000 SKU en un solo lugar, incluso con facilidades de pago para poder ayudar a crecer su negocio.
1: Nicolás, muchas gracias por acompañarnos.
2: Muchas gracias.
0: Gracias a ustedes dos.
1: Chao, chao. Y nos vamos por este día lunes para volver mañana a María José García en estas dos horas de emprendimiento, porque ya vienen Andrea Hoffman con
2: Bienestar Clave. Bienestar Clave. Nos volvemos a encontrar mañana. No se vaya de la sintonía de Radio La Clave. Chao, chao.
1: Chao.
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5: ¿Qué tal? ¿Cómo están? Soy Carlos Greitz y a esta hora de la mañana te cuento que la investigación por la muerte del cabo segundo de Carabineros, Christopher Andrés Aguilera Fernández, de 30 años, luego de recibir un disparo en la cabeza durante una fiscalización en Lo Espejo, continúa. Según los primeros antecedentes, el sujeto que disparó contra los policías efectuó más de 20 disparos antes de ser abatido por uno de los funcionarios. En el lugar fueron levantadas numerosas evidencias balísticas y el arma utilizada está siendo periciada. El autor del disparo fatal, un ciudadano venezolano de 28 años, había sido detenido en abril durante una fiesta clandestina en Pirque, donde se incautaron drogas y armas. De acuerdo con la fiscalía, registraba además detenciones anteriores por porte ilegal de arma y en aquella oportunidad habría intentado sobornar a los funcionarios para evitar su arresto. El Ministerio Público está recabando información para establecer las circunstancias en las que se encontraba nuevamente en libertad. Tras la muerte del funcionario, el gobierno decretó 3 días de duelo nacional, mientras el presidente José Antonio Kast pidió al Congreso acelerar la tramitación de los proyectos de seguridad. El Ejecutivo anunció que buscará priorizar iniciativas vinculadas al crimen organizado, las reglas de uso de la fuerza y otras normas pendientes. Kast también llamó a alcanzar acuerdos entre las distintas fuerzas políticas y sostuvo que la seguridad debe ser abordada como una prioridad de Estado.
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3: Oiga, usted no se imagina cómo partimos este lunes con gente linda, con gente positiva, con gente amable, con gente que ama la vida. Y queremos contagiarlos porque así es Bienestar Clave. Queremos que se conecten, que sea una horita con su propio bienestar. Que le haga ruido la vida, que le haga ruido porque llegamos a ser, para ser felices. Pero antes de saludar a nuestro invitado, que ya está sentado, un guapetón de guapos, además, en este estudio de Radio La Clave, quiero recordarles nuestro WhatsApp, más 569-109-929, porque tu voz es nuestra clave para que opine, diga lo que quiere saber, proponga cosas. Para eso estamos, somos una verdadera comunidad que es en busca del bienestar. Temas del día, pausar, reparar, conectar, las tres claves para transformar tus hábitos y cambiar tu vida. Y hoy día, 28 de septiembre, queremos recordar el Día Mundial contra la Rabia, en homenaje a Luis Pasteur, creador de la primera vacuna contra esta enfermedad, impulsada por la Alianza Global para el Control de la Rabia junto a OPS y la OMS. Esta fecha busca educar, prevenir un virus que aún causa miles de muertes al año. Nos recuerda cuidar la vacunación de nuestros animales para resguardar la seguridad de toda la comunidad. Y hablando de proteger a nuestros perros, hoy queremos mostrarles la otra cara del vínculo animal, cómo ellos nos cuidan y sanan a nosotros. Porque desde el 2013 la Fundación Tregua promueve la inclusión de personas en situación de discapacidad o vulnerabilidad mediante intervenciones asistidas con perros llamados doctores. Mire qué linda esa risa, quizá usted ya la reconoce. Lo vamos a presentar como corresponde a don Pancho López apenas volvamos de la música. ¿Saben por qué? Al tiro con él y después la música. ¡Ah, mire!
4: ¡Ah, mira, buenísimo! Entramos directo a la cancha.
3: Pancho López, coach, speaker, vocero de Ho'oponopono y además gozador serial. ¿Cómo estás?
4: Muy bien, pues muy contento de estar de nuevo acá. Me encanta.
3: Ay, qué bueno. Yo pensé que partíamos con Robbie Williams porque ayer estuvo un concierto ahí en el Bicentenario, sí, en la Florida.
4: Lleno total, parece.
3: Lleno total. Y tú me comentabas que al pobre en Estados Unidos nadie lo conoce como inglés.
4: Sí, pues.
3: Y los gringos son todo para ellos tal y de cual. Ellos. Entonces ahí subo, cantó en el metro y nada, lo pescó.
4: Sí, tuvo una cosa muy divertida. Igual que Arjona, que Arjona también se presentó, pero no pasó nada. Estaba cantando y le tiraban monedas y nadie cachaba que Arjona.
3: Qué bonito, tenemos bueno, privilegio. Cosas de la vida, cosas del mundo.
4: Así es, tal cual, tal cual.
3: Oye, arroba Pancho López Amenábar, que estuvo hace poquito nomás en La Divina Comía.
4: Sí, el sábado.
3: El sábado. Oye, pero con lleno total ahí.
4: Sí.
3: Buenos números.
4: Es que estábamos con las queens de los reality, así que era imposible no tener rating. Y la cantidad de fans que tiene esa chiquilla. Y además después lo del Mago Jiménez y todo, entonces estaba como...
3: Claro, además
4: lo grabamos antes, eso sí.
3: El boom de las redes sociales, sí, antes de lo del Mago. Claro, nada había de presagiar.
4: No,
3: sí.
4: Pues ella dice que no, perdón, haría jamás una infidelidad y tal cual. Pues, así que
3: tal
4: fue,
3: cual, dicho y hecho.
4: Fue bien consecuente con sus palabra. Dichos. Sí.
3: Sí, fíjate, a mí me llama mucho la atención que tengan tanto arrastre. Pero bueno, mi hija que no ve televisión, los ve por redes sociales.
4: Sí, claro, no, son un monstruo. También la cantidad de gente que los apoyaba. El reel de promoción fue el reel más visto en la historia de La Divina Comida. Más de 3 millones de reproducciones.
3: Yo he estado dos veces en La Divina Comida sin pena ni gloria. Pero lo he pasado bien.
4: Yo he tenido
3: bien.
4: Suerte las dos. ¿Ya? Porque me tocó la primera, que la gané, me tocó con Miguelito. Y Miguelito es un monstruo del rating.
3: También.
4: Te muere. Me tocó Miguelito, la Luli y la Fernanda, que es una levantadora de pesa.
3: Y la Luli.
4: Imagínate,
3: la Luli.
4: La Luli lavó los platos en mi casa.
3: No te puedo creer.
4: En castigo porque no ganó.
3: Canto. Ah, sí. Qué buena, me encanta. Sí. Luli igual es un personaje.
4: Una
3: persona
4: amor,
3: muy,
4: un amor de
3: es
4: persona.
3: Es muy entrañable, sí, es sí. Querible. Una mujer con una historia de vida bien dura. Sí, oye, pero me encantó porque además tu hijo está, pero... Perdón que conversemos antes de irnos
4: sí,
3: al tema.
4: Sí, el Pepe está...
3: Porque está entretenido, en la cumbre.
4: En la cumbre viene llegando a Argentina. Estuvo casi 20 y tantos días grabando una película en Argentina.
3: Ya.
4: Y me contó que lo acaban de llamar para la próxima vertical de TVN.

0: También.
1: Genial, es que lo hizo muy bien. Así con la...
0: con la stripper.
1: Con la stripper, sí. Además que está como quiere tu hijo, está súper entrenado. Sí, me imagino que tiene un montón de fans también. Sí, sí, yo lo he tratado de llamar para invitarlo al programa y no, yo creo que tiene mucha demanda.
0: Sí, está muy demandado y además, bueno, firmó con Chilevisión, así que estaba fascinado. El rostro exclusivo en Chilevisión, así que súper bien.
1: Bueno, no. A ti también, me ha costado contactarte porque después de aquí te lanzaste a la fama.
0: No, yo cada vez que usted me llama, yo estoy acá, al pie del cañón. No hay nada más lindo que estar acá.
1: Muchas gracias. Estamos
0: hablando de lo que me apasiona.
1: ¿No? Pancho López, tal cual. Lo siento, perdona, gracias, te amo. Hoponopono. Sí. Y hoy día vamos a dedicarle un poco el programa al descanso, aparte de Fundación Tregua, que viene porque lanzó campaña. Y todas las fundaciones, tú sabes que en este país necesitan apoyo del ciudadano pie, como la Teletón, como muchas otras causas. Todas importantes, que sean menos o minoría, no significa que sean menos importantes.
0: Tal cual, 100%.
1: Y me encanta lo que me planteaste, que tiene que ver con el descanso. Estas cuatro palabras que son claves para las filosofías Hoponopono.
0: Bueno, claro, al final cuando uno habla de descansar, descansar el cuerpo, descansar la cabeza, ¿no es cierto? Cuando uno dice, bueno, ¿cómo me preparo para el descanso? El Hoponopono y las cuatro frases que son lo siento, perdóname, gracias, te amo, uh-huh, son claves, son espectaculares, porque al final, ¿qué es lo que no te deja dormir generalmente, no? Una cabeza que está constantemente pensando en problemas, que está rumiando, ¿no es cierto? Que uno se acuesta, empiezan a aparecer todas las preocupaciones, sí. Y dice, bueno, ¿cómo me desconecto? ¿No es cierto? ¿Qué técnica puedo ocupar para poder desconectarme y poder dormir tranquilo y tener un buen descanso? Y ahí aparecen estas cuatro palabras como elemento súper significante, porque cuando uno plantea y dice, lo siento, lo primero que hace es que reconoce la emoción.
1: Ya.
0: Ya. Y cuando uno reconoce la emoción, es el primer paso para poder digerirla y para poder estar tranquilo. Entonces, primero reconozco que algo me pasa. ¿Ya? Porque si no, uno empieza, se mete en la preocupación y se mete en el mismo loop, ¿no es cierto?
1: Claro.
0: Y
1: al final, sin tomar conciencia de por qué te estás metiendo en ese
0: loop. Claro, al final uno se angustia, empieza a transpirar, lo pasa mal, pues sí, empiezan todas las preocupaciones. Cuando uno toma un conciencia y dice, ¿sabes qué? Lo que voy a hacer, voy a hacer Hoponopono antes de dormir. Uno dice, lo siento, y trae a presente la emoción en lo que está pasando, ya es un primer paso. Uh-huh. Y después cuando uno dice, bueno, perdóname, la compasión es un tremendo elemento. Porque la compasión te deja de poner, ¿no es cierto?, en modo protagónico y en modo como de victimario, y te dice, no, al revés, ¿sabes qué? Lo que vamos a hacer es que lo vamos a trabajar desde la compasión, desde la tranquilidad, desde el amor, le da paso a otra cosa. Yeah. Y cuando tú dices, lo siento, perdóname, el gracias también significa poner en contexto que lo que está pasando y la angustia tiene que ver con algo que se puede resolver.
1: Claro.
0: Ya, que es súper entretenido, porque al final, cuando uno dice, bueno, ¿cómo tomo las cosas desde el lado positivo? ¿No? Entonces uno dice, a ver, ¿por qué me está pasando esto? Y uno empieza como a meterle esa conversación a la cabeza antes de dormir. Y uno dice, ya, todos los problemas son oportunidades, ¿dónde puedo encontrar la oportunidad? ¿Cómo puedo salir jugando de esto? Y el te amo tiene que ver con una reconciliación antes de dormir. Entonces, es súper potente. Me pasó anoche.
1: ¿Ya? Sin ir más lejos.
0: Sin ir más lejos, porque tengo un viaje, voy a dar una charla a Puerto Montt, a Blumar, a la empresa pesquera.
1: ¡Qué lindo! ¿Vas a dar una charla de Hoponopono?
0: Sí, el miércoles y el jueves estoy en Talca, en Molina, en Llanza, en la empresa de azúcar.
1: Sí, pues.
0: Entonces,
1: está en crisis la empresa de azúcar.
0: Sí, pero ahora hicieron todo un cambio. Ellos tienen una planta de procesación de tomates. ¿Ya? Procesan pulpa de tomate, salsa de tomate en Molina, y voy a dar una charla allá.
1: Perfecto.
0: Oye, y tengo un montón de cosas que dejar listas. Y yo, 4 de la mañana me desperté.
1: Oh, ¿ya?
0: Y lo mismo, todos los problemas, que el notario, que no sé qué, que la cuenta corriente. Ya, pum, Hoponopono, Pancho, ya son las 4 de la mañana. A esta hora no podía resolver nada. Y pensé, lo siento, perdóname, gracias, te amo. Y en un rezo un poquito más espiritual también. Es como,
1: obvio,
0: divinidad que está en mí, transmuta esta angustia, este estrés que me hace levantarme a las 4 de la mañana, y transmútalo por paz, por tranquilidad, mañana lo resuelvo temprano, lo siento, perdóname, gracias, te amo. Oye, y fue santo remedio, y al final me desperté hoy día a las 8 de la mañana, antes de la alarma.
1: Claro.
0: Con los mismos ideas en la cabeza, pero había dormido 4 horas más también. Entonces estoy mucho más descansado para poder enfrentar el día.
1: Sabes que me encanta lo que estás diciendo, porque efectivamente anoche yo también empecé a rumiar.
0: Sí.
1: Pero cuando dijiste mutar todos estos problemas, porque uno está rumiando porque tiene cosas que hacer, pero porque le está yendo bien en la vida.
0: Claro, también puede ser un problema de angustia, pero...
1: Claro, sí, puede ser una angustia, pero si tú lo resuelves como me lo estás diciendo ahora, y digo, ya, ok, mañana lo resuelvo, pero todas estas preocupaciones son porque me está yendo bien y porque tengo un propósito y tengo un proyecto. También uno podría mutarlo en ese sentido, ¿no?
0: Ah, eso es lo más lindo. Lo más lindo es cuando tú te das cuenta que estás estresado porque tenés cosas. Es que tiene que ver con el gracia. O sea, cuando hablamos del lo siento, perdóname, es tomar conciencia de la emoción, traerla presente, bajar el cortisol, bajar la angustia, que son los elementos que no nos dejan dormir. Bien psicología, para que no hablemos de cosas muy, muy piteadas.
1: Por incienso, como a la gente le carga eso.
0: Que sí, no, pues yo a mí el Hoponopono es espiritual, es, pero tiene base psicológica súper potente. Y cuando tú vas con el gracias, te amo, lo que le dais vueltas a eso. Mm. Es decir, ya, pues, Andrea, son las 4 de la mañana. Flaca, te está yendo bien, descansa, tómate un descanso a ti mismo. Mañana

0: O sea, dale. Dejáis fluir y dormís un poquito más y descansáis. Y te levantáis el día siguiente igual con la misma gana, realmente con las mismas preocupaciones, pero ya habiendo descansado.
1: ¿Y tienes alguna imagen en tu cabeza que te ayuda? Yo ponte tú, a veces cierro los ojos porque estoy pensando en darle herramientas, independiente de lo que acabas de decir, que tiene mucha mucho razón, raciocinio, cosas muy concretas. De repente yo busco imágenes en mi cabeza de paisajes, por ejemplo, que me han cautivado en la vida.
0: Sí, yo siempre invito a mis pacientes en meditación, en cosas súper lindas, se llama el lugar seguro, que es como buscar un lugar en el que hayas estado que sea un lugar maravilloso, único, que te encante. En un minuto, vamos, para mí, por ejemplo, era el lago Rapel, en un minuto. ¿Ya? ¿Cachai? Tenía un arbolito y era el lago Rapel, ese lugar seguro. Yo cada vez que meditaba, decía, respiráis, botáis, tomáis conciencia de tu respiración, con eso te desconectáis un poquito y te vais a ese lugar seguro. Y empezáis como a imaginarlo, a verte en ese lugar. ¡Uy! Ahí la calma baja un montón.
1: Yo, de hecho, cuando hicimos el seminario juntos, que fue muy bonito, sí, con yoga, yo en esa parte me quedé dormida. Porque ¿sí? hice así.
0: Sí, claro, ¿no? Y quedarse dormido el camino, ¿no? Al final, claro, uno dice, bueno, listo. Y ahí, si eso le metí un poquito también de espiritualidad, listo, te va ahí como un cañón a dormir. Y además empezás ya como a esbozar sonrisa, que también yo creo que es bueno. Que lo mismo que pasa en la radio, o pasa a la gente que canta, que cuando habla o canta sonriendo, la gente lo nota. Se nota que hay detrás de lo que uno está diciendo alegría. Bueno, lo mismo cuando uno duerme, ¿cachai? Dice como, ándate a ese lugar seguro y sonríe. Descansa, agradece, deja ir y al final uno duerme, pues, descansa. Claro.
1: Oye, tú estás hablando desde la experiencia propia, que fue, sin ir más lejos, anoche, que me parece súper bien. Pero ¿podríamos tener alguna técnica de Ho'oponopono, de hacer una como una higiene mental antes de dormir, antes de que nos pase esto a las 4 de la mañana?
0: 100%. Bueno, y ahí el Ho'oponopono, más que una higiene como para dormir, es como una higiene espiritual para el descanso, en términos de como del alma, ¿no? Y es que es el concepto de agradecer. Que es muy divertido porque cuando uno mira, por ejemplo, no sé, la formación ignaciana que yo tuve, San Ignacio hablaba de la pausa diaria, ¿cachai? Que es pedir perdón por lo que no hice, agradecer por lo que tengo, ¿cachai? Entonces es súper choro porque también tiene un vínculo como espiritual entretenido. Y es eso, ¿no? Es, antes de acostarse, es decir, ok, primero reconozco qué emociones tengo hoy día antes de dormir. Si son emociones negativas, rezo tranquilo y le rezo a mi propia divinidad. Entonces, divinidad que estás en mí, transmuta esta emoción, esta sensación que tengo antes de dormir, de injusticia, de rabia, de pelea, de celos, de la emoción que venga. Como son tan privadas, uno puede ser bien honrado con las emociones.
1: Claro.
0: O sea, uno puede decir, oye, quiero, ¿no es cierto?, hacer un rezo por esta emoción que tengo de matar a alguien. Yo, ah, sí. Claro, y uno se la puede decir a uno mismo. En público uno podría decir eso. Pero dice, ¿sabes qué? Esta sensación de rabia que tengo, de envidia.
1: Que es súper humana, además.
0: Claro, y uno reconoce que está envidioso por lo que le pasa al otro. Entonces, ya, eso es lo privado. Entonces, es primero, divinidad que está en mí transmuta esta sensación. Y el lo siento, primero, es porque al final estoy sintiendo esta emoción y quiero calmarla. Perdóname porque no quiero que esta emoción esté en mí. ¿Cachai? Gracias porque soy mucho más que esto y lo puedo superar. Y te amo porque al final tengo la capacidad de tomar conciencia de esta emoción y la voy a dejar ir, la voy a dejar pasar, ¿cierto? Suelto y sano, como dice mi libro, ¿no es cierto? Y ahí uno dice, suelto y sano y me voy a acostar tranquilo. Pero me voy a acostar como con paz conmigo mismo también.
1: Claro.
0: ¿Cachai? Es lindo sentirse imperfecto también. Y sentir que uno puede dormirse en ese camino como de una perfección mejor.
1: Claro. En este libro, Suelto y Sano, que es precioso, que escribiste tú, que lo podemos encontrar en cualquier librería, ¿no?
0: Sí, allá está medio agotado. Ahora estoy vendiendo yo directo porque está en Amazon y ya no está en librería.
1: Ay, ya, pero
0: sí, se me agotó.
1: Me encanta. Oye, en Amazon entonces. Sí, directo con tu
0: directo Instagram. En mi Instagram, sí.
1: Me encanta. Cuando hablas, y yo creo que esto es porque estoy pensando a la gente que nos está escuchando, y tú hablas de la divinidad que tengo en mí. Un poco, sí, explicar a la gente, porque yo, ese concepto es muy bonito, porque somos muy poderosos los seres humanos, no nos damos cuenta del poder que tenemos de mutar las cosas, y es un poder que tenemos nosotros. Cuando tú hablas de la divinidad que tengo, que es mía, sí, ¿a qué te refieres?
0: Bueno, el primer concepto es que somos 100% responsables y 100% creadores. Si no creemos en eso, no hay ninguna posibilidad de sanar nada. O sea, cuando yo necesito un tercero para poder sanar, en definitiva, o cuando necesito un tercero para poder generar cosas en mi vida, yo creo que hay un error grave, porque al final estoy en una postura como de víctima mucho más que protagonista. Claro. Entonces, lo primero es que me reconozco protagónico de mi vida. Esa es la base. ¿Y cómo me reconozco protagónico de mi vida? Entendiendo que hay una divinidad que nos creó a todos, que es un universo del cual yo soy parte. Por eso el Ho'oponopono es bien chamámico, ¿no? O sea, se hace cargo de las plantas, de los animales, de la tierra. O sea, un todo, y dentro de eso yo soy parte de esa creación, y por lo tanto, si soy creado a imagen y semejanza de este creador, tengo la misma capacidad creadora. Por eso no choca, por ejemplo, con ningún culto religioso.

0: un católico cuando escucha esto y se me hace sentido, porque,
1: obvio,
0: porque la Biblia dice que yo soy creado a imagen y semejanza de Dios. Bueno, perfecto, entonces, si eres creado a imagen y semejanza de Dios, eres una persona creadora y por lo tanto 100% responsable. Y ahí viene la magia, ¿no? De que cuando yo le hablo a mi divinidad, le hablo a mi capacidad creadora. Le hablo a esa capacidad que yo no entiendo, porque muchas veces las emociones no la entiendo. No sé por qué tengo rabia. No sé por qué cuando te miro, por ejemplo, si tuviera una mala percepción tuya, digo, ¿por qué percibo a la Andrea con esta mala? ¿Caché? ¿Qué me pasa? ¿Qué hay en mí? ¿Qué hay en mi memoria? Que a mí no me gusta lo que veo. O no me gusta lo que hago. No me gusta lo que soy. No me gusta esta actitud que tengo. Llego a mi oficina y le grité a esta persona, ¿por qué soy así? No me gusta. Cuando tomo conciencia de eso, digo, hay una memoria que está dañada en mí. Ah, y por lo tanto yo soy protagonista para poder sanarla.
1: Me encanta que me lo digas una y otra vez cuando vienes, porque recuerdas que en el fondo cuando a uno le molesta algo de otra persona es porque uno tiene que sanar 100%. Algo o hay algo en esa persona o en esa situación que te afecta a ti personalmente.
0: Tal cual. O sea, son memorias que nosotros construimos de nuestras memorias. Cada uno juzga la vida. Usted que va en el auto, que está en su oficina y mira su entorno y dice, lo encuentra bonito, feo, picante, cuico, no sé qué. Todo desde la percepción de la memoria. Cómo fui criado, la información que fui generando en mi vida me hace percibir las cosas de una manera positiva o negativa. Cuando veo que son negativas y no me gusta, porque no me gusta ser así, porque la idea es que sea ojalá siempre positivo y vibrando alto, lo rezo, pido el cambio. ¿Y a quién se lo pido? A una parte mía, que es mágica, que es esta parte divina, que no tengo idea cómo funciona. Porque claro, porque yo ya puedo funcionar en lo racional. Yo puedo decir, ya voy a tratar de ser más tolerante, por ejemplo, con mi compañero de trabajo. Ya, lo racionalizo. Pero cuando me supera, voy a mi parte divina. Y está en mí. Y es ahí donde se producen los milagros y es la cantidad de gente que dice, yo hago Ho'oponopono todo el tiempo y me funciona, y me funciona, y me funciona. Y funciona en los entornos, y funciona en lo que tú lo ocupes. Es maravilloso.
1: Es cuestión de mirarte igual al Pancho. Es una persona que llega con energía, que llega en positivo, que llega vibrando alto y que contagia a toda esta radio. Sé que estamos muy contentas de tenerte.
0: Muchas gracias. Yo feliz cada vez que me quieren invitar.
1: Sí, porque te están peleando de muchas partes. Pero aquí te queremos mucho y estamos muy contentos porque para partir la semana con tu energía... vamos a ir como avión. ¿Dónde vas a estar el fin de semana?
0: Oye, voy a estar el 10 y 11, que es fin de semana largo, en La Serena. Estoy haciendo un taller de Ho'oponopono allá, así que todas las personas de Coquimbo, La Serena, que me han escrito un montón porque estuve con mi banda tocando allá. Entonces,
1: con tu banda que tiene un nombre, ¿cómo se llama eso?
0: Pancho López y los 40 centímetros.
1: Sí, total.
0: Estuve tocando en La Serena, la cantidad de gente, Pancho. Bueno, cuando pongo el taller en La Serena, todo el mundo me dice, oye, en Santiago, en Talca, en Rancagua, en miles de lugares. Pero voy a estar el 10 y el 11 en el club de golf. Pan de Azúcar, que tiene un centro de evento que se llama San Pastel, que te mueres el lugar, un lugar verde maravilloso con piscina, así que hay solamente 35 cupos, así que todas las personas de La Serena, Coquimbo, los alrededores o Valle, que quieran tener la experiencia de un taller de Ho'oponopono de 3 horas con mi libro incluido, que me escriban a mi Instagram y yo les mando la información para que se inscriban.
1: Me encanta, La Serena vibrando alto entonces, fin de semana largo, Pancho López, ahí es @ Pancho López Amenábar, es su Instagram para que tenga toda la información, tenga el libro y se contagie con esta energía tan bonita, tan positiva. Gracias, Pancho, como siempre.
0: Que tengan un lindo día y una linda semana, ¿eh? Qué rico partir el lunes.
1: Sí, de esta comunidad de bienestar, claro, estamos muy contentas. Nosotros vamos a ir ahora sí a Robbie Williams, que lo habíamos dejado pendiente, que pasó sin pena ni gloria en el metro de Nueva York, pero que anoche la rompió en el Estadio Bicentenario de la Florida. Así que vamos con Robbie Williams despidiendo al Pancho López con todo nuestro amor.
0: Nos vemos, chao.

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2: Estás linda, linda. Oye, ya vamos a presentar a nuestra invitada, bella, estupenda, además que vamos a seguir hablando del descanso. Hicimos una introducción como más espiritual, más holística con Pancho, pero ahora queremos cosas más técnicas y concretas porque el descanso se ha tomado, diría yo, los medios de comunicación por la importancia que tiene y por la falta de descanso que tenemos los seres humanos. Pero antes quiero saludar a nuestros colaboradores que nos ayudan, que son cómplices, que nos ayudan a hacer este programa tan maravilloso que se llama Bienestar Clave. 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Y ahora sí, querido Jesucito, después de esa introducción, después de esa energía que iniciamos este programa, queremos darle la más cordial bienvenida a ella, una bella además, médico especialista en sueño, doctora Catalina Torres Müller, que está en Instagram, @doctora.buendormiryisalud. Así que estamos muy contentas de tenerte, Cata, que además está próxima a estrenar un programa de bienestar femenino en 13C. ¿Cómo estás?
3: Muy contenta, Andrea, de estar acá hablando de un tema tan importante para todos los que nos están escuchando, que es el sueño.
2: Claro que sí, el dormir, el descansar. Tan importante. ¿Por qué el sueño debería ser como el protagonista de los hábitos saludables de todos nosotros, Cata?
3: Porque no hay ninguna función biológica que no mejore gracias a un buen dormir. Todo, absolutamente todo, lo que nosotros queremos, más energía, más atención, nuestra regulación de nuestras hormonas, nuestro ánimo, todo está absolutamente

0: absolutamente ligado a un buen dormir. Cada vez hay evidencia abrumadora de que si alguien quisiera hacer un cambio concreto, pequeño en su vida, más que mil dietas, más que nuevas rutinas de deporte, que todo eso sí ayuda, ya solo cuidar su sueño mejoraría casi todos sus scores de salud. Así de importante el sueño. Hay que pensar, Andrea, que es como que en la noche hubiera un taller y que entran a reparar un montón. Es como que fuera todo un taller de reparación lo que ocurre en la noche y que nos permita funcionar de verdad el otro día.
1: Qué importante, porque yo he escuchado que uno puede pasar sin comer, con líquido mucho menos, pero sin comer cierta cantidad de días, pero sin dormir uno puede llegar a morir si no puede dormir. ¿Así de importante es?
0: Sí, de importante. Y algo súper curioso es que las personas empezamos a dormir menos y creemos que estamos bien. De hecho, hay estudios que muestran que personas privadas con menos de 6 horas de dormir, no los insomnes, sino el que quiere producir y está todo el día mil con café, no nota lo mal que está. Pero si tú le haces pruebas cognitivas, fallan muchísimo. O sea, uno va perdiendo la percepción del daño. Como que uno se autoengaña cuando no está durmiendo bien, pero claramente la tensión va a ser menor, vamos a andar más irritables, vamos a andar con más hambre.
1: Claro que sí. Tú eres neuróloga y yo me imagino que dentro de todas las alternativas que tú podrías haber elegido, elegiste el buen dormir. Justamente por eso, por la importancia que tiene el buen descanso, porque yo también he escuchado hoy día que ahora que todo el mundo está en el gimnasio y quiere recuperar masa muscular y todo el tiempo perdido, también, o sea, la masa muscular se recupera justamente en la noche. Y dicen que esa gente que entrena una y otra vez sin descanso, que sería como el que está trabajando todos los días sin descanso, no genera masa muscular o no genera un cambio físico justamente porque no duerme o no descansa el músculo lo suficiente.
0: Absolutamente, estás muy bien informada. De hecho, la hormona del crecimiento, que dentro de las múltiples funciones que tienen los niños más crecer, también en los adultos nos ayuda a regeneración muscular, se secreta durante la noche, durante el sueño profundo. Entonces no sacamos nada a hacer grandes rutinas si no vamos a tener un descanso apropiado. Los deportistas de élite lo saben, ellos cuidan muchísimo el sueño, el rendimiento en una competencia es muy distinto si vienen con un buen dormir. Es una de las claves de los coaches de los deportistas, es el sueño.
1: Claro. Carita, danos algunos datos, porque yo de repente siento que hay gente que lleva muchos años, y me incluyo, yo estaba muy preocupada de tratar de dormir bien, estoy tomando hongos adaptógenos, cada uno elige lo que vino el Pancho a hablar un poco del Ho'oponopono, de cómo la filosofía Ho'oponopono te puede hacer descansar esa cosa rumiante que tienes, esa preocupación constante que no nos deja descansar ni dormir. ¿Cuál sería para una persona que lleva tanto tiempo sin poder dormir bien?
0: Lo primero, Andrea, es que no existe algo mágico. La gente como que mira comerciales y hay una tremenda industria del sueño que vende mucho y que ilusiona.
1: La almohada, el colchón, la sábana.
0: Ahora al fin vas a dormir bien. Yo tengo algunas pacientes que cada consulta traen cosas nuevas y yo nunca he visto un paciente, llevo 20 años en medicina del sueño, ahora es un boom, pero ¿ya? Antiguamente no.
1: Claro.
0: Nunca he visto a alguien que con estas cosas mágicas realmente empieza a dormir bien. O sea, ¿cuál sería una primera clave? Hay como tres pilares, pero el primero tiene que ver con algo que tú ya intuyes y lo que me dices, buscar prácticas que nos regulen. Para algunos puede ser Ho'oponopono, para otros puede ser meditación, para el otro puede salir a caminar, pero todos debiésemos incorporar alguna práctica que nos ayude a activar el sistema de calma. Yo tengo pacientes que en la noche les gusta escuchar un audio de relajación, otras leer. Cada uno debe buscar, no hay como una regla única, pero debemos saber activar el sistema de calma. Es imposible que estemos a mil y que en ese estado pretendamos dormir.
1: Claro.
0: Entonces, aprender a hacerlo. Y busca tú tu manera, que créanme que hay muchísima. Y eso sirve. Segundo, la regularidad. Fíjate que levantarse todos los días a la misma hora es una de las estrategias concretas más eficientes en un buen dormir. Eso del fin de semana, quedarte hasta más tarde, tener horarios desordenados, es un tremendo enemigo de un buen sueño. O sea, la regularidad yo te diría que es la clave. Y nunca te va a dar sueño antes de 16 horas desde que te despiertas. En simple, si te despiertas a las 6 de la mañana, a las 10 de la noche podría darte sueño, pero si recién empezaste a recibir luz a las 8 de la mañana, no te va a dar sueño hasta las 12 de la noche. O sea, calcular por lo menos 16 horas antes de irse a acostar, regularidad en la levantada, y evitar estimulantes, no tomar cafeína en la tarde, colas, evitar el exceso de pantallas brillantes antes de acostarnos.
1: Que es justamente lo que la gente no hace, pues se acuesta ahí con el celular viendo los últimos detalles y todo lo demás.
0: Totalmente. Y mira, hay dos grupos, el insomnio y el no insomnio. El no insomnio lo que más hace es como que trata de alargar el día. Como que muchos pacientes se quedan dormidos con el celular en la cara, como que de verdad se ve
1: claro,
0: mucho.
1: Claro, es que Leandro, qué terrible.
0: Entonces, si no eres insomne, pon una alarma a tal hora. Más importante que hacer deporte al otro día, más que cualquier cosa, es cuidar mis horas de sueño. O sea, es imprescindible. Y en el paciente insomne hay protocolos, no automedicarse, y protocolos que son súper efectivos para recuperar el sueño. Y bueno, ya hablábamos de no estimulantes, las pantallas directas, debiésemos ojalá acostarnos con el estómago vacío unas 2 horas y al rato antes de irnos a dormir hacer como una transición. Luces más cálidas, más rojitas o más tenues, oscuridad y de a poco irnos a dormir.
1: O sea, un buen libro también, porque la lectura como que te relaja mucho.
0: Sí, o sea, depende de los pacientes. Yo diría que a algunos la lectura es un gran camino, pero a otros se quedan tan entretenidos que no lo sueltan.
1: Claro, hasta el día siguiente cuando terminaban el libro ahí recién. Tal cual. Tienes razón, somos tan distintos unos de otros. Por eso lo que tú dices es súper importante, buscar lo que a uno le produce calma, paz.
0: Exactamente. Y tú hace un ratito, Andrea, me preguntaste por qué me dedico al sueño. Yo llevo 20 años con esto. Hay gente que partió antes que yo. Hay más pioneros en Chile, pero yo llevo muchos años. Fue porque en algún momento, mientras yo estudiaba medicina, pasé un momento de mucho estrés. Mi papá murió mientras yo estaba en la carrera y tuve un insomnio bien importante. No dormía y estaba todo el tiempo estresada. Y dije, no puede ser la salud esto. Y en la materia que nos enseñaban en medicina antiguamente, no nos enseñaban sueño. Pasábamos todas las materias, pero no nos hablaban de sueño. Yeah. Recién ahora sabemos que recuperar el sueño es una de las principales puertas para sentirnos contentos, para sentirnos con ánimo, tener una vida que valga la pena vivir durmiendo bien.
1: Y eso yo creo que es como una radiografía súper real lo que acabas de decir, porque Chile es un país muy estresado, accidentes de tránsito, la agresividad de la gente en la calle, todo eso demuestra que estamos teniendo un muy mal descanso, muchas preocupaciones y que no podemos en prioridades lo que tenemos que hacer para estar bien. Por eso este programa tiene tanta responsabilidad y tantas ganas de vivir y de seguir adelante, porque el bienestar es lo que menos tenemos hoy día.
0: Sí, mire, y de esto hay un trabajo bien bonito que muestra que una noche que nos privemos de sueño, una noche que durmamos poco, 4 horas, no pasa nada, al otro día nuestro cerebro, las áreas de la reactividad emocional, que la deben haber escuchado las amígdalas cerebrales, uh-huh, aumentan su reactividad sobre un 60%. En simple, un día que duermes poco, al día siguiente vas a andar más peleador, va a tocar la bocina a alguien. Todo te va a afectar más.
1: Sobre reacciones.
0: Sobre reaccionamos y le echamos la culpa siempre a lo que está afuera, pero lo primero tiene que ver con nuestros hábitos.
1: Claro que sí. Oye, usted está muy buena moza porque parece que viene de grabar algo. Cuéntanos qué se viene, porque hay salud femenina y hay varios canales y medios de comunicación que están tomando un poco el protagonismo en ese sentido. Me encanta lo que está pasando en 3CC, mi canal de toda la vida además.
0: El programa Vamos Mujer, las dejo.
1: Vamos Mujer.
0: Vamos Mujer, los dejo y las dejo sobre todo muy invitadas, porque las mujeres en salud habitualmente nos preocupamos de los hijos, del marido, de la vida, nos preocupamos mucho del resto y muchas veces nos postergamos. Entonces, este programa que se llama Vamos Mujer, que se estrenó este domingo.
1: Ah, ya, sí, se estrenó ya.
0: Se estrenó este domingo, el primer capítulo, el domingo a 1:00 p.m. No se lo pierdan, que es un programa precioso, donde en cada capítulo, son 12 capítulos, abordamos distintos temas y el capítulo de esta semana, que se sigue repitiendo en la semana, uh-huh, es del buen dormir. Hablamos con un otorrino de apnea del sueño, hablamos con una psicóloga de insomnio, entrevistamos gente en la calle y en el fondo las mujeres que nos vean van a decir, oye, estás haciendo esto mal, esto estás haciéndolo bien, van a aprender herramientas concretas para mejorar su sueño. Y vamos a seguir después otro capítulo con cardiología, después vamos a hablar de SIBO, de obesidad, hay capítulos muy entretenidos, no se lo pierdan, están súper invitados a ver Vamos Mujer.
1: Me tinca mucho Vamos Mujer, además que las mujeres estamos teniendo mucho protagonismo con el tema de la menopausia, se están hablando de muchas cosas que no se hablaron, piso pélvico, menopausia, y hoy el sueño cumple un rol bien fundamental con el tema de la menopausia.
0: Absolutamente, hablamos de menopausia, sexualidad, y de hecho algo bien importante es que en las mujeres muchas cosas se presentan distintas, por ejemplo la apnea del sueño, que es tan famosa por roncar y ahogarse, ¿y escuchaba eso que le pegan?
1: No, sí, he escuchado mucho eso, últimamente.
0: Bueno, la apnea del sueño es algo muy grave, si no se trata tiene riesgo cardiovascular, mala calidad de vida, pero las mujeres, fíjate, no somos esas roncadoras que se ahogan, muchas veces es más una niebla mental, es cansada, es dolor de cabeza y pasa subdiagnosticada la apnea del sueño, claro, sobre todo después de la menopausia. O sea, las mujeres, muchas enfermedades se pueden presentar distintas y este programa es para nosotras.
1: Me encanta. Así que sumamente invitada para desarrollar cualquier tema que tenga que ver con la mujer, con las apneas del sueño y con el bienestar. Así que bienvenida, Cata. Yo le voy a acuérdese que es @doctora.buendormiryisalud. Es el Instagram de Catalina Torres Müller, médico especialista en sueño, neuróloga y con varios ahí jinetas que tienen que ver con el bienestar del sueño. Así que muchas gracias por ser parte de Bienestar Creve el día de hoy.
0: Oh, feliz con este programa que realmente eduque sobre lo más importante para nosotros.
1: Sí, tiene un programa de radio donde puede venir a hablar y está ahí el 3CC con Vamos Mujer. Me encanta. La idea es visibilizar y poder ser lo más generoso y democrático para compartir esta información. Así que vamos a despedir a Catita con una pausa comercial, Jesucito, y volvemos con Fundación Tregua, con Felipe Brieva y Kiku, el nuevo perrito y también el nuevo integrante de Fundación Tegua, que van a ver a los niños y a las personas al hospital. Muy bonito. Así que vamos a comentar eso mucho más a la vuelta de esta pausa.
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5: Estamos de vuelta en Bienestar Clave. Estamos muy contentos porque efectivamente hemos tenido un gran programa, bien como concentrado, porque queríamos tocar varios temas con Catalina Torres por el tema del sueño, @doctora Buen Dormir y Salud. También estuvimos con Pancho López, nuestro rey del Hoponopono, que nos trae algunos tips para esta cosa rumiante que tenemos muchas veces en la cabeza que no nos deja descansar y dormir, que estaba muy atingente con el tema de la cata. Y ya se nos viene Felipe Briega con Fundación Tregua, que comienza su campaña para tener finanzas, para poder salir adelante, para poder seguir cumpliendo esta misión tan hermosa que nos van a contar. @FundaciónTregua, para que los busque desde ya. Vamos a saludar a nuestros auspiciadores antes de seguir con este programa e invitar a Felipe, porque tu mejor versión comienza siempre con una decisión. 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Así que ya lo sabes, si quiere comenzar una vida un poco más deportiva, cambiar hábitos, mejorar tu salud física y también emocional, vaya. 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Nos vamos con NSYNC mientras vamos a buscar a nuestro invitado. Oye, bye, bye, bye. Vamos todos a bailar aquí en Bienestar Clave a través de Radio La Clave. Y ya volvemos con Kiku.

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1: Seguimos avanzando en un programa muy lindo que tiene que ver con el sueño, con el descanso, con el Ho'oponopono, con una cosa muy integral, porque el descanso ha tomado la palestra y es protagonista para tener bienestar. Pero vamos a cerrar con una fundación que yo amo, que soy embajadora por lo demás, que cumple una misión preciosa, que los he ido acompañando en el Hospital Ezequiel González Cortés, por ejemplo. Tuvimos una actividad y uno se da cuenta de cuando entra un perrito de Fundación Tregua, un doctor, lo que cambia el ánimo, cambia la energía, cambia todo. Y por eso queremos saludar con mucho cariño a Felipe Brieva, que tú eres fundador y algo más de Fundación
2: Presidente.
1: Tregua. Y presidente,
2: del directorio, claro.
1: Él es etólogo clínico, veterinario y hace entrenamiento multiespecie, tengo acá. ¿Está bien?
2: Sí, está bien.
1: Está bien.
2: Es que es parte de la experiencia que me ha dado, que me ha nutrido
1: mi
2: prontuario.
1: Eso era bien. Y estamos con un protagonista nuevo también, un nuevo integrante de Fundación Tregua, que es Kiku, que llegó hace poquito, que me acuerdo que con María José fuimos a la bienvenida de Kiku. Un perrito encantador, exquisito, cariñoso, me encantó.
2: Muy cariñoso.
1: Muy cariñoso.
2: Si te fijas, tiene un ojo diferente. Uh-huh.
1: ¿Pero ve por ese ojito?
2: No ve por ese ojo, nació así.
1: No, Miki.
2: Y bueno, les cuento, por si no nos están viendo, cómo esto sale por la radio.
1: Claro, esto es para los youtubidentes y para la gente que está en la
2: radio. Para los auditores. Ajá. Kiku es un ejemplar de una raza muy especial que en Chile tengo entendido que no hay mucho, si es que no hay otros, que se llama Cavalier King Charles Spaniel.
1: Ah, chuta, qué nombre tan largo.
2: Sí. Más conocido como Cavaliers. Y es una especie, bueno, es un spaniel, es muy parecido al cocker, pero es braquicéfalo, o sea, tiene el hocico chato, como te fijas.
1: Sí, muy bonito.
2: Él tiene 10 meses, ya está a punto de cumplir 11 meses y ya casi el año. Y está en ruta de transformarse en un doctor, como dices, que era un término del que yo confieso que yo me resistía un poco al principio, como que no, mucho. Yo soy mucho más técnico, que no hay que involucrar cosas que sean como que tiren esto a la chacota, pero en realidad la misma gente que tú lo comentabas, en el hospital, como que están los doctores.
1: Claro, los dioctores también, que dicen algo, y la enfermera, entonces también hay una relación bien bonita, pues, entre los doctores, las enfermeras, pero que también es complejo porque hay todo, mucha emoción.
2: Pero a través de nuestro trabajo, como nosotros existimos desde hace ya varios años, no somos los primeros, pero hemos ido consolidando harto nuestro trabajo desde el año 2013 hasta ahora. Y estamos en gran parte de los hospitales de la región metropolitana, hospitales públicos.
1: Claro, que eso es muy bonito. En el Ezequiel González Cortés, en el
2: Félix
1: barrio

0: Padre Hurtado, ¿qué otro más estamos? Si me queda alguno, me van a matar.
1: Pero se varían redes
0: del equipo, si no.
1: No los mencionas sí, todos. No, pero claro, importante es que están en todos lados.
0: Estamos llegando, sí, estamos abarcando mucho y

0: como testimonio, sino que también ponerle cifras a esto. Y ahí donde tú mencionas esto de trabajar con los doctores, con el equipo clínico, uh-huh. y ellos vayan midiendo los parámetros fisiológicos, los resultados, la percepción del dolor, por ejemplo, y se van midiendo y pasamos lo que es algo cualitativo a algo cuantitativo, donde las personas incluso le ponen como un, aunque sea con estas tablas, con una sonrisa, una carita feliz, una carita triste, una carita neutra, predomina la carita feliz después de las interacciones con Kiku, por ejemplo. Bueno, si es que lo están viendo o no lo están viendo, no para de interactuar con Andrea. Eso es una característica fundamental en esto, que sean sociables, pero también en la justa medida.
1: Claro, o sea, una cosa súper importante que yo aprendí en la fundación es que no todos los perritos son para ser doctores. Porque efectivamente yo tengo un cachorro que adoptó mi hija también.
0: Lo conozco.
1: Oh, sí, tuvo que ir a fundación porque es indomable. Este perrito no podría trabajar como doctor. Entonces,
0: Tendría que pasar más tiempo de capacitación para poder habilitarse como perro de. Como doctor. Sí. Pero sí, en realidad, mira, más que entrenar a un perro para que se transforme en un doctor o un perro de terapia, que es como el término más conocido. Claro. Es que nosotros, bueno, desde mi profesión, que soy médico veterinario y en mi especialidad la etología clínica, existe, bueno, muchas evaluaciones del comportamiento y eso también da una percepción de la personalidad que tienen los perros, uh-huh. ¿ya?
1: Claro, más que raza, porque
0: hay más varias que la raza, exactamente. En son características individuales.
1: Claro.
0: Y existen test psicológicos para perros donde nosotros al hacer estas evaluaciones no solamente caracterizamos un poco al individuo, sino que también como que hacemos una proyección del pronóstico de cómo va a ser su comportamiento a futuro. Y no para saber si va a ser un perro manso, tranquilo, sino que si va a disfrutar o no de la actividad a la cual nosotros lo queremos involucrar. Entonces, desde ahí es donde viene el objetivo también del bienestar y de la bioética. Uh-huh. No porque sea un perro, por ejemplo, labrador, que es el emblemático, significa que va a ser un buen perro de terapia o que lo va a pasar bien siendo un perro de terapia. Porque podría ser un labrador maravilloso, precioso, hermoso, pero quizás tiene otras motivaciones, otros claro. intereses.
1: La idea es que eso es lo bonito, que usted hay mucho respeto hacia exacto. los perritos y mucho respeto también hacia el paciente. O sea, tiene exacto. que ser un círculo virtuoso.
0: Exactamente, como tú lo mencionas. Por ejemplo, las personas que se ven beneficiadas con estas interacciones, oye, pero Kiku, cálmate. Se nos va a caer de la silla por tanto cariño. ¿Qué pasó? Pero, por ejemplo, nosotros, las interacciones de las personas con nuestros perros cuando vamos de visita son voluntarias. Siempre se les pregunta.
1: Sí.
0: Y si son niños, niñas, está el consentimiento informado a los padres o a la persona responsable de los niños, de las niñas, porque no le vamos a imponer nada a nadie. Si nos vemos obligados o alguien participa obligatoriamente, ya deja de haber bienestar en eso. Y
1: claro.
0: Es la idea.
1: Bueno, yo soy testigo, fuimos a visitar sí. a varios
0: cuéntanos
1: niños.
0: Cuéntanos tu experiencia. Que, yo te voy a entrevistar el día.
1: Claro. Es que fue muy bonito porque había un niño que tenía tuvo una enfermedad muy grave y que le generó una discapacidad. Entonces el perrito sí. ayudó y como que al tiro los niños abren los ojos y bueno, no solamente los niños, los enfermeros, los TENS, todos los que están ahí involucrados, los papás sobre todo, cuando llegan los sí. perritos, es como que cambia el modo, y el modo hospital muchas veces es triste, porque sí. hay convalecencia, hay dolor muchas veces.
0: Es un ambiente un poco hostil para sí. la gran mayoría de las personas que no estamos habituados a eso. Entonces, nadie va al hospital de paseo.
1: No.
0: Entonces es un ambiente ya muy estresante, la sala de espera ya empieza a acumularse el estrés y la ansiedad. Y al momento de la atención es cuando se vuelca todo y puede no tenerse los resultados que se esperan.
1: Claro.
0: No, o sea, ahí es donde nosotros entramos para ofrecer una actividad que ayude a diluir un poco esa sensación de ansiedad, esa frustración, incluso la percepción del dolor hemos observado y evidenciado que cambia. Entonces, claro. Es bien interesante lo que ocurre.
1: Yo doy fe de eso, porque había un niño que no tenía ningún tipo de discapacidad que había sido operado de la columna por una escoliosis brutal, un adolescente, además que la adolescencia ya, adolecer de adolescencia es complejo.
0: Sí, sí.
1: Y entramos como que estaba muy molesto, pero cuando vio al perrito y le preguntamos si quería, él al tiro cambió y después se sentó incluso y sí. empezó a preguntar muchas otras cosas, o sea, lo sacamos del modo dolor, claro. lo sacamos del modo rabia, porque a mí, qué sé yo, y empezó a involucrarse con otra emoción.
0: Exactamente.
1: Es muy bonito y muy rescatable.
0: Sí, y es súper importante eso que estás mencionando tú, no solamente como el resultado de la interacción, sino que también las personas que acompañamos a los perros en esa situación, tenemos que capacitarnos no solamente en el manejo de los perros y cómo modular la situación,

0: para facilitar que el perro participe de buena manera, sino que también el abordaje con las personas. No, no ser invasivo, resguardo de la privacidad, y también habilitarnos y capacitarnos un poco en ciertos diagnósticos médicos para fácil, no se nos va a caer de la
1: silla. Está sentado como nosotros.
0: Pero, claro, existe capacitación. Pero, bueno, felizmente tenemos facilidades para acceder. Al principio los hospitales eran bien reticentes a esto.
1: Sí, pero hoy día están todos con las puertas abiertas. Y ha sido un trabajo bien bonito, con mucho respeto para los perritos, para los pacientes, para todos. Así que estoy muy contenta de ser embajadora.
0: Sí, muchas gracias, Andrea, por respaldar nuestro trabajo.
1: Gracias a ustedes por permitirme entrar, porque hemos ido con María José también, que es mi socia en Clave Social. Sí, hemos ido porque, aparte de amar mucho a los perros, sabemos lo que están haciendo, el trabajo que ha significado hacerlo, y están en campaña.
0: Sí,
1: ahora. Entonces queremos visibilizar la campaña. Si usted ama esta iniciativa, usted lo busca nomás. @ Fundación Tregua, ahí hay un perrito en verde dibujado para que se pueda empapar un poco más de lo que están haciendo. ¿Cómo podemos ayudar? Sí, Tregua.
0: Tregua en mapudungún significa perro. Entonces simboliza esto de que este animal, esta especie, participa de este pacto de no hostilidad, de no agresión, en un momento de conflicto. Entonces simboliza mucho eso que hacemos. Y claro, nosotros, como te comentaba, estamos participando en muchas actividades en hospitales y estamos en campaña para poder darle continuidad a esto el próximo año, porque cuesta. Nosotros tenemos sponsors, tenemos partnerships, pero no, el apoyo de la gente es vital para poder sustentar esto, porque desde el año 2013 que venimos trabajando y nos hemos consolidado no solo en Chile, sino que también a nivel regional y a mucha honra también, y con humildad lo decimos, a nivel mundial. Porque son muchas las experiencias que existen alrededor del mundo de visitas en hospital y cosas por el estilo, pero la gran mayoría, son el 99%, son iniciativas voluntarias, donde las personas en su tiempo libre, con un perro que tiene ciertas aptitudes, hacen las visitas. Nosotros hacemos esto de manera profesional, este es nuestro trabajo.
1: Claro.
0: Entonces debemos financiar la presencia de las personas con los perros como equipos, y que van a apoyar a los equipos clínicos en los hospitales, y todo eso requiere un financiamiento, porque como te decía antes, hay que capacitarse en esto para tener buenos resultados.
1: La
0: suerte facilita la mente preparada, como dicen. Entonces,
1: además que tienen monitores preparados especialmente para eso, aparte de los perritos.
0: Exactamente, y dar con perros como estos no es casualidad. Hay que trabajar también para tener perros habilitados, para que sean aptos, para que sean resilientes.
1: Además que Kiku viene del extranjero.
0: Kiku, bueno, está todo el rato medio chupeteando, medio mordisqueando, porque es cachorro todavía. O sea, no cumple ni un año. Entonces tiene mucha impulsividad. Lo bueno es que tiene harta avidez social interespecífica, que se llama, que es como perro-persona. Entonces es muy sociable, y eso puede facilitar las interacciones en los entornos que sean más conflictivos. Bueno, y mordisquea y chupetea, porque los perros tienden a hacer eso para como conductas afiliativas. Que
1: es su manera de expresar amor.
0: Exactamente, la manera.
1: Entonces, ¿qué tenemos que hacer, Felipe?
0: Llegar a nuestras coordenadas en Instagram, @ Fundación Tregua.
1: Ay, mucho peso.
0: A través de nuestra página web, fundaciontregua.cl.
1: Claro.
0: Y ahí tendremos nuestros enlaces hacia los botones de donación, donde cada persona dona el monto que estime conveniente. Esto es una, por ahora estamos en una captación de recursos de una sola vez. No es una captación de socios, como hay otras campañas también que uno
1: ahora
0: se hace socio.
1: Ahora, si
0: uno se
1: quiere ser socio, igual puede donar.
0: Maravilloso también.
1: Porque eso, nosotros siempre decimos con la José, la fundación, el socio es como la clave de equilibrio de la tranquilidad.
0: Sí.
1: Tener un monto mensual.
0: Un respaldo, exactamente. Sí, da un poco más de respaldo eso. Pero nos aventuramos en esto porque no solamente para captar recursos, sino que también una manera de hacer difusión de nuestro trabajo. Como que este último año hemos tomado la iniciativa de primero ya venimos consolidando el trabajo y ahora queremos mostrarlo.
1: Ya.
0: Y queremos hacer difusión para que ojalá todos los hospitales de Chile gocen de las interacciones con los perros.
1: Claro.
0: De buena manera.
1: Por supuesto.
0: ¿Ya? Entonces queremos abarcar más, queremos afianzar el trabajo, consolidar el trabajo de nuestro equipo y que toda la gente pueda beneficiarse de esto.
1: Tal cual.
0: De manera gratuita.
1: De manera gratuita. Por eso estamos aquí, por eso estamos visibilizando aquí.

0: Exacto. Bienestar clave por parte del bienestar. No sabemos mucho que las mascotas nos producen un bienestar y un equilibrio maravilloso, hacernos cargo de alguien, uh-huh. para la gente mayor también. Y en este caso, ellos son los doctores que lo van a ir a visitar al hospital, a niños, adultos, a gente con discapacidad, en el Cotolengo también, en Fundación Las Rosas, distintos lugares donde los perritos van a hacer una gran labor. Queríamos visibilizarlo, cerrar este programa volando porque se nos pasó la hora.
1: Muchas gracias por el espacio, Andrea, de verdad.
0: Tienen todos los espacios abiertos, pero este CRAE Social, su casa también. Porque ya se viene Red Expert con Milenka Klarich y sus líderes invitados y tenemos que irnos volando. Gracias Fundación Tregua, ya lo sabe usted, toda la información @FundaciónTregua o www.fundaciontregua.cl para que todas, hay muchas causas, elija la suya, yo elegí la mía, Fundación Tregua. Muchas gracias, nos vemos mañana a las 11 de la mañana en punto con más Bienestar Clave a través de Radio La Clave.
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4: ¿Qué tal? ¿Cómo están? Soy Carlos Greitch. A esta hora comentamos que SpaceX realiza un nuevo intento histórico con Starship, el gigantesco cohete desarrollado por Elon Musk que busca completar por primera vez un vuelo orbital alrededor de la Tierra. La ventana de lanzamiento se abrió esta mañana desde Texas. La misión contempla que la nave alcance unos 275 kilómetros de altura, de varias vueltas alrededor del planeta y despliegue 26 nuevos satélites Starlink. El vuelo tendrá una duración cercana a las 10 horas. Y Chile aparece directamente en la trayectoria. El plan contempla que Starship termine su recorrido con un amerizaje en el Pacífico Sur frente a las costas chilenas. La DGAC estableció zonas de precaución para la navegación aérea debido al posible reingreso de la nave. La zona prevista para el amerizaje se encuentra en el Pacífico frente a nuestro país, en un sector cercano a Rapa Nui. Será la primera vez que un Starship intente completar una misión orbital y posteriormente regresar de manera controlada a esa zona del océano.
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13: Hola, hola a todos, ¿cómo están? lunes 28 de septiembre, ya son las 12 del mediodía con 2 minutos y estamos

0: haciendo un nuevo capítulo de Red Experta. Este espacio para amplificar las voces, compartir experiencias y también abrir caminos para más y más mujeres. Hoy día tenemos un capítulo súper internacional. Nos van a acompañar dos expertas de Argentina y dos expertas chilenas. Una de ellas que está en este minuto en Estados Unidos y que acaba de ganar el tercer lugar del Quantum World Congress, justamente en Estados Unidos. Estuvo hace poquito con la representando y también con gente del gobierno ahí, muy interesante, lo vamos a estar conversando al final de este capítulo. 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Y entramos en materia, como ya lo anunciábamos, estamos acá en el escenario, en el estudio con dos mujeres muy interesantes. Una de ellas es María Seara, ella es directora de personas de Chile, Bolivia y Paraguay para AB InBev. Muy bienvenida, María, qué bueno que estés con nosotros hoy en la Red Experta. Y también está con nosotros nuestra panelista, ella es Nicole Verdugo, presidenta del Women Economic Forum Chile, creadora del Woman Open Innovation y tantos otros sombreros que tiene la Nico. Bienvenida, Nico, qué rico tenerte nuevamente acá.
1: Muchas gracias, Milenka. Ya estamos en la última trimestre de este año, con muchas actividades, como que se concentró todo, así que tenemos mucho que contar.
0: Oye, ¿cómo ha pasado el tiempo? Me acuerdo de aquel primer programa, tú fuiste la primera entrevistada que tuvimos acá. Conversamos siempre de liderazgo, de los eventos también, del mundo, del ecosistema de las mujeres, que es un ecosistema que tiene un montón de actores, cada día va creciendo más. El otro día contamos que hay al menos 45 organizaciones de mujeres profesionales, ejecutivas, emprendedoras en Chile que están como conformadas, y eso también es un espacio virtuoso porque quiere decir que más y más mujeres están colaborando, están construyendo en conjunto.
1: Bueno, sí, hoy día yo creo que además este ecosistema nos permite amplificar también y visibilizar a las mujeres que están en distintos ámbitos. Y ojo, dentro de las organizaciones que también no necesariamente que son solo de mujeres, hay muchísimas mujeres liderando, a propósito, la red de recursos humanos y otras, donde también mujeres están liderando y hay muchísimas también mujeres participando. Creo que hoy día el ámbito de la sociedad civil tiene una importancia relevante para lo que son los ecosistemas, donde aportamos desde el conocimiento, pero también desde esta red para amplificar también la participación de las mujeres.
0: Ampliar los círculos, de hecho ese es el nombre de una de las redes que justamente quiere hacer sinergia entre diferentes actores de diferentes ecosistemas. María, tú eres licenciada en administración y especialista en gestión de personas, tienes bastante experiencia en recursos humanos y algo que me llama mucho la atención es que has trabajado en Argentina, en Perú, en Ecuador y también acá en Chile. Y contando un datito muy X, tú me decías, bueno, fue poquito tiempo, pero fuiste instructora de esquí. En algún minuto de tu vida has pasado por bastantes cosas, también trabajaste para una organización internacional de jóvenes y estudiantes que es la más grande del mundo, yo no la conocía, se llama IESEC. ¿Eso es más conocido en Argentina?
2: No, la verdad que acá en Chile también es muy importante, es una ONG global con relevancia en el mundo entero.
0: Y hoy día estás liderando la estrategia de personas de estos tres mercados, sí. Con foco en el talento, el desarrollo organizacional y la cultura. En un minuto donde el mundo del trabajo está cambiando constantemente, o sea, todos los días está cambiando. Personas que entran, salen, jóvenes, mujeres también con una alta tasa de desempleo hoy en Chile. ¿Qué crees tú que están buscando hoy los jóvenes cuando eligen dónde trabajar?
2: Yo creo que los jóvenes hoy se preguntan

0: No, se cuestionan antes de elegir un trabajo. Creo que eso es habla de una evolución humana que está buenísima, con lo cual yo siempre trato de ver como la diferencia generacional desde una perspectiva positiva y de tratar de entenderlos para también ofrecerles, darles una propuesta que les sea útil. Y creo que a nosotros también nos genera como organización un desafío de poder entender esas necesidades que los jóvenes tienen. Creo que hoy también no están dispuestos a entregar la totalidad de su vida a un trabajo, que creo que en otros momentos, otras generaciones sí estuvimos por ahí más dispuestos, o la necesidad de trabajo era tal que pues, estábamos dispuestos a sacrificar, y la palabra sacrificio creo que es una palabra grande, todo el resto de nuestras vidas por un trabajo. Hoy los jóvenes nos plantean: quiero equilibrar mi vida, quiero tener un trabajo dinámico, quiero tener un trabajo que me guste, que me conecte con mi propósito. Y también nosotros como organización tenemos que, bueno, entender qué negociamos y qué no negociamos, qué estamos dispuestos a evolucionar y en qué estamos diciendo, bueno, esta parte no. O sea, nosotros trabajamos por resultados, tenemos un trabajo muy fuerte, pero a la vez también tenemos que entender que, bueno, que eso implica que nosotros también tenemos que tener más flexibilidad, porque lo que nos están pidiendo los jóvenes es otra, tiene otras características. Creo que los jóvenes hoy, el hecho de cuestionarse, hacen que también cambien o moldeen un poco las organizaciones, y eso es positivo para todos al fin y al cabo.
1: Nicole, ¿tú cómo lo ves desde el WEF? Tú trabajas con un montón de organizaciones, empresas, instituciones, público, privadas. También es un tema que le ha pegado a todas las áreas.
2: Bueno, 100%. Hoy día, sobre todo en temas de mujeres, hay un propósito detrás, ¿no? Está, además, la curva demográfica también que nos está afectando. Hay una mirada donde las empresas, bueno, tienen primero que desafiarse, porque, como dice María, aquí está el tema de la productividad, por un lado, pero también de cómo captamos ese talento que queremos tener al interior de nuestras organizaciones. Y ahí, sobre todo pensando en las mujeres, hay otros temas, como, por ejemplo, ahora que estamos hablando nuevamente de esa lacuna, el tema de los cuidados, el tema de si las mujeres efectivamente quieren tener hijos o no, estando trabajando, la carrera de las mujeres también se ve afectada. Hoy día la maternidad se está postergando para después de que yo efectivamente pueda tener más desarrollada mi carrera para poder efectivamente asumir lo que es la maternidad y un montón de otras instancias. Me gusta mucho escuchar cuando María habla más del propósito, ¿no? O sea, esto de los jóvenes y sus propósitos, que a veces no necesariamente eran los que teníamos hace, no sé, 20 años atrás o incluso 10 años atrás. Y también este desafío de toda la transformación que se viene en las organizaciones.
0: Sí, creo que como organizaciones tenemos el desafío de transformarnos, de escuchar realmente, pero escuchar atentamente. Y obviamente hay esencia que no se pierde, pero tenemos el desafío que de cambiar y ayornarnos a esta nueva realidad que va a seguir cambiando y que al final tenemos que estar cuestionándonos todo el tiempo.
1: Chicas, hay otro tema que es súper relevante y que es poco hablado. ¿Cuánto influye tener un buen jefe o una buena jefa dentro de una organización? Muchas veces podemos tener una gran marca, buenos beneficios, una cultura organizacional declarada y fuerte, pero si te llevas mal o tienes un mal jefe, que no creo que dures mucho en ese trabajo.
2: Quiero agregar algo ahí a propósito de Abimbev. Yo conocí hace un tiempo, estábamos conversando entre mujeres, y a propósito de esto que yo comentaba de la maternidad, qué importante, y a propósito de los jefes, ¿no? De que no dependa como del criterio que pueda tener mi jefe, si es que, por ejemplo, yo tengo que ausentarme para ir a alguna actividad de mis hijos.
1: Que es algo que pasa mucho.
2: Y que solo quede a criterio, sino que también sean políticas de la organización. Y ahí me contaba una chica, a propósito, que había tenido hijo, este soft landing que ustedes tienen, sí, del regreso, te preparan para volver y para que el desapego con tu hijo no sea tan fuerte. No sé, yo creo que también es una buena conversación a propósito de los jefes, que a veces los jefes nos cuesta, no sé, desde el liderazgo, asumir esta nueva mirada de los jóvenes.
0: Mira, yo creo que, bueno, como responsable de recursos humanos de tres países, creo que si algo importante es el jefe te hace tu día a día, con lo cual uno va a tomar una decisión de salir de una compañía por el jefe que tenés. A mí a veces me da pena que hablamos mucho más de los jefes malos que de los jefes buenos, que te transforman tu día a día en un día espectacular. Pero sí creo que como compañía, y ahí más como directora de recursos humanos, tenemos que asegurarnos ciertas políticas para que, más allá, independientemente del jefe que te toque, la realidad es que todos compartimos ciertos beneficios por maternidad, por paternidad, que permiten todos estar en el mismo ecosistema y también asegurar

0: asegurarnos de que esos beneficios se puedan ejecutar. Nosotros hace un par de años sacamos el beneficio de, o salimos con el beneficio de paternidad, que son 45 días. ¿Y qué pasaba? Que el beneficio estaba desde la política. Pero en las buenas prácticas nadie se lo tomaba, porque estaba bien visto internamente que la mujer salga, pero que el padre salga, no. Y al final también terminaba perjudicando a las mujeres, porque la mujer se hacía cargo del hijo por completo. Entonces, al final dijimos, bueno, esto tiene que ser obligatorio. Los padres tienen que salir 45 días. Y ahí ya no dependía del jefe, de que te animes a decirlo, de que no te animes a decirlo. Es una política obligatoria. Y durante esos 45 días, no solamente uno se tiene que ir, sino que el resto, el ecosistema, el equipo, tampoco te puede estar contactando 24/7, porque tampoco estarías disfrutando de tu beneficio ni pudiendo tener un rol de padre activo como corresponde. Entonces creo que eso siempre tiene que estar asegurado, que las políticas estén, se implementen y se vivan dentro de una cultura.
1: La sensibilización también, claro, con los colaboradores de la organización, para que efectivamente el líder o el jefe efectivamente también entienda que esto es parte de lo que están buscando como organización, ¿no? Como empresa.
2: ¿Y esto lo ven más a nivel regional? Tú que tienes hoy día contacto con tres países y tienes también contacto con otras organizaciones, ¿ves que esto está siendo transversal o ustedes son como unos pioneros en lo que es la compatibilidad? Chile. En Chile.
0: Mira, creo que somos pioneros, porque no hay muchas empresas que tengan, por ejemplo, una licencia de paternidad de 45 días. Creo que eso es un diferencial. Creo que en Chile, por ejemplo, la licencia al ser de más larga en otros países de Sudamérica, Chile tiene la licencia por maternidad más larga de Sudamérica. Y eso implica también, como compañía, decís, bueno, ya no es un beneficio adicional, porque nosotros en el resto de los países a todos le igualamos con Chile. Entonces ya no es un beneficio adicional. Entonces, en Chile, ¿qué otros beneficios podemos dar para que la gente perciba que la compañía tiene beneficios adicionales y para que pueda un poco equilibrar su vida con la maternidad, que es un tema muy complejo y muy, muy difícil de tratar, porque encima todos esos beneficios tienen que ser vivos, se tienen que ir adaptando, hay que entender las necesidades, sirven o no sirven, porque te puedes llenar de beneficios, pero si en el día a día no los podés ejecutar, tenés un soft landing, que podés ir a trabajar menos tiempo o trabajar algunos días de tu casa. Ok, pero si a vos te piden una cantidad de cosas hasta las 6 de la tarde, que es el horario que trabajamos nosotros, y las mujeres no terminan viviendo ese beneficio. Entonces, bueno, y también del otro lado del jefe dice, no, entiendo que tenga un soft landing, pero a la vez yo tengo que cumplir una cantidad de objetivos que no me da con el equipo que tengo, si no ponemos un reemplazo por la licencia con maternidad. Entonces son todos beneficios que tienen que ser vivos y entender la realidad del área y entender la realidad del país y poder adecuarse a las distintas circunstancias, asegurándonos de que todos lo vivan.
2: Estamos conversando con María Seara, ella es directora de Recursos Humanos de Chile, Bolivia y Paraguay de AB InBev, y también con Nicole Verdugo, presidenta del Women Economic Forum y nuestra panelista estable. Chicas, ¿qué pasa con el propósito? Lo nombramos hace un rato, creo que tiene una mayor preponderancia justamente en los jóvenes y en las mujeres jóvenes también, que hoy día se están integrando al mercado laboral, pero sí tiene que también hay un, ahí tiene que haber un equilibrio con lo que realmente las organizaciones están buscando hoy. ¿Cómo lo manejamos?
0: Yo me río porque creo que es un desafío el tema del propósito, porque hoy está como, es un trending topic de el propósito. Creo que como positivo tiene que ver con un cuestionamiento interno para mí de una evolución del ser humano, de preguntarme qué es lo que realmente quiero para mi vida. Y eso me parece apasionante, que uno tenga el tiempo, porque antes...
2: La posibilidad de hacerlo,
0: la posibilidad de decir, antes era como, bueno, me ofrecieron este trabajo y voy por esta carrera por ahí, que es la que más plata me va a traer, o... Y ahí preguntarte qué es lo que querés para tu vida es espectacular, porque para mí cualquier trabajo lo va a hacer mejor si está ligado a tu pasión, si está ligado a lo que te mueve internamente. Pero después también hay como un lado B, más de una idealización del propósito, de todo me aleja de mi propósito. Y la realidad es que también el propósito es el ideal por el cual nosotros trabajamos a diario, pero eso después también se resume a acciones concretas en tu día a día. Entonces creo que está bueno preocuparse o proponerse tener un trabajo conectado por el propósito, y creo que está buenísimo porque a nosotros también como organización nos hace desarrollar un propósito que nos mueva y que vincular, nosotros somos una industria cervecera, pero tenemos un rol súper activo en la sociedad y tenemos, trabajamos con diferentes stakeholders. Entonces tratar de conectar el propósito individual con el propósito corporativo es un desafío. Pero al final creo que tanto el individuo per se tiene que tener cierta flexibilidad o cierto entendimiento de cómo el propósito se acerca a acciones concretas, porque desde la idealización es bastante difícil.

0: después de concretar. Y después la compañía también tiene que lograr conectarse con ese propósito de las personas. Es un desafío, pero lo que bueno que tiene es que cuando vos tenés una compañía con una cultura tan fuerte como la que tenemos nosotros y vienen personas con el propósito tan claro, se hace un match espectacular donde la persona que viene trabaja con una pasión, con un compromiso. Creo que le preguntás a las personas que trabajan en AB InBev y siempre hacemos hasta chistes que tenemos la camiseta muy puesta y somos como medio fanáticos, pero fanáticos en el buen sentido, porque creo que conecta cuando se logra ese match entre el propósito personal y el de la compañía, es espectacular lo que sucede. Es muy difícil de lograrlo, son personas individuales, a veces, muchas veces no sucede.
1: Y a veces hay que ver la realidad también, o sea, sí, quizás voy a tener que tomar un trabajo que no me gusta al 100% mientras sigo buscando mi independencia o otro trabajo que me llene más el alma.
0: Claro, y también entender que, bueno, ¿cómo desarrollo ese propósito? A veces vienen muchos jóvenes con este propósito por ahí de generar en el medio ambiente tener un propósito positivo con el medio ambiente. Y nosotros tenemos un área que es Corporate Affairs, que está más vinculada quizás al desarrollo social y al desarrollo medioambiental, y tenemos algunos proyectos. No es el core business, pero sí es el proyecto. Sí, después tenemos muchas métricas de, por ejemplo, la reducción de agua en la cervecería y demás, o nosotros usamos energía renovable. Entonces sí hay conexión entre un propósito y otro, pero no es el core business de la compañía. Entonces, bueno, también hay que pensar en uno, bueno, quizás trabajo en un proyecto así y después, bueno, mi camino sigue por otro lado, y nosotros como compañía también tenemos que aceptar que no todos van a seguir el camino, porque nosotros apostamos a largo plazo. Y para la persona también quizás esa experiencia le sirve para decir, bueno, esto es lo que me gusta o esto es lo que no me gusta. Entonces creo que también está bueno para ambos lados.
2: Yo siento que las empresas cada día están conectando mejor, no solo de buscar estos matches perfectos, sino que las empresas también están generando políticas destinadas a entender también desde el consumidor, desde el talento que queremos retener, y por ejemplo todos los temas de ESG que efectivamente lo lleva el corporate, pero que se empiezan a transversalizar en la organización a través de esta mirada de cómo, por ejemplo, en una empresa donde podría ser no un tema, el tema de la sostenibilidad con respecto al agua, etcétera. Yo he tenido la oportunidad de ir al espacio que ustedes tienen y es muy interesante ver cómo cada día esa reflexión de qué es lo que nos hace sentido, cómo estamos impactando a la comunidad, y eso hace el match perfecto con los propósitos personales. Ahora, solo tengo una pregunta, a propósito de un almuerzo que tuve ayer con mis hijos, y era como la pregunta de cómo estamos descubriendo ese propósito las personas también. Ahí hay toda una mirada de reflexión a propósito de quizás un poco de falta de espiritualidad o falta de ciertas miradas más como no solo desde lo individual, ¿no? Es como sí, en lo colectivo.
1: Chicas, ya nos queda muy poquito tiempo, también queremos hablar del Women of Innovation que se viene, pero les quiero pedir un consejo. Hoy día sabemos que la tasa de desempleo en mujeres jóvenes de hasta 24 años en Chile supera el 28%, siendo el grupo etario más afectado del país. ¿Qué consejo le darían hoy día a una mujer joven que está buscando trabajo, que está con una gran desesperación quizás, o está buscando otros horizontes?
0: Primero decirte que es un número que me duele. Creo que como sociedad tenemos que conmovernos ante estos números. No pueden ser una cifra más. Las mujeres no pueden no tener una posibilidad laboral. Perdón. Creo que es importante, que es un número que te tiene que doler, porque como cuando algo te duele, algo te moviliza, y creo que como sociedad tenemos que hacernos cargo y no culpar o responsabilizar solo a las mujeres de manera individual, que son las que están hoy buscando trabajo. Y creo que como mujeres sí tenemos que preocuparnos por la formación de cada uno y también por hacer y probar, no bajar los brazos. Digo, creo que hay que probar, hay que hacer, y también haciendo uno se va dando cuenta, se va acercando a su propósito que hablamos antes, se va, bueno, hoy no salió lo que quería, pero mañana va a salir. Motivarse y generar también red. Quizás hoy no estoy consiguiendo trabajo, pero me uno con un grupo de mujeres que hoy están muy presentes en la sociedad para ir a buscar ese trabajo. Entonces creo que hay que hacer, no hay que quedarse solamente con la idea, hay que hacer.
1: Nico, y ahí mismo, sumándolo al WOI 2026, haciendo un llamado, nos tenemos que ir, el tiempo es súper cortito.
2: Bueno, primero estas redes, ¿no? Nosotros somos parte de esas redes que están buscando a sumar a las mujeres, a tener una mirada a lo que se necesita en el mercado del futuro, a veces esa reinvención del reskilling, upskilling. Así que invitadas todas, sobre todo las

0: mujeres de Antofagasta para que se sumen al Women Open Innovation 7 y 8 de octubre. Vamos a estar allá.
1: Excelente. Más información en worldsummit.com. Chicas, muchas gracias por haber estado con nosotras. Un agrado. Esta es su casa. Ya eres parte de la red experta, así que gracias. Cualquier noticia que tú tengas, nos puedes comentar y serás muy bienvenida. ¿Y nosotras nos vamos a la música? Ay, qué romántico. Esto es Mariah Carey, Emotions.

0: Estamos conectando con las líderes que están tomando decisiones hoy. No te muevas de nuestra sintonía. Ya volvemos con Red Experta por Radio La Clave.
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5: Ya estamos de regreso en la Red Experta, lunes 28 de septiembre, 12:31 ya del mediodía. ¿Cómo ha pasado el tiempo? 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Y también los quiero invitar, como siempre, a que se unan a esta red, un espacio para mujeres que están cambiando diferentes áreas de la sociedad. ¿Cómo hacerlo? A través de nuestra página web www.laredexperta.cl. Ahí hay un botoncito, bueno, hay un blog, hay contacto, donde tú podrás conocer diferentes cosas que estamos haciendo, eventos presenciales, y también vas a poder unirte a nuestra red. ¿Estamos? ¿Vamos con Paulina? Excelente. Oye, estamos conectadas con una experta de tomo y lomo. Ella es Paulina Asler. Es ¿aló, Paulina? ¿Sí?
6: Hola, hola, Milenka.
5: Hola, ¿cómo estás? ¿Cómo estás? Oye, Paulina Asman, cofundadora y CEO de Secure Quantum. Oye, Paulina, te quiero dar las gracias por conectarte con la Red Experta. Estás en Estados Unidos con un montón de horas de diferencia. Ya son las 8 de la mañana, ¿o no?
6: Sí, tal cual, son las 8:30 acá en Mountain View.
5: Oye,
6: Silicon Valley.
5: Te quiero agradecer.

0: porque a las 5 de la mañana, pobrecita, estamos ahí molestándola, pero queríamos de todas formas de que fueras parte de esta red. Bueno, tú eres doctora en física de la Universidad de Concepción y también de la Universidad de Leicester, eres cofundadora y también la CEO de Secure Quantum, y hoy día, bueno, has ganado un premio súper importante con tu startup, el tercer lugar de este encuentro en el que estabas, y realmente estamos muy orgullosas de que seas parte de la red experta. ¿Cómo te sientes?
1: Mira, ha sido bien interesante, la verdad, que uno viene acá con o sea, trajimos la tecnología por primera vez. Nosotros participamos en un stand, en un congreso como esto, y aparte había una competencia que de las tecnologías, de un pitch, que se tenía que postularse harto tiempo atrás, y bueno, ahí quedamos como finalistas y ahí teníamos que competir en el congreso. Y bueno, fue súper bueno, interesante ver de cómo nosotros también nos estamos posicionando como una tecnología que no es solo una idea de laboratorio, sino que ya está en el mercado, y sobre todo en Chile y en Latinoamérica, son soluciones concretas para la ciberseguridad de hoy, y cómo nosotros desde Latinoamérica estamos estamos, como se podría decir, incluso más un poquito adelantado, así de en cuanto al mercado.
0: De Concepción al mundo. Básicamente de Concepción al mundo, tecnología chilena de regiones que está llegando a todas partes. Paulina, para quienes nos están escuchando y también nos están viendo por Radio La Clave, ¿qué significa la tecnología cuántica? ¿Cómo lo podríamos explicar en palabras simples?
1: Mira, las tecnologías cuánticas no es algo simple, ¿eh? Porque de hecho lo interesante es que es tan poco intuitiva la física cuántica. Pero lo que sí podemos decir que la física cuántica es todo el comportamiento de este mundo subatómico, este mundo muy chiquitito, así como está el universo, la astrofísica, la relatividad general, la física cuántica se encarga de estas cosas a pequeña escala, de lo que pasa en cuanto a la conservación de energía, los procesos dinámicos y todo. Y nos hemos, a lo largo del tiempo, ya el año pasado se cumplieron los 100 años desde que se empieza a hablar de cuántica, hemos encontrado que estos comportamientos nos sirven para encontrar soluciones a las necesidades que tenemos hoy día en lo que vivimos hoy en día el ser humano. Y por ejemplo, la física cuántica fue la base del mundo digital, cuando se crea el transistor ahí a principios del año, o sea, del siglo pasado, y lo que derivó a los computadores personales, y hoy en día estamos hablando de inteligencia artificial y computación cuántica, es porque ha habido una evolución en el conocimiento de esta área de la física cuántica. Yo creo que, y eso es lo más impactante, de cómo hemos aprendido nuevas cosas.
0: Paulina, con tu empresa Secure Quantum, estás hablando y estás trabajando de seguridad cuántica, que, como tú bien decías, es muy aplicable al día de hoy, a todo lo que tiene que ver con nuestras contraseñas, con lo que está pasando en el mundo digital. Hoy día hacemos todo online, o sea, no hay un espacio de lo que hacemos día a día que no esté impregnado de lo digital. ¿Cómo ayudan ustedes ahí a tener mayor seguridad?
1: Mira, lo que nosotros hacemos es proteger la información digital de las personas, y es usando la física cuántica. Por ejemplo, todas las claves que usamos, por ejemplo, en una transferencia bancaria, los tokens para cualquier transmisión o cuidar los datos, dependen de los números al azar o los números aleatorios. ¿Y qué pasa? Que si esos números son predecibles o son débiles, se pueden adivinar. Y sobre todo hoy día con esto de los agentes de inteligencia artificial. Entonces lo que nosotros hacemos es crear una nueva, o sea, una llave, imagínate una llave que para cuando queremos asegurar una caja fuerte, esa llave se fabrica y te certificamos en tiempo real que es única e impredecible y que nadie la puede adivinar. Entonces cuando estamos hoy día viviendo en un mundo donde están los agentes de IA, donde está la computación cuántica avanzando, que cada vez tiene mayor capacidad de procesamiento, y la seguridad se vuelve mucho más ahora, ¿cómo se llama?, más importante, con soluciones que sean más robustas. Entonces, cuando hablamos de claves o protección de datos o transferencias, todo lo que mantiene secreta toda la información, nosotros podemos dar esa solución con la física cuántica, que no es algoritmo, no son fórmulas matemáticas, sino que es el proceso físico Entonces, y por definición es impredecible, y ahí entramos nosotros. Y hoy en día estamos, por ejemplo, protegiendo datos en defensa, bases de datos, comunicaciones, trabajando con empresas de telecomunicaciones, también para asegurar los datos de las personas, por ejemplo, cuando tú haces una llamada telefónica o transfieres datos a través del celular, nosotros podemos fortalecer toda esa seguridad.
0: Paulina, algo súper importante que me llamó la atención, estuve viendo algunas entrevistas que diste con la ministra de Ciencia, es que tú tuviste un desarrollo inicial importante relacionado con la ciencia. ¿Qué le dirías tú? Bueno, primero conocer cómo llegaste a todo lo que tiene que ver con la física cuántica, y también qué le dirías tú a las chicas jóvenes que hoy día están buscando una carrera, que no saben qué estudiar, que les interesa también la ciencia, pero de repente que lo ven como un mundo un poquito alejado. ¿Qué les podríamos decir?
1: Mira, Milenka, eso fue súper bueno. Bueno, yo te voy a comentar un poco cómo fue eso de la visita por ser parte de la delegación con la ministra de Ciencia junto a los diputados, senadores, que fue realmente algo muy importante. Yo como ciudadana me sentí muy orgullosa. Pero ahí, con respecto a lo que tú me preguntabas, yo partí muy chica, o sea, era de las típicas que andaba desarmando las radios para entender cómo funcionaban las cosas, el cómo, desarmando teles, porque yo no entendía cómo se formaban las imágenes, o sea, de cómo alguien que está en otra parte me llega una imagen de una persona en la televisión.
0: Muy curiosa.
1: Siempre fui así, la verdad. Y lo importante fue que uno puede tener las ganas, ¿cierto? Pero cómo eso se canaliza. Entonces, cómo hubieron personas en mi camino, que en este caso fueron profesores del colegio, un tutor de la universidad, que me siguieron fomentando eso. O sea, por ejemplo, yo estudié en el Liceo de la Asunción en Talcahua, ¿no? Y el profesor nos decía doctores. O sea, a mí me decía la doctora Asman. Me escucho como doctora desde que estoy en primero medio. Porque el profesor de matemática, el profesor Vagon, era como, ya doctor Asman, vaya a resolver esto. Estaba el profesor de física que nos metía en las academias de física, armar cosas, hacer las muestras de física. Estaba el programa Explora. De hecho, yo participé en el primer congreso Explora CONICI. O sea, aquí se me cayó el carné completamente.
0: Justamente eso fue lo que yo vi en el video junto a la ministra de Ciencia. Y qué importante relevar estos espacios que no son tan conocidos, Paulina, y que deberíamos, justamente, bueno, para eso también lo estamos conversando desde los medios de comunicación, poder abordar y que más gente se entere de estas oportunidades que existen hoy, que llevan un montón de años y que realmente sirven.
1: Oye, ¿y sabes qué? Yo me acuerdo que vi una charla cuando estaba en octavo, que en ese primer congreso Explora estuvo Eric Goles. Y Eric Goles hizo así, explicó cómo se había formado el universo en 3 minutos hasta llegar a lo que son los seres humanos hoy en día, y te juro que voló la cabeza. Entonces, hubieron distintas personas que se dieron el tiempo conmigo, y que ahí me acuerdo que tercero, me fui a calcular el periodo de rotación de un asteroide en el Cerro Armazones, que ese era el premio. Uno postulaba en Explora a un proyecto científico y ahí, si te lo seleccionaban, lo podías realizar. Y ahí fui con un compañero que es Rodrigo Fuentes, y que hoy en día es el encargado, o sea, todo el gerente de innovación, de manufactura de la empresa K-Secure Quantum. Entonces seguimos todos una línea interesados en la ciencia, y que hoy día tenemos las bases y que tuvimos resultados junto a Gustavo, Steve, Martin, que son cofundadores de la empresa, y que nos unimos y podemos estar llevando adelante todo el conocimiento que sale del laboratorio hoy en día a solucionar un problema de la ciberseguridad tan importante.
0: Imagínate. Paulina Asman, cofundadora y CEO de Secure Quantum. Paulina, muchísimas gracias por haber estado con nosotros. Y en un minuto, ¿qué es lo que se viene para ustedes ahora?
1: Mira, nosotros hoy día, yo quiero ser la reina de Latinoamérica, o sea, que nuestra tecnología pueda dar la solución en Latinoamérica, pero ahora tenemos el desafío de entrar a un mercado tan grande como Estados Unidos. Perfecto. Entonces, hoy en día los focos están con este siguiente desafío: poder hacer manufactura desde Chile y poder vender en Estados Unidos, y no tener que irnos, porque eso es una de las cosas que es más difícil hacer en Chile, que es poder crecer como empresa, poder escalar. Esa parte de escalamiento hoy en día es sumamente complicado, porque uno puede vender, pero uno no, para poder acelerar y poder posicionarse,

0: se necesita inversiones. Y en esa aceleración para la comercialización se necesitan inversiones más o menos grandes. Y en Chile no hay. Y por lo tanto te dicen, ya, yo le pongo la plata, pero se tiene que venir a Estados Unidos. Claro. Y eso sería tremendo, terrible, una pérdida para Chile, porque hoy en día estamos generando trabajos para ingeniería, para técnicos, para diseñadores, para desarrolladores de software y todo, desde Chile, que hoy día somos 20. De aquí al 2030 debo duplicar o triplicar el número de trabajadores en mi empresa. Entonces, ese es el gran desafío que tengo hoy día, poder quedarme en Chile y poder comercializar en un mercado grande como Estados Unidos y bueno, y el mundo. Porque esto es global.
1: De Concepción al mundo. Excelente. Muchísimas gracias, Paulina Asman, cofundadora y CEO de Secure Quantum. Tú ya eres una parte importante de esta red experta, así que cualquier noticia que tengas de tu emprendimiento, de tu startup, ya eres muy bienvenida. Así que muchísimas gracias por la conexión, por levantarte tempranito para poder contarle esto a las mujeres de Chile y Latinoamérica.
0: Gracias, Milenka. Sí, no, ahora a reuniones y a seguir buscando oportunidades. Eso. Así que muchas gracias.
1: Muchas gracias a ti. Y nosotros nos vamos a la música. Esto es Alex Ambante, Locura.

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1: Ya estamos de regreso en la Red Experta. Qué intenso este programa. Hemos tenido un montón de mujeres increíbles de Argentina, de Chile, hablando de eventos, mujeres que han ganado también importantes premios y ahora

Ahora estamos con otra genia que es parte de esta red experta. Vamos a saludar a Sally Buberman. Ella es Head of Startup de Amazon Web Service. Suena wow.

0: o la idea de emprender, convencí un grupo de amigos y que todos teníamos habilidades diferentes y arrancamos. Y nada, fueron muchos años, fueron más de 15 años emprendiendo, empezando en Argentina y después desarrollándonos en América Latina. Y cuando se dio este exit que decías allá por mitad del 2022, bueno, hice una transición hasta que las nuevas dueños tomaron la compañía y demás, y salí. Y un poco fue decir, bueno, ¿y qué quiero hacer ahora? ¿No? Esto que vos hablás de reinventarse. Y yo dije, no, yo lo que quiero hacer es estar cerca del ecosistema emprendedor y ayudar. Porque si nosotros logramos muchas cosas es por la ayuda que en su momento recibimos. Y es, ¿cómo puedo ayudar? Y bueno, y surgió la posibilidad de sumarme a AWS, al equipo de startups. Y es exactamente eso. Y no puedo ser más feliz porque es estar trabajando con un grupo de gente maravillosa para ayudar a emprendedores de tecnología de toda la región, más allá de la tecnología. O sea, no solo en lo obvio, ¿no? Que por ahí lo que más conocen de nosotros es los créditos Activate, que vos empezás y ya recibís tus primeros créditos para empezar a probar en la nube y hacer tu mínimo producto viable.
1: Y vamos a regalarle a las chicas de la red experta de esos productos de Amazon.
0: Esos primeros pasos. y lo cierto es que nosotros ayudamos más allá de la tecnología y es eso lo que a mí me impulsó a sumarme, a participar, a compartir y a entender cuáles son las necesidades de los emprendedores y tratar de colaborar desde ese lugar.
1: Sí, es muy interesante lo que dices porque tú vienes de atrás. Entonces, tú ya fuiste emprendedora, formaste una startup, sabes cuáles son los dolores, cuáles son los problemas de los emprendedores, no solamente en Argentina, tú eres de Argentina, ahora en Chile también trabajaste con otros países, entonces podías un poco devolverle al ecosistema, como bien tú dices, todo eso que aprendiste y que finalmente es lo más importante. Hoy día no podemos avanzar solos.
0: No, y es colaborar, es ayudar, es acompañarse y siempre cuando por ahí se te cierra una puerta, se te abre una ventana porque conoces a la persona correcta, porque está esa persona ahí dispuesta a ayudarte y eso es lo que tiene mucho el ecosistema emprendedor y era lo que me encantaba a mí de sumarme a AWS, poder colaborar, trabajar con los emprendedores y trabajar en este nuevo mundo que bueno, de la inteligencia artificial, ver todo lo que los emprendedores están haciendo y acá en Chile con la IA, ¿no? Que son los pioneros, los que están trayendo la innovación a Chile, los que están generando el cambio y que nada, recientemente, que bueno, la semana pasada justo estuve acá en un evento y demás y se presentó un informe sobre cómo se está desbloqueando el uso de la IA o el potencial de la IA, mejor dicho, en Chile. Y ya la discusión no pasa por, bueno, la adoptamos, no la adoptamos. No, ya está. O sea, la IA llegó, el 45% de las empresas lo está usando. Es un crecimiento interanual del año anterior a este de más del 29% y demás. Y es ver cómo hasta el propio ecosistema, el mundo de las empresas, reconoce que los startups son los que están liderando esa innovación, los que están generando mucho ese cambio. Y ser parte de eso y ayudar, acompañar, es maravilloso.
1: Lo hemos conversado en muchas ocasiones acá en la Red Experta, sobre todo con la Tere Salamanca, con quien hablamos, es panelista nuestra y con quien hablamos de el futuro del trabajo y la actualidad del trabajo, que también está cambiando un montón. Y hemos analizado cómo muchas empresas que adoptan la inteligencia artificial como parte de sus procesos, también están volviendo a lo humano. O sea, mucha IA, qué bien, genial, nos ayuda en muchos procesos, pero finalmente lo que las organizaciones también necesitan es el contacto humano.
0: Es que
1: y no perder la humanidad.
0: Tal cual, no. Y la IA lo que está haciendo es ayudarnos a ser más productivos, ayudarnos a trabajar mejor. Y lo cierto es que una de las cosas que vos decís, esto del humano, ¿no? Y de desarrollar las habilidades y las capacidades de las personas. Lo cierto es que una de las cosas que también surgió del estudio es que el grueso de las personas reconocía, que fue entrevistada, que digamos el 48% más o menos decía, necesitamos más habilidades o desarrollar más las habilidades de inteligencia artificial y demás para incorporar a estas personas a las empresas, al trabajo y demás. Y bueno, y nada, desde AWS siempre está el compromiso de apoyar a Chile y a seguir ayudando al ecosistema. Y por eso es que hace un par de semanas se lanza AWS Entrena Chile, que es un programa que busca formar a personas, más de 300.000 de acá hasta el 2028, en edad laboral, para que ganen todas esas herramientas, esas experiencias, ese conocimiento de tanto de nube como de inteligencia artificial e ir cerrando esa brecha que existe. Porque al fin de cuentas es eso, es colaborar para seguir, digamos, desarrollando el ecosistema.
1: Sally, si alguien nos está escuchando o luego nos va a ver en YouTube y quiere aprovechar esas instancias que hoy día como Amazon están otorgando, ¿cómo lo tiene que hacer?
0: Hay una URL, un link donde se puede acceder. Me comprometo a hacérselo llegar.

0: lo vamos a subir, lo vamos a estar subiendo a las redes sociales de la Red Experta CL. Perfecto. Para que todas las personas que nos están escuchando y que quieren aprovechar, conocer mucho más. Es una oportunidad laboral, finalmente, incluso de reconvención laboral.
1: Sí,
0: hoy día, con los altos números de desempleo que tenemos, tanto en Chile como en Argentina, quizás también ahí hay una nueva forma de ganarse la vida.
1: Y es una oportunidad de aprender nuevas habilidades, de ir conociendo, ir integrándose, y eso le va a permitir a Chile llevar, digamos, todo el uso de la inteligencia artificial a un nivel de transformador. O sea, ya no un uso básico donde de pronto lo usas para un chat y preguntas cotidianas y demás, sino empezar a tener un uso transformador de tus propios agentes, resolver problemas más complejos. Y nada, esto no hay dudas de que la inteligencia artificial a Chile llegó para quedarse, y de hecho es el país que más ha adoptado la IA de la región.
0: Sally, tú comenzaste creando una empresa desde una idea. La hiciste crecer, la vendiste, fuiste reconocida como emprendedora Endeavor también, que es muy importante. Y hoy lideras una plataforma regional de startups. ¿Qué le dirías a esa mujer que tiene una idea, pero todavía no se siente preparada para dar ese primer paso?
1: Mira, lo primero, todos los emprendedores tenemos ese miedo, ¿no? El miedo de decir, ¿y qué pasa si mi idea no es lo suficientemente buena o el producto no es lo suficientemente maduro? Y la realidad es que no hay un momento perfecto. Entonces, lo que no tenés que tener es miedo, es animarse, es dar ese paso, es salir. Que hay un montón de contención, de redes, de organizaciones como AWS que estamos para apoyar. Y la realidad es que probablemente, que es lo que me pasó a mí, ¿no? La primera idea que tuve hasta lo que terminó siendo la compañía y lo que finalmente 15 años después nosotros terminamos vendiendo, hubo muchísimos cambios. Pero la idea o esa idea original, esa concepción que uno tenía, siguió siempre intacta y vigente, y lo que uno fue haciendo es entendiendo, adaptándose a las necesidades de los usuarios que consumían lo que nosotros hacíamos.
0: Porque finalmente es encontrar algo que ayude a solucionar un problema, un dolor de las personas y del mundo, para hacer también este mundo mejor.
1: Correcto, o sea, y emprender es eso, es cuando hay un problema que te molesta mucho, que sabes que se podría resolver, que se podría hacer mejor, que podría ayudarle la vida, o resolverle, mejor dicho, la vida, o ayudar a un montón de personas, y así sea chiquitito, a 2-3 personas ya estás haciendo una gran diferencia. Entonces, no hay que tener miedo, hay que animarse, hay que dar ese paso. Como todo, tiene momentos más fáciles, momentos más difíciles, dificultades, pero es muy enriquecedor, y uno realmente se siente muy feliz cuando ve que está teniendo un impacto.
0: Muchísimas gracias. Sally Buberman, Head of Startup de Amazon Web Service AWS, por haber sido parte de esta red. Bueno, ya eres parte de la Red Experta.
1: Muchas gracias.
0: Así que cuando tengas cualquier información acá, esta es tu casa para que puedas volver.
1: Muchísimas gracias, Milenka, y un placer.
0: Y nosotros nos vamos, recordándoles también que tenemos un concurso vigente en nuestro Instagram, La Red Experta CL. Soy Milenka Claritz y nos volvemos a encontrar el próximo lunes. Que estén muy, muy bien.
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3: Hola, ¿cómo están? Soy Carlos Greitch y a esta hora comentamos información deportiva, porque las expulsiones se están convirtiendo en uno de los principales problemas del proceso de Nicolás Córdoba en la selección chilena. En los 10 partidos que ha dirigido el técnico, La Roja acumula 5 tarjetas rojas, una cifra que volvió a aumentar este sábado en la derrota por 1-0 ante Canadá, donde Chile terminó jugando con 9 futbolistas. El registro muestra además que no se trata de un solo jugador. Iván Román fue expulsado ante Perú y volvió a recibir una roja frente a Portugal. Darío Osorio fue expulsado contra Nueva Zelanda, mientras que Lucas Cepeda y Gabriel Suazo vieron la roja ante los norteamericanos. En el partido ante los canadienses, Cepeda fue expulsado a los 36 minutos y ya en el segundo tiempo, Gabriel Suazo recibió una segunda tarjeta amarilla tras un codazo sobre el jugador Nico Sigur. Chile quedó con 10 jugadores desde el minuto 36 y con 9 a partir del 49, condicionando completamente el desarrollo del encuentro. El propio Córdoba reconoció que es un aspecto a corregir. Explicó que busca que sus jugadores compitan con intensidad, pero advirtió que a este nivel los errores pueden terminar en expulsiones. Hay un dato que dimensiona la situación. Chile no terminaba un partido con 2 jugadores expulsados desde octubre de 2012, cuando Pablo Contreras y Arturo Vidal recibieron tarjeta roja frente a Ecuador por las eliminatorias. Ahora Córdoba

0: tendrá poco tiempo para trabajar este aspecto. La Roja continúa su gira por Norteamérica y enfrentará a Estados Unidos y México en sus próximos encuentros.
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4: Bienvenidos a esta nueva edición de Metrópolis Central. Lunes 28 de septiembre de 2026, la una en punto. Damos inicio a este programa, es una transmisión conjunta con el CDO y nuestra multiplataforma, sobre todo a la comunidad de YouTube, que debe estar ansiosa y activa por todo lo que pasó en el fin de semana deportivo de Copa Chile y sobre todo con la selección chilena y también algo de los partidos internacionales que se juegan en Europa. Como todos los días, saludamos a señales. A nuestro queridísimo Jesús Yáñez, a cargo de los controles, a cargo de la nave de esta emisora, que llega a las 6 de la mañana, antes de las 6 de la mañana, abre y permite que toda esta programa salga al aire desde tempranito. Cristóbal Azócar, Matías Páez, Benjamín Lira y Angel Nilo en el streaming y redes sociales. En el estudio, Cristian Peñalillo y Jorge Rodríguez. ¿Cómo están, muchachos? Buenas tardes.
5: Hola, ¿cómo están?
6: ¿Qué tal? ¿Qué tal, Rodrigo?
5: ¿Cómo estuvo tu fin de semana?
6: Bien. Harto deporte, fútbol, Fórmula 1. La fecha. Oye, FIFA.
4: A propósito de Fórmula 1, ¿eh? Son demasiado fanáticos los relatores de...
6: ¿Lo de ESPN?
4: Con Franco.
6: Sí, con la Pinto.
4: Se mandó tremenda cagada y no.
6: Cagazo.
4: Bueno, no puede ser, grande. Pero trataban... Esta es de Franco, decía el otro.
6: Sí,
4: esta
6: sí.
4: De Franco, no es.
6: No, estuvo mal. En la Fórmula 1, los partidos de la Nations League, los amistosos internacionales, la Copa Chile. Falta definir a un clasificado.
4: Yo pensé que el partido de Everton contra la UCI debe haber jugado en la casa, en cancha de entrenamiento, la U, para hacerle más fácil las cosas a la U.
6: Sí. ¿Cierto? ¿Qué papelón?
5: Yo nunca había visto que un equipo local
6: terminara jugando de visita. Su partido que le correspondía al local y demás sin público.
4: Yo pensé que iba a jugar en el CDA.
6: ¿Ah?
4: ¿Faltó poco?
6: Sí, faltó poco para aquello.
4: Y que arbitrara Cecilia Pérez.
6: Y que en el VAR.
5: Riquelme, fuera... ¿cómo se llama? Echeverry, árbitro asistente Mayo.
6: No, por el otro lado. A cargo el VAR. Sí. A cargo el VAR, ahí va. ¿Ah? No, impresentable.
5: Cuarto árbitro, Cristiano Ver.
6: Impresentable. Además, una llave sin VAR, con las dudas que te generó el gol de. Que da lo mismo al final, da lo mismo. Me parece que.
5: El circo venía de antes.
6: Es una llave viciada, ensuciada, manchada por esto que terminó sucediendo. Es típico y propio el fútbol chileno, ¿no? Que cada vez se convierte más en un meme, Rodrigo. Pero bueno, mirando lo que va a pasar mañana con el partido de Chile con Canadá, el mismo día, a ver, no quiero tampoco seguir cargándole la mata porque va a parecer que uno les tiene mala a la gente de la NFP, pero bueno, sí les tengo mala. Mañana jugará Colo-Colo con Puerto Montt a las 6. Pero no en el mismo horario, sino que posterior será el partido de Chile. De fondo con los Estados Unidos y esta selección que tiene algunas novedades. Dos suspendidos, una baja por lesión y un convocado de última hora. Así es que hay harto material para compartir con los amigos de la comunidad, que ya saben, denle like a la transmisión, compártanla, vayan comentando. Probablemente nuestra producción va a colgar alguna encuesta el día de hoy para ir desarrollando los distintos contenidos.

0: que hemos preparado para la jornada del día de hoy. Rodrigo, dale.
1: No, perdón, Jaime Pérez, Pablo Suárez, René Vargas, Cristian Maturana, que tiene renta corta, Cristian Maturana.
0: Está Maturana, qué bueno. Sí, que echa de menos en la mañana Maturana, pero bueno.
1: Alejandro Gabriel Sánchez, Segaro 100, Claudio Pérez, ahora lo saludamos. Bueno, toda la comunidad, sean Fernando Balbi, sean todos bienvenidos porque tenemos un programa muy atractivo. Y con diferencias con Cristian. Ya tengo alguna diferencia con Cristian, así que prepárense.
0: Vamos, vamos. Estos son los títulos más importantes de esta jornada de día lunes 28 de septiembre. La Universidad de Chile empató con Everton en un domingo bastante particular, donde se terminó de jugar lo que no se pudo hacer en Viña del Mar, y con un empate a uno, los azules avanzaron de ronda en esta Copa Chile. Antofagasta será el rival de los azules. En el análisis de Fernando Gago aseguró que hubo momentos donde no me gustó el equipo. Debe haber sido fundamentalmente el segundo tiempo, donde claramente cambió el escenario futbolístico. Y a propósito de esta jornada particular, donde se jugó parte del partido que no se terminó de jugar en Viña y todo aquello, Gago dijo: fue un día atípico. Esto no es normal para un futbolista que tuvo que volver a entrenar, entrar en calor, jugar, descansar y enfriarse y volver a jugar. Realmente un despelote. Otro de los que habló fue Ignacio Vázquez, uno de los buenos nombres en la presentación azul el día de ayer, y dijo: era importante la clasificación, sufrimos al final porque ellos también propusieron, y es verdad. Y aseguró también que la U fueron justos ganadores. Uno que no se guardó nada fue el central del equipo roletero, Diego Yarzún, quien dijo después del partido a los micrófonos de TNT: voy a mandar un saludo a los inoperantes e ineficientes de la NFP y la Federación. Espero que hayan disfrutado de este día histórico y vergonzoso para el fútbol chileno. En tanto, la concesionaria que rige los destinos de Everton, se expresó Pedro Cedillo, que es el vicepresidente, dijo: nos vimos forzados a aceptar el acuerdo o perdíamos los puntos. Puerto Montt. Será rival de Colo-Colo el día de mañana. Ya definieron el aforo y las medidas especiales para recibir a Colo-Colo por Copa Chile este día martes. El partido se jugará desde las 6 de la tarde en el Chinquihue, bien digo. Desazón total en el Claro Arena. La Católica quedó eliminada de Copa Chile en tanda de lanzamientos penales. El colista del campeonato, La Calera, lo dejó fuera. Ya son 7 equipos clasificados a falta de la definición del partido entre Coquimbo y Cobreloa, que será a mitad de esta semana. Y tras la derrota ante Canadá, la selección chilena prepara su partido de mañana ante los Estados Unidos, con Cepeda y Gabriel Suazo bajas por expulsión y un convocado de última hora. Igor Lichnowsky, el central de la U, se sumará al régimen de concentración. Además de aquello, algo bien potente. Fíjate que me acordaba de ti, Rodrigo, esto de ser famoso a los 41.
2: Bocinha.
0: Oye, pero verdad,
2: está sobrepasado.
0: Me dijo: he perdido mi paz y tranquilidad.
1: ¿Viste? Que sí, te anticipé, ¿o no?
0: Anticipaste, Gómez. ¿Ah?
1: Famoso si pudiera, a los 41.
0: Elegiría mi vida de antes. Si pudiera, elegiría mi vida de antes. Fueron.
1: A fin de mes lo quiero ver cuando pague, cuando le paguen.
2: ¿Ah? Ahí va a decir: soñé toda mi vida con ser famoso.
0: ¿Cuándo pagan? Oye, además, el fútbol argentino, Carlitos Palacio volvió a ser figura y metió una asistencia clave en la remontada de Boca Juniors. Ah,
1: pero la figura fue
0: en el Valencia.
1: Hizo los tres.
2: Sí, de la Boca.
0: Pero bueno, uno de ellos. Démosle protagonismo al chileno.
1: No te pongas populista.
0: Rodrigo, démosle protagonismo al chileno.
1: ¿Sabes, Cristian? Tu populismo me tiene preocupado. El clickbait,
0: sí. No, Rodrigo, no. Oye, metió una asistencia a la cabeza de Ener Valencia en la victoria, donde Boca lo perdía por 2-0 y terminó ganándolo por 3-2. Todo lo que está pasando en la Nations League, los amistosos internacionales, ¿cómo le fue a los Estados Unidos este fin de semana en su amistoso con Perú, pensando en lo que le va a proponer a Chile el día de mañana? Vuelve el polideportivo el día de hoy.
1: ¡Epa!
0: Oye, terminamos cuarto al final, sí, recuperamos el cuarto lugar en la
1: récord histórico en,
0: sí, señor,
1: en medalla.
0: Sí, señor. Con Juan Carlos Páez y en las efemérides musicales recordaremos a uno de los nuestros, que nacía un día como hoy, el año 1932, cantautor, activista y director teatral chileno, el gran Víctor Jara, nacía un día como hoy, Rodrigo.
1: Bien, el más grande.
0: Bueno, vamos, Rodrigo.
1: Oye, ya partamos por la selección y después nos metemos en lo que fueron.

0: los partidos de Copa Chile. La selección enfrentaba a un buen equipo de Canadá, que recordemos que tenía la baja, que el jugador que se lesionó en el Mundial, y por otro lado Davis, que está
1: de luna de miel.
0: Permiso con luna de miel.
1: Sí.
0: Pero así todo, cuando uno hace el análisis y ve los equipos que juegan los seleccionados canadienses, te das cuenta que juegan en buenos equipos, ya no es como antes. Hay algunos que juegan en la liga, la MLS, que es una liga que ha mejorado mucho. Y por otro lado, hay muchos que juegan en Europa. El partido, yo sigo con mi tesis, que Chile, mientras no juegue con cuatro volantes, le va a costar mucho hacerse de la pelota, competir de una forma distinta, aun cuando quizás Cepeda está un poquito volanteando un poquito más, pero no es un jugador que tú digas, sabes que este jugador va a jugar de adentro hacia afuera y no va afuera hacia adentro. Partió con un 4-3-3. También creo que me sorprendió la alineación, este muchacho que jugó de volante ofensivo.
1: ¿Pérez?
2: ¿En Chile?
0: En Chile. La alineación fue, a ver, algo previo al partido se descartó a Kusevich por lesión.
2: Por lesión. ¿Te doy la formación?
0: Sí,
2: mira.
0: Sí.
2: Vigorud en el arco, Fautes por la derecha, Villagra, Román y Gabriel Suazo por la izquierda, Vicente Pizarro, César Pérez, Marcelino Núñez, Darío Osorio, Lucas Cepeda y Gonzalo Tapia.
0: César, ¿ya? Pérez me llamó la atención. César Pérez.
2: ¿Te gustó?
0: Sí. Me parece que, a ver, son jugadores que tienen que ir aprovechando las oportunidades, pero el partido, lamentablemente, con la expulsión de Cepeda se desvirtúa. Jugar con 10 y ni hablar cuando ya después expulsan a
2: Gabriel Suazo. Capitán.
0: Expulsiones, no sé si la palabra son evitables, pero se pasan tres pueblos.
2: Demasiado.
0: Se pasan tres pueblos y la responsabilidad principal es del jugador, pero yo insisto, siempre cuando hay muchos expulsados en los equipos, los técnicos tienen algo que ver. Los técnicos tienen una responsabilidad sobre el equipo, los técnicos tienen una responsabilidad sobre los jugadores, los técnicos tienen que preparar a los jugadores mentalmente y psicológicamente, y sobre todo cuando tú estás con la urgencia de empezar a sacar resultados, con la urgencia de jugar bien. No te puedes exponer y no puedes hacer la tontera que hace Cepeda de pegar un tacazo, y no puedes ir con la fuerza desmedida que va Suazo. Tú podrás decir, no, es que chuta. Suazo no es tarjeta roja directa, sino que es amarilla y roja.
2: Exacto.
0: Es doble amarilla.
2: Ya lo había pasado en la Copa América también.
0: Entonces.
1: Con Canadá.
0: Hay que liderar los temperamentos. Yo no quiero que los jugadores pierdan las trancadas. Yo no quiero que los jugadores pierdan los cabezazos. Yo no quiero que los jugadores no vayan a disputar las pelotas. Pero no quiero expulsado. No quiero expulsado porque jugar con 9 es imposible. Uh-huh. Es imposible tener un resultado. Entonces, tú me podrás decir, chuta. Igual Chile jugó pésimo. Sí, pero. Y no es prestarle ropa a Nicolás Córdoba, ni mucho menos. Yo creo que Chile, mientras no juegue con cuatro volantes, va a ser muy difícil que compita de buena forma con otros equipos. Pero al final terminaste perdiendo 1-0. Pudo haber sido un desastre.
2: ¿Eh? Sí, pues.
0: Pudo haber sido un desastre de marca mayor.
2: Si no es por Vigorú.
0: Vigorú jugó bien, pero tampoco.
2: Jugó bien.
1: Pero tampoco lo bombardearon.
0: O sea, tuvieron ocasiones.
2: Pero tapó las que había que tapar.
0: Sí, perfecto. Sí. Y el gol es, tiene harto de mala suerte.
2: Sí.
0: Pero más allá del gol alto de mala suerte, más allá de todo eso, Chile nuevamente da ventajas al jugar con 10 y después con 9 jugadores.
1: Yo sigo creyendo, también soy de la línea de que mientras Chile no juegue un 4 volante, le va a costar, pero le va a costar siempre. Veo que hay, aun cuando Córdoba modifique la manera de parar el equipo, que no creo que ocurra, creo que nos va a seguir costando y vamos a seguir estando expuestos a resultados como los del partido frente a Canadá. Siento que hay muy poco que echar mano, hay muy poco que recurrir, hay jugadores que uno de repente los ve en las ligas donde juegan y es otro el rendimiento. Suena medio ya a cliché, a populismo, lo que quieran, pero es una realidad, y me parece que siento que falta liderazgo dentro de la cancha, falta liderazgo fuera. Me parece que la poca autocrítica de Nicolás Córdoba es recurrente y habitual, y seguimos desaprovechando, no por el resultado, pero seguimos

0: desaprovechando esta fecha FIFA, porque todo lo que hoy día vemos y todo lo que hoy día o todo lo que vamos a seguir viendo sigue siendo bajo la lupa de un técnico que a todas luces no va a continuar. Ahora, con la gente que hay dirigiendo el fútbol chileno, uno puede esperar por cualquier cosa, y así como dicen que no va a seguir, lo pueden confirmar en un mes más. Pero además estamos viendo algo que probablemente con la llegada de un nuevo entrenador no va a seguir ocurriendo. Y me parece que uno tiene que empezar a proyectar el trabajo con un horizonte. Porque, insisto, estos partidos los estamos jugando porque hay que jugarlos.
1: ¿Cómo?
0: En el sentido que lo que yo sigo viendo, que mientras Córdoba siga en este interinato, hay poco que recurrir post
1: Córdoba. ¿Tú preferirías que no se jugara mientras esté Córdoba?
0: No, digo que no le ve utilidad a los partidos porque el técnico de la selección no va a ser él.
1: Dicho eso, te pregunto, ¿tú preferirías que no fueran? Si está Córdoba, que no jueguen. No,
0: que se jueguen, pero ¿qué vas a sacar? ¿Qué conclusiones? Vas a sacar?
2: Bueno, el técnico saca conclusiones.
0: Pero él, el que no va a seguir.
2: Desde los números, fundamentalmente, para mí, lo que planteas tú, Jorge, que tiene que ver con la cuestión futbolística, es difícil. Además, hay un dato que no es menor. 5 tarjetas rojas en 4 partidos. El sábado fueron 2. Entonces te lo terminas desvirtuando el escenario.
1: Te lo planteé.
2: Claro. El viernes, sí.
1: Entonces, al final. Y eso, insisto, y repito, perdón, y te dejo el tiro. Sí. Es responsabilidad del jugador número uno, pero el técnico tiene algo que decir.
2: Claro, entonces él lo habla después de la conferencia de prensa, que hay que trabajar en aquello. Bueno, siempre se habla de trabajar en esto y proyectar y mejorar y todo aquello. Pero evidentemente, uno hubiese querido analizar el día de hoy, el partido con un escenario donde fueron 11 contra 11. Mientras fueron 11 contra 11, me parece que el equipo canadiense, fundamentalmente en los primeros minutos, aprovechó mucho la banda derecha defensiva de Chile, donde Faundes, me parece que no lo pasó mal, el número 14 de los canadienses, Schaffelburg, permanentemente entró por ahí, y me recuerdo que no debe ser el primer partido donde le pasa esto a Chile, defensivamente, aportando el dato desde lo futbolístico. Le costó...
1: ¿Qué contra que Faundes no jugó bien?
2: No es que no haya jugado bien, aprovechó muy bien esa banda el equipo canadiense con el número 14 Schaffelburg, metiendo centros, desbordando, buscando el uno contra uno, y que de hecho a partir de una acción de él justamente llega el único gol del partido. Si uno va a ciertos aspectos que tienen que ver con lo futbolístico, me quedo con la actuación de Vigorú, que le llegaron mucho, más o menos, o poco, las que fueron peligrosas, estuvo bien.
1: Muy respondió, atento, cortocentro, sobrio, sí, me parece que...
2: Sí. Creo que lo de Villagri y Román, que lo destacó el mismo técnico, ¿no? Se termina jugando con una defensa inédita, todos jugadores de el medio local. Sí, check, me parece, ¿no? Con Faundes, con Villagra, Román y Ulloa, que debutaba en la selección adulta de Chile. Me parece que el partido de Marcelino Núñez, no sé si estaba realmente cómodo en la posición donde estaba. No siento que no fue tan trascendente como pudo haberlo sido. Osorio en su momento tuvo por ahí alguna ocasión, pero por ahí...
1: Osorio tuvo una ocasión de gol solo.
2: Solo.
1: Yo no me voy a condenar por eso. Uh-huh. Y es más, yo creo que sigue para mí sigue teniendo que ser el titular. Yo no lo jubilaría como querías tú jubilarlo el viernes.
2: ¿Ya?
1: Yo creo que Osorio debe ser el titular de la selección y tiene que empezar. Pero yo creo que Chile tiene que tener una estructura diferente. Uh-huh. Una estructura diferente. Si yo ya no da. Y los jugadores, es más, yo te diría que los jugadores... son expulsados, son porque llegan tarde. Producto, llegan siempre un poquito tarde, producto que están expuestos a llegar a cubrir zonas que no siempre son
2: creo
1: de ellos.
2: Que no son de ellos, exactamente. Me parece que uno de los buenos momentos del partido, y especialmente el primer tiempo, o sea, hasta antes de la expulsión de Cepeda, creo que cuando buscaron juntarse con Osorio, juntar pase en esa zona del último cuarto de cancha, se vio algo interesante en Chile, pero me parece que termina siendo bastante poco. Me gustó lo de Pérez, a ratos y en momentos, y después, bueno, ya con el capitán expulsado, el capitán, por mucho que Gabriel Suazo esté muy alineado con Córdoba y hable de que se mostró carácter, que se mostró valentía, y que el equipo con 9 no se vio mermado ni en menor condiciones, si eres el capitán de la selección, tienes que no digo tener otro comportamiento y no echar bien una pelota, o cuando vas arriba no ir con la intención de ganar la pelota, pero

0: pero fue demasiado evidente cómo abre los brazos y termina siendo expulsado. Por ahí uno, lo decía Arturo Vidal, siente que falta liderazgo dentro de la cancha. Yo, la verdad, me pasa que faltan un montón de cosas, siento. Y claro, terminas con el capitán afuera, pero hablando de carácter y valentía, o sea, con el carácter y con la valentía, Rodrigo Jorge, no se gana. Seguir probando jugadores en condiciones no normales, que es tener 9 jugadores, tampoco te suma mucho desde lo que quisiste ver en cuanto a la estructura, en cuanto a la forma en que el equipo atacaba, buscaba el arco contrario. Y sí, efectivamente, con 9 jugadores el equipo pudo competir, porque también Canadá dijo, tiene 9, nos arreglamos un poquito mejor defensivamente para que no lo terminemos pasando mal. Ya lo de mañana será otra historia. En general, por lo que uno vio en la conferencia de prensa de Córdoba, que no lo voy a volver a entrar en que si dice más de lo mismo, ¿no? O lo que dice Suazo, que quedó feliz.
1: ¿Los entrenamientos con Cuadrado sirvieron o no sirvieron?
0: Yo creo que era con rombo, Rodríguez. pero hablar de carácter y valentía me parece que es un poquito superficial cuando el análisis tiene que hacerse más desde la cuestión futbolística y desde los aspectos que son relevantes, pensando en el rival de mañana, que es Estados Unidos, Rodrigo, y Jorge, que además le ganó y le ganó bien a una selección de Perú por 4-1 y con sin irme, por eso te las paso, con un Pochettino que hizo debutar, entiendo que a 9 jugadores en la selección mayor de los Estados Unidos, y en esta victoria clara y contundente superó ampliamente a la selección de Perú, así que me parece que va a ser otro examen bien complejo para esta selección chilena, que más allá de que perdió por 1-0, pudo haber sido mayor el resultado, pero termina desvirtuado con esta situación de que terminas con 9 jugadores, que además no estarán disponibles mañana. Sí, Lichnowsky, entiendo que podrá estar a disposición, Rodrigo.
1: Sí, a ver, yo, lamentable, perder siempre es lamentable, uno queda con la sensación amarga de 2 expulsados, me cargan los equipos que tienen expulsados innecesario, me cargan los equipos que tienen expulsados innecesario, y las 2 expulsiones eran evitables. No me gusta el planteamiento que tiene Chile, el concepto que fuimos, ¿cuál fue el concepto? ¿Atrevido? ¿Cuál fue el concepto?
0: El que dijo
2: ¿Córdoba?
0: Carácter y valentía.
2: Carácter y valentía.
0: ¿De qué sirve el carácter y la valentía?
1: Perdón,
0: o sea, sí,
1: perdón,
0: hay que
1: perdón,
0: tener.
1: Perdón,
0: sí.
1: Cualquier jugador que entra a jugar por Chile es valiente siempre.
0: Claro, y valiente no es el carácter.
1: Y Arturo Prat murió hace muchos años. O sea, aquí entonces no,
0: con valentía.
1: No, si la valentía y el carácter, bueno, hay jugadores que tienen más carácter, otros que tienen menos carácter, pero no nos empecemos a.
0: Hagamos, no nos agrupamos.
1: Es que hagamos la evaluación futbolística.
0: Claro.
1: La evaluación, o sea, si la valentía y el carácter nos va a significar todo expulsado por partido, prefiero que sean cobardes.
0: O sea, además, te aporto, él dice, Suazo dice, hoy demostramos carácter, valentía, y esa tiene que ser la base para la siguiente clasificatoria. Me parece que esa no es la base, por Rodrigo.
1: No, sí, me parece,
0: o sea,
1: sí,
0: la base es la cuestión.
1: Con carácter y valentía. Vamos a terminar
0: no
1: jugando.
0: La vendamos.
1: Vamos a terminar jugando con 9, prefiero que sean jugadores normales.
0: Claro, claro. O sea, para mí demostramos que tuvimos transiciones rápidas, nos defendimos con la pelota, fuimos incisivos por fuera, generamos por dentro, nuestro 9 complicó a los centrales y permitió que apareciera Pérez, apareciera Mar. Yo te creo que ese análisis es un poquito más serio. Esto es, me parece que es muy superficial, Jorge. O sea, de hablar de carácter y valentía pensando en la. Vuelvo, todos los equipos tienen carácter y valentía. O sea,
2: vuelvo a lo que uno. Yo creo que hay muy poca autocrítica en Nicolás Córdoba. Uh-huh. Y yo creo que su discurso siempre va desde el adjetivo calificativo y tratando con ello de no reconocer las falencias de la selección, no reconocer que sigue, a pesar de llevar varios partidos sin darle una fisonomía de juego, a pesar de no evitar situaciones como las que acabamos de describir, las expulsiones innecesarias, los bajos rendimientos individuales en muchos casos, y me parece que va a ser una constante mientras él siga en el cargo. No lo veo abierto a oír con altura de mira, y tampoco lo veo abierto a, por ejemplo, no quiero ocupar la palabra probar, pero a modificar el esquema y, por ejemplo, a lo mejor jugar frente a Estados Unidos o frente a México con 4 volantes, porque no va en él, y él tampoco ha mostrado una flexibilidad táctica desde que el técnico interino de la selección, así que vamos a tener que seguir navegando en este viaje sin rumbo, creo yo, y ver que ojalá la selección pueda mostrar algo más que lo que ha mostrado, que la verdad es que muy poco.
0: Oye, mañana será el partido, Rodrigo y Jorge, a las 21 horas nuestra. Por ahí, está entre el reporteo de uno, hay una eventual formación que te la voy a estar contando un poquito más adelante. Solamente marcarte, Rodrigo y Jorge, lo que les decía, ¿no? No vi el partido, vi el resumen, pero me puse un poquito ahí a ver qué novedades podía tener el equipo de Pochettino, que fue anfitrión en la Copa del Mundo. Su último partido fue un 4-1 con Bélgica y con eso se despidieron. Registra 11 debutantes en este partido que jugó ante la selección de Perú, con un promedio de 23 años de edad. 8 de los debutantes que estuvieron en este partido eran jugadores, evidentemente, menores de 21 años, ¿no? 19, 18, 16. Oye, Cavan Sullivan, 16 años.
1: ¿Sabes qué? ¿Su padre?
0: No.
1: Jugó conmigo en Boston.
0: ¿En serio?
1: Sí.
0: Ah, mira.
1: Brandon Sullivan.
0: Brandon, yo pensé que
1: y
0: era...
1: Y de hecho tiene un hermano mayor que también, que tiene 21, 22 años, que juega en su mismo equipo, Filadelfia.
0: Correcto. Mira, buen dato. Mostró cosas bastante interesantes. Además de ello, bueno, hubo otros nombres interesantes en esta victoria de 4-1 en los Estados Unidos. Porque si tú vas, por ejemplo, al último partido que jugó la selección de los Estados Unidos en la Copa del Mundo, es claramente un equipo absolutamente distinto y nuevo. Insisto, con un promedio de edad que no superaba los 23 años de edad. El arquero, fíjate que el jugador con mayor edad era uno de los centrales, Trusty, con 28 años. El resto, 19, 16, 18, 27. El arquero Fries, con 28 años. Así que me parece que lo de mañana también es un apretón bien, bien complejo, Rodrigo, desde lo futbolístico. Y entendiendo que hay dos bajas: una del capitán, que probablemente iba a ser fijo en el 11. No sé si Cepeda también se iba
1: a repetir
0: o asegurar una...
1: Yeah, pero está Maxi
0: Gutiérrez.
1: Maxi Gutiérrez. Hay alternativas, Cristian. Sí. A ver, yo creo que se da para lo que tú quieres tú, que haya rotación de los jugadores.
0: Sí. Mira, debiese ser Vigorú. Por la derecha no sé si va a mantener a Faúndez o va a jugar
1: Salina.
0: No me la jugaría pensando en mover a un jugador de más experiencia, con mayor oficio, como Loyola, a la banda derecha. Yo no haría
1: No.
0: ¿Ah? Román Villagra, y por la izquierda, al no estar Gabriel Suazo, debiese ser o Morales o Ulloa, ¿no?
1: A mí me genera más confianza Morales,
0: sí.
1: Ahora,
0: sí.
1: Es más defensor Ulloa.
0: Claro, exactamente, tiene mayor vocación defensiva Ulloa. Después en el medio veremos, ¿no? Si ratifica a Vicente Pizarro, u opta por alguno de los colocolinos, ¿no? Como Víctor Felipe Méndez, si ratifica o no a Marcelino Núñez. Arce, me imagino eventualmente que puede ser titular, y arriba Osorio por un lado, y Gutiérrez por el otro, y me da la sensación, ¿no? Sin mayor información
1: Es que tú, bueno, tú sigues, tú, está bien, tú das la formación con la cabeza de Nicolás Córdoba.
0: Claro.
1: Yo haría la formación con lo que uno quiere, necesita y con lo que uno ve.
0: A ver, que, por ejemplo, ¿qué te gustaría a ti?
1: Que jugar con cuatro volantes, Cristiano.
0: Claro.
1: Yo pondría a Pizarro, este muchacho que jugó...
0: Pérez,
1: Marcelino y Arce.
0: Y Arce, cuatro volantes. ¿Y arriba?
1: Osorio con Gutiérrez.
0: Ah, no, faltan nueve, con Tapia.
1: Osorio con Gutiérrez.
0: Con Gutiérrez.
1: Y que sí. Arce entre y salga del área. Está bien, pero... Pero de verdad, dejémonos de regalar el medio campo.
0: Es que además, claro...
1: Dejémonos de...
0: O sea, yo prefiero, bajo esa lógica, Rodrigo, lo que dices tú, uno, no regalar el medio campo.
1: Te dije cuatro volantes, pon Echeverría, si querés, pero con cuatro volantes.
0: Claro, uno o dos que tengan más vocación de marca, dos que sean más mixtos, y entre esos uno más mixto y el otro que sea más 10, más asistidor. Y arriba, o sea, yo creo que entre Gonzalo Tapia y Ben Brereton prefiero un Gutiérrez Darío Osorio.
2: Sí, claro.
0: Y viniendo más desde atrás, un jugador como Arce. Ah, me decís, vamos a jugar sin nueve. Bueno, tampoco digamos que Brereton es un gran nueve, ni Gonzalo Tapia tampoco. Pero en esa lógica...
1: Juega con Tapia y juega con Osorio. Osorio debe ser un jugador que debe estar siempre en la cancha.
0: Sí.
1: En algún minuto se va a transformar en el jugador importante que estamos esperando. Lo que no puede pasar para mí es sacarlo. Yo no puedo jubilar a Osorio a los 22 años. No lo puedo jubilar, Cristian.
0: No, Rodrigo, no, tú, no lo jubilemos.
1: Porque tú querías el otro día poner a Hernández, que tiene 21.
0: Démosle espacio a Hernández, pero sin jubilar a Osorio.
1: No sé, claro.
0: Déjalo en el banco y después que entre.

0: Sí, así está. ¿Ah? Así es la nómina, así es la lógica del fútbol. Así se desarrolla la historia del fútbol.
1: Ojo que también pueden ser 2-9, ¿eh? Está llegando información y que podría jugar Tapia y Brereton.
0: Bueno, ya, junto, está bien. ¿Ah? ¿Y Osorio dónde lo va a poner?
1: Más como un volante.
0: Atrás de ellos.
1: En una línea donde esté Echeverría, Vicente Pizarro, Marcelino Núñez y Darío Osorio.
0: Si Darío Osorio va a estar en la zona 14, bienvenido.
1: Bienvenido, ¿cierto? Te la doy.
0: Vamos a una pausa. Transmisión conjunta con el CDO y nuestra multiplataforma, sobre todo la comunidad de YouTube, y volvemos.
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0: 31 minutos, seguimos en Metrópolis en Radio La Clave, transmisión conjunta con el CDO y nuestra multiplataforma y la comunidad cristiana de YouTube. ¿Cuál es el pálpito? ¿Cuál es la sensación de nuestra comunidad de YouTube en relación al partido de Chile? ¿Qué está opinando la gente?
1: Mira, César Peñailillo nos escribe desde Los Ángeles, California. Con tantos expulsados, Córdoba nunca muestra buenos análisis. Sin expulsados tampoco. Rescato la actitud de los jugadores porque perdimos por poco. Jorge Rosas, con Marcelino ya estamos regalando uno en el medio. Nos estamos acostumbrando a perder, dice Ángelo B6998. El pueblo es lo único que tiene para pasar todas sus amarguras. Hablemos del vóley chileno, dice Miguel Cruza. Nos da más alegrías que el fútbol, es verdad. El voleibol chileno en los suramericanos realmente estuvo espectacular. Rescato la actitud de los muchachos, dice César. Varios buenos jugadores en Estados Unidos. El chico Sullivan tenía loco él solo a casi todos los jugadores peruanos. Mira, el amigo César Peñalillo, que lo debe haber visto desde Estados Unidos. Ellos tienen dinámica y son rápidos. Ojalá Chile esté a la altura. El fútbol norteamericano ya nos pasó hace mucho tiempo. No tengo muchas esperanzas en Chile. Creo que no iremos al Mundial 2030. Ojalá me equivoque. El viejo les estarán hablando de lo mismo de la selección. Es un poco el repetir el análisis. La cancha.
0: Pero ojalá que no. ¿Qué hacemos?
1: No, claro, no hablamos. La cancha le falla a Córdoba. Parece ese ramo que fue. Que fuiste a comer membrillo al colegio. El mejor partido de. El mejor partido de Palacios, sí, es verdad. A propósito de lo que hizo ayer, la selección chilena tiene algo que va en contra, es el himno nacional. Cuando cortan, no seguir mucho.

0: mucho patriotismo y eso de chiesta, dice acá el amigo. Compartir. Rodrigo, así como la estructura no da, hay jugadores que ya no dieron. Hay que probar con otros, dice el amigo Jorge Rojas.
1: ¿Cuáles no dieron? Para ser honesto, o sea,
0: es que yo creo que a Fonde no lo vamos a liquidar porque es de los que vienen apareciendo recién.
1: Osorio tampoco.
0: Marcelino, yo creo que. Marcelino, fíjate que genera una cuestión. Aquí está, mira. Acá dice, por ejemplo, ¿qué pasó con el regalón de Marcelino? No es para La Roja, es mejor Valdés. O llamen a. No entiendo aquí lo que dice. El problema no es de centrales. A mí me pasa que yo no vi cómo a Marcelino. Siento que. No sé si es la posición o el rol en el que.
1: Yo, para ser honesto, no vi cómodo a ni un volante.
0: ¿Ah, cierto?
1: Porque les queda grande la cancha.
2: Sí.
0: Ah, claro. Entonces, a veces tenés que estar de espalda. Cuando estás de frente, tienes muy lejos a con quién puedes asociarte.
1: Y cuando recuperan la pelota, están muy cansados.
0: Claro. Porque hay mucho trajín.
1: Están ahogados. Cuando recuperan la pelota, están ahogados. Y cuando tú estás ahogado, generalmente resuelves mal. Entonces, hay un tema ahí con la deuda de oxígeno. Recuperan la pelota. Y la pierdes o tomas malas decisiones, entonces indudablemente son muchos los metros que tienen que recorrer. Me parece a mí que eso complica mucho a los volantes, que son donde más claridad hay que tener, no la tienen.
0: Pelado.
2: No, yo creo que, insisto, yo creo que tenemos una claridad respecto de lo que le falta a Chile, de lo que debiera modificar. Lamentablemente no depende de nosotros, y ahí está el problema. La cancha le sigue quedando grande, o el medio campo. Y yo creo que ahí es donde se ven las mayores falencias de Chile. Hay otros elementos también. Hay una carencia absoluta de jugadores desequilibrantes. Pero me parece que para poder optar más allá de un resultado, de que la selección se vea de alguna manera más competitiva, insisto, yo creo que el copar el mediocampo, y cuando digo el copar es ubicar a cuatro en la con los nombres que cada uno pueda creer que son los óptimos, creo que para Chile se le van a hacer más fáciles las cosas.
0: Fíjate que a mí también me pasa otra cosa, Rodrigo, no sé si lo compartimos o lo debatimos, pero me pasa que en los partidos de esta era interina de Córdoba le cuesta mucho a Chile en los primeros 15 minutos. No sé si será porque el rival, porque no te sientes cómodo, pero me pasa eso de que le cuesta entrar en juego, acomodarse, puede ser por el factor que marcas tú de los cuatro volantes, pero el sábado también me queda la misma sensación de que de lo que ha pasado en otros partidos que ha jugado esta selección con Córdoba, que le cuesta mucho meterse, acomodarse, pararse bien, y fundamentalmente en lo defensivo. Por eso pongo el punto, porque ya venía el número 14 machacando por ese sector derecho, buscando y entrando, ganando el duelo, metiendo balonazos hacia el medio. Creo que ahí también hay un factor dentro de tanto que tiene que ver con lo futbolístico para que el equipo entre ya en partido. Me da la sensación, como le puede ocurrir a equipos en general, ¿no?, que se demoran algunos minutos en meterse, en acomodarse, en asentarse para poder empezar a desplegar el fútbol. Pasa que te terminan expulsando sobre los 30 minutos a Cepeda y ahí cambia todo, Rodrigo, ¿no?
1: Sí, bueno, a ver, ya está bastante dicho el análisis, está bastante hecho, perdón, el análisis. Yo creo que hay que esperar que va a ofrecer mañana.
0: Mañana, 21 horas.
1: Córdoba para enfrentar a Estados Unidos, un equipo para mí mejor que Canadá, aunque sea joven, aunque tenga. Tiene jugadores de oficio, y Pochettino también tiene claro que no puede perder. O sea, así como a mí no me gusta que Chile pierda, yo creo que el ranking FIFA es importante, yo creo que las estadísticas de cuántos partidos ganados, cuántos partidos perdidos son importantes, y me imagino que Nicolás Córdoba querrá presentar lo mejor para enfrentar a este equipo de Estados Unidos. Copa Chile.
0: Bueno, en la Copa Chile.
1: Me encantó
0: Rodrigo,
1: me encantó
0: Jorge.
1: Que este muchacho colocolino joven.
2: Díaz.
0: Geodón Díaz.
1: Marcara, sí. Bien. Esos jugadores que no jugó un gran partido Geodón Díaz, no fue el mejor ni de cerca.
2: No, pero
0: anotó un gol.
1: Pero esas cositas que tiene el fútbol, que tiene para él, para su historia, para su familia, para todo el mundo, y para el mismo Colo-Colo, de poner un chico que está haciendo sus primeras armas en el fútbol profesional y le da el gol del triunfo en una Copa Chile que si bien este año tiene menos importancia.

0: alcanza menos trascendencia que otros años. Igual es la Copa Chile, el torneo más antiguo del fútbol chileno. Sí. Y darle el triunfo, darle la clasificación a Colo Colo, no va a ser menor en su historia.
1: Sí. A ver, era un partido complejo para Colo Colo el del día viernes. Con un Audax Italiano que nuevamente se paró muy bien defensivamente, hace una jugada bastante llamativa el técnico Patricio Graf de sacar a Ahumada y hacer jugar a Pedro Garrido en el arco, que creo que también respondió bien, puede ser parte de la planificación del técnico, pero le cerró los caminos el equipo itálico a Colo Colo hasta que en esta jugada que viene de un balonazo largo, el pivoteo de un jugador de Colo Colo para que Díaz logre controlar y definir de buena manera. Al final esto le sigue dando la razón a el Tano Ortiz de confiar en jugadores como Díaz, que...
0: ¿Tú cuentas que a Ortiz todo le resulta un poquitito?
2: Está resultando, así como el año pasado, en el tiempo que estuvo en el torneo anterior, no le resultaba. Uh-huh. Hay un mérito de él, por cierto, hay un mérito de los jugadores jóvenes, por cierto, porque le responden y le responden bien. Y lo ponen en el happy problem de tener que, cuando el jugador no te devuelve la camiseta, jugártela por o mantener al chico de las divisiones inferiores que te respondió, o al más experimentado. Y en eso me parece que Ortiz ha manejado de excelente manera. Me parece que el gran mérito de Colo Colo sacar adelante el partido ante un Audax que se mostró como un equipo, yo no sé si jugando como el viernes tendría los problemas que hoy día tiene en el torneo nacional.
1: Sí.
2: Problemas en términos de no tener zanjada la permanencia en primera división.
1: Uh-huh.
2: Pero me parece que cuando los equipos grandes se les carga todo el favoritismo y que los partidos los tienen que ganar por paliza y tienen que arrasar frente al Real, me parece que Colo Colo da una lección en términos de sacar adelante el partido ante un rival que se la hizo difícil, y una vez más con el sello de un jugador surgido en casa.
1: Sí, porque además, Rodrigo, acuérdate, ahora, cuando hablábamos el equipo el viernes...
0: ¿Te parece que el cambio de arquero en Audax favoreció o perjudicó?
1: No, yo creo que no terminó.
2: No marcó diferencia.
0: El costo lo come un poco, ¿no?
1: Sí. Es verdad, está un poquito tabado, se lo puede, pero también tuvo otras buenas atajadas el arquero del Audax, pero es mérito de Colo Colo, que nunca bajó los brazos, nunca entregó el partido, siempre con la convicción de ir adelante. Recordemos que hizo dos modificaciones, sacó a Fernández Cordero como carrilero por la derecha, saca también a Maximiliano Romero, modifica esa estructura en el último cuarto de cancha con Marchán haciendo toda la banda por un lado, Díaz por el otro, con Pastrana y Madrid detrás de Javier Correa, que creo que de alguna manera, si no pudieron tener un fútbol más fluido, fue básicamente por lo que propuso desde el otro lado el equipo del Audax Italiano. Colo Colo se termina quedando con la clasificación, Colo Colo sigue mostrando que en las decisiones al Tano Ortiz no le tiembla la mano. Otra vez Eduardo Villanueva tuvo muy buenas actuaciones. Yo creo que hay un lindo problema para el Tano Ortiz a partir de que tiene a Villanueva, Maureira,
2: De Paul
1: y Josimar. Y en este cambio de estructura que le termina resultando, se le da check con este estreno como titular de Geodón Díaz, con ese gol, y que al final le termina destrabando una llave donde Colo Colo ya mira a lo que va a vivir mañana en el Estadio Chinquihue de Puerto Montt. Lindo escenario, Rodrigo, ahí con todo lo que significa esa zona de Puerto Montt, con un estadio también que está al lado ahí de lo que es el mar, ¿no? Y veremos si ratifica el 11 el Tano Ortiz o si busca otras alternativas. Puerto Montt, que dejó en el camino a Ñublense, y nada, me parece que se cumple algo que Colo Colo es lo que está soñando, ¿no? Ir por el título. Pero claro, mañana como visitante en el Chincuigüe a las 6 de la tarde será otra historia, pelado.
2: Lo que pasa es que además Colo Colo tiene la posibilidad, falta todavía, pero uno no tiene por qué tener el temor de situarlo como uno de los candidatos. tiene la chance de quedarse con dos de los tres torneos que se disputaron, con dos de los cuatro, perdón.
1: Claro.
2: Aunque la Supercopa no

0: un torneo, este año tuvo al menos más de un partido. Tú tienes la chance de quedarte con la mitad de los torneos nacionales que se jugaron este año, entonces me parece que la motivación, que no debiera cambiar, pero tú tienes el foco, el torneo nacional, que es algo que lo tienes más o menos abrochado, y tienes además la Copa Chile en una llave frente a un equipo la primera vez, que es una llave accesible para Colo-Colo, al menos para pasar a semifinales. Y creo que eso no hace más que tener a tope a Ortiz y sus jugadores, porque las motivaciones, a las motivaciones del día a día y a la motivación propia de ser jugador de Colo-Colo, tienes, uh-huh, tienes dos grandes objetivos deportivos por delante que coronarían un muy buen año para Colo-Colo. Ya dejando atrás lo que fue la traumática celebración del centenario.
1: Hay formación, Rodrigo. A ver, ¿sí? Me estabas preguntando aquí por interno, lo estuve preguntando a Edson, a los muchachos que manejan muy buena info de Colo-Colo. Va a haber una modificación respecto del equipo que le ganó el viernes a Audax Italiano. Va a salir del once justamente Geodón Díaz, quien las ofició como carrilero por el sector izquierdo. Esto significa que va a ingresar como el central izquierdo en Colo-Colo.
2: Pero, no, perdón, Cristian, te quiero hacer una corrección.
1: Sí, sí.
2: No es Geodón, ¿eh? Es Gedeón.
1: Gedeón.
0: Gedeón.
1: Perdón, gracias. Bien, Rodrigo. ¿Ya? Bien, Rodrigo. Bien, Rodrigo. Gedeón. ¿Y yo qué decía? Geodón.
0: Geodón.
1: Gedeón. Gedeón Díaz. Sale Geodón Díaz para que ingrese Alonso Holguín, otro de los jugadores formados en la cantera de Colo-Colo, central izquierdo, que ya ha visto acción en esta Copa Chile. Por lo tanto, el equipo de Colo-Colo va a ser con Villanueva en el arco, se repite el formado en la cantera Alba, Jason Rojas, Arturo Vidal y Alonso Holguín. Me quiero detener ahí. Creo que con luces y sombras a veces, Vidal, que a veces se desordena mucho, me parece que fue... fue muy bueno el partido, para mí me parece, el partido de Arturo Vidal el otro día, desde lo futbolístico, no desde el liderazgo, no sé qué cómo lo viste tú, Rodrigo, al caso puntual de Arturo, que el otro día volvió a hablar después de mucho tiempo y con todo este tema que tiene que ver con la renovación, pero creo que fue un muy buen partido Arturo, sí, el otro día.
2: Sí,
1: ¿ah?
2: Me parece, ¿sí?, que es el Arturo Vidal que me gustaría ver más veces.
1: ¿Cierto?
2: Más,
1: sí, veces, sí. Ese Arturo que es una descarga, jugando como central central, que te mete un balón en profundidad, que te descarga hacia una banda, que te descarga hacia la otra, que es la primera salida del equipo, siempre inteligente. Como dices tú, es el Arturo Vidal no desordenado, que a veces supera esa línea de tres y deja expuestos a los otros dos centrales. Bien y bueno el partido de Arturo. Y Alonso Holguín por la izquierda, ¿ya? Se repite Marchán por la derecha, Tomás Alarcón y Cristian Díaz en la zona central, y por la izquierda Eric Bimber. Deja de ser un zaguero central izquierdo para ser el carrilero por esa banda. Lautaro Pastrán y Álvaro Madrid, un poquito más adelantados, y Javier Correa siendo el eje de ataque en este Colo-Colo que va al Chinquihue a enfrentarse a un complicado equipo de Puerto Montt, porque tiene distintos factores: el viento, bueno, la cancha es de pasto sintética, la lluvia, la cancha, y bueno, adaptarte a condiciones que pueden eventualmente ser factor para el equipo local, pelado, ¿no?
0: Pueden ser factor, por cierto, mucho más factor que lo que, uh-huh, le pueda proponer Puerto Montt. Ahora, esto uno lo dice antes de y te puedes tomar con una sorpresa, como el hecho de que Puerto Montt le haya ganado a Ñublense, un equipo de primera, un equipo que estaba hasta hace poco teniendo muy buen rendimiento. Uh-huh. Pero me parece que Colo-Colo y los equipos que están en la faceta o en la dinámica virtuosa desde el juego y desde que se te dan los resultados, se sobrepone al factor clima, al factor lluvia. Uh-huh. Efectivamente, todas esas situaciones Puerto Montt las maneja de mejor manera porque juega permanentemente así. Pero al final va a llover, si llueve, para los dos, y la cancha va a estar jodida para los dos. Uh-huh. Y me parece que desde los nombres y desde los hombres, Colo-Colo tiene muchísimo más que echar mano que Puerto Montt. Eso no creo que genere duda en ninguno de nosotros ni ninguno de los miembros de la comunidad que nos esté escuchando.
1: Sí,
0: ahí está la gran ventaja, creo, de los Albos.
1: Es un rival interesante este Puerto Montt, que está en la primera B, pero fíjate que de los equipos que ya han avanzado a cuartos de final, resta definir la llave entre Coquimbo y Cobreloa, ¿ya? Cobreloa, equipo de primera B.

Antofagasta va a enfrentar a la U, equipo de primera B ya instalado. Y tienes a Puerto Montt que va a enfrentar a Colo Colo, Rodrigo. Yo vi el otro día, bien la ida, ¿no? Fundamentalmente, el partido que le ganó 2-0 a Ñublense.

0: o peor, pero la Calera es el colista del torneo.
1: Sí, pues.
0: La Calera.
2: Es un equipo casi sentenciado ya.
1: Ojo con lo del Taza. Ojo, bueno, ojo con lo del Taza.
2: Pero mientras no haya fallo.
1: Claro, es verdad. Perdóname, Jorge.
2: Te perdono.
1: Pero ojo con lo del Taz, que está ahí. Y en la Calera me parece que tienen buenos abogados como para pelear aquello. ¿Fuiste a la cancha?
2: No pude ir, pero vi el partido la noche después.
1: ¿Ya? ¿Qué te pareció?
2: Me parece que.
1: ¿Cómo dice Rodrigo? ¿Fracaso o no?
2: Sí.
1: ¿Ah? Para
2: mí es un fracaso.
1: O sea, porque ya.
2: Anda viendo y anda resumiendo el
1: año. Copa la Liga, chao.
2: Supercopa, la perdiste.
1: Copa la Liga.
2: Copa la Liga, fuera de la primera fase. Copa Libertadores tuviste buenos resultados, pero quedaste eliminado, que era posible, pero no de la forma. Yo creo que nadie pensaba quedar eliminado la forma en que quedaste.
1: Hubiese sido otro el escenario con
2: San Pedro. Sin opciones al título del torneo nacional, optando por el Chile 2, y ahora eliminado la Copa Chile. Evidente que hay un fracaso deportivo que tiene que. Remecer, y cuando digo remecer, no para que haya cambios drásticos, casi,
1: claro, uno dice,
2: casi como un terremoto, no, pero yo creo que así como la Católica en algún momento tuvo la virtud de reinventarse en el éxito y lograr el tetracampeonato, también te tienes que reinventar desde el fracaso y también tienes que ver de qué manera vuelves a ser competitivo, de qué manera vuelves a tener opciones de optar por los torneos que disputan el año. No puedes, puedes.
1: Mm.
2: La evidencia lo marca. Pero me parece que lo. Y cuando no eres capaz de ganarle al colista, con un primer tiempo que me parece que no fue para
1: malo.
2: Nada bueno,
1: ¿ah?
2: Me parece que el segundo tiempo
1: fue mejor.
2: Ya Católica pudo acercarse, sí, al arco rival y me parece que ahí hay un gran mérito de Avellaneda. Pero ahí también ves, de nuevo, si San Pedro no tiene una tarde iluminada o una tarde de las que tiene habituado el hincha. Las posibilidades de llegar o de concretar se te reducen drásticamente. Y después el tema de los penales. Oye, se refaló Harry Kane tirando un penal, no se va a refalar el Simbi Cueva. Y lo dejé, y bueno, yo no sé si la pelota cayó todavía, pero al final quedas eliminado en tu casa frente al mismo equipo que ha ganado 4 partidos solamente en el torneo nacional.
1: Uh-huh.
2: Uno de esos partidos lo ganó también en el Claro Arena. No sé, yo hablé con gente que estuvo y, bueno, caras largas, por supuesto que habían.
1: Ahora, dale, sí, Rodrigo, dale.
0: No, a ver, la Católica, no, para mí, feo, o sea, no es feo, pero para mí la Católica mereció ganar. La Católica jugó mejor que la Calera.
1: Jugó mejor.
2: Sí.
1: Dijo Garnero, fue un mejor partido que hicimos.
0: Con eso no alcanza.
1: No, pues no alcanza.
0: Con eso no alcanza. La Católica, de un tiempo a esta parte, ha tenido un hospital. Un hospital, o sea, porque indudablemente cuando uno dice, chuta, ¿sabes que la Católica logró en el grupo de la muerte pasar a segunda fase y ahora pierde contra el colista, o empata contra el colista, porque queda eliminado con el colista. Pero la firma es que le faltaba a Abraham Compuero, a Díaz, que eran los titulares en ese minuto, uh-huh, le faltaba...
1: Mena.
0: A Cuevas, pero le faltaba a Jimmy Martínez, que fue titular en esos momentos, uh-huh, le faltaba a Montes, que fue importante en esos momentos. La Católica tiene un plantel muy disparejo. La Católica realmente, uh-huh, lamentablemente, con las lesiones que ha ido teniendo, para ser justo, porque Karim Medel en algunos partidos jugó, pero yo no lo he hecho de menos, me parece a mí que los jugadores que Suki estaba en otro minuto, hoy día Suki lo veo medio ido. Yo creo que Suki, después de que no la renovaron por un año y medio, nunca más estuvo. El rendimiento de Suki de Palavecino sigue siendo al debe. Entonces, creo que la Católica, si bien no, para mí, si esto fuera por puntos, yo hubiese dicho que la Católica pasa, pero no le alcanzó y tengo la sensación que Daniel Carnero ya está en las últimas horas.
1: ¿Sí?
0: Sí, porque no tiene el contrato vigente y el análisis que hacen ustedes dos desde los éxitos o fracasos o logro o no logro, tal debe.
1: Sí.
0: Tal debe.
1: Ahora, en la ecuación yo creo que hay que poner no solamente al técnico, poner los refuerzos que se trajeron, los rendimientos.
0: Sí, yo creo que más que los refuerzos, Cristian, hay un tema de lesiones este año que es muy,
1: claro,
2: muy atípico. Muy marcado.
1: Pero escapa un poco a lo de... O sea, para mí el menos responsable, creo... Es Garnero.
0: No, para mí, gran, ¿sí?, responsable.
1: Ya.
0: O sea, yo el equipo nunca lo he visto jugar bien. O sea, jugó bien los partidos que jugaron de visita, pero tampoco es que con Boca hayamos

0: tenido.
1: Ahí hay un pacto, ahí hay un punto, sí, te lo doy.
0: No es que con Boca, no es que la Católica haya ido a la Bombonera y la haya pasado por arriba. Hizo un gol de Montes que la pelota rebota, un gol, ya termina transformándose en un golazo, épico, todo el rato que tú quieras. Pero no es que la Católica haya jugado el mejor partido de la historia del fútbol cruzado.
2: Pero ¿tú le renovarías ya a Carnero?
0: Es que a mí no me gusta lo que ha hecho Carnero en la Católica. No me gusta las decisiones.
1: El fútbol,
0: no me gustan las decisiones que ha ido tomando. No me gusta, pero sí le reconozco que la temporada pasada agarró un equipo muerto y lo llevó a la
1: Copa Libertadores. Entonces,
0: yo en ese sentido soy respetuoso, pero yo creo que hay decisiones que va tomando Carnero, que le gusta cerrar los partidos, que le gusta ganar por poco. A mí no me gusta el fútbol así.
1: Sí. A ver, yo se los pregunto básicamente porque, claro, son un montón de elementos. El que más queda es cómo juega el equipo y los resultados y los objetivos. Y evidentemente, como dices tú, Supercopa no, Copa de la Liga no, Copa Chile fuera. Copa de la Liga. Hoy día tienes la opción de mantenerte como Chile 2. Pero sí, a mí tampoco me ha gustado cómo juega esta Católica, y yo creo que el gran talón de Aquiles, como te gusta decirle a ti, Jorge, es la localía de la Católica, de lo que tanto se habló en un principio cuando se inauguró el Claro Arena, era hacerte fuerte, es hacer.
2: Ha sido regular.
1: Muy, muy, muy
2: eso regular. Eso del recinto inexpugnable
1: no dejó de ser.
2: Que se daba en San Carlos de Apoquindo, partió en el Claro Arena de una manera. Como siguiendo la lógica, yo diría que los primeros 7 partidos que se jugaron ahí fueron triunfo, y después han habido derrotas internacionales, locales, frente a equipos.
0: ¿Cuándo se cerró San Carlos?
2: Te lo digo al...
0: ¿Cuándo fue el último partido de la Católica
2: San Carlos? Fue con Audax Italiano por la Copa Chile, pero te lo voy a decir al tiro.
1: ¿Ya?
0: ¿Cuándo se cerró? Porque yo tengo una estadística aquí que me interesa compartirla a propósito de eso. Yo creo que la Católica.
1: Algo pasó, ¿ah?
0: La Católica dejó de ser, o sea, en mi época.
2: 20 de agosto del 2022.
1: Mira, pues. Ya, mira. El tiempo.
0: Pero a propósito de eso, la Católica
1: agosto, el 2020. 4 años.
0: La Católica el 2022 ganó 8 partidos de local.
2: ¿El 2022?
1: ¿Ya?
0: El 2023 ganó 5, cuando estaban para allá, para acá, para acá,
1: sí,
0: para allá.
1: Sí.
0: El 24 ganó 6.
2: Solo, estás hablando
1: de torneos nacionales. De local.
0: El 25 ganó 8. Que ahí está un poquito empujado por los últimos partidos del Claro Arena. Y este año ya ha ganado 7 y le quedan de jugar 3.
1: Poco.
0: Entonces, si gana los 3 que le quedan.
2: Gana los 3 va a ganar 10.
0: O sea,
1: sí, pero al día de hoy.
0: Entonces, algo pasa que la Católica debería ganar por lo menos 12 partidos de local, sí o sí. Insisto, yo en mi época de San Carlos de Apoquindo, nosotros perdíamos muy. Yo me puedo acordar con los dedos de la mano los partidos que perdimos de local. No jugábamos con Colo Colo y la U, que eran partidos quizás que tú podías
2: perder. Estaban estadios, dentro los que podías perder.
0: Pero yo
2: pero me acuerdo. Ganaba y la mayoría.
0: Todos. Era realmente una superioridad futbolística, deportiva y de juego. Entonces.
2: Ahora, me parece que el equipo en el que jugabas tú era muy superior respecto a este equipo
0: también.
2: Está bien,
0: pero yo eso te lo doy y eso te lo concedo, como dice Cristian. Pero me parece a mí que hay un problema grande en el rendimiento. Ahora, la cancha al final, ¿le favorece al rival o le favorece a la Católica?
1: ¿Qué da la sensación de que el rival? Pues claro.
0: No lo sé.
2: Es que yo creo que lo que le favorece al rival es el rendimiento y el juego de Católica.
0: Bueno,
1: y la ausencia.
2: Eso es mayor que las dificultades que te pueda poner la cancha.
1: O sea, ¿tú crees que este equipo de la Católica, con todos los jugadores que hoy día son bajas y estando a disposición, sería este mismo equipo que ofrece estos números, que le cuesta ganar, que le cuesta generar, desde lo técnico, te lo digo? ¿Ah? Si tuvieras a Montes, a Arancibia, ¿o tú crees, Jorge, que sería un poquito más de lo mismo sin estos 15 bajas que en algún momento llegó a tener la Católica, pelado?
2: Es que el análisis lo hizo Rodrigo. Los que estaban a disposición de Carnero en el momento más inspirado de la UC, ya sea de local o de visita, en fase de grupo Copa Libertadores y todo, de los 15, no eran más de 4 o 5.
1: Claro.
2: No eran los 15. No es que Católica esté jugando con un nuevo equipo.
1: Claro.
2: La base se mantiene. Perdiste hoy día Ampuero en la zona defensiva, y a día, no sé si con la llegada de García Basso hubiera seguido jugando titular, pero pongámosle que sí, ahí tenéis 2. Jimmy Martínez, que tampoco fue titular fijo,
1: de repente se hizo importante,
2: y Clemente Montes, y el resto se ha mantenido con la irregularidad del año.

0: pero se ha mantenido.
1: Bueno, un mérito para la Calera dentro de todo, ¿eh? Rodrigo.
2: Sí, vamos a una pausa en Metrópolis, transmisión conjunta con el CDO y la multiplataforma de Radio La Clave, y volvemos.
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1: Rodrigo.
2: Sí.
1: Oye, antes de ir con los títulos, pasar rápidamente con lo que está pasando aquí con la comunidad. Jorge Rosas, Valencia es el que más ha destacado en el medio. Comparto contigo a propósito de lo que hablábamos de la Católica. Jimmy Martínez jugó un par de partidos con chispazos nada más, muy lagunero. A Católica de Colo-Colo, si no lo ayudan, los árbitros pierden, dice Jorge FR7. La cancha nacional es una cancha híbrida. Sí, efectivamente, amigo. ¿Por qué mojan tanto la cancha? Pregunta acá un amigo.
2: Para no quemarse.
1: Para no quemarse. Pero no, pero habla de la del Nacional. Ah. Viste, a propósito, después vamos a hablar de la U. Estaba calentando el equipo de Everton y prendieron
2: los regadores.
1: También Patricio Arias. Saludos para ti, para Jorge Rosas, para el amigo Radio Z Interactiva. En fin, para Jaime Pérez, Pablito Suárez desde la región de Coquimbo, René Vargas desde la picada de Maipú, Ramón Luján, saludos desde Nueva York, Bobby Like, qué lindo, ¿eh? Qué lindo ahí estar en New York, Cristian Maturana, tú lo habías saludado, Alejandro Gabriel Sánchez, Cegaro 100, saludos muchachos, Claudio Pérez, Gonzalo Caris, Fernando Balbi desde Chillán, Guillermo 1821, para Ed Ciña, entre otros amigos que los tengo conectados. Antes de ir con el polideportivo que está de vuelta, actualicemos, capitán, los títulos más importantes de esta jornada de día lunes. La Universidad de Chile, en un partido bastante particular, lo empató a 1 con Everton y avanzó de fase en la Copa. Chile enfrentará al equipo de Antofagasta. Fernando Gago y el día típico que vivió la Universidad de Chile. Esto no es normal para un futbolista que tuvo que volver a entrar en calor, jugar, descansar, enfriarse y volver a jugar. Realmente es un chiste. Era importante la clasificación. Sufrimos al final porque ellos también propusieron, dijo Ignacio Vázquez, uno de los buenos valores de la U. Por su parte, en la otra vereda, el Torta Óscar Opazo dijo: disfruten este día histórico y vergonzoso para el fútbol chileno. Puerto Montt, rival de Colo-Colo el día de mañana por Copa Chile, definió el aforo y las medidas de seguridad para recibir a los salvos, que contarán con 2.000 forofos en las tribunas del Chinquihue. Además, desazón total en la Católica, los cruzados fueron eliminados en tanda de penales por Unión La Calera. Ya son 7 los clasificados a falta de la definición entre Coquimbo y Cobreloa. De ahí te voy a dar los equipos que ya están clasificados tras derrota ante Canadá. La selección chilena prepara su partido de mañana ante los Estados Unidos. Lucas Cepeda y Gabriel Suazo serán bajas y fue convocado de última hora Igor Lichnowsky. Ojo con los Estados Unidos, que en su partido con la selección del Perú y que lo ganó por 4-1, hizo debutar a 11 jugadores el técnico Mauricio Pochettino. Carritos Palacios metió una asistencia clave para la remontada de Boca, donde Ener Valencia anotó los 3 del Xeneize. Y Portugal aprovechó un insólito error para vencer a Noruega en la Nations League. Además, ayer Grecia le ganó a Alemania. Mira, por 1-0.
2: Sí. ¿Ya? Klopp se complica. ¿Lo van a sacar a Jürgen?
1: No, Rodrigo, dale tiempo. Además, los Países Bajos, no me gustó este resultado. Vencieron a mis amigos serbios por
2: 2-1.
1: Como visitante, por 2-1. Hoy jugarán Turquía e Italia y Bélgica ante Francia, entre otros partidos destacados de la jornada del día de hoy. Viene el polideportivo y solamente te adelanto dos buenas efemérides con voces hispanoparlantes. Un día como hoy fallece José José, el año 2019, y un día como hoy nace el cantante español Sergio Dalma. Esa chica es mía. Ya.
2: Estamos ya con el polideportivo en contacto con el gran Juan Carlos Páez, que le tocó trabajar muchísimo. Más pega que el... ¿Cómo se dice que el...
1: ¿Ah? Más pega que...
2: Que el gaffiter del Titanic.
1: No.
2: ¿O no? Hasta que está cansado Juan Carlos, ¿no?
0: Caminé más que Frodo para escribir el anillo, en el Señor de los Anillos.
2: ¿Sí?
0: Sí, harto.
2: Pero,
0: sí. ¿Cómo están, muchachos? Un gusto
2: bien, un placer de tenerte de vuelta y con grandes resultados de nuestra delegación del Team Chile que estuvo en Santa Fe.
0: Sí, fue digámoslo, en lo personal fue un evento cansador, porque en el Parque Independencia, bueno, quien lo conocen, es bien grande, y estar recorriéndolo todo por dentro de un evento a otro se hacía cansado, cómodo, porque estaba todo en un mismo lugar, pero las conexiones por dentro eran todas bien. Así que por eso yo bromeaba que caminé más que Frodo.
2: Pero es como
0: el Señor de los Anillos.
2: Pero es como ir al parque del Estadio Nacional y tener que ir de un lugar a otro, o más grande.
0: Yo diría que es más grande. Yeah. No, yo diría que es más grande. Yo diría que es más grande porque yo creo que de extremo a extremo eran unos 20 minutos caminando. De hecho, dentro del Parque Independencia, por ejemplo, está, bueno, ustedes saben, el estadio de Newell's, el estadio Marcelo Bielsa, también está dentro del hipódromo. Dentro de ese parque hay un hipódromo. Entonces, no, es grandísimo. Pero, como les digo, que es cómodo porque está casi todo en un mismo lado para los que estábamos en Santa Fe, porque, digámoslo, recordemos que eran 5 ciudades que recibían estos juegos: Buenos Aires, que recibió el bowling, en Mar del Plata, que recibió el surf, y después Rosario, Santa Fe y Rafaela, que se dieron algunos eventos. Pero para Rosario era cómodo porque, como les digo, estaba todo en el Parque Independencia en su mayoría. Bonito evento, digámoslo, a prueba en general. Creo que el único punto donde reprueba justamente, y no es que uno sea cómodo, pero fue la coordinación de atención a los medios. Muchas veces las zonas mixtas estaban del lado contrario donde salían los deportistas, entonces por ahí a veces eso era un poco complejo. Lo deportivo, para mí, balance positivo. Chile termina con 49 medallas de oro, 58 de plata, 68 de bronce, para un total de 175. En el medio histórico superó, por ejemplo, los 400 oros, las 1.600 medallas, pero lo interesante es que estuvo a una medalla de igualar su mejor actuación histórica, que fue en Santiago 1986, cuando todavía se llamaban Juegos Cruz del Sur. Y estuvo también a una medalla de oro de igualar también la mayor cosecha de medallas de oro, que fue en 50, también justamente en Santiago 1986. Estuvo entretenida hasta el final la disputa con Venezuela, digámoslo, Venezuela que tuvo una buena actuación, a pesar de que vio reducida un número interesante, ciento y algo deportistas, que no pudieron asistir finalmente a los juegos por temas relacionados con el terremoto. De hecho, la misma selección de voleibol no asistió por lo mismo, recordemos, dio a su capitán. Así que fue entretenida la disputa hasta el final.

0: con Venezuela, que finalmente terminó un oro más abajo que Chile, pero en el total de medallas Chile tuvo 175 y Venezuela 146. El medallero arrasó Brasil, arrasó con 122 oros, 107 platas, 83 bronces, un total de 312 medallas, que eso quiere decir que el promedio fue de casi 1,9 más o menos medallas por, o sea, no miento, al revés, cada 1,9 atletas hubo una medalla. O sea, fue un número tremendo el que tuvieron los brasileños, que arrasaron en el medallero. Un interesante segundo lugar para Argentina, que claro, tenía delegación completa, podía participar en todos los deportes que quisiera, pero ojo, con mucha crítica de los atletas argentinos. Atleta argentino que se entrevistaba, era una historia de esfuerzo, de reclamo, de falta de recursos, del apoyo estatal. Señalaba mucho que era del apoyo estatal, no así del Comité Olímpico Argentino a quienes le agradecían, sino que apuntar al Estado argentino. Me acuerdo de una atleta que se viralizó mucho porque para entrenar en su ciudad no había pista atlética ni nada similar, y el lugar que más parecido que tenía a una pista de atletismo, porque era en distancia larga, creo que en los 10.000 metros, era la rotonda que había en la ciudad. Y todos los días se le ve trotando alrededor de la rotonda.
1: ¿Está María?
0: Entonces hubo muchas historias de seguir.
1: ¿Ah? ¿Estaba María?
0: Claro, y hubo muchas historias en ese sentido en Argentina. Bueno, Colombia en tercer lugar, Chile cuarto, Uruguay señalaron un buen salto de Uruguay, que iguala su mejor actuación histórica en oros y es la mejor actuación en total de medallas que tiene Uruguay, que digámoslo, es un país pequeño y no es muy fuerte en este tipo de eventos. En lo que respecta a Chile, el remo arrasó, 7 oros, 5 platas, 1 bronce, es muy parecido a lo que fue su mejor actuación histórica, que fue en Cochabamba, que ahí fueron 8 oros y 6 platas, acá fueron 7, 5 y 1, o sea, un oro se transformó en bronce, es la única diferencia. El atletismo, 4 oros, 5 platas, 2 bronces. Bien el atletismo, cumplió el esquí náutico como siempre, con 4 oros, 5 platas, 3 bronces. Tenis, el karate también, 4 oros, 2 platas, 1 bronce, y eso que se cayó un oro, el de Rodrigo Rojas. El tenis de mesa también cumplió, quizás esperan ahí alguna final más, sobre todo los varones, pero las damas estuvieron muy bien, con 3 medallas de oro, que fueron el tenis de mesa por equipos, el doble femenino y el single individual, que fue Daniel Ortega, que cosechó 3 medallas de oro. Y destacar también la natación artística, digámoslo, habían 3 medallas en disputa en estos juegos y las 3 fueron para Chile. Y el voleibol también, que por ahí pasa un poquito más colado, pero ganó el oro en damas, ganó el oro en varones y el bronce en el beach volley con los primos Grimar, o sea, le faltó tener medalla solamente en el beach volley femenino y también decía presente en todas las disciplinas. Así que es un poquito el resumen y a esperar entonces qué es lo que va a suceder con esta, hasta el momento, candidatura de Biobío 2030.
1: Sí, yo me detendría en algunas disciplinas, lo del voleibol me parece a mí realmente notable, porque los esfuerzos colectivos, a ver, todos los esfuerzos son siempre, y todas las medallas tienen un gran trabajo atrás, tienen un gran mérito, pero lo colectivo suele ser un poquito más difícil, suele ser un poquito más complejo, sí. Las mejoras son, toman más tiempo, y con esto no quiero ni siquiera mirar en menos lo de Martín Vidaurre, lo de Martina Páez, sí. No, para nada, quiero que se entienda bien, pero a mí lo del voleibol hace rato que vienen haciendo un buen trabajo, y si bien seguramente hay selecciones que van con el, no van con lo mejor que tienen, pero fueron, nos representaron y se trajeron el oro masculino y el oro femenino, lo que me parece a mí increíble, Juan Carlos.
0: Sí, coincido contigo. Aparte, ojo, un detalle, Daniel Nehankin, el head coach del voleibol masculino, llega en febrero del 2010, un par de semanas antes del terremoto del 2010. Llegó, se hizo cargo, llegó, asumió, y vino el terremoto y a las 2-3 semanas estaba viajando a Medellín 2010 sin conocer casi nada del equipo, prácticamente terminó en cuarto lugar. Vinieron los Juegos Sudamericanos de Santiago 2014 en el Polideportivo Ñuñoa, final con Argentina. Juegos Sudamericanos de Cochabamba 2018 en el Polideportivo ahí que había en Cochabamba, final con Argentina. Juegos Sudamericanos de Asunción, que fue con Ron Robin, medalla de oro. Juegos Sudamericanos Santa Fe 2026, final con Argentina, campeón Chile. Da lo mismo con qué equipo va cada país, ahí cada
1: claro,
0: uno sabrá.
1: Bueno, tú te haces cargo,
0: de lo que es sacar la medalla de oro.
1: Tal cual.
0: Claro. Y en el rugby también es algo parecido. El rugby fue finalista también en Asunción, fue medalla de oro en Cochabamba y que creo que fue que debutó el rugby 7 en los Juegos Americanos, así que también ha visto presente con buena actuación el rugby 7. El balonmano estuvo a un gol de ser medalla de oro.

0: porque empató con Argentina en varones y terminaron igualados en puntos, solo por diferencia de goles. Chile no fue medalla de oro. Si Chile le gana a Argentina por un gol, era medalla de oro. Empataron. Bien. Así que en los deportes colectivos. Bien. Fútbol, dos finales, pero bueno, se perdieron. Hay mucho que decir.
1: Sí, me parece a mí que, y bueno, y el récord de Martina Bail tiene todo el tema que le va del récord a su madre, que es colombiana, que un récord de sudamericano que estaba hace mucho rato, y bueno, demuestra un poquito el nivel de Martina Bail que tiene. O sea, de hecho, en la posta 4x400 mixta, Chile iba muy atrás y remata Martina Bail, no la alcanzó para hacer podio, pero realmente el momento de Martina Bail es de elite.
0: Sí, sin lugar a dudas. Así que bueno, batió ahí el récord de juegos suramericanos y le va quedando solamente ya, lo único que le queda es batir el récord suramericano, y que va a caer.
1: Panamericano.
0: Sí, bate el récord de juegos suramericanos. De juegos suramericanos. Ah. Y lo cierto es que fue una destacada actuación de Martina Bail, que ojo, yo creo que estaba para intentar repetir el oro en los juegos panamericanos que obtuvo en Santiago 2023. Hay rivales fuertes, sí, obvio, pero yo creo que está para pelear la NUAS. Y señalar eso también importante, el atletismo, Rodrigo.
1: Sí, los 800 metros femeninos.
0: Y cumplió.
1: Los 800 metros femeninos fue una carrera maravillosa.
0: Sí, cumplió el atletismo. Yo creo que por ahí muchas veces uno como que se queda claro con las grandes actuaciones del remo, el canotaje, por ahí también que tuvo cierta polémica con los partidores, y que finalmente se supone que esto era, el canotaje era clasificatorio para Juegos Panamericanos, pero con un tema de partidores manuales y otro tema, finalmente no lo fue. Y hubo cierta polémica, pero bueno, ya se arregló y va a haber un torneo específico para clasificar a Lima. Así que...
1: Ayúdame tú, perdón, Juan Carlos, ayúdame tú con se me da el nombre, está la karateca que volvió después de ser madre...
0: Valentina Toro.
1: Eso me parece muy, muy importante también de destacar, de la fuerza, la concentración, el sacrificio de reinsertarse y tener el resultado que tuvo.
0: Perdón, te interrumpí, Rodrigo, y no terminé de escuchar la pregunta. ¿Te referías a la canoísta
1: estaba pensando en Valentina Toro.
2: Ah, por la lesión de Valentina.
0: Sí, no, y ella lo conversamos en la previa, que decía, yo en un momento pensaba que no sabía si iba a poder volver a reintegrarme de la manera en que estaba, porque una rotura de ligamento cruzado anterior en un deporte donde la fuerza y el movimiento de la pierna es fundamental. Y ganó, llegó, volvió, ganó oro, y fue uno, estaba muy emocionada en su momento Valentina Toro por lo mismo. Así que no, un oro también interesante. Hubo varias medallas ahí. Que quizás por la premura de estar tratando de resumir rápidamente se me pasan, y que fueron bonitas, que fueron emotivas, que se dio por las historias que hay detrás. Pero bueno, la escalada, a propósito, también sacó dos medallas de oro que quizás no estaban del todo previstas en las proyecciones previas, y que fueron fundamentales también en esta casa que hubo hacia Argentina. Un día nefasto para Chile, no me acuerdo cuál fue, que debe haber sido como el jueves, miércoles, por ahí, que estaban terminando los juegos, y que Venezuela nos sacó 7 medallas de oro de diferencia, y parecía que se perdía el lugar, y claro, uno decía, bueno, pero a Venezuela no le debiera quedar mucho, le debiera quedar solo el softball y por ahí alguna medalla más en el karate, y finalmente Chile tuvo una muy buena remontada también para quedarse con ese cuarto lugar del medalla.
1: ¿Cuál es tu análisis del ciclismo?
0: Quiero destacar algo, perdón. Sí. Quiero destacar algo antes que desde tu pregunta, Rodrigo, y quizás nos extendemos en este tema y dejamos para mañana los otros, pero quiero destacar algo muy importante. Hubo una polémica en torno al balonmano que se masificó increíblemente allá en Argentina, que fue que hicieron un viral imitando una teleserie de la Pituca
1: Sin Boca. Pues.
0: Y allá lo tomaron como una ofensa casi nacional por momento, y dije, acá no llego. Acá sí que vamos a hacer visita, más encima que está el tema este del estrecho de Magallanes, que los medios están explotando, qué sé yo. Y lo quiero resumir de esta forma. Cuando gana el oro Chile en el voleibol, por protocolo son 35 segundos de himno. Se tocan los 35 himnos, o sea, 35 segundos del himno nacional, y los chilenos deciden seguir cantando a capela el himno. El público silente... esperó que terminara a cantar el himno Chile a capela, termina a cantar, y los aplausos desde toda la tribuna. Para mí esa muestra de educación, que fue en todos los recintos cada vez que ganó Chile, quiero destacarla, porque muchas veces creemos que los argentinos nos tienen mala, qué sé yo, por el tema futbolístico. Fueron tremendamente educados cada vez que Chile ganó. Éramos visita en todos los partidos, es cierto, jugaba Chile-Venezuela y todo el público era Venezuela, Venezuela o Paraguay, Paraguay, pero no eran pifias contra Chile, era aliento al que enfrentaba a Chile. Y cuando tocaba respetar el himno nacional, fueron altamente educados, así que creo que una lección interesante para cuando viene Argentina a jugar contra Chile, y a veces no olvidamos eso.
1: Rapidito, ¿cuál es tu resumen del ciclismo, que es una disciplina que me interesa mucho porque yo creo que ahí hay un potencial grande en nuestro país?
0: Yo creo que, bueno, a mí no me tocó mucho ver ciclismo porque fue en Rafaela, pero estoy haciendo memoria de los despachos de mis compañeros, y yo creo que el balance es positivo. Hay un equipo joven, digámoslo, que yo creo que démosle unos 4 años más y yo creo que hay resultados interesantes. En el ciclismo muchos recién están dejando de lado, recordemos que en el ciclismo existe la categoría sub-23, algunos claro. Están recién dejando la categoría sub-23 y hubo buenas medallas para el ciclismo. La cuarteta que siempre, que es la velocidad por equipo, se llama cuarteta en términos coloquiales, o la 4x4000, también destacó. Y otro dato interesante es que el ciclismo de pista está teniendo actuaciones no solo en el fondo, como se puede llamar, sino que en las distintas disciplinas y en la ruta. Bueno, Aranza Villalón, que se ha vuelto una experta ahí en la crono, en la contrarreloj, quizás yo no la tenía en los papeles de favorita para ganar oro, sí para hacer medalla, y una vez más está tremendamente a la altura Aranza Villalón, aportando esa preciada dorada.
1: Juan Carlos Páez, muchas gracias por el completo informe. Ya estaremos mañana quizás revisando un poco lo que pasó en las semifinales del rugby de Arusa, y seguir profundizando un poco y sacando conclusiones de esta participación del Team Chile en los Juegos Sudamericanos de Santa Fe. Muchas gracias, Juan Carlos, y un placer de verte.
0: Un abrazo, que estén muy bien. Mañana y completamos. Ameritamos hoy hacer un resumen más extenso de Santa Fe.
1: Ahí estaba Juan Carlos Páez, periodista del CEO, que nos trajo el polideportivo del
2: día de hoy. Se liberó hace algún rato el informe de Piero Massa.
1: A mí me gustaría el audio, ¿ya?, de la reunión de Cecilia Pérez con...
3: ¿Qué fue?
1: Con el presidente de Everton, o con Rodrigo Robles, y la directiva de NFP. Ese audio es el que hay que liberar.
2: Está bueno ese, ¿ah? ¿Ah?
3: ¿Qué? ¿Se podrá exigir? ¿Se podrá pedir?
2: ¿Ese que debe haber sido...
3: ¿Habrá registro?
2: Pero ese fue después del partido, ¿no? Claro, sí. Claro. No, sí.
1: Y la reunión.
3: ¿Y la reunión?
1: La reunión llegó más cocinada, la Cecilia Pérez con Pablo Milad, que eran del mismo partido político.
2: Exactamente. Imagínate. Sí, todo cocinado. No, entrando un poco en lo que fue lo de ayer...
1: ¿Piero Massa, qué audio de Piero Massa se liberó?
2: No, se liberó el informe de Piero Massa, ¿ya? Dice, entre otras cosas: durante el ingreso al campo de juego desde la galería donde se ubica la hinchada de Everton, se lanza una cantidad indeterminada de fuegos artificiales.
1: Real,
2: ¿ya? Respecto a la pirotecnia y la barra azul, él dice, en el minuto 82, en el sector de la hinchada visitante, se encienden innumerables bengalas, además del lanzamiento de pirotecnia. Ya en el minuto 82, con 40 segundos, esto, bien detallado, ¿eh?, desde la galería donde se ubica el público de la U, se lanza una bengala que cae en el campo de juego, a escasos centímetros del jugador Maximiliano Guerrero y del árbitro asistente Alan Sandoval. Además, Massa reveló que hubo bengalas que cayeron cerca de la ambulancia del estadio y demás, además de Maxi Guerrero, las cuales fueron recogidas a través de videos y fotografías como elementos de prueba. Hubo más de estos elementos que terminaron en la cancha. Dice, se encienden innumerables bengalas en el sector de la hinchada visitante y a su vez caen al menos 6 bengalas más en el campo de juego, además de otros artificios que son lanzados al aire. El juez del partido además señaló que se dictó la interrupción momentánea del encuentro y el retiro de los protagonistas del encuentro a camarines, considerando el riesgo que estos hechos implicaban para la integridad de los deportistas. Luego de esta situación vinieron las conversaciones con las autoridades, donde él dice que se reúne un comité de crisis integrado por la NFP, los clubes de carabineros, la delegación presidencial y el Ministerio de Seguridad Pública, con el objetivo de analizar. ¿Qué se analizó? Lo siguiente, dice, por indicación de la delegación presidencial de la región de Valparaíso y sobre la base de los antecedentes entregados por carabineros, se determina la suspensión definitiva del partido debido a que no estaban dadas las condiciones de seguridad necesarias para la reanudación y normal desarrollo. Aquí, bueno, hay responsabilidades compartidas evidentemente en lo que se ingresó al sector de la barra de Everton y también lo que se terminó ingresando al sector de la barra de la U, donde está esta importante cantidad de pirotecnia. Lo concreto y claro, Rodrigo, es que lo que se terminó cocinando fue realmente algo vergonzoso.
1: Lo conversamos el viernes y tú decías con un argumento que es bastante válido, que decía que el no conocer el reglamento, que el reglamento decía tal cosa y no se puede hacer otra. Finalmente esa fue la razón por la cual no se tomó otra decisión. A mí me parece que está mal, porque yo nunca había visto antes bengalas disparadas
3: contra el público,
1: contra los jugadores, contra el árbitro, contra la ambulancia. Yo nunca lo había visto. Entonces, claro, el reglamento tiene un límite y de repente cuando las cosas sobrepasan, los reglamentos también dejan de ser el marco con lo cual tú estás evaluando. Pero según explicó la gente de Everton de Villarmar, lo que ellos pedían no se podía porque no estaba reglamentado. Insisto, no está reglamentado porque nadie pone dentro un reglamento. Si hoy día, yo por el próximo año, el consejo presidente dice, ¿y qué pasa cuando hay una bengala que le apunta directamente al público, a un jugador, al árbitro? ¿Va a ser lo mismo que tirar la bengala para arriba? Para mí no.
2: No debe ser la misma tipificación.
1: Para mí el criterio es otro, pero bueno, no está tipificado así y indudablemente yo entiendo que siempre se ha pensado esto, qué pasa si hay un infiltrado y tiene una bengala y logra un mal para el equipo local, para el equipo visitante. Entonces se cuida lo deportivo, sí, pero cuando las cosas pasan de lo deportivo, pasan al terrorismo o pasan a la agresión a personas, yo creo que las cosas están en otro carril. Pero bueno, no fue así. Ahora lo que pasa es que las decisiones que tomaron ya se pasaron para el otro lado, además, Cristian. O sea, un equipo que era local, que por razones de que la barra del rival se suspendió el partido, pierde la localía, pierde todo, yo creo que no hay cómo.
2: No hay justicia deportiva, no sé cómo definirlo, ¿no?
1: Yo tampoco, me parece a mí que reglamentariamente eso está tipificado así, y si está tipificado así, hay otro error. Porque yo entiendo lo que pasó con Coquimbo y Huachipato, que Coquimbo tiró las bengalas, que Coquimbo perdió la localía.
2: Claro.
1: Porque fueron ellos los causantes. Pero aquí no fue Everton el causante y vinieron a jugar al estadio. No para decir que el Estadio Santa Nacional es un estadio neutral, pero no sabemos.
3: No es neutral.
1: No nos engañemos. Se jugó sin público, sí, se jugó sin público, pero la U estaba en su camarín, estaban calentando donde lo hacen siempre. O sea, hay una serie de facilidades que se le dieron a la Universidad de Chile que a Everton no. Entonces, yo creo que eran 8 minutos, tuve para decir todo lo que tú quieras. Pero está mal, se ve feo. Se ve muy feo y se ve una operación política. Se ve una operación política detrás de... Y que a mí me consta la cercanía que tiene Pablo Milad con Cecilia Pérez. O sea, y eso no lo vamos a descubrir hoy día. Y me consta la cercanía que tiene el gerente...
2: ¿Asenjo?
1: De Pablo.
2: Ah, Felipe de Pablo de la NFP con sí. Cecilia Pérez.
1: Y con la U, si él era empleado de la U, de Azul Azul.
2: Claro, exactamente.
1: Entonces pues, yo creo que esas cosas hay que decirlas, esas cosas hay que dejarlas sobre la mesa, porque indudablemente hay un vínculo grande, y cuando Sartor contrata a Echeverry, quien fuera la mano derecha de Jadwe, fue para todas esas operaciones, para vincular todas esas operaciones. Entonces, claro, no, pobre Everton, aquí no estamos victimizando, yo no estoy victimizando a Everton, solamente estoy pidiendo justicia deportiva para una cosa que terminó mal en la primera. Yo creo que Everton era muy difícil dar vuelta al partido, era muy difícil porque ya quedaron 8 minutos, pero las cosas no hay que parecerlas, sino hay que parecerlas y serlas. Y lo que se hizo fue muy
2: presentable.
3: Yo entiendo la molestia de Nicolás Oyarzún, entiendo la ironía y hasta la irreverencia en lo que señaló en la transmisión oficial. Me parece que esto es un arreglín digno de una campaña política. Se sienta un precedente, un horrible precedente, y volvemos a poner en el tapete que esto se cocina entre cuatro paredes, con un par de llamados. Entiendo la molestia de la gente del Grupo Pachuca, que también se manifestó.
2: Sí, pues Pedro Cedillo, el vicepresidente. Exacto.
3: Entonces queda como el manto de duda, queda como... Porque me parece que...
2: Yo creo que no hay ningún manto de duda pelado. No,
3: queda el manto de duda respecto...
2: O sea, es muy feo lo que hizo.
3: Respecto de que no se hizo bien.
1: La operación de Cecilia Pérez y su equipo y su política es cuando tú ves que todavía no ni se ha juntado la NFP y ya... Codina tiene un
3: tema resuelto.
1: Cuando te das cuenta que las cosas que...
2: Codina, que es el delegado presidencial, quien decide...
1: Bueno, entonces te das cuenta...
2: Las operaciones
1: no hay que ser de la inteligencia mundial, ni el ni el del FBI para darse cuenta cuando hay operaciones. Y aquí hubo una operación montada por la Universidad de Chile que desde el primer minuto se hizo. Cada uno, tú me podrás decir, no, que somos más vivos. Puede ser, yo quiero un fútbol distinto. Yo quiero un fútbol más transparente.
2: Sí, no, yo creo, Pelado y Rodrigo, de que esta es una llave absolutamente manchada, viciada, más allá de que pasó la U, porque lo que se terminó dando es insólito. En la historia del fútbol mundial, un equipo que era local termina siendo local, termina siendo visitante en los minutos que van restando. Se sienta un precedente pésimo, horrible, sucio, al tomar esta decisión de parte de la federación de mover todo lo que no se terminó de jugar en Viña a Santiago, que hay un lapsus de un par de horas para que los jugadores vuelvan a prepararse para jugar el partido que tenía que haberse jugado ayer, que no haya podido haber presencia de hinchas de Everton en el partido.
1: Al final los hinchas de Everton tiraron las bengalas al principio del partido. Uh-huh. Está bien, a mí no me parece ojalá los castiguen. Ojalá castiguen a los hinchas de Everton. Pero al final Everton fue el gran perjudicado cuando el ataque fue de los hinchas de la Universidad de Chile.
2: Además, Rodrigo también y Jorge, esto también puede sentar un precedente. Yo soy equipo visitante y estoy coordinado, probablemente, como muchas situaciones se han dado, con los Barra Brava. Vamos perdiendo, ¿sabéis qué? Vamos, vendamos, para que el partido se suspenda. Total, el precedente es que el partido lo vamos a terminar jugando nosotros de local en la llave de vuelta. Estoy diciendo quizá una barbaridad, Rodrigo, pero hoy día con la viveza de Cecilia Pérez y la gente que tiene a su alrededor, efectivamente,
1: es que lo que aquello pasa,
2: podría darse.
1: Lo que tú estás diciendo es lo lamentable, lo triste. Vamos a una pausa, Metrópoli, transmisión conjunta con el CEO y volvemos.
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1: 2:33 minutos, seguimos en Metrópolis en Radio La Clave, transmisión conjunta con el CDO y nuestra multiplataforma, y sobre todo la comunidad de YouTube, que es muy activa. ¿Y qué dice la comunidad de YouTube, Cristian?
2: Mira, hasta
1: en relación a la suspensión del partido de Everton con Universidad de Chile, ¿hay algún...?
2: A ver,
1: ¿hay opiniones o no?
2: A ver, por ejemplo, César dice, ¿pero qué? Si los dirigentes no lo harán por sus nexos con estos mismos grupos. Lo mismo que pasa en el mundo de la política, todo está mal. Esto no exime a nadie. Nadie se quiere hacer cargo. Dicen también acá, en las bengalas de la barra de la Católica hacia Martín Parra también fueron de tiradas al jugador. También sucedió en uno de los últimos clásicos en el Monumental, años atrás, cuando se enviaron y se lanzaron bengalas. Sí, es un hecho que efectivamente lo comentan acá algunos amigos. Evidentemente no hay una buena sensación respecto a aquello. Desde lo futbolístico me gustó el primer tiempo de la U. Rodrigo, recordemos que la U no tenía a un jugador importante como Marcelo Morales por la banda izquierda, y pese a eso creo que con Lichnowsky de titular, jugando con Matías Saldivia y Ramírez en una línea de tres, mostrando mayor flexibilidad de parte de el técnico de la U, Fernando Gago, creo que fue superior el primer tiempo la U, otra vez con jugadores que son determinantes en el funcionamiento de este equipo, como Saldivia liderando desde atrás, Charles Aránguiz volviendo a ser titular, y un jugador como Eduardo Vargas, que lo dijo él, está muy bien entrenado, ha dejado de lado algunos alimentos, el alcohol, y que por eso se ve bien competitivo. Me gustó el partido que hizo Ignacio Vázquez, lo de Altamirano, que volvió a ser titular en esta U después de haber sido relegado bastante en el último tiempo. Tuvo por ahí alguna ocasión, un par de palos favorables a la Universidad de Chile. Anota el gol Eduardo Vargas, y creo que en general me parece que el primer tiempo termina siendo para la U. Ojalá, piensa el hincha de la U, pudiese sostener ese buen rendimiento del primer tiempo, donde sometió al equipo de Everton, y donde mostró evidentemente facetas bastante interesantes desde el juego, con Guerrero haciendo la banda, por el otro lado Ormazábal. Insisto, la presencia de Reinhardt desde el arranque me llamó la atención, no porque es titular, pero va mostrando cosas interesantes. Yo creo que en el gol de Everton está medio adelantado Montiel, no había VAR, pero también hay un poquito de...
3: Pero al final el paso de la U se sostiene en el triunfo del partido de ida. Me parece que ayer se le hizo mucho más difícil, creo yo. Creo que Everton...
1: los dos partidos se le hizo difícil. Sí. Para mí la llave fue bastante pareja. Fue
3: bastante pareja.
2: En general, sí.
3: Ayer Everton... me parece que jugó y hizo las cosas como para también haber podido ganar. La U tuvo el mérito de bueno, compitió el primer gol y después aguantó, incluso con el empate parcial y definitivo de Everton. Y más allá de lo que haya ocurrido fuera de la cancha y de la opinión clara que nosotros tengamos de aquello, me parece que termina siendo una justa clasificación de la U, tal vez con fallo fotográfico, pero que la tiene en los cuartos de final de la Copa Chile de buena manera.
2: ¿Te gustó
3: en lo futbolístico?
2: ¿Te gustó o no te gustó algo de la U ayer, Rodrigo?
1: Me gustó el partido lo encontré entretenido.
2: Sí, entretenido.
1: Encontré
2: sí.
1: Un buen partido. Uh-huh. Encontré un buen partido, encontré los equipos que querían, los dos equipos proponían bastante. Me parece que el segundo tiempo de Everton pasa por arriba de la Universidad de Chile.
2: Sí.
1: Pasa por arriba de la Universidad de Chile, la U jugó mejor el primer tiempo y me llama la atención lo que destacaste tú al comienzo, el rendimiento de Eduardo Vargas.
2: Mm.
1: El rendimiento de Eduardo Vargas, sí. terminó y cuando termina el partido se tira al suelo.
2: Se tira al suelo.
1: Arruinado.
2: Sí, exhausto.
1: Que ya no podía. No, y eso, ojalá que todos los jugadores jóvenes vieran cómo se termina un partido de fútbol.
2: Mm. Sí, pues ejemplo, claramente, ejemplo, claramente ejemplo. Bueno, y él lo dice después del partido, se lo señala en la transmisión oficial: me entreno todos los días para seguir mejorando, antes no me cuidaba tanto, así que por eso no demostraba, y ahora que estoy cuidándome más en todas las comidas, en el alcohol, dice que ya no consume alcohol y se ve reflejado dentro de la cancha.
1: ¿Te imaginas que tú dijeras eso?
2: ¿Ah? Sí, no, pero... No sería yo, por Rodrigo.
1: No, pues Eduardo Vargas...
3: No es Peñelillo.
2: No te reí al tiro,
3: pero... No es Peñelillo.
1: Pero Eduardo Vargas ha mejorado, tú puedes ser mejor.
2: Sí, puede ser, Rodrigo. Mira, bueno, estoy dejándolo de a poco ahí en el refrigerador. Las heladas.
3: Y en el Lean.
2: No, bien la U. Creo que Everton fue un rival interesante desde lo competitivo. Se termina definiendo, claro, con lo que pasó en el partido de ida, pero... La U ya tiene rival para la siguiente fase. Recordemos que falta por definir la llave entre Coquimbo Unido y Cobreloa. De ahí va a salir el rival de La Calera, ¿ya? En esta Copa Chile. Antofagasta va a enfrentar a la U, ¿ya? Antofagasta será el equipo rival de los azules. Colo-Colo visitará Puerto Montt el día de mañana y O'Higgins de Rancagua, que eliminó a Santa Cruz, enfrentará a Deportes Concepción, el equipo del Nano Díaz con la vieja Reynoso, que terminaron haciendo, generando un global de 6-0 sobre Curicó. Lo ganaron ayer por 2-0. Anda derechito el equipo del Nano.
1: Me parece que los equipos de primera división, cuando enfrentan a los de segunda, ya hacen la diferencia. Check.
2: Sí.
1: Es así. Sí, debe ser.
2: Bueno, de marcar que si es Coquimbo o Cobreloa, si es Cobreloa va a ser un equipo de primera B, junto a Antofagasta y junto a Puerto Montt, mira, eventualmente. Ya hay dos, podría ser Cobreloa el tercero, a menos que Coquimbo Unido termine haciendo lo contrario en una Copa Chile, que mantiene a dos de los grandes, Colo-Colo, la U, la Católica que está afuera, y un equipo como el colista, que es Unión La Calera a nivel local, dejó eliminada a la Universidad Católica. Bien.
1: Ya, escucho un poquito.
2: Déjame escuchar un poquito esta. Qué linda melodía. Mira qué lindo. ¿Cómo nos conecta esta música con lo que son las efemérides musicales? No hay un problema, capitán. Usted sabe cómo llevar ahí adelante.
1: Bueno, vamos.
2: ¿Ah? Oye, a ver. Un 28 de septiembre en la historia. Mira, un día como hoy, el científico Alexander Fleming descubre la penicilina, es tan bien que la hace cuando alguien está.
1: ¿Qué día, perdón?
2: ¿Ah? Un 28 de septiembre, perdón. Dije.
1: ¿De qué año?
2: Del año 1928.
1: El otro día estaba viendo una serie.
2: ¿Ya?
1: Mexicana.
2: ¿Ya?
1: Que se desarrolla entre el 1917 y 1923.
2: ¿Ya?
1: Una serie muy buena, de un libro de los Ángeles Mastretta. Y.
2: Sí.
1: Y. ¿Sí? Están hablando y ella es doctora. ¿Ya? Y en algún momento dice. Bueno, no estaba esperando si ya tenemos penicilina. Estaba mal. Se equivocaron porque la penicilina había sido descubierta después.
2: Sí, pues, el 28 ahí por Alexander Fleming. Claro,
1: por eso te quería.
2: ¿Una película o una serie?
1: Serie, muy buena.
2: ¿Sí?
1: Sí, no me acuerdo el nombre. Mal de Amores.
2: Mal de Amores.
1: En Netflix.
2: Ah.
1: Mexicana. ¿Ya? De la época de 1917.
2: Es de época, ya. De
1: época, pero. Bueno. ¿Qué cometieron ese error?
2: Bueno, quien nace también un día como hoy es el actor italiano Marcello Mastroianni. También nace un día como hoy la gran actriz francesa Brigitte Bardot. ¿Ah? A propósito de doctores, químicos y bacteriólogos, un día como hoy muere el químico bacteriólogo Louis Pasteur. Fallece un día como hoy el Papa Juan Pablo I, el año 78, que estuvo solamente 33 días en su pontificado. Y un día como hoy, el año 2012, fallece el sacerdote chileno Pierre Dubois, quien hizo la resistencia ahí en la población La Victoria, en la época de la dictadura.
1: A propósito de La Victoria, Víctor Jara.
2: Vamos con él, quien nació un día como hoy, el año 1932. Cantautor, activista, director teatral chileno y quizás, y no tengo duda, ¿no? Tuvo y jugó un rol como uno de los principales pilares musicales en la cultura del movimiento de la nueva canción chilena. Este es uno de sus grandes clásicos, Te Recuerdo, Amanda.
8: Manuel.
1: Qué linda canción, Cristian.
2: Muy linda.
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3: Yo te conté una anécdota. Cuando Rodrigo no estaba, estuvo en los pits.
2: ¿Ya?
3: Porque algo se celebraba de. Alguna efemería había relacionado con Víctor Jara.
2: ¿Ya?
3: Yo te conté la historia de mi abuelo. Mi abuelo Gabriel, el papá de mi mamá.
2: Sí, pues.
3: Su segunda señora se llamaba Amanda.
2: Ya, mira qué lindo.
3: Y él le dedicaba siempre esta canción.
2: Bonito.
3: Y él una vez me dijo: ojalá a usted lo que era algún día una mujer como Víctor Jara quería a Amanda.
2: Qué lindo.
3: Y era bien impresionante porque era un viejo muy sensible con este tipo de cosas.
2: Sí,
3: nada que ver con mi otra familia que estoy hiperventilada y que si oía a Víctor Jara te encerraban en un closet.
2: Claro.
3: Y nunca me olvidé de esa anécdota. De hecho, yo me acerqué a la música de Víctor Jara a raíz de lo que él me dijo.
2: Del dato de Amanda. Fíjate que su obra logró fusionar la música folclórica tradicional con una profunda militancia social y política, transformando la canción popular en una herramienta de concientización y cambio social durante la década del 60 y del 70. Esto es ni chicha ni limonada.
9: Si usted ya está acostumbrado andar dando volteretas.
2: Epa, mira, tiritará de aquí para allá. Mira cómo sacaba la foto el gran Víctor Jara en aquella época con esta canción que te dice todo con el título: ni chicha ni limonada. Usted no es chicha ni limonada.
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2: ¿Ah? Usted no es nada.
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2: Oye, dentro de sus aspectos claves son, por ejemplo, el rescate de la identidad campesina. Recorrió zonas rurales de Chile para recopilar e investigar el folclor tradicional, dándole voz a los sectores históricamente marginados. Bueno, la canción de protesta y el compromiso político con algunos himnos como el Te Recuerdo Amanda, el Derecho de Vivir en Paz, la Plegaria un Labrador, entre otros, reflejaron aquello. Ahí está el Derecho de Vivir en Paz, otro clásico en la discografía de Víctor Jara, que no solamente fue un cantautor, sino también un brillante director de teatro y buscador de talento, lo que le permitió dotar a sus presentaciones de una fuerza escénica e identidad visual única. Él fue director de teatro de la Universidad de Chile.
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2: Bien, bien, grande. Grande, grande Víctor Jara, el día de su nacimiento. Vamos a seguir con artistas hispanoparlantes, tengo hartos, así es que ahí está. Un día como hoy, del año 2019, a los 71 años, fallece el intérprete mexicano José José.
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2: Qué grande José José.
1: Notable.
2: Notable.
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2: El Triste es uno de los grandes clásicos de el gran José José.
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2: José Rómulo Sosa Ortiz fue un cantante y actor mexicano considerado un ícono de la música, teniendo una marcada énfasis en lo que es la música tradicional latina. Es uno de los cantantes de América Latina más exitosos e importantes e influyentes en este lado del mundo.
9: Clásico.
2: Gavilán o Paloma, viejo. ¿Quién es usted? ¿Gavilán o Paloma? Se le definía como el príncipe de la canción. Se estima que logró vender más de 100 millones de discos en todo el mundo. Y su legado y trayectoria como cantante le valieron, por cierto, el reconocimiento

0: están? Avancemos, vámonos a España ahora. De mira, estuvimos partiendo en Chile, nos fuimos a México y ahora nos vamos a España para recordar el día del nacimiento de un artista español muy, muy reconocido en la década de los 90 y particularmente en nuestro país. Ese es Sergio Dalma, que nacía un día como hoy, el año 1964.
1: ¿Sabes tú a quién le encantaba Sergio Dalma?
0: ¿A quién?
1: A Ricardo Lunari.
0: ¿A Ricardo Lunari?
1: Le encantaba la ducha, las canciones, le encantaba.
0: Mira, bien, ¿eh? Iván Zamorano, me acuerdo también que era...
2: ¿Ah? Un look a lo Iván Zamorano cuando jugaba en Real Madrid.
0: Sí. Esto es Esa Chica Es Mía.
2: Venía muchísimo a Chile.
0: Venía muchísimo a Chile, sí, es verdad, Jorge.
3: Es una cara.
0: Ahí está.

0: Ahí está, Sergito Dalma. Vino al Festival de Viña, la rompió en esa época con dos canciones. Con dos canciones, pelado, la rompió. Y esto es bailar. Adelante un poquito, capitán.
1: Este era el éxito total.
0: Este, sí.
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0: Qué buena canción.
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0: En el polo, viejo.
2: Probemos una sola vez.
0: Bien, bien, vamos, capitán. Oye, nos vamos a ir a México de nuevo para recordar el nacimiento
1: de Pedro.
0: Pedro. Pedrito.
1: Pedro hijo.
0: Sí.
1: Pedro hijo.
0: Esta la elegimos porque a mí me gusta mucho. Yo no fui. Si te vienen a buscar cositas malas.
3: Te vienen a decir.
0: Eso es.
1: Cositas malas. Este es el hijo Cristian.
0: José Martín Cuevas Cobos. 28 de septiembre del 69, más conocido como Pedrito Fernández o Pedro Fernández, cantante, actor, productor y compositor mexicano de música.
3: ¿Iría yo un recital de Pedro Fernández?
0: Él es... No. Él es hijo de Vicente Fernández, ¿no? ¿Ah? ¿Tú irías?
1: Sí.
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0: Esta canción se la podríamos dedicar a harto dirigente del fútbol, ¿ah? Por ejemplo, Michael Clark. No, yo no fui. Cecilia Pérez, no, yo no fui.
3: Mal, bueno.

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1: Ben E. King y este clásico llamado Stand By Me del año 1961, escrita y cantada por él, ¿no? Mira, voy a salir con algo muy corneta. Vaya con Jennifer Rush, capitán. Mira.
2: No,
1: The Power of Love, viejo.
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1: Eso, yeah. Ella es Jennifer,
3: de la canción.
1: Jennifer Rush, quien nació un día como hoy, 28 de septiembre del año 60. Su nombre real es Katie Stern.
2: Efeméride.
1: Sí, efeméride. Es una cantante norteamericana quien ganó fama internacional gracias a este sencillo, The Power of Love, viejo. El poder del amor. Adelante, capitán, adelante un poquito para escuchar el coro. No se nos puede quedar afuera el gran Miles Davis. Sí, jefe, lo tengo, Rodrigo, también. Bien, Jennifer, gracias por tu aporte a la música con The Power of Love. Capitán, vamos con lo sofisticado de este músico y trompetista norteamericano que nos dejaba un día como hoy, el año 1991. Ahí está.
3: Miles Davis.
1: Esto se llama Blue and Green, de un álbum realmente espectacular de Miles Davis. Kind of Blue, del año 1959.
3: Su gran disco.
1: Su gran disco. Ahí está, mira. Ahí viene él. Mira qué lindo, viejo, sofisticado. ¿Ah?
3: Fino, como diría.
1: Fino. Este es uno de los, bueno, de los álbumes.
2: Aquí hay jerarquía, Cristian.
1: Es, de acuerdo a lo que describe la historia, el Kind of Blue del año 59 es el álbum más notable, influyente y vendido en la historia del jazz. ¿Ya? Fue pionero a partir de Miles Davis junto a John Coltrane, con quienes participaron, ¿no? Mira, participaba Billy Evans, John Coltrane, Cannonball Adderley, Jimmy Cobb, entre otros. So What, esto es, ¿no? Esto también es muy bueno, muy sofisticado, Jorge, para ti, para que lo escuches con Teresita. Capitán, bueno, es que ¿sabes qué? Hay tanto. Podemos poner a Coolio, que falleció un día como hoy.
3: Opa, ya.
1: Coolio.
3: Sí. Mira,
1: rapero.
3: La canción.
1: Norteamericano.
3: La canción.
1: Y reconocido por esta gran canción, Gangsta's Paradise. Adelanta la capi para que la gente vaya ahí escuchando. Ahí está. Oye, se murió el 2022 Coolio, este rapero norteamericano que se hizo famoso justamente tan solo por esta canción. Y Jepe es un artista chileno y que también nacía un día como hoy. Él se llama Daniel Riveros, pero claramente nadie lo hubiese reconocido. Oye, Daniel,
2: Dani.
1: Mira, Hablar de ti es uno de los grandes temas de este artista chileno que nacía un día como hoy, el año 1981. Destacado cantautor y multiinstrumentalista contemporáneo que funciona el pop con las raíces del folclore. Jepe, feliz cumpleaños.

0: La música que me gusta a mí mucho.
1: Me encanta.
0: ¿Le gusta a ustedes mucho?
1: Encanta.
0: Sí. No, yo la verdad lo respeto, ¿ah? Pero no, precisamente no lo tengo en la playlist del Pavo, donde por ejemplo ahí guardo todo lo que es mi música. ¿Puedo terminar con un giro, un cambio de
1: hecho? Sabiendo que no puedo ocupar el teléfono en el colegio, lo más probable es que nos esté viendo u oyendo, se la dedico a la Eva, mi hija.
0: Bien, le encanta. Bien. La música para las masas, qué mejor que eso, ¿no?
1: Opa, Depeche Mode.
0: Año 87, Rodrigo. La gran banda del New Wave,
1: Depeche Mode,
0: lanzaba un día como hoy a la venta su exitoso álbum Music for the Masses, con este clásico, entre otros, Never Let Me Down Again, Depeche Mode, y con esto me voy. Ah, me dicen que está Jepe en la playlist del Pavo. Ah,
2: Cristian.
0: Rodrigo.
2: Me encantaron las efemérides.
0: ¿Te gustaron? Rodrigo.
2: Me encontraron, me encuentro que estuviste bien, sin soberbia.
0: No, Rodrigo. Yo no hablo desde el púlpito, Rodrigo, no.
2: Sin soberbia, veniste
0: porque
2: bien.
0: Mira.

0: Mira, bueno, no actuaron hoy.
1: Bastante
0: variado.
1: Variopinto.
0: Mira, no actuaron hoy día Franz Ferdinand, Guns N' Roses, Led Zeppelin, Black Sabbath. Kate Bush, la tenía tu Kate Bush, Rodrigo.
1: Fuiste mal.
2: Y ahí ya te metí en problemas.
1: Ahí empezamos con problemas.
0: Diamond. Capitán, ¿sabes qué? Terminemos con la gran Kate Bush y este clásico Running Up the Hill. 28 de septiembre del año 85. Llegaba al número uno en el Reino Unido su álbum llamado Hounds of Love de Kate Bush y este clásico Running Up the Hill. Mira, nos fuimos al Reino Unido con Depeche Mode y terminamos con Kate Bush, una socia ahí del barrio, ahí en Londres. Ahí está, Capitán Rodrigo Pelado, la efeméride de hoy.
1: Cristian,
0: Rodrigo,
1: Jorge, Capitán y a todo el equipo que está al otro lado del cristal, muchas gracias por todo. Los dejamos con Nicola Knight y su programa Sea el Paso. Programa Motor, prueba de movilidad de Radio La Clave. Que estén bien, chau.
2: Chau.

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1: ¿Cómo están? Soy Carlos Greitz y a esta hora de la tarde te comento que diputados de oposición recurrieron a la Contraloría General de la República para cuestionar la incorporación de Chile al denominado Escudo de las Américas, iniciativa impulsada para coordinar a países del continente contra el crimen organizado transnacional. Los parlamentarios sostienen que pese a que el gobierno presentó la iniciativa como un marco de coordinación voluntaria, sus compromisos en materia de seguridad, inteligencia y minerales críticos serían propios de un tratado internacional y por lo tanto debieron pasar por el Congreso. La Contraloría deberá revisar ahora el procedimiento utilizado para la adhesión y también para el alcance de los compromisos asumidos por Chile. El gobierno, en tanto, sostiene que no existe un tratado ni cesión de soberanía y que la participación chilena contempla principalmente intercambio de información, análisis de datos y coordinación contra organizaciones criminales. El presidente Kast también ha descartado que el acuerdo implique operaciones militares en territorio nacional.
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7: Estamos al aire, señoras y señores. Hoy estoy con Cristi la mecánica. Hoy le vamos a dar la bienvenida a la internet, Cristi la mecánica.
8: ¿Cómo está ahí, Nico?
7: Estoy sorprendido.
8: ¿De qué?
7: Porque hay camiones autónomos en Alemania.
8: Hoy sí, lo escuché. La verdad es que algo que a mí me preocupa, porque ya que trasladen humanos, que se mueva solo, ya es algo, pero un camión.
7: El camión del supermercado, nada camión, más, nada menos.
8: Recuerda que lo que pasó acá con un camión de combustible.
7: Uy, imagínate. Pero estamos en el millennium. Bueno, y vamos a hablar, vamos a darle consejo, vamos a estar con la Cristi, vamos a comentar qué pasó el fin de semana en el motorsport, todas las cosas, pero estuvo en Chile Robbie Williams.
8: Lo amé.
7: Uf.
8: Lo amé.
7: Millennium is the song today for Give the Wave, and it's the first song by the English singer Robbie Williams.

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1: Oye, qué buena canción. Qué buenos recuerdos de los 2000.
2: Música para manejar.
1: Sí. Música para manejar, sí. Háganse una playlist. Grábense un cassette.
2: ¿Qué no te puede faltar en ese cassette? ¿Qué no te puede faltar como tu música? A ver, conozcámonos.
1: No, yo es que lo que te contaba fuera de micrófono, yo transité de en 1992, yo tenía 20 años.
2: ¿Ya?
1: ¿Cachai? Entonces transité del grunge, Nirvana,
2: los Guns,
1: los Pearl Jams,
2: sí.
1: Venía, claro, el disco Use Your Illusion, los Red Hot Chili Peppers, y me paso derecho, me voy a vivir fuera de Chile.
2: ¿Ya?
1: Y me paso derecho al Britpop, así como que del grunge, del Seattle al Manchester.
2: ¿Ya?
1: ¿Cachai? Y claro, todo lo que es Take That, Oasis, Blur, y las cosas anexas como Savage Garden.
2: Ah, por favor.
1: Me las sé todas.
2: Por favor. Pero bueno, ese es lo rico de manejar, que también lo puedes mezclar con tu gusto musical. Ayer, bueno, fui a ver a Robbie, no me lo podía
1: Robbie
2: perder.
1: Robbie Williams, sí.
2: Estupendo. O sea, no lo puedo dejar de comentar. Fui con una amiga, con la Jime, lo pasamos increíble y de verdad que lo gozamos de otra manera, porque antes él tenía como otro temperamento y se le notaba. Ayer compartió, jugó con la gente, pasó ahí, se dejó tocar por algunas niñas, estuvo muy cercano con el público, cantó los clásicos, terminó con Angels, ¿qué te puedo decir? O sea, gozada. Hizo unos covers también.
1: Sí, ¿no? Sí. Se repasó así a sus amigotes de Oasis.
2: Sí, ¿no?
1: Siempre me acuerdo en un... Ay, ¿cómo se llama este festival? El Rod Grant Glastonbury, que hacen en Inglaterra, sé que es como al aire libre, sí. Que siempre llueve y quedan todo embarrado. Se subió alguna vez a cantar con los Oasis y lo agarraron a patar en la raja. Cuando era cuando él se había ido de los de los Take That. Y siempre tuvo como esa relación odio-amor con los Oasis. Y es entretenido. Algo le pasó, yo veía un reality que había de Robbie Williams, ¿ya? No me acuerdo en qué, y como que con sus hijos, con esta cosa de la familia, vi en Miami,
2: ¿sí?
1: ¿Cachai? Como que algo le pasó que se puso más...
2: Pero yo creo que, bueno...
1: Se abuenó con los Take That, ¿cachai? Como que,
2: sí,
1: como...
2: yo creo que hizo una introspección, porque si fíjate que él, como que en el escenario se veía que agradecía mucho.
1: Sí,
2: y eso llama la atención. Y contó varias historias de su papá, contó historias de su matrimonio. Y hizo un proceso como reflexivo y de crecimiento también. Y yo creo que lo quiso compartir con toda la gente que estaba ahí, con toda la gente del concierto. Y fue bien engrandecedor, porque finalmente es la evolución humana también. Si tenéis derecho a cagarla, tenéis derecho a arreglarla.
1: Maduró.
2: Qué manera de madurar bien.
1: Le llegaron las canas, está claro.
2: Maduró perfecto.
1: Y se puso la camiseta de Chile.
2: Ahí mismo. Mostró ahí su abdomen. Oh. Oye, era imposible no mirar.
1: Ahora todos tenemos que todos ir a entrenar los cincuentones porque Robbie Williams está...
2: Claro. O sea, les dejó una pega. Conversábamos ahí con la Jiménez. Tremenda pega que les dejó.
1: Pero bueno, oye, qué buena canción. Y yo quería comentarte un poco la... esto de los... Esta es la robótica, la cosa automática...
2: Automatización.
1: La logística en los transportes, porque como que no nos hemos dado cuenta de que los aviones, el piloto lo pesca, lo saca, lo sube, y en el aire el avión va solo todo el rato. O sea, pero cuando... No sé, estaba el otro día mirando, estaba conversando con mi amigo el Mika Fuchs y me contaba, ¿sabes qué? En Alemania autorizaron oficialmente que los camiones, ¿cachai? De reparto se muevan libremente, vengan desde la bodega central hasta los supermercados a dejar la mercadería, toda una logística que se salta al ser humano. Camiones sin cabina, sin chofer, sin... Tú decís, chupaya, ¿qué vamos a hacerle? ¿A qué nos vamos a dedicar?
2: La máquina tiene ventajas y desventajas. Hay una automatización que de verdad, cuando tú usas herramientas, cuando tú, manejas la conducción, tenés cosas más electrónicas, qué sé yo, te ayuda. De hecho, para mí la conducción ha dejado de ser literalmente conducción así literal como era en los 80, los 90, hasta los 2000, porque el auto tiene un grado de autonomía con tanto sensor, te dice cuándo frenar, te dice cuándo acelerar, en el fondo, en el sentido de que si tienes un auto adelante, con todo este tipo de sensores, te reduce la velocidad cuando te dice, en el fondo, la estás embarrando, estás yendo muy rápido, tenía un obstáculo adelante, te reduce la velocidad también. Yo lo encuentro particularmente peligroso. Seguramente es un tema generacional. Soy más de... Yo nací en los 80, entonces me cuesta como relacionarme con esta automatización de todo. Pero la verdad es que a mí me asusta un poco. Y me asusta también desde el punto de vista del ser humano, porque vamos prescindiendo cada vez más y dándole todo este poder a las máquinas. No se vaya a cumplir alguna profecía.
1: Oye, no, es que, claro, uno leía...
2: Uno la piensa, vos.
1: Espérate.
2: Nosotros la veíamos en película, por Nico.
1: Sí, es que hay una película, pero son unos libros, se llaman Fundación, o del señor Asimov, que escribió Las leyes de la robótica.
2: Sí.
1: Y entonces era como ciencia ficción, una cuestión ya de aquella estética o de esas películas así como de Odisea en el espacio, y de ese como un futuro bien... Uh-huh. Distópico el que tenemos hoy en día, pero cuando veí esto, el dato que mata relato, porque esto ocurrió 16 de septiembre, si está mal aquí, 15 de septiembre de 2026, camiones autónomos sin cabinas, Einride y Lidl, que es como la cadena de supermercados más grande que hay en Alemania, autorizan estos camiones que no tienen chofer y no tienen... un operador de seguridad, porque habían unos que no tenían chofer. En Gotemburgo, ponte tú, en Volvo, las operaciones que hacen en Volvo Camiones, en Suecia, estos camiones hacía rato, pero tenían como un operador de seguridad, un loco que ya sentado arriba.
2: Sí, pero iba como en el metro.
1: Por si acaso.
2: En el metro va alguien, en los aviones va alguien por
1: va
2: si acaso.
1: El piloto, claro, así como
2: por
1: que.
2: Por si acaso.
1: Claro, como que, ¿cachai? Sí. Pero esto ya es una operación logística diaria, que esto es lo que es operación nivel, esto es la conducción autónoma nivel 4, ¿cachai? Un poco parecido a lo que hacen los Tesla.
2: ¿Ya?
1: Porque se supone que ya el 5 es cuando esta cuestión va a pensar. ¿Me entendí? Que la máquina va a tener conciencia.
2: Ya, perfecto.
1: Es una vuelta de tuerca, sí.
2: Sí, ¿cachai? Ya, no, es rayado.
1: Entonces, ahí tú vas a poder conversar con el auto y decirle, hola, auto, oye, ¿sabes qué? Vamos a comer un hamburguesa, claro. Y el auto te dice, ya vamos. Y el auto
2: te va a llevar al mejor lugar.
1: No vaya a tener dónde agarrarte, sí. No va a haber, a lo mejor va a haber una cuestión para agarrarte, como para creer sí. Que manejáis. Pero eso, o sea, yo me lo imaginaba, no sé, para 10 años más, 15, ¿cachai? Pero estamos ahora.
2: Yo creo que ya todas esas tecnologías se han estado probando, se han estado de una u otra manera usando, y hoy día ya cuando tienen cosas resueltas, porque esto convengamos que ya está operativo, no es que estén haciendo ni pruebas, ni mucho menos, esto ya es una realidad. Y vamos a tener que adaptar nuestra mente también para todos estos servicios autónomos cuando nos llegue la comida en dron. Hoy día hay cosas que tú decís, oye, esto en realidad es impensado y en realidad está pasando en muchas partes. De hecho, me tocó ir a Australia. Yo creo que a ti te tiene que haber pasado, o a lo mejor te viniste antes, no sé, pero yo cuando fui a Australia, en ese aeropuerto no había nadie.
1: ¿No?
2: O sea, todo automatizado. Y como yo venía con un viaje de recambio, o sea,
1: eso
2: venía
1: para caminar
2: con...
1: automático, que te subía.
2: Oye, pero...

0: Mira, y la cuestión camina por ti.
1: Mira, yo te voy a contar una infidencia. Yo tengo harto carácter, pero la primera vez que me sentí angustiada fue en ese aeropuerto. Sí. ¿Por qué? Porque se atrasó un vuelo y no tenía con quién conversar para explicarle que tenía que llegar al otro vuelo. Y cuando metí a la maleta en la maquinita, yo iba tan estresada porque iba a perder un vuelo, que la máquina me leía el ticket anterior y me la rechazaba.
0: Oh.
1: Y tú querías comunicarte con esa máquina, no hay comunicación y no había absolutamente nada. Piensa tú que yo llegué a las 4 de la mañana y tenía que hacer un cambio a Sydney, entonces que necesitaba ayuda de una persona y de verdad que sentí un colapso emocional. Yo creo que cuando me vieron por las cámaras tratando de romper la máquina, claro, vinieron a asistirme, pero fue terrible. No tengo esa ¿cómo se llama? Ese vínculo que tienen hoy día los cabros, ponte tú, de 20 años, que ven una máquina y es es brutal. Prefieren la máquina que el humano, ¿cachai?
0: Hoy día me tocó ver. ¿Tú cachai que ando haciendo? Me volví a subir al transporte público.
1: Ya, sí, ¿cachai? Cachai que estás en esa meditación.
0: Hoy día hice una vuelta, me fui por San Bernardo.
1: ¿Ya?
0: ¿Cachai? Entonces fui y me subí en una micro en San Bernardo. Hacía mucho tiempo que no andaba en San Bernardo. ¿Ya? Y me tocó ver, por ejemplo, frente a un Duoc.
1: ¿Ya?
0: Cómo se subían todos los cabros a la micro sin pagar, sin decirle ni buenos días, ni permiso. Hola, jefe, nada.
1: Nada, me llega.
0: Cómo se sentaban estos cabros, de andar sido de 19, 20 años, y todos con el teléfono, y de repente uno le decía al otro, te mandé un mensaje.
1: Te lo dudo.
0: Sentado al lado, sí. No hablan.
1: No.
0: Entonces, como que dando la vuelta, ¿cachai? Decir, ok, que hayan vehículos autónomos, sí, da un claro. Poco lo mismo.
1: Exacto, porque ellos, entre más electrónico todo, mejor. Entre menos se verbalice, mejor. O sea, básicamente ellos pueden entrar a un aeropuerto. Hoy día los hoteles están apostando por recepcionistas. Hoy día tú vas, haces tu voucher, todo solo. Piensa tú que en un minuto la hotelería ya está cambiando y ya no hay recepcionista, sino que tú haces todo online y ingresáis al hotel o al apart hotel con un código, con una llave electrónica que te llega al porque ya no hay nadie que te reciba, ya no está el botón, ¿te acuerdas?
0: Es que
1: es atroz.
0: ¿Sabes qué? Es que es heavy porque yo tengo otra vida, ¿cachai? Yo hago un programa en el UCB, en un Tardinal, se llama Siempre, ¿sí?, hay tiempo. Y en este, nuestro querido Marco Mora nos propuso el código QR.
1: ¿Ya?
0: No sé si ustedes, auditores queridos, radiovidentes, se acuerdan del código de barra del supermercado.
1: Sí, claro.
0: ¿Cachai? Entonces nosotros estábamos como buscando clientes y todo el cuento. Y llega Marco, lo conozco hace 30 años, ¿cachai? Cuando yo era un humilde practicante de y él estaba como recién sacando caries.
1: ¿Ya?
0: ¿Entendí? Y me dice, guatón, inventamos un código QR, que si lo pinchan en la tele, en el teléfono, como sacarle una foto, me decía, te hace un clic, te lleva a la clínica, te agenda y todo. Y yo sé, esto del del ROI, el retorno de la inversión, return of investment, él sabe que pincharon en el canal, ¿me entendí? Sí. Y tú decís, loco. Y me puse a buscar, y es el modelo hoy en día de los cable operadores, de la BBC, el Chopable TV, ¿entendí? Entonces estamos viviendo, yo estábamos en la talla, yo te decía, a mí me tocó pasar del análogo,
1: sí,
0: o sea, yo, año 99, llego a Megavisión, con cintas beta, y en la pasamos al digital.
1: Sí, po. Fue como súper rápido esa transición.
0: Y como que
1: yo contaba, yo estudié con máquina de escribir, cáchate.
0: La Underwood.
1: Sí.
0: ¡Oh!
1: Sí, y era, espérate, y tenías una clase que se llamaba dactilografía.
0: Y había, sí, po.
1: Sí, po, ¿cachai?
0: Y por eso el teclado QWERTY.
1: Claro, y acuérdate
0: para que no, sí, se quedaran pegadas
1: las letras.
0: Fierrito.
1: Sí.
0: No,
1: No, y cuando tú le contáis a tu hijo y
0: no se lo imaginan.
1: No se lo imaginan.
0: O el teléfono con ruedita, claro.
1: Con ruedita,
0: una cuestión.
1: No, para ellos es tremendo. Y imagínate, y para nosotros, ver toda esta tecnología igual golpea, porque antes no era tan solamente mover el auto, sino era cómo te estacionaba, y eran cosas mucho más profundas. Hoy día el auto se estaciona solo. Hoy día las maletas se abren, con sensores se abren solas, y tú decís, oye, ¿cómo nos hicimos tan cómodos? Ese es mi cuestionamiento, que siento que toda esta tecnología lo único que busca es reducir la capacidad de hacer del humano. Cada vez hacemos menos, cada vez queremos aprender menos, porque hoy día hay una inteligencia artificial, es como tomar el teléfono, buscar un dato y te hace una cátedra de lo que tú necesitas saber, y te ponen flojo el cerebro, ¿cómo se llaman? Los reflejos. Y eso lo encuentro realmente preocupante con respecto a la tecnología y a todas estas cosas que estamos prescindiendo del humano, porque ese camión, por ejemplo, que está despachando en Alemania en el supermercado, ellos trasladan una mercadería, pero no sé si viene malo el pedido, porque está bien, no estoy preguntando desde lo básico.
0: Oiga, no, nos trae
1: la Coca-Cola.
0: Estas son alcayotas, no son sandías.
1: Claro.
0: ¿Y a quién le reclaman?
1: ¿A quién le reclaman?
0: Oiga, son melones atacameños, no son melones de Tula.
1: No sé, lo digo porque es lo cotidiano, es un pedido mal digitado. ¿Y tú a quién? ¿Qué así? ¿Cómo te comunicáis? O sea, a mí me cuesta todavía, incluso que en los restaurantes me digan, ahí está el QR. Y yo digo, pero si vine a comer, no quiero estar con el teléfono, ¿por qué tengo que sacar el teléfono para escanear? ¿Por qué no me traes una carta? No, ya no usamos cartas físicas. Todo no. A la electrónica, todo a la digitalización. Me incomoda. ¿A ti te gusta la carta en el...?
0: En el QR, no. No. A mí me gusta... Es que mira, hay una vuelta. Yo que estoy criando cabros chicos, y tengo a mi amigo Mika, que está en Alemania, me contaba que, por ejemplo, el León y el Mika tienen 11 años. Entonces, me decía que en Alemania, ponte tú, a los cabros chicos les están enseñando a promptear, a hacer las preguntas correctas.
1: Ya, ok.
0: Para que la respuesta de las inteligencias artificiales sea correcta a tu pregunta. No darle marco.
1: Exacto.
0: ¿Me entendí? Y el versus... que también están volviendo a la cosa táctil, al libro.
1: Claro.
0: Porque un libro salió en las noticias la semana pasada en Suecia, en Holanda. El libro, tú, cuando pasas la hoja, tienes tacto, tiene olor, tiene sonido.
1: Tal cual.
0: Que no es lo mismo que scrollear, ¿cachai?
1: Claro.
0: Entonces, yo digo, loco, siguen manteniendo una ventaja sobre nosotros en tecnologías y en avances. Que acá en Chile, como que lo que yo te decía, hoy día el ejemplo, los cabros sin conversar, sin hablar, que uno no sé, ¿cachai? Si uno piensa, ¿para dónde vamos a evolucionar? ¿Cachai? Yo digo, mejor volvamos a una cosa romántica, así como los años 80, sí. Los 90, por ahí. No, ¿me entendí? Con una tecnología, con un computador que, ok, tenga las teclas, que las podáis tocar, pero que coexistan, ¿cachai? Esta cosa, este futuro más como el de volver al futuro.
1: Sí, claro.
0: ¿Entendí? Una cosa más...
1: Pero pasamos ¿te acuerdas cuando teníamos que sintonizar la radio y teníamos que lesear un buen rato?
0: Uy, esto...
1: Y hoy día apretáis un botón y se busca la señal y es automático.
0: Estaba viendo otro artículo parecido respecto a que los fabricantes de autos en Europa están pidiendo que la comunidad europea mantenga la radio FM en los autos. Que los autos vengan con radio.
1: Sí, pues.
0: Que no vengan con este infotainment, sí, para que los autos tengan sintonización de radio FM o el DAB Plus,
1: claro.
0: Que es el reemplazante digital, es como la señal de frecuencia modulada, pero digital.
1: Exacto.
0: Y decía, ¿en qué parte me quedé? ¿Me entendí? No sabía que se había quedado esto de que hay autos nuevos que no traen radio.
1: No.
0: Y ponte tú, me enteré que los Tesla no traen radio. Te podéis conectar al Spotify o a la exacto. Música que queráis, pero no tienen radio, no pueden escuchar la radio La Clave en un Tesla.
1: Imagínate lo que significa cuando la radio fue la compañía de todo conductor en todos lados.
0: Es muy raro.
1: A mí la verdad es que me cuesta mucho, pero entiendo que es un avance. Sí siento que eso tiene sus pros y sus contras, y uno de sus contras más grandes es que siento que nos evita como ser humano. Y me cuesta entender cómo hemos creado un sistema donde nos sacamos de la ecuación. Claro, como ya no nos necesitamos. O sea, vamos a llegar a un
0: momento es que como que todas estas distopías catastróficas, ¿ah? Era como que en algún momento la inteligencia artificial había definido que el ser humano era el problema.
1: Exacto.
0: ¿Sí? O sea,
1: pero exacto. Ellos lo sabían antes que nosotros los creáramos.
0: Pero no, lo que pasa es que ahora en la realidad es como que nosotros los seres humanos le hicimos la pega a la IA y nosotros decidimos. Sí, somos el problema.
1: Sí, somos esa cuestión.
0: Sí. 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

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Cyndi Lauper, Change of Heart.

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1: Señoras y señores, estamos al aire, estamos haciendo Se Da el Paso, el programa de movilidad de Chile. Estamos con Cristina Mecánica, estamos sorprendidos, estamos en el futuro,
2: sí,
1: siglo XXI, y acá estamos,
2: Cristina. Tal cual.

0: avanzando a pasos agigantados y de verdad que a una generación anterior nos atemoriza un poco todo este esta tecnología, y a las nuevas generaciones nacieron con enchufables.
1: Es que este, claro, este concepto del nativo digital.
0: Sí, es cosa seria.
1: Que uno lo podría ver, por ejemplo, hay un piloto de carreras, el Kimi Antonelli.
0: Ya.
1: ¿Cachai? Que como que todos dicen, oye, va ganando este año la temporada, sí. Ya como 7 carreras ganadas. Sí. Y como que el otro día leía por ahí, la explicación es que este cabro es nativo digital. O sea, él se ha criado en los sim racer, en los autos, Max Verstappen también, que es
0: exacto.
1: Campeón de sim race. Entonces, si son gallos que son nativos digitales y está con nosotros alguien desde el futuro, don Mijael Fuchs, bienvenido a Ceda al Paso.
2: ¿Cómo están?
0: Muy bien, un saludo.
2: Me escucha fuerte, claro. Igualmente, un saludo para ustedes dos.
1: Estoy con Cristi la Mecánica.
2: Me acordé de ti, Nick, la semana pasada, porque estuve en una feria en Hamburgo y había un tremendo stand de Total Energy.
0: Por supuesto. Sí. Qué interesante. ¿Ya?
2: ¿Y por qué? Porque Total Energy refina acá también en Alemania. No sé si sabes tú eso.
0: Sí, por ¿ya? supuesto.
2: Así que te doy un dato importante.
1: ¿Son de por ahí de esos lados los Total Energies?
2: Sí, no, pero están metidos también en todo este negocio de lo que son generadores de energía eléctrica con molinos de viento. Están metidos en varias cosas, pero también están en todos los que publicitas tú, que son los lubricantes y ese tipo de cosas.
1: Oiga,
2: y aceite.
1: Don Mijael,
2: etcétera.
1: Déjeme aprovechar para... ¿Cómo es? ¿Vio ya pasar el camión autónomo por su lado? ¿Cómo se siente?
2: Sí, claro. No, a ver, no es el único camión. A ver, lo que pasa es que los Fulfillment Center, que son los centros de distribución, ya están trabajando con este sistema de que mandan a los camiones o despachan los camiones autónomos en horarios donde la gente está durmiendo. Entonces, hay muchos fulfillment centers que están abasteciendo supermercados, están abasteciendo distintas cosas, y salen en la noche donde hay menos movimiento, pero ese camión va sin chofer. Ahora, cuando uno va a fábricas, que a mí me toca por motivos profesionales, ir a la Porsche o ir a la Mercedes-Benz, que están donde vivo yo acá, tú también ves vehículos que salen de una bodega a otra y no llevan chofer, ¿eh? O sea, ya es una realidad, y la tecnología te permite eso y te lo permite muy seguro. Ahora, uno, claro, cuando veía esto hace un año y medio atrás, se espantaba un poco y lo preguntaba, y la gente que entendía te lo explicaba y te decía, mira, hay una cuestión muy absurda que estamos nosotros ya usándose mucho tiempo, que es que tú te subes un avión, el piloto despega, el piloto deja de volar el avión, sí, y el piloto viaja con piloto automático de Francia y te viene a dejar a Santiago de Chile, y nadie se pone nervioso en el trayecto.
1: Oh, no, qué
2: genial. ¿Te fijas?
0: Lo que pasa es
2: bueno,
0: que también
2: eso hay lo estamos viendo en la autopista.
0: Hoy día hay mucha información que uno desconoce del funcionamiento de la autonomía. Hay muchas cosas que hoy día se hacen automáticas. De hecho, hablábamos con el Nico que hoy día la conducción es básicamente casi 60% autónoma y ya el 40% lo está haciendo el conductor por los sensores, por las alertas. Hoy día como que sentimos igual como que el mundo está durmiendo. Esta tecnología está durmiendo al humano o lo está descartando literalmente. Nos llama mucho la atención que estemos desplazando completamente al humano. ¿Será eso sostenible en el tiempo? Digo yo. Le pregunto.
2: Acá lo que te explican es que todo lo que va a ser automatizable se va a automatizar.
0: Mira,
2: ¿por qué? Porque lo automatizable no tiene humor, no tiene genio, no tiene cansancio, no tiene días buenos, tiene días malos, nada.
1: No se sindicaliza. No tiene sindicato.
2: No se sindicaliza. Con Nick lo hablábamos hace un año atrás, creo yo, con Alberto Escobar, otro panelista del programa de Nick, donde acá en Alemania ya se está comentando hasta qué edad, hasta qué año se van a emitir licencias de conducir y cuándo eso va a quedar en el pasado. Porque la gente misma no va a manejar, el auto se va a mover solo. Entonces, ¿para quién necesita licencia de conducir?
0: Ay, no, pero eso sí que es fuerte.
2: Es muy riesgoso pasarle un auto a una persona. Prefiero que la máquina lo maneje. Tiene menos posibilidades de equivocarse, imagínate.
0: Sí, convengamos que, o sea, no hay un estudio que diga que una máquina se... porque las máquinas también fallan. Hay muchos reportes en internet, donde se evidencian en el fondo fallas de software que al final...
1: Lo que hablábamos recién, por los Waymo, Mijael, los Waymo que están en San Francisco, estos claro. taxis autónomos.
0: Exacto.
2: Claro. Ahora, ¿qué es lo que te explican acá la gente que entiende? Yo les transmito un poco esa información, te dice, mira, así como estamos resolviendo a una velocidad brutal problemas con inteligencia artificial, también hay programas de inteligencia artificial para programar. No sé si han hablado eso usted en el programa, y eso es algo nuevo que está pasando en el último año, yo te diría los últimos 12 meses, donde ya programadores, para avanzar más rápido, están usando programas de inteligencia artificial. Entonces, programas o software que tú te demorabas 6 meses, 1 año en tenerlos listos, los tipos te lo están teniendo listo en 1 semana.
0: Sí, tal
2: es
0: cual.
2: Es una locura.
0: Tal cual, hoy día se ve mucho. Bueno, mi hijo es programador y hoy día la inteligencia artificial a través de los software, o sea, te resuelve incluso problemáticas de las empresas que antes tardaban 1 semana en 2 días. Uf. Y una persona que logra entender bien el sistema, la verdad es que sale súper rentable, y en vez de tener equipo de 10 programadores, tienen 2.
1: No.
0: Es brutal.
2: Así es.
1: ¿Y qué hacen los seres humanos, Mijael? ¿En qué trabajan
2: eso
1: hoy
2: lo
1: en
2: que
1: día?
2: Eso es lo que te iba a explicar, que es bien interesante. Donde yo estoy, desarrollaron y salió al mercado el primer Mercedes-Benz. ¿Ya? Eso fue en 1900, 1910, 1920, empezó a penetrar esa tecnología. Ya mucha gente le dijeron ahí, mire, en 20, 30 años más, los caballos, los herreros, las personas que hacen montura, los que hacen carruaje, toda esa industria va a desaparecer. Y la gente decía, oye, pero me cuesta imaginarme eso, yo no creo que va a ser tan rápido. Y efectivamente en 30 años desapareció, y después de 1945, si tú piensas, a nivel mundial la gente tuvo que adaptarse de que el caballo quedaba en el campo, y en la ciudad y todo, aparecía el automóvil y todo el ecosistema que nace para atender o servir esto. Bueno, aquí va a ser no en 20, 30 años, sino que probablemente en 3, 4 años. La penetración va a ser muchísimo más rápido. ¿Ya?
0: ¿Y qué se entiende?
2: Un ejemplo nomás. No, y un ejemplo nomás. La inteligencia artificial, nosotros, Nick, usted, yo, privadamente, hace 2 años atrás, ¿en qué lo usamos? En nada. Yo diría, ¿en qué lo usamos? En muchas cosas o casi todo. Entonces, ahí uno se da cuenta cómo en 24 meses laboralmente cambió todo esto. Pedía un abogado que redacte él solo un contrato de arriendo, es absurdo. Se lo pide la inteligencia artificial. Le da un buen prompt o una buena instrucción y el programa te lo redacta en segundos.
0: No, eso es una realidad. Yo creo que hoy día la inteligencia artificial se ha integrado hasta en las casas. Hoy día tú tienes señora o abuelitas que tú le dices, oiga, ¿usted conoce eso? Hasta recetas piden y te cocina, pero increíble. A mí me tocó verlo, por eso me llamó tanto la atención que cómo se fue automatizando todo. Pero finalmente, desde tu punto de vista, desde una persona experimentada ya en el tema automotriz, ¿cómo lo ves desde tu mirada, desde tu experiencia, desde tu sensación un poco personal? ¿Cómo te va con esto? ¿Te adaptas con facilidad? ¿Lo aceptas con facilidad?
2: Mira, esa pregunta me la he hecho varias veces y la conclusión que yo llego, no me queda otra. No nos queda otra que adaptarnos. Sí. O sea, a mí me encantaría llamar al señor Musk y decirle, ¿sabe qué más? Considere un asiento en el próximo cohete que haga Marte porque me aburrí aquí. Probablemente no voy a tener
0: que sean,
2: el cupo.
0: Que sean dos. Sí.
1: Bueno, el SpaceX va a aterrizar acá cerca, frente a Chile, el último uno está avisado ya, la autoridad, hay un cohete que va a estar por acá aterrizando. Pero te quería preguntar, y la educación, Mica, ¿cómo ha cambiado para los jóvenes? Porque nosotros ya tenemos 50, ya estamos más grandes. Pero los niños que vienen creciendo, ¿qué les están enseñando en las escuelas en Alemania?
2: A ver, mi hijo, el Frederick, tiene 11 años y ya tiene 3 horas a la semana de clases con inteligencia artificial. Desarrollaron un programa para los colegios, para niños de esa edad, que les enseñan a trabajar con programas de inteligencia artificial, les enseñan a buscarle utilidades, les dan tareas que tienen que resolver con eso. Ya una herramienta que se la están dando, ya le explican cómo funciona, él entiende cómo está operando, él entiende cómo tiene que tratar con ella, es brutal, ¿no? Estos nativos digitales ya no es que puedan encender o prender el computador, eso ya pasó, no. Ellos ya le enseñan un poco, hasta con los programas de inteligencia artificial, decir, bueno, ¿qué programa puede conversar con qué, qué otro programa para desarrollar no sé qué cosa? ¿Ya? Ya con 11 años él tiene un team, tiene un equipo de desarrollo y se conecta con otro equipo de desarrollo en otro colegio para desarrollar una actividad y tiene 11 años. ¿Ya?
1: Oye, pero es como es un poco parecido a lo del MIT, la máquina de moral del MIT, un poco como a enseñarle perspectiva humana a la máquina, va como por ahí.
2: También, pero básicamente lo que ellos aprenden, y eso me sorprendió mucho a los 3 días, 4 días que estaba con esta clase en un almuerzo, él llega y me pregunta sobre un prompt. Y yo le explico, entonces me dice, no, pero eso es lo que hemos aprendido, es que el más o menos no me sirve. ¿Ya? El wow. Más o menos, no, sino que él me dice, mire, tenemos que ser extremadamente precisos. Y después llega y me dice, eso. Bueno, ¿y qué me pides tú? Yo le digo esto, esto, esto. Y me dice, ¿y eso es todo? Yo le digo, sí. No, pues también tienes que decirle todo lo que no. Entonces él empieza y me razona conmigo con 11 años, me dice, mira, cuando tú quieres pedirle algo, no basta con que tú le digas todo lo que tú quieres, sino que también que tienes que especificarle lo que no, todo lo que no tiene.
1: Mira.
2: Tiene que estar. Aprender. Lo que no que te. Y se lo enseñaron a él de esta manera. Me decía, papi, tienes que decirle todo lo que quieres que te saque el plato.
1: ¿Ya? Mira, aprender a decir que no, señora Cristina.
0: Mira. Tanto que nos cuesta decir que
1: no.
0: A mí me cuesta muchísimo de repente, pero son cosas que uno tiene que ir también razonando, aprendiendo, comunicarse con la ayuda de la inteligencia artificial. De verdad que si les puede sacar un buen provecho, yo creo que es una buena herramienta. Pero sí, todavía siento que como sociedad estamos descansando mucho. ¿Qué crees tú? ¿Estamos descansando mucho en la inteligencia artificial?
2: No, yo creo que no. Yo creo que lo que pasa es que nos falta como comprender un poco, es como haber descubierto el fuego y nos estamos dando de a poco cuenta
1: estamos quemando.
2: Nos quemamos al principio, nos dimos cuenta que podemos calentar agua, que podemos cocinar, pero ya nos vamos a dar cuenta que podemos fundir metales, ya nos vamos a dar cuenta que podemos desinfectar, nos vamos a ir dando cuenta de las utilidades que le podemos dar. ¿Ya? Sí. Y los riesgos que también tiene.
0: Por supuesto,
2: entonces yo creo que es una etapa muy similar.
0: Yo te lo pregunto desde el punto de vista que de repente siento que la inteligencia artificial de una u otra manera te pone tu cabeza más floja, porque hoy día te resuelve lo que antes nos tomaba una semana, lo conversábamos un momento, hoy día te lo resuelve en minutos. Entonces, básicamente, como el razonar del humano, como que lo estamos dejando un poco de lado. Ya sabemos que la ¿cómo se dice, Nico? Automatización del auto.
1: Automatización.
0: Hoy día ya no tienes que ni razonar, o sea, la inteligencia te lo resuelve.
2: Claro, pero lo que yo creo que sucede es que no nos damos cuenta que hay un cambio de era. Es lo mismo que si habláramos con ser humano hace mucho, mucho tiempo atrás y los tipos no entenderían que Nick en la mañana no salió a cazar el almuerzo. Que se ha puesto cómodo Nick que no salió a cazar su almuerzo, ¿ya?
0: Claro.
2: Pero nosotros, ¿cómo le explicamos? ¿Cómo le explicamos a ese ser humano que hoy día ya no cazamos, sino que Nick va con su tarjeta de crédito y al final del día hace la compra en el supermercado y dentro de lo que compró está la carne que el otro fue a cazar en la mañana?
0: Claro, no, entonces, es increíble.
2: Tenemos que entender, hay cosas que nosotros queremos seguir haciendo, ¿ya? Pero tenemos que entender que esa función ya pasó y lo interesante, ¿dónde se abre un mundo? Es decir, bueno, ¿y ahora vamos a tener tiempo para qué? Para crear, para pensar, para resolver un montón de cosas donde la humanidad probablemente nunca tuvo tiempo.
0: Mira, que eres positivo, me gusta.
2: No, pero claro.
0: No, pero es que si me lo planteas de un punto de vista que me llama bastante la atención, porque no había llegado a pensar eso, la verdad es que uno se limita bastante con esto y lo cuestiona tanto que al final no logras ver lo positivo y me abriste ahí una ventana donde estoy viendo la luz.
1: Es que don Mica vive en el futuro.
0: Mica, yo creo que tenemos que invitarlo más seguido.
1: Sí, ¿no? Mica es fundador
2: por ejemplo,
1: de este programa.
0: O sea, mira.
1: Sí, lleva mucho tiempo.
2: Por ejemplo, lo que quería comentarles, por ejemplo, hay gente que acá dice que viene una generación, probablemente no la actual, sino que la que sigue, que va a tener capacidades brutales. ¿Por qué? Porque esa generación, los padres, ya no van a tener la preocupación del sustento. ¿Por qué? Porque el sustento lo van a generar probablemente esta organización de inteligencia artificial. ¿Y qué función, qué tarea le va a estar quedando al ser humano, a la mujer, al hombre, a la pareja, a educar a los niños? Entonces, tu función va a ser 100% de tu día a entrenar a la generación que viene en un montón de cosas. ¿Te imaginas el resultado de eso? cuando tú ni siquiera cocinar, ni siquiera limpiar, nada. Tu única preocupación es el entrenamiento o tutorear de alguna manera cómo se va desarrollando y va aprendiendo el digamos, tu, como son tu Nachfolger, la persona que viene detrás de ti.
1: Oye, Mica, y podríamos tal vez con la inteligencia artificial pedirle que reimagine el motor a combustión y logremos un motor más eficiente.
0: Ay, sí.

0: sería tener una matriz energética variada, tener eléctrico donde necesite o pueda tener eléctrico, tener a combustión donde necesite, pueda tener a combustión. Lo que sucede siempre, si se nos cae la red eléctrica, no podemos cargar los autos y hasta ahí no me llegamos.
1: Exactamente.
0: Pero si yo tengo autos a bencina o a diésel, basta con que tenga hasta una bomba manual, puedo cargar el auto y me puedo mover.
1: Tal cual.
0: Ahora tú dices, no, si tengo una emergencia grande, ese ejemplo yo lo doy siempre porque es muy brutal, en Chile y no me puedo mover en auto, bueno, tendré que caminar. Pero si yo tengo una emergencia grande acá en Europa y tengo 20 grados bajo cero y no puedo sacar petróleo para temperarme, la gente en 12 horas se murió de frío.
2: Exacto.
0: O sea, por un lado, en Chile tú no puedes ir en auto al supermercado y tienes que ir caminando. Y esa misma persona en Alemania, en 12 días, o en Europa, en, qué sé yo, Rusia, tuvo que soportar 20 grados bajo cero, se murieron, ¿no?
1: Exacto, pero convengamos que las tecnologías pueden convivir, digamos. Yo creo que ninguna puede ser 100% imprescindible, digamos, en el sentido de que todas pueden convivir de alguna manera porque todas son necesarias. Convengamos que para generar toda esta energía también necesitas plantas eléctricas que se alimentan de combustible.
2: ¿De dónde sacamos la energía?
1: ¿De dónde sacamos la energía? Claro. O en caso de una catástrofe, mire, donde no hay electricidad por muchísimos días, también necesitas otras alternativas. Entonces son cosas que tienen que aprender a convivir.
0: Mira, si hacemos la analogía de la alimentación del ser humano hoy día, año 2026, todo ser humano hoy día, año 2026, entiende y comprende que en su refrigerador, en su heladera, en la casa, tiene que tener algo de verdura, algo de proteína, algo de jugo, algo de agua, algo de lácteo. ¿Te fijas? No nos vamos solamente a un producto. Bueno, en esa misma lógica, los países, las industrias, ya los centros productivos van a tener que comprender que lo más sano es tener un mix, ¿ya? Y no solamente tener un mix, sino que también dentro de cada economía o de cada país, de cada industria, decir, bueno, nosotros no tenemos petróleo en Chile, pero sí tenemos abundante cantidad de agua. ¿Qué pasa con nuestros embalses? ¿Por qué no tenemos embalse importante en cada una de las regiones del país donde nosotros podríamos, por caída de agua, miren lo contaminante que es eso? El agua cae, hace girar una turbina y tenemos electricidad. Podríamos estar produciendo en todas las regiones del país electricidad sin necesidad de usar hidrocarburos. Entonces, cada país tiene su fortaleza, su ventaja comparativa, como dirían los economistas, y esa ventaja comparativa es la que de alguna manera hay que explotar.
1: Tal cual. Se pasó el programa.
0: Oye, un detallito. Hablaron del QR, y cuando yo fui a comprar la última vez aceite, tuve que escanear mi QR para recibir un descuento.
2: Mire,
0: yo estoy seguro que el proveedor se enteró porque el QR es georreferencial.
2: Exacto.
0: Entonces con eso se están enterando dónde están vendiendo yo más o menos aceite.
1: Mira, ahí interesante. Tenemos que volver a conversar. Un gusto, Mica, escucharnos.
0: Igualmente.
2: Micael Fuchs.
0: Igualmente.
2: El hombre que vive en el futuro.
1: No, tal cual.
2: Tal cual.
0: Igualmente.
2: Oye, te mando un abrazo, Mica.
0: Nick, dos frases para cerrar. Yo me trato de hacer siempre el tiempo para conversar con Nick porque yo disfruto mucho de la conducción y la capacidad de pregunta de Nick, y eso lo quiero destacar. Gracias.
1: Ay, gracias.
2: Gracias, primo. Ya, te mando un abrazo, Mica. 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
1: Mira qué interesante.
0: Oye, Cristi, arroba Cristina Mecánica, gracias por venir. Qué buena conversa, nos pegamos idea.
1: Es que siempre es buena la conversa.
0: Esto es para podcast.
1: Sí, todo el rato. ¿A dónde nos vemos? ¿A dónde nos juntamos?
0: Después esto queda en el YouTube, diagonal, sí, Radio La Clave, Radio La Clave en el YouTube. Y nada, pues en tus redes sociales. Obvio. No, de verdad, estamos en el futuro. Y en el futuro viene La Fran Huerta, viene Roca Balbuena, viene Metrópolis y viene Checho Apes. Quédense en La Clave.
1: Te dejamos una.
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0: 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Así comenzamos este día lunes con uno de los clásicos que también cantó ayer Robbie Williams en el estadio.

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1: 4:05, lunes 28 de septiembre, y hasta ahora te contamos que el gobierno manifestó su disposición a retirar la actual propuesta de reforma constitucional en materia de seguridad para ingresar un nuevo texto consensuado con el Congreso. La medida busca destrabar la tramitación en el Senado tras las dificultades que enfrentó el proyecto original en la Comisión de Constitución. La nueva iniciativa se construirá a partir de las propuestas impulsadas por senadores como Arturo Esquella y Andrés Longton, centrándose en el fortalecimiento del estado de emergencia, un régimen penitenciario diferenciado para criminales de alta peligrosidad y la inclusión del crimen organizado en la Carta Magna.
2: Bueno, y en otros temas, directo en Estados Unidos, el Partido Demócrata prepara una serie de investigaciones dirigidas a los negocios de la familia del presidente Donald Trump en caso de recuperar la mayoría en las elecciones legislativas.

0: En Estados Unidos, los congresistas opositores apuntan a indagar posibles conflictos de interés y beneficios financieros vinculados a sectores como las criptomonedas, la inteligencia artificial, desarrollos inmobiliarios en el extranjero y fondos de inversión asociados a los hijos del mandatario Donald Trump Jr., Jared Kushner y también Ivanka Trump.
1: El Ministerio de Relaciones Exteriores entregó una nota de protesta al embajador de Israel en Chile, Peleg Liwi, acusando una intromisión en asuntos internos del país tras sus publicaciones en redes sociales dirigidas contra Michelle Bachelet. El reclamo del Ejecutivo surge luego de que el diplomático publicara fotografías de la exmandataria junto a figuras como Hugo Chávez y Fidel Castro para cuestionar su fallida postulación a la Secretaría General de la ONU, lo que generó un cruce con la exdiputada Carmen Hertz, que le recordó los límites de la Convención de Viena.
0: Y en otras noticias relacionadas con el deporte, el árbitro Piero Massa entregó su informe del partido entre Everton y Universidad de Chile por la Copa Chile, detallando que la suspensión a los 82 minutos en el Estadio Sausalito se debió al lanzamiento de pirotecnia y bengalas al terreno de juego. En el documento, el juez consignó la falta de garantías de seguridad cuando la escuadra azul se imponía por 1-0, antecedente que quedó a disposición del Tribunal de Disciplina de la ANFP para determinar las sanciones y la resolución final del encuentro.
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0: Seguimos en esta tarde con buenas canciones. Y esto que puede sonar ya a todo volumen es Talking Heads, Psycho Killer, en Radio La Clave.

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1: Día lunes. Buena semana para todos. Y después de esa buenísima canción, ya estamos de vuelta.
2: Así es.
1: Comenzando este esclave.
2: Comenzando este programa que tiene tanto rango de acción. Yo creo que estoy completamente impresionado. Veníamos de 1977, cancionaza de Talking Heads. Nosotros, además de disfrutar de la buena música, también aprovechamos de ponernos al día. Una de las cosas que caracteriza este programa es justamente tener un ojito puesto en las cosas que están ocurriendo, sí, en la actualidad. Son noticias sin gravedades, pero por lo mismo aprovechamos de hablar de los cambios climáticos en el planeta, no solamente los de nuestro país.
1: No, obvio. De hecho, una de las noticias que más llamó la atención al respecto el fin de semana y que tiene que ver con una de las ciudades más movidas del mundo fue en Nueva York, respecto a temporales que colapsaron con inundaciones, caídas de árboles, harto movimiento en la ciudad de New York, y por supuesto esto desencadena fallas en el transporte, demoras, y la ciudad, aunque uno piensa que aquella ciudad está constantemente en movimiento, se paralizó de alguna u otra forma por algunas horas este fin de semana. Azotó en la ciudad de Nueva York esta tormenta del noreste y va disminuyendo, va poco a poco bajando su nivel, pero los efectos se mantienen durante toda la semana en 5 distritos específicamente. Y claro, es una tormenta que comenzó el sábado, se prolongó hasta ayer domingo, dejando lluvias constantes, persistentes, ráfagas de viento, así también lo catalogaban los mismos meteorólogos. Inundaciones costeras fue lo que se observó, y hasta hoy, incluso en la mañana, se mantuvieron los temporales.
2: De hecho, se ven un par de kayaks de vecinos del sector, digamos, de donde hubo más complicación, que es en Hamilton Beach, en Howard Beach, también en Broad Channel en Queens, y en South Beach, ahí donde está Staten Island. Y se veían ahí algunos días. Precioso, pero además, sí. En este contexto, ¿te tiene que ver con el fenómeno del Niño o nada que ver? Como no funciona.
1: Ahí yo me pierdo, porque cada año nosotros aquí en Chile tenemos un fenómeno distinto, entonces cuando nos adaptamos a uno ya nos acostumbramos. Bueno, pero aquí hemos tenido harta lluvia, pero no al nivel de lo que está viviendo Nueva York por estos días, así que muy complejo. Oye, las imágenes de vecinos en calle, que es impresionante, y bueno, los bomberos han
2: sido... ¿Y los árboles que cayeron son como esos árboles antiguos?
1: Sí.
2: Árboles sí, con grandote. Tronco grueso.
1: Claro, sí. En jardines, en colegios, jardines infantiles, digamos, ha sido muy, muy potente el escenario. Así que, bueno, ahí el alcalde de Nueva York, por supuesto, se ha pronunciado al respecto, y los policías, los bomberos, como te mencionaba, también han sido parte de la gestión relevante por estos árboles caídos y poder colaborar con las familias. Pero siempre que pasa algo en Nueva York, por supuesto que es noticia en el mundo entero.
2: Sí, de hecho, el presidente de la Asamblea General de las Naciones Unidas, Khalilur Rahman, expuso una proyección durante una reunión de alto nivel que tiene que ver con el ascenso del nivel del mar. Esto es una situación que se podría repetir no solamente en Nueva York, sino en el mundo en general, y proyecta, y esto es lo que preocupa, digamos, con todo esto que está ocurriendo, que para el 2050... se estiman que en Nueva York aumente las zonas inundables entre 28 y 61 centímetros. Esto, uy, proyectándolo en el tiempo, significa que hasta 800.000 residentes de esas zonas de Nueva York y en Nueva York en general podrían vivir en áreas de alto

0: Riesgo de inundación.
1: O sea, no veríamos la... Ya me voy a pegar el carril, aquí algunos van a decir, pero mira la tontera que está diciendo. Pero uno de inmediato se imagina como que no se va a ver la Estatua de la Libertad, pues. Está como en medio del mar, ¿viste? O sea, del agua.
0: Mira, por suerte no para tanto.
1: Al final esto es una isla, entonces sí. Cuando se habla de inundaciones no es como en cualquier lugar, sino que Nueva York es especial.
0: Sí, por suerte no para tanto.
1: Te imaginas, pero, es gigante.
0: Como las películas estas de ciencia ficción.
1: Claro, como...
0: ¿Te gusta ver esas tsunami, películas de desastre atmosférico?
1: El día final, claro.
0: Con una ola que bota todo, digamos, la Estatua de la Libertad, el día después de mañana.
1: Sí, el día después de mañana.
0: Esa es una película...
1: Esa.
0: Ya.
1: Que nos marcó, uno veía eso y decíamos, chuta, así se viene la cosa.
0: Así van a ser las olas de gigante.
1: Oye, yo me río, pero uno nunca sabe.
0: No, uno nunca sabe hasta dónde van a llegar las situaciones.
1: Claro, sí. Así es la crisis climática.
0: Sí.
1: Hemos hecho nosotros mismos, que es lo peor.
0: Sí, mira, y esto tiene que ver, bueno, con el aumento del nivel del mar, sí, en general es eso. Y un poco parecido también a lo que está pasando con Venecia. Venecia también se está hundiendo,
1: sí.
0: Año a año. O sea, va a llegar un punto en que Venecia va a ser como la Atlántida,
1: claro,
0: lamentablemente, si no se hace algo al respecto.
1: Sí, y es algo que se comenta cada año, y bueno, tú mencionabas unas palabras desde la ONU que son relevantes, pero que ahora con esto se ve mucho más tangible.
0: ¿Para qué se puede hacer? ¿Realmente? Así como subir la ciudad...
1: O sea, yo creo que nos podemos hacer cargo de lo que viene y que en algunos años más no nos estemos lamentando.
0: ¿Repartir el agua para otro lado?
1: No, pero en el día a día uno puede colaborar con el cambio climático.
0: Sí, pero si el mar está subiendo a una velocidad X y las ciudades están...
1: Claro, yo estaba reciclando.
0: Yo estoy pensando como la velocidad de reacción y eficiencia y resultados reales.
1: Es que es cierto, porque cada granito de arena cuenta, pero también... las grandes empresas y los grandes, bueno, poderosos también son quienes más mueven la aguja. Entonces ellos son los que tienen que moverse. Estoy de acuerdo con esa reflexión. Ellos son los que tienen que moverlo. Más allá que, o sea, yo cuando tú reciclo un montón y también cuido el agua, pero claro, no es que yo voy a detener las inundaciones.
0: No sé, digamos. Es como... preocupante esta noticia. Que son pequeñas muestras año a año de lo que va ocurriendo. Y esto tiene que ver con sobre todo, ¿sabes que los más afectados en Nueva York son los barrios costeros, los que están más pegaditos al mar?
1: Claro.
0: Acá también pasó, ¿viste que en Algarrobo ya casi no hay playa?
1: Oye, sí, la playa de las cadenas está
0: ya
1: como...
0: Ya no existe.
1: Al límite. Sí, y antes había arena entre las cadenas y el inicio del mar.
0: Sí, pues eso cuando se pensó en el borde costero hace 100 años, hace 80 años, había playa y cuando los ingenieros decidieron, ¿dónde ponemos la orilla? Jefe,
1: ¿como por acá?
0: ¿Aquí o por allá? No, sí.
1: ¿Dónde pongo las cadenas?
0: Tírate unos 100 metros para adentro.
1: Ahí no llega.
0: Ahí no llega nunca.
1: No llega ni
0: nunca. Llega. ¿Y ahora llegó? ¿Llegó y se acabó?
1: Sí.
0: ¿Cómo se puede? En el futuro.
1: Por eso.
0: Señores ingenieros que diseñan playas y bordes costeros.
1: Y los
0: córranse unos 400 metros.
1: Los mandatarios que también se van conscientes. O sea, el mismo presidente de Estados Unidos es quien no está de acuerdo con que existe el cambio climático, la crisis climática.
0: No, él dice que no existe.
1: Entonces, bueno. Hay que analizar también por quién uno vota.
0: Bueno, esa es otra lista de esta situación, el ángulo más político.
1: Por supuesto, porque uno entiende que un mandatario o un candidato no es solo una propuesta. Y también uno puede votar, a pesar de que hay una propuesta o hay un punto de vista que no te agrada, puedes votar por esa persona. Pero a la larga hay cosas que sí repercuten en la sociedad y en nuestras vidas. Así que, y me parece bien egoísta también pensar como, bueno, a nosotros no nos va a tocar ver un Nueva York inundado.
0: Y quizás,
1: bueno, por eso digo egoísta, porque puede ser que a tu descendencia sí, que él lo sabe.
0: Bueno, esas son las cosas que hay que pensar para el futuro siempre. 4:20, si nos relajamos un poquito. Está preocupante esto, pero podemos ir poco a poco, chill, un poquito más chill, más tranqui, más easy. Loving is easy. Rex Orange County suena aquí en la 92.9. Estás en Radio La Clave. 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

0: 4:23 y la voz que ustedes están oyendo, así como nosotros también, y nos estamos deleitando, es uno de los cantautores argentinos de una generación nueva, digo, relativamente nueva, y ustedes probablemente ya lo conozcan, lo hayan visto en nuestro país en 2020, justamente cuando ganó la competencia folclórica del Festival de Viña del Mar. Bienvenido, Nahuel Penisi, a Radio La Clave. Estamos completamente felices y muy, agradados con tu presencia acá.
1: Hola, Nahuel.
2: ¿Cómo andan, chicos?
1: Todo bien.
2: Fran y Beto.
1: Un poquito ahí.
2: Así es. Fran y Beto. ¿Cómo están?
0: Estamos diciendo que esto es como la polémica de Jess y yo. ¿Quién es Jess y quién es Joy?
2: Claro.
1: Nosotros ya, en nosotros está un poco más claro.
0: Está más fácil.
2: Está más clarito.
1: Sí, de todas maneras. Pero con Nahuel, es cierto, tenemos este vínculo en Chile contigo desde hace ya algunos años. Y me imagino que eso permanece, que la gente aquí en Chile te recibe con los brazos abiertos, así como nosotros en la radio. Y para aquí, para este espacio, es un deleite tener tu voz y tener tu presencia, poder conversar contigo, Nahuel.
2: No, para mí también una alegría enorme. Este país es un país que siempre me ha recibido muy bien, ¿no? Tengo varios amigos también acá en Chile.
0: Mira,
2: en diferentes lugares. Tengo amigos por el sur, tengo amigos acá en Santiago. Y bueno, yo siento que también Argentina y Chile son países que tienen mucho en común, ¿no? Inclusive la música popular se desparrama tanto de Argentina como de Chile, ¿no? Con compositores tan valiosos de la historia de la música. Creo que tenemos una relación bastante fluida y es muy lindo visitarlos y compartir un poco lo que estamos haciendo.
0: Qué bueno lo que nos comentas, porque nos permite también iniciar esta conversación que teníamos muchas ganas de tener contigo. A ver, lo primero que yo voy a decir es: ¿con qué voz Dios te ha mandado a este mundo? Es, yo creo que algo que te han elogiado mucho, la interpretación, tu manera de encarar la música y esta conexión con el folclore también. Estamos, a propósito de lo que vamos a compartir ahora, una especie de homenaje.

0: homenaje, ¿no? Sí. A una figura ancla.
1: Muy grande.
0: De la música latinoamericana, argentina, Mercedes Sosa. Tú estás haciendo una versión propia.
1: Sí.
0: Pero también hay que decir que Mercedes Sosa tuvo un vínculo muy poderoso con Chile, ¿no?
1: Muy
0: una
1: poderoso.
0: Amistad profunda y una admiración hacia Violeta Parra, por ejemplo. Y todas esas figuras que son la base.
1: Víctor, ¿no?
0: Exacto, ¿no? ¿Cómo te toca eso, la fibra a ti también cuando piensas en hacer un repertorio de un artista como Mercedes?
1: Y realmente Mercedes es una inspiración absoluta, ¿no? Fue la que me inició, digamos, en este camino de la música. En realidad, yo cuando era chiquito tenía a mis padres que son músicos, entonces, bueno, los escuchaba siempre y me crié en un ámbito musical. Pero era más del lado del rock, porque mis padres son más rockeros, ¿no?
2: Ah.
1: Pero yo fui escuchando la radio, me gusta mucho la radio, y cambiando el dial me encuentro con la voz de Mercedes.
0: Wow.
1: Cuando tenía 8 años. Y fue un impacto muy fuerte, ¿no? Y vos decís, con 8 años uno entiende algo. Bueno, sí, entiende poco, pero los sentimientos están. Y cuando la música llega, llega, no importa cualquier edad. Y ahí, bueno, sentí que tenía un camino. Mercedes es un puente muy grande entre las cosas que van sucediendo, la música, las personas. Ella también creo que ha sido una inspiración para un montón de cantores que aparecieron después.
0: Sí.
1: Y también ha sido una unión, ¿no? Porque, bueno, como dijiste vos, tiene un vínculo muy grande con Chile. En este país creo que la respetan mucho a Mercedes. Y, bueno, en Argentina es como una ídola, ¿no?
0: Sí, sí, claro.
2: Para nosotros también, sí.
0: Ídola que tiene un ladito rockero también. Me acuerdo haber visto unas entrevistas por ahí en una mesa larga con Fito Paz.
1: Charlie,
0: ¿no?
2: Sí, muy bueno.
1: Bueno, de hecho, mira, esta canción que estamos escuchando de fondo, parte del aire, es de Fito Paz.

0: tiempo para que cante, porque sabemos que nos va a deleitar con su voz. Nahuel, ¿cómo crees que permanece, a propósito de este puente que tú mencionas, la vibra, la energía, más allá de la voz y su legado? Esto que después de la vida, en el caso de Mercedes Sosa o de nuestra Violeta también, permanece generación tras generación. ¿Cómo crees que se logra eso como artista? Si es que hay algo tú también como artista que has logrado sacar de estas grandes estrellas, de estas grandes artistas.
1: Mira, yo creo que la huella que han dejado Violeta, Mercedes, bueno, podemos hablar de un montón de artistas, ¿no? Víctor también. Son canciones que han tocado muy fuerte en su época. Y yo creo que también la música es como un pasamanos, ¿no? Entonces, por más que las generaciones vayan pasando, la música que permanece continúa y bueno, nos toca a nosotros en este caso renovar ese legado, ¿no? Yo he crecido escuchando a Mercedes, escuchando, bueno, canciones de rock, escuchando incluso otras cosas, pero bueno, la música de esa época tiene algo distinto, ¿no? Que también nos permite disfrutar, reinterpretar. Para mí, el desafío máximo de este disco fue hacer una relectura de las canciones, porque,
0: claro,
1: porque Mercedes no escribía, ella interpretaba.
2: Una intérprete fascinante.
1: Entonces, lo que yo tenía que hacer es reinterpretar, ¿no? Es como un laburo más difícil. Bueno, no sé si difícil es la palabra, es un trabajo más desafiante y más puntual, ¿no? Pero la verdad que a mí me divierte mucho porque yo empecé interpretando canciones. Antes de ponerme a escribir, antes de empezar a jugar con eso, lo primero que hice fue buscar canciones y tratar de imponer mi impronta. Y bueno, en este disco un poco también, ¿no? Por lo que significan las canciones y porque evidentemente hay algo que hace que las canciones permanezcan, ¿no? Y este es el caso, ¿no?
0: De todas maneras, sí.
2: Estamos conversando con Nahuel Penisi, artista, cantautor, intérprete argentino que nos visita aquí en este programa Es Clave y está de paso por Chile, sí, para señor, mostrarnos todo su talento.
0: Y su nuevo álbum.
2: Y su nuevo álbum.
0: Nahuel Penisi canta Mercedes Sosa.
1: Qué bárbaro, ¿no? Yo que cuando la escuchaba de chiquito dije, nunca pensé que iba a hacerle un homenaje a Mercedes, ¿no?
0: Y con ese título, o sea,
1: sí, no,
0: literal.
1: No, la verdad que fue increíble y estoy muy agradecido, ¿no? Yo creo que también Mercedes es un escudo protector, ¿no? Yo no la conocí, ¿sabes? Y tampoco tuve la posibilidad de escucharla en vivo. Entonces, yo siento que ella también es como una héroe y como, ¿cómo te puedo decir? Como algo totalmente espiritual, porque no le pude poner un abrazo, un contacto físico, es todo pura admiración y es un vínculo más álmico, ¿no? Podríamos decir. Pero este disco me acercó más a lo humano, ¿no? Porque estuve investigando, escuchando entrevistas, hablando con sus nietos. Y bueno, hacer este disco fue como también estar más cerquita de ella.
0: ¡Qué trabajo! ¿Sientes que eso del alma que tú mencionas y que los conecta tiene que ver con alguna, no sé si llamarlo así o como tú lo veas, pero una bendición quizás que ella te está dando también como artista?
1: Sí, yo creo que, bueno, mira, hay una persona que es muy amigo mío que estuvo muchos años con Mercedes en los últimos 20 años de su carrera. Se llama Popis Patoco, es un productor muy importante que por ejemplo hizo el disco Cantora, que fue el último de Mercedes. Y Popi siempre me decía, si Mercedes te hubiera conocido, te hubiera invitado a sus conciertos, como invitó a Víctor, a León Gieco, a Fito, a Charlie. Y siempre hablando con él me contaba anécdotas de Mercedes. Incluso hicimos muchos homenajes a la negra en Argentina. Entre muchos artistas, ¿no? Y a partir de eso es donde yo me animo a confiar en este disco. También pensando que la figura de Mercedes es tan especial, porque vos pensás que Mercedes cantaba folclore, rock, cantó con Pavarotti, cantó con, no sé, con Serrat, con Sabina. Entonces es un artista de muchos géneros, ¿no? Y que algo que ahora vemos habitualmente, ella ya lo lograba hace como 30 años atrás. Y de alguna forma, evidentemente, yo también me animé un poco a seguir esa identidad, porque en este disco también hay un poco de tango, hay un poco de rock, hay chacareras, hay zambas, y bueno, y tratamos de cuidar la esencia de Mercedes, por supuesto, sin olvidarme de mí, pero sobre todo pensando en ella.
2: Totalmente. Quiero aprovechar antes de pedirte que nos puedas, si tú quieres, ve una guitarrita por ahí, que nos puedas cantar algo aquí en directo.
0: Por favor.
2: Aprovechando una voz fantástica como la tuya para que nuestros auditores puedan deleitarse en tiempo real con tu proyecto y tu propuesta. Sí. Voy a decir dos cositas puntuales y también pedirte tu digamos tu reflexión al respecto. Sí. Quienes te conocen, quienes sabemos un poquito de tu carrera y te vimos acá en el Festival de Viña, sabemos que la no videncia no ha sido impedimento para ti para desarrollar un vínculo emocional, afectivo y además muy agudo en la interpretación musical. Al mismo tiempo que es evidente aquello, ¿no? O sea, es como... Uno dice, aquí no falta nada, ¿no? ¿Cómo expresas tú y cómo sientes que la música hoy día transita en un mundo donde todo pareciera ser más tecnológico, cada vez más visual, cada vez más, no sé, cada vez más no musical? A mí me perturba eso, ¿no? Porque yo siento que, no sé, para mí la experiencia de escuchar un disco es cerrar los ojos, sonora, ponerle play, claro.
1: Es que uno para las cosas profundas y esenciales de la vida cierra los ojos, hermano. Mira, el otro día una vez leí por ahí que el Chango Nieto, que es un artista argentino que, bueno, ya murió hace muchos años, una vez estaba almorzando en el programa de Mirtha Legrand, que es una... una leyenda argentina.
0: Sí. Total, sí.
1: Y entonces Mirtha le dijo, ¿por qué cantás con los ojos cerrados? Y entonces él le dijo, porque las cosas más valiosas se dan con los ojos cerrados. Y él mismo le dijo, vos cuando le das un beso a alguien, ¿abrís los ojos o los tenés cerrados? Y entonces, es eso, ¿no? La música yo creo que genera un viaje... una introspección, ¿no? Porque una canción te... Cuando uno se dispone a escucharla, la canción te llega fuerte, ¿no? Y a mí siempre me gustó dejarme llevar por las cosas espirituales, por las cosas que a veces no tienen palabras y lo que sí tienen son otras explicaciones, es algo más energético, más desde un lado más de imaginárselo y de emocionarse, ¿no? Y en estos tiempos donde vos dijiste bien, ¿no? Hay tantas propuestas, hay tanta tecnología, que encontrar una canción con la guitarra, con la voz, escuchar una voz como la de Mercedes o artistas que queremos, es como que nos devuelven ese, qué sé yo, como ese legado y eso que nosotros también crecimos, ¿no? Porque, bueno, yo nací en el año 90, así que cuando yo era chiquito, claro, recién se estaba armando todo esto que hoy está, ¿no? La IA y todo eso. Pero bueno, yo nunca quiero perder lo más importante y natural que es eso, ¿no? Tocar, cantar para la gente y hacerlo de la forma más natural posible.
0: Se nota que lo vives segundo a segundo, que corre por tu sangre y con
2: la,
0: esta
2: la
0: misma
2: reflexión de vida que eso nos ha dejado Nahuel en este minuto.
0: Con esa reflexión pienso en lo que debe haber sido para ti la participación en el Festival de Viña, un espacio que muchos artistas quieren, pero que también, como decía Beto, muchas veces es visual, muchas veces sí, esto de la cantidad de gente, pero tú lo viviste
1: de otra manera, sí.
0: Claro,
1: sí,
0: desde el sentir un ruido impresionante.
1: Me gustó igual, o sea,
2: toda esa experiencia.
0: ¿Cómo fue?
1: Me encantó esa experiencia y me gustó también que no haya tenido la posibilidad, en el buen sentido, de dejarme llevar por lo visual. Porque viste que a veces lo visual asusta. Digamos, si vos ves un estadio totalmente lleno, por ejemplo, y ves que, no sé, estás cantando y que la gente capaz no está tan conectada con vos, uno se pone a pensar, uy, ¿qué pasa? ¿Qué estoy haciendo? ¿Por qué la gente está así? En cambio, digo, capaz, no sé, cantar con los ojos cerrados, cantar para adentro, cantar para uno, permite que uno pueda estar en la suya más allá de cómo esté la gente. Y en definitiva, a la gente le va a llegar algo si uno se lo cree. Entonces, si yo estoy más concentrado en mí, es más probable que a la gente le llegue. Y eso para mí fue Viña del Mar. Fue una experiencia maravillosa desde las veces que estuve tocando ahí. Sentí que el primer día la gente me conocía y bueno, y estuvo como eso, bueno, a ver quién es, no sé qué, ese silencio. Y después con los días ya, bueno, fui tomando confianza, la gente también, y terminó siendo una cosa muy emotiva. Y es ahí donde yo siento que en definitiva Argentina y Chile somos hermanos y nos admiramos mucho, ¿no? Lo charlábamos recién con amigos, que somos dos países que tenemos muchas cosas en común, y la música creo que une fronteras, y no sé si hay muchas cosas como la música que una países, ¿no?
0: Sí, aquí en Chile hay mucha gente que te quiere y nos encantaría volver a verte en un escenario, ya sea tan grande como el Festival de Viña o íntimo. Yo creo que tu llamado es a lo íntimo, a volver a la intimidad, de repente estas cosas con nosotros mismos, también de repente escuchar tu música con audífonos y ensimismarse. Eso también es muy bonito y al final es lo que tú haces con tu música.
1: Creo que hay algunas propuestas musicales que hacen que capaz que el tiempo se detenga un ratito, ¿no? Y a veces es tan necesario, ¿no? Parar la pelota, como decimos en Argentina.
0: Sí.
1: Y qué sé yo, tomar impulso, pensar en uno. La música desbloquea recuerdos. ¿No les pasó a ustedes, por ejemplo, que no sé, escucharon alguna canción en particular y no sé, se acordaron de alguien?
0: Por
1: su papá, su abuelo, siempre, su hermano, un hijo o un amigo. Sí. Che, mirá, me acuerdo de esta canción que me la mostró tal amigo. Y te acordás de tu amigo y le escribís un mensaje.
0: Ajá.
1: Digo, y todo eso la música lo genera. Entonces está bueno que siempre nos demos el espacio para llegar a esas latitudes, porque yo creo que la necesitamos. Y es muy valioso.
0: Más que nunca.
2: Totalmente. Oye, vamos a pedirte ahora que ya está tu guitarrita ahí bien instalada. Lo que tú quieras cantarnos, vamos a pedir un poquito de silencio. Y lo que tú quieras interpretarnos para nosotros y nuestra audiencia aquí en Radio La Clave, Nahuel Penici.

0: Nahuel Penisi.
1: Tremendo,
0: deleite,
1: Nahuel.
0: La verdad, tenerte.
2: Muchas gracias.
1: Tengo, bueno, una duda.
0: Maravilloso.
1: Tú pareces tocando en la calle, ¿no? De chico. Y la forma de tocar, quienes pudieron verlo, ¿no? Es algo que aprendiste de oído. Tengo dudas si es que es una guitarra traspuesta, si tú inventaste las posturas, porque es una forma muy distinta de encarar la guitarra y, claro, algo de autodidacta tiene que tener, sí, ¿no?
2: Sí, todo.
1: Claro, pero ahí interpretando y sacando cada nota, ¿eso fue así siempre para ti? Desde, no sé, el oído a la guitarra.
2: ¿Cómo el pasa? Oído es muy importante porque obviamente que me hace sacar las notas y los acordes de una forma más natural. Pero bueno, solo con el oído uno hace poco porque
1: claro,
2: ya también tiene que haber una disciplina y bueno, a mí me gustaba mucho la idea de superarme, ¿no? Siempre y bueno, mi viejo me dejó un bajo de chiquito en una cama y fui ahí al bajo. Encontré el mango al revés, o sea, si ves la guitarra está para el otro lado.
1: Exacto.
2: Entonces, el bajo me lo presentaron así y yo me puse a jugar. No pregunté nada. Y mis viejos tampoco me corrigieron, no me dijeron.
1: Esto suena, yo le doy para adelante.
2: Claro, ¿no? Y entonces ahí ya como que me cambié todo, ¿no? Me cambiaron los comandos.
1: sí. Y ¿te pusiste bueno, a jugar la Play con el joystick
2: al revés? Claro.
1: Terminaste ganando la partida.
0: Y claro. ya había aprendido.
2: No, sí.
0: Ya estaba.
2: Es más, y la guitarra que dijiste de cómo la uso, la guitarra es una guitarra normal.
1: Ya.
2: De hecho, es una guitarra que agradezco que me la prestaron acá.
0: Okay,
2: acá
0: ya,
2: en Chile.
0: Perfecto.
2: Así que.
0: La tuya.
1: Pero la afinación no, es la misma. Mía. La afinación es la misma que cualquier.
2: Sí,
1: ok.
2: Sí.
1: La guitarra
2: sí.
1: Te la agarra y. Pero tú, la postura de tus manos para poder lograr, porque la guitarra está hecha para tocarse así, ¿no? De la otra,
2: sí,
1: de la
2: no,
1: otra forma.
2: Si me llegas a mirar los dedos, te perdés, porque.
1: No sabría.
0: ¿Y cómo fue cuando te diste cuenta que la mayoría de la gente lo usaba de otra forma?
2: No, bueno, porque en realidad después, cuando pasó un año o dos, mi viejo me dijo. Mirá que se toca al revés, me dice.
1: Pero viejo, ya aprendí.
2: Le dije, bueno, me lo hubiera avisado antes, ¿viste? Antes de que aprenda.
0: Para que fuera más fácil.
2: Y no, y es más, en un momento yo sentía bastante vergüenza porque yo me daba cuenta que la gente me miraba, ¿no?
0: Claro.
2: Y yo sentía que la gente me miraba no tanto por el contenido de lo que yo esté tocando, sino por la técnica.
1: Claro.
2: Entonces yo, en un momento. Quise aprender de la forma normal. Dije, no, yo no tengo que tocar así. Quiero. Y le dije a mi papá, enseñame de la forma normal. Entonces, bueno, nada, me dio unas clases y a la tercera clase le dije, no, déjame como estaba, que estaba bien y bueno, ya está.
0: Está perfecto y también hace que sea más llamativo. Como tú decías, obviamente uno se fija en eso, pero tu voz es inigualable, así que.
2: Muchas gracias.
0: No,
1: y
0: quita
1: la guitarra
0: toda la atención.
1: Te suena maravilloso. Es como tú y la guitarra son uno solo.
2: Sí, bueno, yo no sé, cuando empieza la música, yo me siento que estoy en otro, me voy a otro lado, ¿no? Me voy de viaje y. Y bueno,
1: espérate, ¿y con el piano lo mismo?
2: No,
1: el piano está bien.
2: No, el piano está ahí. No. Ahora se lo di a mi hijo que seguro que va a sacarle sonido a él. ¿No?
0: Si fuera al revés el piano ahí ya sería una locura.
1: No sé, pues, la cantidad de cosas que puede uno hacer al revés.
2: Bueno, igual me divertiría, ¿no?
1: ¿Cierto?
0: Sí.
2: El piano, me gusta la armónica también.
1: Ok.
2: Hablando de armónica, hoy Stevie Wonder sacó un disco nuevo.
1: Sí.
2: Y bueno, vamos a escucharlo con toda la alegría.
1: Otro genio también.
2: No, ese está en otro lado. Ese es,
1: ¿está en otro planeta?
2: Sí, ese fue
0: un ídolo
2: lado.
0: Para ti.
2: Para todos.
0: Sí.
2: Yo creo que para muchos.
0: Para todos, es
2: para
0: cierto.
2: Para todos, sí. La verdad que hay mucha. Eso es lo lindo, ¿no? Que hay música para admirar de todos lados, ¿no? Si vos te pones a pensar a qué personas uno admira, y uno siempre tiene mucha gente y. Es hermoso admirar también. A mí me encanta admirar.
1: ¿Los músicos que más admiras tú, quiénes son?
2: Bueno, Mercedes, por supuesto. Después, Camarón de la Isla.
1: Wow.
2: Es un autor flamenco, un cantador flamenco que a mí me emociona profundamente. Yo creo que he sacado mucho también del flamenco en mi voz. Después admiro a Spinetta, Charlie. Me encanta Silvio Rodríguez, por ejemplo. Silvio Rodríguez es un héroe para mí. Empecé a escuchar sus canciones de muy chiquito.
1: Son como una magia sus canciones.
2: Oh, no. Lo conocí a Silvio esa vez hace unos años. Me invitó a tocar. Y. No, eso también fue un regalazo de la vida, de Dios, de la música.
0: Qué lindo.
2: Muy agradecido por eso.
0: Maravillosos tus ídolos. Nosotros admiramos todo tu trabajo, tu trayectoria, y vamos a estar escuchando constantemente Canción con Todos, pero no solo eso, sino que todo este proyecto. Nahuel Penici canta a Mercedes Sosa, que nos trajiste aquí a Radio La Clave. Nahuel, muchas gracias.
2: No, chicos, muchas gracias por el espacio. Gracias a Sony también, a ustedes. Siempre una alegría volver a visitarlos. Y bueno, espero dentro de poco ya tener fechas.
1: Eso,
0: vence más seguido.
2: Sí, sí, es que lo extraño, si no.
0: Sí, nosotros a ti.
1: ¿Con qué músicos acá te llevas bien o tienes vínculo? Generalmente están conversando, compartiendo ideas.
2: Bueno, con los chicos de Intilimani tenemos algún vínculo. Con Nano también. Nano Stern, no me gusta. Y bueno, y después admiración por un montón de músicos ídolos de la historia, ¿no? No sé, a mí me gusta, por ejemplo, hay un grupo que se llama Verde Violeta, que es de una artista chilena, se llama Elizabeth Morris, y ellos cantan muchas canciones de Violeta, ¿no? Y versionan y juegan con eso. Me encanta, ¿no? Y en Chile, además de artistas, también hay tremendos músicos y guitarristas muy buenos.
0: Sí, sí.
2: No, tremendo.
1: País de guitarras, de guitarristas.
2: No, mira, hace poquito estuve en Punta Arenas.
0: ¡Wow!
2: Al sur. ¡Qué frío que hacía, hermano!
1: Ese es el último. Es el último lugar, el verdadero último lugar del mundo.
2: No. Fue increíble, ¿no? Lo pasamos hermoso. Y bueno, también a mí me hizo emocionar cómo quieren el folclore argentino, latinoamericano.
0: Sí.
2: Toman mate, por ejemplo.
0: Muchísimo.
2: Como
1: allá,
2: la Argentina.
1: Allá está mezclada la cosa. Allá la cordillera no se acaba antes, ¿no?
0: Sí,
1: ¿no? ¿Cierto?
2: Nah, pero igual ahí. O sea, está bueno porque sabemos que estamos en territorio de Chile, pero que bueno, que también ustedes nos permiten venir a visitarlos. Y para mí siempre es hermoso que vayan para allá y bueno,
1: compartir. Sí, no, y además que la gente de Punta Arenas, yo un saludo para ellos que nos están escuchando. Son como además un país aparte, viste, que tienen su propia bandera.
0: Sí.
2: Mirá, uno de los viajes más locos de mi vida lo hice en Chile. ¿Sabes dónde fui a tocar una vez? ¿Ah? A Villa O'Higgins.
1: ¿Villa O'Higgins?
2: O sea, está para el lado de... me acuerdo que fuimos a Balmaceda, que es para el lado, para el sur.
1: Ah, pero esto es re lejos. Aysén.
2: Sí. O sea, es más, ¿sabes que cuando llegamos a Balmaceda... nos tomamos una avioneta llegamos a Villa O'Higgins por aire, porque por tierra son como 2 días, me dijeron.
0: Iba a demorar mucho.
2: Y era increíble porque, en ese pueblo viven, 300 personas. Y ese día había como 400.
1: No.
2: ¿De dónde salieron?
0: Se fueron a ver.
1: Fue hermoso. ¿Alguien está mintiendo acá?
2: Claro, no. O sea,
1: ¿dónde esconden la gente?
2: Se aparecen de la ciudad subterránea, no sé.
0: Cruzaron toda la frontera.
1: Estaba llenito, ¿no? El concierto.
2: Sí, estuvo
1: lindo. Qué bueno. Eso es la Patagonia.
2: Sí, la Patagonia.
1: Oye, qué lindo escucharte y nos encanta tenerte acá en Chile, de verdad.

0: y bueno, y un poco de toda mi carrera. Y bueno, esperando que de a poquito también se vayan abriendo caminos para los conciertos. Y, sí. Y por supuesto que Chile está ahí en esas primeras opciones de la vida, porque estamos cerquita.
1: Por supuesto, y porque te queremos un montón. Nahuel Penici, en Radio La Clave, un orgullo siempre tenerlo. Maravilloso. Gracias por
2: gracias por venir a visitarnos.
1: Y que salgan esas fechas pronto.
0: Dale, y yo les aviso ahí para que la pasen acá en La Clave.
2: Eso. Totalmente
1: Radio
2: que sí.
1: Radio La Clave.
2: Vamos. Hacemos una pequeña pausa. Volvemos con más Es Clave.

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3: Cuatro con 54 y esto que suena es...
4: Ella, Lady Gaga.

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1: Hola, ¿cómo están? Soy Carlos Greich. A menos de una semana de las elecciones presidenciales en Brasil, el senador Flavio Bolsonaro confirmó que va a participar este jueves en el debate organizado por la cadena Globo y desafió al presidente Luis Inácio Lula da Silva a enfrentarlo cara a cara. El encuentro está programado para el 1 de octubre, apenas 3 días antes de la primera vuelta. La participación de ambos marcaría su primer debate televisivo conjunto durante la campaña, después de que los dos principales candidatos se ausentaran de encuentros anteriores. La presencia de Lula, sin embargo, todavía no estaba confirmada al momento del emplazamiento. Globo también invitó a otros 4 candidatos, Augusto Cury, Ronaldo Caiado, Romeu Zema y Renan Santos. La elección se desarrolla en un escenario estrecho entre Lula y Bolsonaro, según los sondeos citados durante la campaña. La primera vuelta está fijada para este domingo, 4 de octubre, y si ningún candidato supera la mitad de los votos válidos, habrá segunda vuelta el 25 del mes.
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2: 5 de la tarde en punto. Usted sube todo el volumen. 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Suena Aerosmith Crazy en Radio La Clave.

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1: 5:06. Este lunes te refrescamos respecto a la información de la jornada, en donde el gobierno manifestó su disposición a retirar la actual propuesta de reforma constitucional en materia de seguridad para ingresar un nuevo texto consensuado con el Congreso. La medida busca destrabar la tramitación en el Senado tras las dificultades que enfrentó el proyecto original en la Comisión de Constitución. La nueva iniciativa se construirá a partir de las propuestas impulsadas por senadores como Arturo Esquella y Andrés Longton, centrándose en el fortalecimiento del estado de emergencia, un régimen penitenciario diferenciado para criminales de alta peligrosidad y la inclusión del crimen organizado en la Carta Magna.
2: Bien, en Estados Unidos, el Partido Demócrata prepara una serie de investigaciones dirigidas a los negocios de la familia del presidente Donald Trump en caso de recuperar la mayoría en las elecciones legislativas en Estados Unidos. Los congresistas opositores apuntan a indagar posibles conflictos de interés y beneficios financieros vinculados a sectores como las criptomonedas, la inteligencia artificial, desarrollos inmobiliarios en el extranjero y fondos de inversión asociados a los hijos del mandatario Donald Trump Jr., Jared Kushner y también Ivanka Trump.
1: El Ministerio de Relaciones Exteriores entregó una nota de protesta al embajador de Israel en Chile, Peleg Liwi, acusando una intromisión en asuntos internos del país tras sus publicaciones en redes sociales dirigidas contra Michelle Bachelet. El reclamo del Ejecutivo surge luego de que el diplomático publicara fotografías de la exmandataria junto a figuras como Hugo Chávez y Fidel Castro para cuestionar su fallida postulación a la Secretaría General de la ONU, lo que generó un cruce con la exdiputada Carmen Hertz, que le recordó los límites de la Convención de Viena.
2: También en el mundo del deporte, el árbitro Piero Massa entregó su informe del partido entre Everton y Universidad de Chile por la Copa Chile, detallando que la suspensión a los 82 minutos en el Estadio Sausalito se debió al lanzamiento de pirotecnia y bengalas al terreno de juego. En el documento, el juez consignó la falta de garantías de seguridad cuando la escuadra azul se imponía por 1-0, antecedente que quedó a disposición del Tribunal de Disciplina de la ANFP para determinar las sanciones y la resolución final del encuentro.
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0: 5:14. Un lunes muy musical, muy guitarreado, muy cantado, con la visita de Nahuel Penice que tuvimos hace un ratito atrás, y ahora artistas nacionales, producto nacional.
1: Tienen cosas en común,
0: festival de música con denominación de origen. Las Yorca, bienvenidas a Radio La Clave, chicas.
2: Gracias.
3: Hola.
2: De hecho, lo vimos salir entrando al ascensor y como que nos dio un poco de vergüenza acercarnos. Pero compartimos también una vez que tuvimos el tremendo honor de ir para el CCK ahí a Buenos Aires. Había tomado recién Boric la presidencia. El mandato, y no sé si se acuerdan, pero hubo un evento en Argentina como de hermandad entre Chile y Argentina. Oh. Y nosotras fuimos las representantes de nuestra generación y también estaba Nahuel. Entre otros, wow. Fue un evento en donde me acuerdo que estábamos caminando en los pasillos y Intigimani estaba ensayando y yo decía, no puede ser.
0: ¿Cómo que? Sí, ¿hasta dónde hemos llegado?
2: Sí, escuchando así como ensayaban. No puede ser, decía. Así.
1: ¡Qué emoción!
2: Entonces, aparte del Festival de Viña, también compartimos esa fecha, pero no nos conocimos personalmente, entonces como que no lo sabíamos.
0: Ay, pero
2: nos bajó la vergüenza.
0: Se habrían llevado muy bien, de hecho, con lo que hablamos. Sí. Yo creo que hay mucho en común. Sobre todo, bueno, la guitarra, la canción.
1: Sí, la canción tiramos la talla con él.
0: Sí, y también las chiquillas son buenas para la talla.
1: Sí, pues fueron. Ustedes ganaron el 2023.
2: Sí.
1: El festival, él fue el 2020.
2: Sí. 2020. Mira.
1: Sí, por ahí. Así que.
2: Antes de la pandemia.
1: Claro, justo antes, me imagino que.
0: Ah, igual, ¿verdad? Porque en marzo se cerró todo.
1: Sí. Claro, uno repasa cuando va a la competencia del festival, repasa a los artistas que estuvieron antes. ¿A ustedes les pasó eso o se tiraron así como no queremos saber? Referencias.
2: La verdad es que yo me obsesioné con el Festival de Viña a un nivel bastante heavy, entonces me estudié todos los ganadores de la competencia más o menos.
3: Vimos todos.
1: Wow. ¿Y a Nahuel lo conocían de antes? O
2: sí, pues, o sea, nosotros, yo vi el festival cuando él ganó, de hecho, pero recuerdo que veía los videos antes de empezar el día, como que desayunaba, volvía a la pieza y veía los videos de los ganadores de Viña. Entonces le dije a la Dani, claro, solo de la internacional, y le dije a la Dani, no hay que moverse tanto. Porque ninguno que haya ganado la gaviota se mueve mucho.
1: Bueno,
2: mucho brazo.
0: No tanto.
2: No.

0: Bien.
1: Entonces, nosotras me acuerdo que
2: practicaron esa puesta en escena.
3: Practicamos mucho.
0: Qué buena. Sí. El que se sacaba la polera, que se rompía la polera, él no ganó.
1: Es que, claro, no ganó. No,
0: es que se movía harto.
1: Él ganó.
0: Ganó.
1: Él ganó. A ver. Es que no llegué a los últimos porque era muchos años. Pero recuerdo que nuestra competencia fue como el año que le dieron la oportunidad al reggaetón. Entonces nosotras éramos las indie, estaba la Celaya, que era la guatemalteca, con una balada muy clásica, y el resto era reggaetón, y todos los chicos bailaron. Y claro, ya saben lo que pasó.
2: Sí, po. Ya saben quién ganó. Ya saben quién ganó.
1: Las que no nos movíamos.
0: El de la
1: no ganó. No, ah, no, mira.
0: ¿Viste? Toda la razón, pues no había que moverse.
2: Oye, qué bueno. A propósito de no moverse tanto, ustedes tienen de todo, canciones que, bueno, hablan de moverse, de no moverse. Y están con algo ahora que se llama Otoño.
1: Sí.
2: ¿No? Que fue lo primero que empezamos a escuchar.
1: Ajá.
2: Y que me gustaría que empecemos a profundizar en esto, porque estamos empezando ya la primavera. Y el otoño, así como uno escucha esta canción, y de verdad que me transporté a un lugar húmedo, ¿no? Pero medio casi húmedo, esa humedad otoñal, que es como ese pequeño olorcito de lo que va quedando y cuando ya se empieza a acercar el invierno, ¿no? Entonces uno dice, hay cositas pasando, colores medio sepia, qué sé yo, un ritmo un poquito más pausado, y esto de hacerse madera.
1: Ya, sí, ahí bien, gracias por poner la canción. Siento que fue es una canción antigua de partida, es una canción que tiene casi 4 años desde que se compuso por primera vez y nació como un ejercicio más bien de guitarra. Para quienes les gusta tocar guitarra van a descubrir que es un beat que no para es como un bajo continuo, pero en verdad es una armonía de guitarra bastante simple, porque en un minuto yo quería que fuese una pieza instrumental. Y la letra salió, me acuerdo que empecé a hacer la guitarra en Las Cruces en un viaje que hicimos con unos amigos. Nosotras tenemos un vínculo bien bonito con el litoral y el litoral siempre nos inspira y nos trae canciones buenas. Entonces pasó que empezamos a hacer Otoño y la letra terminó llegando y aparece. Es una canción que yo diría que incluso unitaria para estos tiempos. Es como un verso infinito, no sé si tiene un coro también. Entonces, es un poema, yo encuentro que habla sobre estos otoños que atravesamos todas las personas en más de alguna oportunidad. Siempre tenemos que ver nuestras hojas caer más de lo que nos gustaría y esperar que vuelvan a salir. Entonces, siento que es una canción en donde uno se transforma en madera, literal, porque siento que también la guitarra fue árbol, ¿no? Es como lindo. Entonces, siento que como quienes cantamos somos un poco estos pajaritos de los árboles. Y siento que por todos lados como que apareció esta metáfora de hacernos árbol y vivir nuestros otoños para esperar la primavera. Y ahora que llegamos a Chile, también tomamos la decisión de lanzar Otoño en el otoño del hemisferio norte, que fue una decisión súper importante para nosotras, porque la queríamos sacar en abril. Y en México nos dijeron, chicas, ya tienen que entender
2: que
1: se vinieron para acá y que deberíamos mover la canción en el otoño mexicano porque va a resultar muy bien. Entonces, con el dolor de nuestra alma, porque fue algo súper difícil personalmente para mí hacerlo, lo hicimos, sacamos la canción en el otoño de México, y acá todo el mundo un poco que nos tira este rollo de la primavera, y también siento que ha sido muy bello ver la primavera de nuestro país porque es preciosa. Creo que nunca la había visto con tanta claridad, quizás que el mismo hecho de estar sacando la canción hace que uno la observe más. Pero lo bonito del otoño es que viene la primavera y esperamos que esta canción también nos ayude a pensar qué es lo que queremos que, cuál es la promesa de lo que queremos que venga. Entonces, un poco de eso se trata Otoño.
0: Qué lindo. Me imagino que también como músicas, como artistas, debe ser difícil todo esto de los procesos, de esperar, de decir, ya, ahora es cuando hay que sacar esta canción. O sea, desde el soltar la obra y decir está lista o todavía podemos perfeccionarlo un poquito, hasta estos mismos detalles que de repente es como, bueno, estamos no solo enfocadas en lo que nosotros queremos, sino que también en cómo la gente la recibe y si ya en este caso lleva un nombre que tiene que ver con una temporalidad, al final tiene que calzar. Pero me imagino, y hablábamos fuera de micrófono también, que de repente hay cosas que se demoran un montón y otras que querían que salieran antes. ¿Cómo se vive con eso, con esa incertidumbre constante también?
3: Yo creo que hacer música es una incertidumbre constante, pero en realidad...
2: ¿El estado natural de la música? Incertidumbre.
3: Exacto, creo. Pero uno aprende a ciertas tácticas y creo que también una de las

0: Nuestra estrategia fue habernos ido de Chile un ratito a hacer música nueva, entonces también era ponerse un pie forzado a pensar fuera de Chile. Nuestro público, la mayoría es de acá, nuestra mayor interacción es de Chile, pero también nuestra visión de irnos a México, aparte de hacer un disco, es poder internacionalizar más nuestra carrera. Entonces también hay que ponerse de repente a ser coherente con tu decisión. Entonces siento que, esta canción vino a ser un, como se dice, un refresh de todo lo que habíamos estado haciendo. Hace un año lanzamos un EP de cumbia, algo así, nada que ver. De hecho, yo creo
1: antes
0: que...
1: antes estuvieron en China.
0: En China.
2: La canción de comida china es de ese
0: comida china, es increíble.
2: Yo lo llamo como el viaje en hongos de Yorka.
1: Sí,
2: sí, sí, sí, sí.
1: Sí, es verdad.
0: Pero...
1: como un capítulo especial de,
0: un capítulo
1: de los
0: especial,
1: Simpsons,
0: ¿no? Como...
2: el capítulo de Acapulco de
1: sí,
2: Chavo.
1: De Chavo del Ocho, tal cual.
0: Pero también lanzar esta canción fue como volver un poco al origen, al inicio, y volver a decirle a nuestro público, hey, no nos fuimos, tenemos todavía ese repertorio ahí guardado, solamente que queríamos chasconearnos un rato y ahora volvimos con esto nuevo.
3: Seguimos amando el litoral.
0: Exacto.
2: Sí, y de hecho tiene un videoclip en Madrid.
1: Hermoso.
2: Que
1: hace
2: grabamos.
1: Tiempo.
2: Sí, el año pasado nos fuimos a España por primera vez, nunca habíamos ido a Europa. Bueno, estuvimos en Ámsterdam 8 horas cuando nos fuimos a China, pero nada más. Y es el año pasado que tuvimos este pequeño tour por España, vimos el otoño y sabíamos que otoño iba a salir en algún momento. Ha sido muy bacán cachar que estamos trabajando en esta canción inconscientemente hace mucho tiempo. Y justo estaba Cristóbal de la Cuadra, que es un tremendo audiovisual y amigo nuestro, y nos fuimos al Parque El Retiro, que es como un clásico. Yo todos los clásicos de la ciudad los llamo el Parque O'Higgins de Madrid. Y fuimos para allá, un parque precioso, y el otoño estaba bien vivo.
1: Bien marcado, ahí se ve de hecho en las imágenes, lo que justamente me proyectaba, bueno, la música está, pero demasiado coherente con esas imágenes.
2: Sí, además está con cuerdas, que en estos mundos de mucha y alta inteligencia artificial también en la música, o demás tecnologías, por decirlo, nos fuimos como envuelta en uno. ¿Saben qué? Nosotros no queremos algo orgánico, full orgánico, y tiene un trío de cuerdas chilenas también, que es el Cuarteto Pacífico Sonoro. Se fueron a Guadalajara por otra cosa y terminaron en el estudio grabando estas cuerdas, que para la gente que nos está escuchando, la mayoría de la música docta se toca con partitura, y nosotras claramente no teníamos un arreglo con partitura y les pedimos improvisar.
1: Ah, ya, como, mira, estas son las canciones, estos
0: esta
1: son los
0: es la
1: acordes.
0: Canción,
1: vayan ustedes.
0: Vamos jugando. Obviamente, Ravi, que fue el productor de la canción con nosotras ahí en el estudio, fuimos dirigiendo y también armando capas y texturas sonoras, pero en realidad fue lo que vivieron en el momento, lo que les salió en ese momento. Estuvimos todo el día grabando
2: como
0: cuerdas.
2: 3 horas de grabación así full, y después mucha edición, escogiendo las secciones y las partes, porque como no conocían la canción y entraron en la aventura, fue bello también jugar como incluso con un contemporáneo, porque la música de repente se pone loquilla y está lindo.
1: Sí, agarro unos momentos. Yo los invito a escucharla, porque cuando la pusimos acá y antes también que ustedes llegaran, le empecé a poner atención justamente a esa capa de cuerdas que de repente se pone media Shostakovich, así como tiene como unos glissando loquillos, medio Piazzolla, así.
2: Tiene varias cosas locas, sí.
1: Y eso está bueno, porque además habla bien de cómo ustedes están planeando esto, porque esto es no solamente la noticia que están haciendo y nos está presentando Otoño, sino que además es el single que confirma, ¿no? Que se viene disco,
2: sí.
1: Que se viene disco. Me gusta cuando pasa eso con la música, cuando los artistas empiezan a mostrar single y de repente hay uno que dice ya, ahora viene el disco.
2: Sí, este es.
1: Este es, ¿no? Este es el que anuncia que se viene un disco nuevo de Yorka. ¿Cómo es esto, ¿no? ¿Cómo se viene? ¿Todo el disco lo grabaron en México completito? ¿Escribieron allá? ¿Cómo?
2: De todo un poco.
1: Ya.
0: O sea, llegamos al estudio con 70 canciones en una lista.
3: ¿70?
1: No, ¿qué más te das?
2: Es que 4 años sin sacar un disco.
3: Claro, ¿en 70 completas o 70?
2: 70,
0: no, 70 completas.
2: Todo metido ahí. Pero no, es así el audio.
1: ¿70
2: del,
1: ideas?
2: El
1: yeah.
2: audio,
3: claro,
2: el audio,
3: pero,
2: 70
3: pero,
2: ideas.
3: Y algunas que le faltaba un pedacito.
2: Sí, hay alguna, sí, siempre hay alguna que no está terminada. Y siempre abierta también a cambiar.
0: A lo que aparezca.
1: Sí. Eso dice mucho también de la manera en cómo ustedes encaran la música. Porque independiente si hay disco, no hay disco, si hay proyecto de disco, no hay proyecto de disco, siempre están escribiendo.
2: No es que sea mi trabajo,
0: es que es mi idioma.
2: No puedo vivir, no podemos vivir sin hacer música, y ojalá que siempre, no, como dicen por ahí, que te pille la inspiración trabajando. Entonces, en verdad han sido muchos

0: muchos años de estar componiendo para este nuevo álbum y siento que llegamos con muchas, tampoco van a quedar todas, pero sí va a ser un disco largo. Tenemos ganas de lanzar un disco largo. Entonces,
1: ¿qué largo?
2: O sea, podrían, con esas 70 podrían hacer 4 discos.
1: Claro. 15, dale, claro,
2: espérate,
1: 15
2: es largo. Pero cuando las descartan, antes, sé que la Fran les preguntó de para dónde va, pero sí. Aprovecho de colgarme de esa pregunta, ustedes responden en el orden que quieran. Cuando ya descartan material, el que queda... Y no, el que queda guardado. Ah. ¿Se va para otro disco futuro o queda ahí como...?
1: Baúl.
0: Es una muy buena como temática para filosofar dónde quedan las canciones que no se eligen en un disco. Porque para mí siempre ha sido un tema. Y la verdad es que no sé qué pasará algún día con esas canciones, pero la verdad es que sí quedan ahí. Esa es la verdad.
1: Sí. Hay artistas que dicen, o sea...
2: Es como un libro. Esa es la serie de Yorka. Claro. Las canciones que no se grabaron.
0: Las canciones que no se grabaron las vamos a vender después en México a otras personas.
1: Ah, serían que... Hay algunos que dicen que las dejan guardadas y después de muchos años sacan, no sé, las primeras.
0: Las que no salieron.
1: Que guardadas, claro. Yo por eso ya hablo como de ese baúl. Me lo imagino así.
0: Bad Bunny, no sé si se acuerdan, pero sacó un álbum de las que no salieron después de un... Yo hago lo que me da la gana, si mal no recuerdo. Y también tenía varios hits ahí. Pero nosotras yo creo que debemos tener fácil unas 100 canciones de las no escogidas ahí juntando polvo.
1: Pero rico, mejor tener que no tener.
0: Algún día, sí, yo no sé qué pasará. Yo lo he pensado, es un tema que atraviesa mi cabeza.
2: Es una situación.
0: Sí.
1: Sacar un disco de 100 canciones.
0: Pero me gusta. O Mac DeMarco.
2: Lo Calamaro, así.
3: O Mac DeMarco, que sube así todas sus creaciones, todo lo que se le ocurre para arriba.
0: Pero como que lo que me gusta de Mac DeMarco es que él sube nomás así como era, como la grabó. Entonces siento que quizás eso sería algo entretenido. Como acá están las que nunca entraron al estudio y nunca entrarán. Como así, versión audio de celular. Podría ser cool.
2: Ahí hay algo
1: íntimo.
2: Interesante.
1: Yorka,
2: estamos compartiendo con Yorka a propósito de este lanzamiento que ya nos anticipa que se viene disco y, por cierto, también un concierto que está agendado ¿no? Para el 14 de octubre en el Centro de Arte Alameda. Hablemos de eso.
1: Ay, qué bueno.
0: Es que estamos con varias excusas. Mira, la verdadera razón de que estamos en Chile es porque vinimos a ver a mi mamá y porque no soportamos otro 18 de afuera.
1: Muy bien.
0: No, la historia, en verdad estuvimos en pijama con mi mamá todo el 18 comiendo cosas ricas.
3: La cruz,
0: me parece un gran plan.
1: Obvio.
3: Con empanada de Malaya.
0: Sí, es verdad.
1: Y hago chavales.
0: No, nos fuimos a la cruz.
3: Llegamos y nos fuimos ese mismo
0: una semana. Porque antes siempre lo hacíamos al revés, dejar la última semana para estar con la familia. Al final estáis muerte cansada y típico que tiráis cosas que no hiciste para la última y no les dais ese tiempo. Entonces estuvimos con mi mami, pero en verdad también teníamos este lanzamiento de la canción Otoño, porque se venía literal el otoño en el hemisferio norte, en México principalmente, y inventamos este tour también para aprovechar, gracias a las chiquillas de Armónica, que son nuestra agencia, y vamos a estar por varias ciudades. Comenzamos el sábado en Melipilla, estuvo bien lindo en la heladería La Plaza, y ya seguimos mañana, bueno, con la apertura del show de Jessy Joy, que lo teníamos guardadito el miércoles, que está como bien en boga, entonces sí, está bueno.
1: Sería Joy.
2: No,
0: si vienen.
2: Este es con Jessy Joy.
0: Hasta el 5 de diciembre.
2: Este es el último show que tiene en diciembre.
0: En teoría son los últimos shows con la formación original por el momento en Chile.
1: Ya, perfecto. Claro. Porque Joy dijo que sigue y todo.
0: No, sí, Joy va a seguir.
3: Sí. Va a ser una fecha, una de todas las fechas solita que
0: en México, en el auditorio.
3: El 6. Yo sé.
0: El 6, porque hasta el 5.
3: Sí, hasta el 5.
0: Y de ahí nos vamos volando a Valdivia, tocamos la bota cervecera, luego bajamos a Pucón, después subimos de nuevo a Osorno, yo lo digo al revés, discúlpeme. Y regresamos para abrir a banda Los Chinos el domingo, que también nos salió eso hace poquito, que está bueno porque nos encantan. Lo habíamos conocido en Ciudad de México el 2021 y quedaron de invitarnos y nos invitaron una vez y no pudimos. Entonces estaba como súper ahí la espinita.
2: Y es como que le dijiste... no podemos ir, nunca más nos van a invitar.
0: Le dijimos no a banda Los Chinos para abrir un teatro en Conce. Fue fuerte. Pero bueno, ahora se dio la oportunidad.
2: Iban a estar.
0: Y vamos a estar en La Blondie, que nunca hemos tocado La Blondie. Es raro, Yorka en La Blondie.
2: Yorka en Blondie. Sí.
0: Es raro. Entonces está bueno.
1: Igual que raro, pero todo que ver.
3: Igual sí, ¿no? Sí,
0: igual. Claro, pero va a ser nuestra primera Blondie.
3: Y vamos con banda.
0: Sí.
3: Así que.
1: Ay, qué bueno.
2: Y vamos con banda Los Chinos.
3: Y con banda Los Chinos.
1: Banda y vándalo.
0: Y ahí nos vamos a Chillán, a Conce, Talca y Santiago, como tú decías, y en el Centro de Arte de Alameda. Un show bastante íntimo, chiquitito. Y nos vamos después a cerrar esta gira a la ex cárcel de Valparaíso, Tenemos ahí una charla comprometida también de autogestión gratis para todos los artistas y gente que quiera.
2: ¿Y el show
0: quiera...
2: gratuito también?
0: No, el show no es gratis, lamentablemente.
2: Pero eso lo pueden encontrar también.
0: Está a la venta, está a la venta. Pero la charla es gratis. A lo mejor si entran y se quedan escondidos los... No, te imaginas.
1: Motivando.
0: Así. Cuando iba al cine antes.
2: No, yo creo que es importante que sepan, gente querida, que usted apoya a su artista local, vaya y pague su entrada.
1: Después andamos reclamando.
2: Es el mejor, digamos, gesto de amor. A la música que te gusta, porque así como tienes tu disco, cuando hay un esfuerzo por plan parar un show, con todo orgullo del mundo uno va y haga eso.
0: Y además que son las únicas fechas del año de Yorca en Chile, como que no vamos a tocar de aquí hasta que volvamos el próximo año.
2: Se van de vuelta a México
0: a seguir moviendo otoño y tenemos la mitad del disco grabado, o sea, estamos al 50 y tenemos que volver, ojalá. No creo que lo terminemos este año, pero a seguir
3: igual
0: trabajando.
3: Nosotras somos de proceso. No
2: están viviendo y lo están disfrutando.
3: Eso de tener todo el disco y lanzarlo, creo que es algo que no hemos hecho. Creo que somos de ir teniendo y ir sacando y ya y después lanzarlo.
2: Después
3: todo.
2: Se verá.
3: Sí,
1: pero dando México, yo creo también.
0: A full, sí, porque siempre quisimos vivir allá. Si imagínate, es como que un mandamiento, los 10 mandamientos de la música chilena, uno es irse a vivir a México un rato. Obvio. Entonces, no hay ningún proyecto en México que haya logrado, perdón, en Chile, que haya logrado la internacionalización de su carrera sin pasar por ahí. O sea, me parece heavy. Entonces,
2: desde Jorge González en adelante.
0: Claro, quizás los músicos urbanos hoy día podrían decir que se han saltado un poquito a México.
2: Porque no entra tanto el reggaetón allá.
1: Pero igual van
0: caleta. No, pero igual
2: a
0: nosotros nos dicen, ustedes hablan como los chilenos y me empiezan a decir a los chiquillos que hacen urbano. ¿A qué me dijeron la otra vez? No me acuerdo, pero ponte tú, en China me preguntaron por el Chris MG. Y él decía, ¿qué Chris MG?
1: ¿MG?
0: El MJ, ya, el Chris MJ. Pero sí, cachan y escuchan un montón de reggaetón chileno.
1: Una caleta.
0: Creo que eso ha sido lo que se ha saltado en México hoy día. Los chiquillos, que son nuestra nueva generación de música, que el pop de este momento, ellos lo han logrado.
3: Y pero a la Krila, también la escuchan harto.
0: Sí, es verdad.
3: Sí. A la Krila hablan harto. Mucho de Krila en todas partes.
1: ¿Y a Krila no ha estado en México?
3: Creo que sí.
1: ¿En los tiempos? Ya.
0: No, viviendo no. Viviendo
1: pero
0: no.
1: Ha pasado.
0: Sí. Va, pero no necesitó irse a vivir allá. Claro, claro. Pero nosotras hacemos una música muy, muy difícil de comercializarse, yo siento, desde Chile. Entonces, nos estamos yendo para allá a buscar oportunidades, ojalá nos salgan, pero como también muchos se van y poquito lo logran, también sabemos esa parte de la historia. Nos pusimos una meta más objetiva y como cuantitativa, que es hacer este álbum. Hacer un álbum en México, grabado 100% en México, pensado en México, y como ese ha sido nuestro objetivo de este viaje, porque siempre quisimos vivir allá, y yo me despierto todos los días y digo, wow, estoy aquí, lo logré.
1: ¿Cachai?
0: Como que disfruto mucho mi día a día allá en la Ciudad de México.
2: En el DF, ¿no?
0: Sí, que ya no se llama DF. Hace como un par de años, como menos de 10 años, algún decreto. Entonces ahora es el estado, o sea, es la Ciudad de México. Entonces todo cambió a CDMX. ¿Cachai?
2: Ah, ¿verdad?
0: No le ponen CDMX.
2: Todo
0: es CDMX. Sí, pero es que no tenéis por qué saberlo. Pero ya no es como
2: el de cuando estoy en llamada con gente de allá y de repente me dice, espera un segundo, tienen que apagar el micrófono porque pasa el ropavejero como.
3: Es súper ruidoso. Compran colchones.
0: Pasa todos los días por nuestra casa.
3: No, es una.
0: Ya me lo aprendí de memoria.
3: Es una linda ciudad y lo mejor de México es que ama Chile. Porque siento que es difícil encontrar lugares donde tú eres de afuera y que te quieran.
2: ¿Y ahí
3: porque sí, quieren mucho a Chile. O sea, fuimos al Zócalo a ver a 31 minutos y fue emocionante. O sea, no sé, fue como a salir campeones del mundo, pero en la música.
1: Somos pololo.
2: Sí, tremendo.
1: México
2: es
1: pololo con Chile.
3: Sí, somos pololo.
0: Imagínate, a veces vais caminando y están, son pololo, los niños viendo ese video. Sí. Y tú decís, dice pololo, ¿cachai?
1: Claro, no dice novio.
0: No, y le gusta.
3: Y ama
0: encima,
3: la palabra pololo, les encanta.
0: Además de amarnos, no nos quieren cambiar. Eso me gusta.
1: Ay, qué bueno. Y ustedes no cambian el acento, eso también está bueno.
0: Ah, es
1: qué
0: que bueno. Estamos acá hace una semana ya, porque sí, llegamos hablando así, como que mi mamá dijo, ¿qué les pasa, chicas? Están
1: hablando como mexicana.
2: Hoy está todo tremendo.
1: Bueno, oreja, al tiro se pega.
2: Todos los boletos, voy a decir los boletos como mexicanos.
0: Todos los boletos.
2: Todos los boletos están disponibles, a ver, ¿por qué sistema? ¿O cada uno cambia?
4: Cada uno cambia. Cada uno cambia, pero en nuestro Instagram, en York a York, tenemos abajito un link tree que te lleva a donde
2: a cada uno.
4: A cada uno de esas entradas.
1: Perfecto, claro, porque cambia Santiago, Conce, tal.
4: En Conce, de hecho, ahora se sumó el Benja Walker, así que vamos a estar haciendo el templo Crápula juntito.

0: Qué guapo.
1: Buenísimo.
2: Además hicimos un concurso de teloneo, vamos a empezar a soltar los nombres ahora de las bandas que nos van a abrir los conciertos, que son bandas de gente que, no, que postuló este concurso. Y nada, pues que la gente vaya para allá, estamos felices de reencontrarnos con nuestra otra familia, que son las personas que nos han permitido hacer música, que vayan a escuchar Otoño, que la verdad nos tienen muy orgullosas y felices. ¿Y qué más?
0: Y quizás, quién sabe, si tocamos ahí una cancioncita nueva del disco que no está en ninguna parte.
1: Eso. ¿Sí? Aprovechen, vayan por sus entradas, sí. Y aprovechen también de escuchar esta y todas las canciones de Las Yorca. Muchas gracias, chicas. Yorca y Dani Pastenes.
2: Está bueno que no hayáis dicho así, porque estamos empezando nuestro cambio de nombre.
1: Las Yorca.
2: Sí. Yorca. Vamos a empezar a llamarnos así.
1: Es que todo, bueno, es otra historia que ya la hemos contado un montón de veces acá, pero sí, pues todo partió con Yorca.
0: Sí.
2: Y a la gente le perturba mucho.
1: Y a la gente le perturba mucho
2: Yorca,
1: que sean.
0: Y que claro, estemos dos.
2: Sí, demasiado egoísta, demasiado egoísta. Entonces empezamos al plural.
1: Es que esto es como para solucionarle la vida a la gente que va a subir el volumen y lo deja, y queda 17 y tiene que bajar a 16.
2: Exacto.
1: La cosa tiene que estar en número par. Sí,
0: exacto. Me pasa. No, y algunos como que las dos no se llaman York. Bueno,
2: sí, el nombre de nuestra madre y nuestra abuela. Si alguien no lo sabe, es un nombre bien familiar y la Dani es la cuarta Yorka oficial.
0: Sí, ya soy.
1: Sí, pues, ¿viste?
0: Me encanta, qué bueno.
1: Oye, tremendo. Ya, todo el mundo sabe y a escuchar Otoño de Las Yorka. Gracias, chicas.
2: Gracias a ustedes. Saludos a toda la
0: Nos
2: gente.
0: Nos vemos pronto. Buen viaje también. Cuando vuelvan a México.
1: Hacemos una pausa y ya volvemos con más.

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1: 5:45 es Super Tendencia, lo que pasó ayer en Chile.
2: Robbie Williams presentándose por tercera vez en nuestro país y además quienes estuvieron ahí, entre ellos, Fran Huerta.
1: Y Beto Aguimio. Sí, pues.
2: Afirmamos que debe haber sido de las mejores presentaciones que ha dado el británico en nuestro país.
1: Sin duda, una de las mejores que también se han visto durante este año, me parece, con una mezcla de nostalgia, de emociones, de risa, de entretenimiento, como el mismo Robbie Williams le llama. Él es un entertainer y le preguntaba al público al principio del concierto, ¿cómo ustedes le llaman al entretenimiento? ¿Cómo se dice en español? Y la gente le respondía, así como también le mostraban carteles, le tiraban besos y hasta mordiscos de brazo hubo en medio de los fans, porque una de las características de Robbie Williams, que es algo que no deja de llamar la atención, es eso, la conexión con el público. Me parece que es única, que él mira a los ojos a cada uno de sus fans y eso se agradece segundo a segundo en el concierto.
2: Casi 2 horas de concierto donde deleitó al público chileno con más de un hit. De hecho, me gustó mucho que

0: el orden de las canciones estuviese como una especie de declaración de principios, ¿no? La canción con la que parte todo, y entre medio, casi al comenzar el show ya estaba sonando Rock DJ, por ejemplo.
1: Sí.
0: ¿No? Entonces uno dice,
1: la tercera.
0: ¿Cuándo estas canciones deberían sonar? ¿Al final, al medio? Y te da cuenta que es un artista con un repertorio tan extenso, tan vasto, donde cada una de sus canciones a lo largo de su trayectoria es un hitazo, o sea, tiene muchas canciones, por lo tanto puede darse el lujo de hacer un show a la medida de lo que él quiere proyectar, justamente también celebrar todo su repertorio, no solamente el último disco, sino toda la historia, ¿no?, que tiene con sus fanáticos y por sobre todo en nuestro país.
1: Totalmente, a la medida del público, a la medida de la historia de Robbie Williams, en donde resalta todo lo que él quiso contar en Betterment, su película. De hecho, le pregunta a este público chileno.
0: ¿Ustedes vieron mi película?
1: ¿La vieron? ¿En serio?
0: ¿Les gustó?
1: Sí, es bien entretenido en cada una de sus alocuciones, así que espectacular. Al momento de ver la puesta en escena de Robbie Williams, uno dice que ganas de verlo una y otra vez. Qué bien pagadas las lucas de un concierto como este. De repente, para algunos se hace chico un estadio Bicentenario de la Florida, pero también él le hace honor a otros artistas que han estado en un estadio nacional, por ejemplo, como Oasis. Él habla de Oasis e incluso canta una canción de ellos.
0: Sí, muy, digamos, comentado en redes sociales y también, para sorpresa del público, haber escuchado cantar esta Wonderwall, que fue también entre medio de... Me gusta que esté un artista como que de verdad es un entretenedor, porque no solamente canta, y canta muy bien. O sea, hay que decir una cosa. El estado vocal
1: espectacular
0: de Robbie Williams, impecable. O sea,
1: incluso mejor que en otros momentos de su vida.
0: Tremendo, tremendo momento para haberlo escuchado cantar todas esas canciones. Bueno, y ahí él cuenta también entre medio la historia de por qué esta canción, de por qué otra, de por qué va a ser una sección o va a ser otra. Y claro, al momento de cantar Wonderwall, ahí justamente le contaba al público que él se le ocurrió la idea, no sé si habrá sido real o no, o un invento para justificar cantar Wonderwall, pero cuando se separó así, él dijo que él podía hacer la voz de Oasis.
1: Igual lo cuenta en la película, en Betterment.
0: Lo cuenta en la película. Sí. ¿Habrá sido real? No sé. Bueno, ¿qué tanto de realidad tendrá todo eso? Pero la verdad es que, bueno, ahí quien lo acompañaba, el guitarrista de Lottery Winners, la banda que abrió y que lo viene acompañando justamente en toda esta gira.
1: Muy buenos.
0: Muy buenos.
1: Muy buenos, sí.
0: Le dijo, bueno, pero es que Robbie, tú no necesitas estar en Oasis para cantar estas canciones. ¿Cómo que no? ¿En serio? Sí, pum, y se ponen a tocarla y obviamente la gente la cantó a todo volumen, porque además Oasis es una de las bandas que tiene su repertorio también muy arraigado acá. Como también son las canciones de Robbie Williams. Viste que en un momento él dice, yo no puedo creer que en Latinoamérica me conozcan y sepan quién soy.
1: ¿Están seguros que me quieren?
0: ¿Están seguros que se saben mis canciones?
1: Sí, sí. Hay momentos especiales, momentos en los que vincula muchísimo su carrera con su familia. Él habla de su esposa, habla de que su vida comenzó cuando comenzó a formar esta familia, y también vincula la nostalgia a lo que fue un Robbie Williams mucho más desordenado, al recuerdo que tienen algunos de este Robbie Williams que nació con Take That y que después se convirtió en este Better Man, que tiene 4 hijos con la misma señora, como él mismo hacía alusión, y que ni no mismo eso, lo cree.
0: Porque también no solo por él, sino que
1: y que sigue con ella.
0: No es, claro, no es, el común denominador en las relaciones de los artistas.
1: Sí, sí.
0: Entonces, él dice, bueno, ojo, yo soy un cantante, un artista con la misma mujer y los cuatro hijos con la misma mujer.
1: Sí, es muy bueno también
0: porque ver... pasa todo lo contrario muchas veces en el mundo del arte.
1: Total, es bueno ver que un hombre que se convirtió, que cambió sus adicciones, que él lo ha mencionado muchas veces, que ahora también se hace cargo de un diagnóstico de TEA, de autismo, sí, directamente, y que lo ha hablado en
0: con un
1: medio.
0: Diagnóstico tardío.
1: Claro, un diagnóstico que él decide también comunicarle al mundo a esta edad, siga siendo tan entretenido. Yo creo que eso es admirable, su historia de vida al final, que él recalca una y otra vez en este Brit Pop World Tour, es alucinante. Así que me parece que está en su mejor momento Robbie Williams, que era el momento para verlo en Chile, y me encantaría volver a verlo. Habla no solo de su familia, la que él formó, sino que también hace alusión a su papá, hace este vínculo con su familia desde la raíz, y es por eso que también canta canciones de Frank Sinatra, sí, My Way, New York.

0: no es tan fanático de Robbie Williams y de sus canciones a lo que es su voz y su trayectoria. Así que me parece espectacular.
1: Gran momento cuando se lanza con canciones de Frank Sinatra.
0: Sí.
1: Porque aparte que lo hace muy bien, también por ahí tiró unas líneas de canciones de Queen.
0: También.
1: Hay que decir una cosa, Robbie Williams es un gran cantante, es un

0: Bueno, ahora los Gallagher, un poco en la broma.
1: Pero un poquito de justicia también con lo injusto que fue, digamos, Inglaterra con él en su momento.
0: Sí.
1: ¿No?
0: Sí, sí, sí.
1: Recordemos eso, que en los primeros años Robbie Williams no le fue tan fácil en Estados Unidos, justamente.
0: Claro, y yo creo que también tiene que ver con esa bajada de decir, yo sí puedo cantar en la música de Oasis, pero Oasis puede cantar mi música.
1: Puede ser. Absolutamente, en el universo de Robbie Williams.
0: No me refiero a lo vocal, me refiero a este show que
1: alguien los puede entretener como yo.
0: Y que te canta Queen, sí. y obviamente no es lo mismo, pero lo hace a su manera.
1: Sí, siempre he sentido, a propósito de lo que estás comentando, que Robbie Williams es de esos artistas particulares que son capaces de emocionarte profundamente cantando una canción como Angels, okay, o como She's the One, por ejemplo, para darte el pelómetro funciona. Como también momentos de alta energía, como rock DJ. O sea, el show comienzan con Let Me Entertain You. O sea, aquí tú te vas a entretener, guarda tu asiento, pon atención y déjate sorprender. Y no hubo minuto del show en que no sorprendiera, ya sea con un cambio de vestuario, ya sea con alguna dinámica con las bailarinas, o con los músicos, que aparte hay que decir la banda.
0: Sí.
1: Una banda de músicos.
0: Estaba increíble, además.
1: Espectacular, sonaba.
0: El estadio sonaba
1: bien.
0: Sí, muy, muy, muy bien. Y
1: el humor como hilo conductor.
0: Claro, el humor y su propia historia. Yo creo que eso hizo que Betterment tomara sentido dentro de su carrera, no solo como una película o como él mismo ha dicho, tengo una película y no estoy muerto. Sino que realmente colabora con su carrera. Así que espectacular, Robbie Williams. Sabemos que algunas entradas partieron volando, pero si volviera a Chile, de todas maneras, es un imperdible.
1: Oye, me sorprendió. A ver, no es que esperaba que no hubiese tanta gente. Había mucha gente, estaba
0: mucha
1: llenísimo.
0: Gente, sí.
1: Pero no esperaba que en las primeras filas, en la parte de adelante, en la cancha frontal, estaba tan lleno que cuando yo quise pasar de un lado a otro, no podía.
0: Claro.
1: En esos lugares que son los más caros, que están justamente en la parte cerca del escenario.
0: Sí.
1: Además, un show a la antigua, con cancha abierta, no con sillitas.
0: Ay, sí, maravilloso.
1: No con cancha abierta, sí, porque bueno, sí, los que quieren estar más cerca del escenario y quieren estar pegados ahí bien, se pueden acercar. Pero
0: quería verlo bien, y como una Yasoa, compré platea diamante, así que estuve sentadita y la gente, mira, bien ordenada. Cuando se daba la instancia, todos se paraban, y cuando ya habían canciones un poquito más lentas o incluso las más desconocidas, todos se sentaban, así que bien ordenado. Chile, sí, está dando muy bien ahí el punto respecto a los conciertos.
1: El regreso de Robbie Williams a un estadio, la primera vez que se presentó en nuestro país fue en el Estadio Nacional,
0: sí,
1: luego tuvo un Movistar. Y ahora Estadio Vicentenario de la Feria. Próximamente me encantaría verlo otra vez, pero esta gira realmente fue fabulosa.
0: Y para también recordar lo que han sido sus últimos hits, sus últimos discos, yo creo que Robbie Williams está en su mejor momento, sin duda. Y ayer nos recordó todo eso y nos refrescó la memoria, no solo de los 90, sino que esto último en el Estadio Bicentenario de la Florida. Maravilloso. En nuestras redes sociales tenemos un sinfín de videos que también tienen que ver con este concierto.
1: Así es. Bueno, nos vamos despidiendo de este día lunes 28 de septiembre. Bueno, ya son las 5:56. Es momento de ir dejándolos en este espacio para que abramos otras puertas, otros horizontes, otros futuros. La Fran se queda. Yo me voy.
0: Es igual.
1: Se cambia la camiseta, Fran Huerta.
0: No, hoy estoy con la de Robbie. Hoy estoy de Robbie Williams. ¿Cómo no amarlo?
1: Obviamente.
0: Oye, el comentario ahí, pero está espectacular como hombre.
1: No, sí, todo el rato que dijiste que estaba en su mejor momento, no, sabemos a qué te referías.
0: ¿En serio? ¿Lo pensaron por eso? Es que yo lo pensé como artista.
1: También.
0: Pero,
1: o sea, sí o sí,
0: tengo que hacer el acápite de que está muy guapo.
1: No, y se saca la polera, si él sabe.
0: Y es tan familiar, además tan ordenado, me encanta. Me gusta más con polera que siempre. No me gustan tanto los tatuajes y eso. Pero cuesta creer que hay un británico que baile así. También.
1: Baila increíble.
0: Es como un latino para moverse.
1: No, y además la gente lo adora. Y él sabe que se puede mover de la forma que quiera en el escenario y la gente lo va a aplaudir igual. ¿Sabes qué me da la impresión? Después de ver la película también, y yo sé que nos tenemos que ir, pero a pesar de, ya que es un artista consagradísimo, yo sigo percibiendo en él esa capacidad de

0: show. Es como, estoy aquí, apláudanme. Es como, sé hacer lo que estoy haciendo y lo estoy haciendo bien. Una sonrisa, apláudanme. Ven lo bueno que soy. Es como esa necesidad también que tiene todo artista de estar arriba del escenario y sentirse querido, aplaudido por el público. Y él, se nota que él disfruta eso. No solamente disfruta cantar, disfruta que lo aplaudan. Y eso me parece que es muy bonito de ver en un artista. No importa la edad que tenga, no importa los años y cuán consagrado esté, que todavía se emocione con esa...
1: Muy emocionado al con final, esa, de hecho estaba.
0: Claro, tal como es.
1: Una lágrima.
0: Exacto, ¿no? Sí. Tal como, sí, como cuando estuviste por primera vez a un escenario y te sentiste impresionado por escuchar un aplauso.
1: O
0: bueno,
1: cuando salió colgando desde el techo, imagínate. Eso así me faltó, es. Así como ya por ponerle un 10.000.
0: Total.
1: Que estuviera colgando del techo, pero ya no están los trotes para eso.
0: Tremendo, ahí está. Y bueno, ustedes pueden ir a revisar nuestra reseña si es que también les gusta nuestro contenido, directamente en nuestras redes sociales, @RadioLaClave. Ahora sí nos despedimos de este espacio.
1: Nos vemos.
0: Comienza Desiguales. Que estén bien, hasta mañana de 4 a 6. 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
1: Muy buenas tardes, comienza el programa Desiguales, el programa que no tiene a nadie, por supuesto, igual al otro. Son tres planetas, Júpiter, Neptuno y quien les habla, Tierra. Señoras y señores, comienza aquí la información desinformada. La desinformación con información, etcétera.
2: Hola, Roca.
1: ¿Estás, Fran? 17 horas al aire. ¿Cómo estás?
2: Sí, preocupada.
1: ¿Preocupada?
2: De mi voz, ya les contaré.
1: ¿Tú?
3: ¿Estás ocupada o preocupada todavía?
2: Estoy en la transición.
3: Ya.
2: Esa es mi noticia al día.
1: ¡Oh! ¡Adelantaste bruscamente!
2: Siempre he tenido nódulos.
3: Ah, por eso te linda ese tonito de voz,
2: sí,
3: como casposa.
2: Sí,
3: no.
2: Pero nódulo, veremos. Claro. Que si es que me operan, me tendría que quedar como un mes muda.
1: No te puedo creer.
3: Dame nada, muda.
2: Por eso no lo he
3: nunca
2: hecho.
3: Dijo. Nunca dijo. Oye, no te puedo creer.
2: Igual. Que
3: entretenido. Qué difícil.
2: Estar sin
3: muda.
2: Hablar. Como no puedo hablar.
1: ¿Pero por qué no te operas igual?
2: No, hasta el momento no lo necesito.
1: ¿Segura?
2: Sí.
1: O sea, porque eso ha dicho mi otorrino. La radio.
3: Me muero estar
1: un estrés.
3: Un mes sin hablar, me muero.
2: No lo encuentro tan terrible porque ahora uno puede escribir cosas en el celular, como, o en un papel, no sé, tráeme agua, no sé, cosas.
3: Te compro un pizarrón de regalo.
2: Es un pizarrón.
1: En una sola frase, por favor, condensen su fin de semana.
2: Ah, pero es, ¿al tiro? O
1: esto es extra, esto es una locura, es una
2: espectacular
1: locura.
2: Espectacular y sensual.
1: Ya, hizo el amor todo el día. Para,
2: ¿no?
1: Para,
2: yo con
1: uno. Yo con John Lennon en la cama, todo
2: no,
1: el rato.
2: No,
3: una envidia,
1: sin envidia. De pie, sin ponerse de pie, ni siquiera se hacían pipí en la cama.
2: Tiene que ver con un hombre musculoso.
1: Ah, apareció, ¿cómo se llama el?
3: ¿Quién?
1: Y no es Simón, evidentemente.
2: No, tiene que ver con mi vestuario.
1: Te está poniendo una trans. Estás tomando pastillas para hacer por fin.
2: Sí,
1: lo que
2: lo
1: soñaste.
2: Supo.
1: Francisco.
3: ¿Qué dije? Se compró
1: Pancho Huerta.
3: Sí, con una cosa así. Oh.
1: Ahora sí que ahora se acerca Camilo Huerta.
2: Ahora Fran, pero Francisco.
1: ¿Perdió? Ya, Fran
2: no,
1: Huerta como
2: no,
1: el masculino.
2: No.
1: ¿Tu fin de semana condensado?
3: Yo los quiero invitar a un momento de retiro espiritual.
1: Otra.
3: Donde me conecté con el río, con la naturaleza, con la Pachamama.
2: Ay, ¿verdad?
3: Fui al
1: zona
3: del Maipo, a un lugar
1: madre,
3: precioso.
1: Que te fuiste con tu hija.
2: ¿Verdad?
3: Y el hijo perruno.
2: No era el Tabeli.
1: No era el terreno, estábamos escuchando y seguí tomando
3: lugar,
1: el lado ahí.
3: Pololeando también a nuestros posibles auspiciadores Cross, ahí porque me llegó unas latitas de regalo por la invitación que le hicimos, lo tenían prometido, ya estaba alegando yo que no me llegaba. Bien. Y me llegó justo cuando me iba yendo, así que
2: muy bien.
3: Agarré la cajita ¡poc! Y nos fuimos a disfrutar de la conexión. Oye, dormí, como no tenía nada que hacer porque no era mi casa, no tenía nada que ordenar.
1: La frase que se remite a la médula de ese proceso hippie, bohemio, marihuanero.
3: Bueno, sí. Abrazamos
1: el
3: lo
1: árbol
3: que queríamos.
1: ¿Otro árbol?
3: No, abrazamos lo que queríamos y soltamos porque hicimos un ritual de luna llena. Entonces
1: perfecto.
3: Tú escribes lo que quieres y en otro papel lo que no quieres. Y lo que no quieres al día siguiente lo quemas. Así que estamos.
1: ¿Qué se metieron ahí?
3: Bueno, cada uno se mete lo que quiere.
2: ¿Tú, Roca?
3: Soy libre.
2: ¿Cómo estuvo tu fin de semana en un titular?
1: El amor es lo único que importa.
3: A mierda.
1: Ese es mi resumen.
2: Ya.
1: El amor
3: porque
1: es lo único que trasciende.
2: ¿Y lo vas a explicar después en tu noticia personal?
1: Ella sabe.
2: ¿A
1: qué me refiero?
2: Me imagino que es blanca.
3: Obvio.
1: No sé qué conclusiones.
2: O Lisa.
3: La hija.
1: Lisa Simpson.
3: Hace menos hacer el amor
1: aquí,
3: como.
1: Me tiene aquí.
3: Hace menos. Hacer el amor como una loca, como Fran.
1: La otra vez
3: semana.
1: Se puso.
2: No, sí.
1: ¿Cuál fue la pregunta? Tíramela.
3: Ya, como yo. ¿Te da un poquito de envidia? ¿Extrañas hacer el amor como un loco?
1: No. El amor, cuando llega. Cuando hay que hacerlo, se hace. Cuando no.
2: Que fluya.
1: Que fluya.
3: Un hombre que esté siempre con la camiseta puesta.
2: Quizás era un mensaje al locutor, esto.
1: Puede ser.
3: El locutor es un muy buen amante, lo sabemos.
2: Sí.
1: Yo siempre me voy en cortina muy rápido.
2: Ay,
1: es que me pongo muy nervioso. Estoy tratando de mejorar ese récord, ¿no? Luis Jiménez y yo vamos a.
2: Un minuto.
1: Maldito. Quiero superar esa barrera del minuto.
2: Minuto.
1: Bueno. Lo voy a superar, lo prometo. 104 años.
2: Roca le
1: pero
2: puede
1: sí.
2: enseñar.
1: Bueno, ese dura, ah, ese campeón, lo he visto, ah, me manda videos.
3: Yo que tenía, pensé que tenía más poder mental.
1: No, todo es rápido. Bueno, 18 la máxima, 12 la mínima, último lunes de septiembre se acaba la chilenidad, parece que se viene otra lluvia a destiempo. En política, el canciller acaba de ser interpelado, Pere Maquena enfrentó un cuestionario contra ese tema. En un momento el canciller dijo, si el mundo nos ve desunidos, es Chile el que sufre. Y en fin, mientras el canciller se defendía, el presidente trataba de atacar el desempleo y entonces presentó su entusiasta plan llamado Chile Despega, que busca convertir a Chile en un avión del empleo. Consta de subsidios, la creación de 100.000 nuevos trabajos y un gasto de casi 1.350 millones de dólares. En el tema policial, Chile sigue balando hacia abajo. El país sigue lamentando la muerte del cabo Aguilera en El Espejo. El país también vuela hacia abajo en el ítem convivencia vial. Ahora el gobierno está empecinado en empadronar a todos los que suban en bicicleta al San Cristóbal. En la sección ¿qué hizo Trump? Ahora se informa que ahora Trump le dieron ganas de suspender las exportaciones de petróleo. Lo que está difícil ahora es peor. El estrecho no se abre. La bencina subirá 100 pesos. Chile pierde metiendo chuletas, la U clasificó, Everton alega, ya está Bocinha, afirma que está deprimido, lo único que dio luz fue el cuarto lugar en los sudamericanos y así deportivamente con fe pasamos por la dura realidad de este día tan pero tan desigualmente clave.
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1: Muchísimas gracias chicas, esto es un tema lindo, esto se llama Erasure Rewind. Esto lo cantan The Cardigans. ¿Qué significa Erasure? ¿Qué significa Erasure?
2: Borrar y rebobinar.
1: Ah, pero tú sabes. Tú estás número uno en el ranking de inglés, ¿ah? Sí. ¿Eh? En nuestro estudio. En nuestro estudio. Nosotros de colegio ingleses, ¿ah?
2: Eso es rewind, tú sí.
1: A bailar, Raúl.

0: año 2026. Vota por Desiguales. Estamos en una fuerte y algo histérica campaña.
1: Todavía no se abren eso.
0: ¿No se abre? Ahí veces estábamos ahí. ¿No?
2: No, ya no fue, ya.
1: Vamos a estar en los cordillera. Ahí deberíamos estar. Pero no, hay programa de radio. Ahora hay podcast y esas cosas.
0: Pero y si uno hace como una campaña, autocampaña, ¿logra llegar a la nómina?
1: Por lo menos ir a la alfombra roja, no sé. Eso deberíamos hacer.
0: Perfecto, vamos a postular. Momento.
1: ¿Cómo irías vestido?
0: Momento, yo iría así, ¿no?
1: ¿Así?
0: La poliera corta acá.
1: Si es que fuéramos a los premios Cordillera.
0: Me pongo mi tatuaje de plástico. La manga que tengo en casa. Las dos mangas. Me las pongo llenas de tatuaje para brillar.
1: O con un vestido que diga Desigual.
0: Eso, con un vestido y una
2: vestido,
0: bota.
2: Vestido, ¿no? Un
0: se vea.
2: Camisa.
1: Nosotras con un vestido.
2: De las tetillas.
0: Para romper. Y de vestido. Bueno, momento del día. Noticia personal. Fran Huerta.
2: Apunta a la Andrea y dice Fran Huerta.
0: Andrea Hoffman.
1: ¿Cuál de las dos? ¿Cuál?
0: Andrea Hoffman.
2: Ya, dale,
1: voy.
2: Fran, dale.
1: Voy. Es que después voy a contar toda mi historia y la gente que va escuchando en la auto va a pensar que es la historia de la Andrea.
0: No, esto es Fran Huerta. Sí, cada una con individualidad. Aquí somos tres planetas.
1: Además me comprometí con una historia. La más personal es que pedí hora al otorrino y al final no me atendieron.
2: ¿Por qué?
1: Porque tengo algo en la amígdala, según yo. Pero busqué en ChatGPT, me tomé una foto, así como hasta el fondo de la lengua, y le metí toda la información a ChatGPT y me dijo, no te puedo dar un diagnóstico. Yeah. ¿Para qué sirve entonces?
0: ¡Oh, flaqueó!
1: ¿Flaqueó?
0: Mira, no tuvo respuesta.
1: ¿Quieren ver la foto?
2: Pero a mí, no
0: te preocupes. Estamos bien así.
2: ¿Está purulenta la cosa?
1: No.
0: Es una serie de membrana y cosas con tejido.
1: En mi boca abierta, bueno. Veanla de lejos. Entonces yo le indico, le digo ahí lo que está ahí.
0: ¿Cuánta personalidad para mostrar la foto?
1: Ay, si todos tienen lo mismo.
0: Te atreves a mostrar eso, es como ver a un brontosaurio abierto.
2: Una más grande que otro, claro.
1: ¿Y falló el ChatGPT?
2: No es que haya fallado, no se quiso responsabilizar por un diagnóstico.
1: Eso.
0: Es cobarde. Sí.
1: Igual me dijo,
0: le hace.
1: Hagas lo que hagas, no tomes antibióticos por tu cuenta.
0: Ya, la única medida que está, yo te digo eso. O sea, ni un aporte el chat, por eso la IA está como está.
1: Me dijo, si quieres toma tu ibuprofeno por mientras. Y si no puedes hablar o tragar y todas esas cosas, anda a emergencia, a urgencia. Y dije, ya, bueno, le voy a hacer caso, así que aquí estoy. Pero poco a poco. Y lo de los nódulos, toda la vida.
2: Ya,
1: así
2: pero
1: que hasta el momento no me tengo que operar. Sí.
2: Sí, lo peor es operarse. Yo creo que la última alternativa siempre es la operación.
1: Sí, pues,
2: sobre
1: sí.
2: todo en alguna, por ejemplo, alguna articulación. A mí me dijeron que me tenía que operar el manguito rotador.
0: El manguito, hoy está de moda eso.
2: Lo que pasa es que todo está de moda, las caderas, todo.
1: Sí, las caderas.
2: Y siempre te invitan a operarte. Pero un kinesiólogo me dijo, mira, una vez que entras a la, que rompes la cápsula, que es donde está el digamos, toda la articulación, la médula, el hueso, la
0: sangre.
2: Todo. Nunca vuelve a ser lo mismo.
0: El corazón. Todas las cosas.
2: A entrenar la fuerza y se me quitó el dolor. No voy a ni siquiera rascar la cabeza con el dolor que tenía. Pero se quita. Yo creo que la última alternativa siempre
0: Anita
2: la
0: Reeves se operó el manguito rotador.
2: ¿Y cómo quedó?
0: Quedó mal, me dijo.
1: Sí, pero
0: quedó mal psicológicamente. Muy afectada. Después quedó como con inseguridad.
1: ¿Y físicamente quedó bien?
0: Pareciera que sí, pero quedó como que es un brazo que inocupado.
1: Pobre.
2: No, es terrible.
1: Y así mucho
0: buena palabra,
1: así,
0: igual qué que... buena palabra, no se dieron cuenta, chicas. Acabo de inventar la palabra. Dije inocupado. Es absolutamente falsa esa palabra. Inocupado.
1: Es porque extrañas tu programa.
0: No, un saludo a Flaquito. ¿Dónde estás? Vienes en camino.
1: ¿Cómo se te sale?
0: No.
1: Se te sale la realidad. Bueno,
0: Oye, quiero mandar un saludo porque murió un hombre que fue invitado frecuentemente a Ocupado, Gonzalo Sánchez. No sé si lo tienen. Falleció Gonzalo Sánchez, que era una especie de asesor político.
1: Me acuerdo.
0: Estuvo metido en algunas campañas de Sebastián Piñera, y después trabajó con los libertarios.
2: Con París. Era un hombre joven.
0: Se ignora la causa de muerte. Pero vino varias veces Ocupado, sí.
1: Sí, así fue parte de la radio con mayor razón.
2: Cariño su familia entonces.
0: Su familia, sí, como sí.
1: Ahora no puedo decir ninguna noticia.
0: Ahora se acabó todo. Vamos a hacer una pausa.
1: Hablar de un hombre, imagínate, después de.
2: No, yo quiero dar una noticia sumamente inspiradora. Bueno, hacer un llamado a Fundación Tregua, que son estos doctores que van a los hospitales a compartir con la gente que está mal de salud, que está deprimida, comienza su colecta, yo soy embajadora y los tuvimos hoy día, vinieron con Kiko, que es un perrito nuevo, que se integra a los doctores, como doctor pero en perrito. Tú sabes que ellos entran al Calvo Maquena, al Alexis Cortés, o sea, a todos los hospitales y brindan un servicio muy bonito y gratuito.
0: Bien, así bien. Hay aplausos.
2: Sí, aplausos. Precioso.
0: Oye, voy a decir pero, solo, esa es tu noticia.

0: noticia.
1: No, bueno, quería comentarlo, pero quería también comentar, y de verdad, yo no sabía, el kayakista que nos dio oro, el Ojo de Sur, que se llama András Echeverría, yo no sabía que, bueno, vivía allá en Brasil, allá entrena también, y en mayo de 2024 Echeverría vivió un dramático episodio junto a su señora, la cantante Javiera García. Fíjate que ella estaba embarazada de 7 meses, de su primer hijo y único hasta el momento, y resulta que se inundó el lugar donde vivían en Brasil. Tres Coroas, en Río Grande do Sul, donde residen hace 5 años. Mira, él no encontró ninguna otra solución que subir al kayak a su mujer, con 7 meses de embarazo, incluido su hijo, y se salvaron de una natación brutal. Perdieron todo, pero es un héroe en las pistas de carrera y es un héroe como ser humano.
2: Qué lindo. Ah,
0: bueno,
2: qué
0: ese
2: lindo.
0: Fue su entrenamiento fundamental, yo creo. La sobrevivencia lo hizo que cada competencia sea muchísimo menos... difícil.
1: Claro. O sea, con esa,
0: un abrazo
1: con esa premisa.
0: Abraham Sánchez.
1: Claro, y con esa motivación.
0: Que bueno, no, nunca recordar el
1: András
0: nombre.
1: Echeverría.
0: Antes Echeverría. Andrés. Que pillo sacó a. Es de elite.
1: Total.
0: ¿Es de arriba ese?
1: András Echeverría.
0: Le pagan todo, ¿ah?
2: Es portada de Lun.
1: Sí.
0: Es portada.
1: Además, con un físico bastante.
0: Prominente, ¿no?
1: Sí.
2: Y ahora sí puedo hablar de físico. Pues que el fin de semana, ayer Robbie Williams, espectacular.
0: Ah, ¿fuiste?
2: Lo hablábamos.
0: ¿Fuiste?
2: Fui.
1: Venía ahí estaba la amígdala, pues está.
2: No grité tanto.
1: ¡Sí, sí!
2: Y venía de antes del concierto. Pues, ¿te imagináis solo eso? Me pegó un bicho. No tiene que ver con el concierto, lo de la amígdala, pero...
0: ¡Oh, qué artista!
2: ¡Qué hombre más!
0: ¡Qué artista!
1: Andan todos Radio La Clave y Lisbeth también subió.
0: ¿Qué subió?
2: ¿Quién
0: más fue?
2: Fue Telín.
1: Telín tenía que hacer fotografías, a documentar.
2: Sí, fue a cubrir. Mira. Pero yo compré la entrada con un año, más o menos, de anticipación.
0: Ay, mira, me acuerdo.
2: Igual es entretenido esperar todo ese tiempo y que llegue el momento y está en su mejor momento.
0: Me acuerdo cuando Andrea, ¿te acuerdas cuando dijo que murió Robbie Williams? Casi te mueres porque tenías entrada.
2: ¿Qué?
0: ¿Pero ¿Cómo? ¿Sí?
1: Era Robin.
0: Y tú con tu frialdad dijiste, ¿pero cómo mi entrada? Sí, todo bruto. Semejante a cuando se dijo que murió Valero. Era el bailarín Valero.
2: Lo mismo.
0: Puse en estrés.
2: Sí.
0: Aire. Me quedé cantante.
2: Oye, espectacular, Robbie Williams.
0: Cautivó a la masa, sí.
2: Sí.
1: Oye, pero es verdad, a mí me contó hoy día el Pancho López que lo tuvimos de invitado, porque entonces es que va a partir la semana ese hombre, es pura energía.
2: Muy bien.
1: Con el Hoponopono y la salud, y estábamos hablando de la poca capacidad que tenemos para dormir y descansar, lo importante que es. Y dijo que había estado en el metro de Nueva York y allá nadie lo conoce.
2: Sí, pues en Estados Unidos.
1: Igual que el.
0: ¿Cómo en Estados
1: mujeres,
0: Unidos? A Robbie Williams no lo conocen.
2: Sí, tiene muchos videos, no solo en Estados Unidos, sino que incluso en
1: igual que
2: Londres, que él aparece caminando por una plaza y le habla a los chicos más jóvenes, no sé, 18, 20 años, y le dice, hola, disculpa, y la gente, sí, ¿me puedo tomar una foto con...? Y ellos, ¿por qué conmigo? ¿No saben quién es, po?
1: Claro.
2: Porque uno reaccionaría, Robbie Williams, obvio.
0: Acá si se va a los espejos y se mete en un pasaje y le pregunta a uno de 17 años, hola.
2: Ah, lo mismo, si es una cuestión generacional. Pero si se va a Santiago Centro, anda con escolta.
1: Pero lo que pasa es que también tiene que ver con que Estados Unidos no conoce a nadie que no sean gringos, po. Son como súper pueblerinos en ese sentido.
2: Oye, la noticia es que habló de Lucho Jara, no en el concierto, sino que en las últimas horas le preguntaron por lo que fue esa entrevista y dijo, sí, parece que algo me acuerdo de lo que fue, de lo que pasó en algún minuto. En Culto de la Tercera dijo, puedo recordar vagamente que fui a hacer una entrevista.
1: Ha drogado en esa época.
2: Y luego no pude descifrar si el conductor estaba teniendo una crisis nerviosa o si era una broma. Estábamos hablando en un idioma diferente y literalmente el espíritu de todo esto fue como estar en ácido.
1: Estaba, probablemente
2: dijo.
1: Estaba.
2: Él dijo, Dios te bendiga, Luis. ¿Él sigue con trabajo? Le preguntó al periodista.
0: Lo pateó en el suelo.
2: Me dijo, quizás deberíamos juntarnos y tomarnos una foto. Y yo estoy de acuerdo. Yo no sé, ¿cómo la producción del concierto no lo hizo subir al escenario? Habría sido un momento icónico, más allá que Robbie no estaría ahí.
1: Si nos acordamos nosotros nomás.
2: No, pero no importa, si ahora los artistas viven del video, del reel, del TikTok.
0: Oye, y me ha enseñado Robbie Williams que debe hacer 4.000 entrevistas al mes.
2: Sí.
0: O sea que se le recuerda a Luis Jara. ¿Qué pasó con Luis Jara en Santiago hace harto tiempo?
2: No, qué bien, no tengo idea.
0: La menor idea, loco.
2: Pero si es que se encargaba su equipo, que obviamente con suerte saben quién es Luis Jara, pero llega a Chile y le dicen, oye, aquí Robbie se vincula mucho con Luis Jara, habrían hecho un momento espectacular. Yo creo que no se planificó.
0: ¿Desafinó no desafinó? ¿Qué es lo que le preocupa?
2: Nada, nada. Tiene un vozarrón, está cantando mejor que nunca.
0: ¿Playback o no?
2: No, para nada. Para nada, y eso se notaba porque en algunos momentos dejaba de cantar, dejaba las coristas, pero cuando correspondía, una voz
0: se lanzó.

0: un poco. Se bajó por los dos lados, por el lado derecho e izquierdo, no tanto como por el frontal, y se subía a las vallas papales y se tiraba arriba a la gente un poco. Y las vallas lo apretaban.
1: ¿Le tiraron un sostén o no le tiraron un sostén?
0: En que yo viera, no. Pero
1: ¿tiraron peluches?
0: Tampoco, cartas.
1: ¿No cayó nada
0: cartas
1: en el escenario?
0: Yo estaba un poquito más lejos, entonces,
2: ¿vieron la película?
0: No, estaba por el lado.
2: ¿Vieron la película de su vida donde él se ve como un
0: preciosa
2: mono?
0: Betterman.
1: Muy buena esa.
0: Sí, recomendadísima.
1: Él es muy creativo, yo considero.
0: Me encanta.
2: Es loquillo.
1: Es audaz, es interesante, es innovador.
0: Y es una historia de esfuerzo también, yo creo, de salir
1: era
0: adelante.
1: Era pobre, ¿no?
0: Yo creo, la película se muestra que era pobre.
1: La
0: yo creo que
1: angustiada
0: era.
2: Él
0: esforzado
2: luchó mucho por llegar arriba y tener sus...
1: ¿Cómo se llama su grupo antiguo?
0: Take That.
1: Muy malo ese, ¿eh?
2: No, era un
0: no, igual
1: ¿cómo creció él? ¿Cómo
2: es como
1: creció
2: Backstreet Boys.
1: Él tenía que irse de ese grupo que lo tiraba abajo.
0: Sí, pero le fue increíble. Malo. Y ellos no confiaron en él. Así eso sale en la película.
2: Lo que pasa es que era muy drogadito en esa época.
0: Sí.
1: Bueno, la hacía.
2: El problema es que la droga te puede llevar a
0: pero
2: lugares muy oscuros.
0: Tu familia te puede salvar. Y eso fue lo que él dijo.
1: La familia lo salvó.
0: Mi familia
1: mal,
0: cambió la vida cuando conocí a mi mujer. Y aunque yo mismo no lo crea, tengo 4 hijos con la misma mujer, dijo.
1: ¿Tiene 4 hijos?
0: Y sigue con la misma mujer.
1: ¿De qué edad son esos hijos?
0: 14 la mayor.
1: ¿En serio?
0: Y el último bien chiquitito.
2: ¿Y Robbie cuántos años tiene?
0: 50 y...
1: Tiene 50 y pico, ¿no?
0: Sí.
1: 51, 52.
2: Y la menor tiene 14. Uy, que sí, le guía pega.
0: 52 tiene.
2: Y la mayor tiene 14.
1: Ah, empezando.
0: Hola, Robbie Williams, ¿tan? Vamos.
1: Separador temático williamsístico.
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1: Brevemente vamos a tocar el tema país que tiene a la política y a los que afines a la política angustiados. Se habla de la interpelación del canciller Pérez Valenzuela, no, Pérez Maquena.
2: Muchísimo.
1: Como me estaba criticando los Maquena. Pérez Maquena, interpelado a las 15 horas. 13 temas le tocaron. Y finalmente sorteó, hasta que en algún momento dijo, un tipo le preguntó, no sé si era Gonzalo Winter.
2: ¿Ya?
1: Que siempre está como ahí, con la...
2: Esperando salir la prensa.
1: ¿Cómo se llama? ¿Ya? Con la cizaña. Y le dijo, ¿por qué no renuncia? ¿Por qué no renuncia a Pérez Maquena?
0: Sí,
1: y vuelve a su negocio. ¿Por qué no se hace a bailar? ¿Ah?
0: Porque usted no es el presidente, decía.
1: Y él dijo, porque usted no es el presidente de la República.
2: Para los iban con vos venían.
1: Vale. Usted fue candidato y le fue como el orto. Ese es el subtexto.
2: Claro.
1: Usted no sacó ni siquiera, por favor, usted no llegó ni siquiera a la
0: señor
1: papeleta.
0: Winter, es que bueno, Gonzalo Winter le tiró hartos palitos.
2: Con la pregunta que le hizo Winter, la respuesta está súper a nivel.
0: Iba de cajón además. O sea, le dijo, les tembló el pulso esperan y las rodillas ante Trump, dijo Gonzalo Winter.
1: Oh, por favor, ¿y qué había que hacer? ¿Qué
2: opinan ustedes con todo lo que hemos escuchado? Yo escucho muchos comentarios, hay mesas también de conversación, y unos se escudan con que es más o menos que un manifiesto, que no tiene ningún cuerpo, que es un acuerdo, y el otro que no es nada firmado ni detallado, y eso es lo peligroso.
0: El escudo de las Américas.
1: El escudo de las Américas.
2: ¿Qué opinan sobre eso?
1: Yo creo que hay que estar ahí. Que se queman a los 11, ¿sí? Pero nadie habló, güey.
0: Roca va por la visa.
1: Sí, porque
2: un acuerdo y un tratado efectivamente tienen distintas connotaciones.
1: Me quedo con lo... No, este no es un tratado.
2: No, por un acuerdo.
1: Es un acuerdo. Y al ser un acuerdo me quedo con lo que está y lo que se dice, que es protección contra el narcoterrorismo. No estoy viendo debajo el agua. No estoy viendo el agua. Que se van a invadir, van a poner una base militar en Magallanes. No tengo idea, flaco. Yo lo que veo es, vamos a luchar contra los malos. Y tenemos el respaldo de Estados Unidos, que odia a los malos. Claro. Y tenemos eso. Yo me
2: claro, porque
1: eso.
2: Para poder hacer un acuerdo en ese sentido puede ser beneficioso si tú piensas que van a estar conectadas las policías de,
1: exacto,
2: que están del
1: ese
2: acuerdo.
1: Es el objetivo, lo otro es debajo del agua.
2: Y lo otro, más que debajo del agua, igual hay un punto ahí que puede ser algo peligroso. Pero es como el acuerdo Simón Bolívar, que todo el mundo, las Américas todas unidas. Es como un poco lo mismo, pero como está Trump entre medio, que digamos nos quedame a los colombianos, a los venezolanos y a México, eso es lo peligroso.
1: Pero ha pasado, yo no sé, ha pasado, ha habido un antecedente con el escudo de las Américas que uno diga, cuidado que nos van a invadir, cuidado que Estados Unidos nos va a quitar un pedazo.
2: Es el miedo que meten, ¿cachai? Que lo que siento yo que es una cizaña que todavía no, que es como ver debajo el agua. Mm. Que puede ser que resulte, como puede ser que no, pero todo depende.
1: Muy bien. Oye, y la interpelación, ¿qué pasa cuando, de verdad lo ignoro, cuando post-interpelación, terminó la interpelación, de 3 a 4:30 interpelación, ¿qué viene?
2: El veredicto final.
1: ¿Y veredicto de qué?
0: ¿Y quién lo toma?
1: Porque esto no es
0: claro,
1: una acusación.
0: No lo sé.
1: No es una acusación. Es, te dejamos mal.

0: Quedaste súper mal.
1: Claro, claro.
2: Aña,
1: la lengua.
0: Quedaste tonto. Quedaste como tonto, Pérez Maiken. Eso es como enjuiciado.
3: No, pero tiene que haber un veredicto. Sí, claro, si te, sí. Se renuncia, si no renuncia, si está en contra, a favor,
0: no, eso es
3: se va.
0: Acusación.
3: Claro.
0: Acá parece que es como que acusar.
3: A mí me extrañó que incluso ¿cómo se llama? Ay, el que tiene el tic nervioso.
0: Pues me Gabriel Boric. Jorge Jackson.
1: Valen Olivari.
0: Valen Olivari. Ese gana todo.
3: Pero usted no se puede hablar en serio.
0: Valen Olivari por 10.
3: Claramente usted es un desastre.
1: Fue candidata política, así que igual.
3: Sí. El mismo coterráneo de Viragallo, pero no es Viragallo.
0: Insulsa.
3: Insulsa.
1: Ah, José Miguel.
3: Insulsa, que le entrevistaron hoy día en la mañana y que estaba de acuerdo. No, tiene un tic nervioso espantoso el pobre. Estaba de acuerdo con la interpelación, que me llamó la atención, pues ya. Políticos más viejos dicen, ¿para qué vamos a perder el tiempo en estas cosas? Y no, fíjate, como que se sumó a la interpelación.
1: Pero eso puede ser por la tendencia política.
3: No, y puede ser también porque está presionado.
1: Claro,
0: y la, tiene que
1: cumplir con el partido al final.
0: Interpelación había comenzado porque se sumó lo del escudo de la América, pero esto venía de antes, y era por el estrecho Magallanes.
3: Claro.
0: Era como que sí. Era como que era muy suave, como que de pronto la izquierda quería mano dura. Ese es el concepto. Oye, súper blando con lo argentino, hombre, ponte los pantalones, Maquena, hombre, ¿qué estás haciendo? ¿Qué estás haciendo? ¿Relajado? ¿Qué eres hippie, weón? Ponte ahí firme, hombre.
3: Hippie de Zapallar,
0: hippie de Zapallar. Necesitamos un fusil, weón, un fusil ahí en la frontera. Y era porque había como la sensación de que había sido como que había sido pisoteado.
1: Blando, por
3: Argentina.
1: Sí.
3: Claro que también Argentina tiene buena relación con Chile hoy día, porque está Milei y está. Entonces, claro, ellos no lo pueden soportar.
1: Sí,
3: que el igual, otro no le haya dado importancia porque fue un tropiezo. Pero
1: respondió ante eso, respondió por Estados Unidos, pero yo creo que al final era una respuesta generalizada, que dijo, mientras yo sea canciller, la soberanía de Chile será defendida.
0: O sea, gracias. Quedamos tranquilos. No dijo nada. Oye, y con Estados Unidos, ¿quién le puede hacer frente? Yo creo que todos nos hacemos pipí estando al frente de Donald Trump.
1: Por supuesto.
0: ¿Quién en el mundo le hace frente? Ni Kim Jong-un le hace frente. Hasta
3: bueno,
0: Kim
3: pero o sea, que siendo mujer puede usar la coquetería por lo menos. Yo me pondría toda coquetona.
1: ¡Ay, hola, Chano! Claro, me pongo la ropa de Melania.
0: No, te digo que el bullying mundial. El bullying mundial. La portada.
1: Es una calle estupenda, sí lo logramos.
3: No, tiene debilidad por la mujer. No. Ustedes dijeron.
1: A Malena Olivari, de hecho.
3: Ustedes dijeron, tú dijiste. Yo me haría pipí, cualquiera sería pipí. Y yo pensé en mí, y yo dije, ¿qué usaría yo como para contrarrestar esta soberbia de Donald Trump y esta cosa como tan agresiva que tiene? Yo me haría la rubia.
1: Ah, porque claro, ahí se cae.
3: Que tú dices todo el mundo, pero eso es súper general. Pues ponte tú los pantalones.
0: Pero,
3: ¿qué dices tú?
0: No, yo me hago diarrea. Estoy una diarrea con pañales, chorreo, y me desmayo y quedo inconsciente en el oval, en el salón oval.
1: Oye, pero
0: sacan con pala.
1: El expresidente Boric, que muchísimos no estaban de acuerdo con eso.
0: Él nunca supo quién era.
1: ¿Quién era Donald Trump? Puede ser porque le habló muchas veces. Yo me acuerdo que en estas conferencias de la ONU.
0: Pero no era interlocutor.
1: Y el presidente de los Estados Unidos. No, nunca dijo así como, oye tú, Donald. No, pero eso también hizo que tuviéramos mala onda.
0: Eso lo hacía desde La Moneda. Eso lo hacía desde el barrio Yungay.
1: Sí, no lo hizo nunca cara a cara.
0: Estados Unidos me tienen chato.
1: Ya, pero igual, yo no lo haría ni en la cara.
0: Si Boric hubiese seguido un año más.
3: Hemos hablado de Donald Trump también como político.
0: Oye, si Boric se hubiese quedado un año más en el gobierno, teníamos un arancel de 70%. Que lo firmo, así como, Chile, what the fuck are you, chico Boric? What the small boy Boric? Yo creo que nunca supo el nombre.
1: Claro.
0: Pero yo creo que le miraba el tatuaje. Así,
1: sí, ¿qué es eso?
3: Claro.
1: ¿Qué te quieres que gallo sin corbata?
3: No hubiera pensado que es presidente de una república.
0: Sí. Claro, sí. Yo creo que nunca supo.
1: Y le gusta Tul.
0: ¿Te acuerdas cuando recibió a Zelensky?
1: Sí.
0: Y Zelensky estaba en polera.
1: Está indignado.
0: Y él está así como, ¿quién?
1: ¿Por qué?
3: Obvio.
1: Claro.
0: Sí. Who fucking you? Ay, Zelensky.
1: Porque por último.
3: Ahora lo entendí todo, hijo.
1: Pensando en su lógica, el presidente de Argentina también es como igual loco y todo. Entonces ya dicen, ¿qué onda este loco excéntrico? Pero ya.
0: El excéntrico entra. El excéntrico. Sí, yo creo que más que coquetería tiene que ser algo excéntrico.
1: El excéntrico.
0: Algo locura,
1: el que
0: una locura,
1: diga como, ¿qué tanto? Sí. Una cosa así.
0: Piñera, con Piñera tenía risas.
1: Con Piñera, sí.
3: Tenía complicidad.
0: Con Piñera se reía.
3: Guiño.
0: No, este chico y el tío, güey.
1: Millonario también.
3: Como no, con el inglés de Piñera, que era medio tarzana.
0: Claro. ¿Tú te sentaste en la silla de Obama? Muy bueno.
1: Millonario excéntrico. Eso hay que ser, millonario
0: exacto,
1: excéntrico.
0: Exacto.
1: O ya conejita Playboy.
0: Vamos a una pausa. Estamos aquí en Desiguales, en modo interpelación, y se viene.

0: Tiene un tema y tenemos un invitado que es, wow, este viene con acidez, este viene fuerte.
1: Mira.
0: Vamos a la pausa.
2: 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Ya volvemos con más Desiguales en La Clave. 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
1: Locutor, qué tarde más movida. Oiga, locutor, usted es su sexapil. La verdad es que estoy siempre muy anonada. No puedo creer que sea que esté ahí a la par con Mago Jiménez. No puedo creerlo,
0: este
1: me niego.
0: ¿Te gustó que traje? ¿Te gustó?
1: Qué lindo, qué short. Lindo short.
0: Se me mete un poquito, pero creo que es sexy.
1: Sí, a mí me gustan esos short cortos.
0: Es el doblez de la nalga, con hilo caído. Es una idea que me dieron.
1: Quería saber.
0: Quiero revolucionar un poco el target. Bueno, 18 la máxima, 12 la mínima. Último lunes de septiembre se acaba la chilenidad. Parece que se viene otra lluvia a destiempo. En política, el canciller acaba de ser interpelado. Pérez Mackenna enfrentó un cuestionario con 13 temas. En un momento, el canciller dijo: si el mundo nos ve desunidos, es Chile el que sufre. Y en fin, mientras el canciller se defendía, el presidente trataba de atacar el desempleo y entonces presentó su entusiasta plan llamado Chile Despega, que busca convertir a Chile en un avión del empleo. Consta de subsidios, la creación de 6.000 nuevos trabajos y un gasto de casi 1.350 millones de dólares. En el tema policial, Chile sigue volando hacia abajo. El país sigue lamentando la muerte del cabo Aguilera en Los Pejos. El país también vuela hacia abajo en el ítem convivencia vial. Ahora el gobierno está empecinado en empadronar a todos los que suben en bicicleta al San Cristóbal. En la sección ¿qué hizo Trump? Ahora se informa que ahora Trump le dieron ganas de suspender las exportaciones de petróleo. Lo que está difícil, ahora es peor, el estrecho no se abre, la bencina subida a 100 pesos. Chile pierde metiendo chuletas, la U clasificó, Everton alega, ya hasta Bocinha afirma que está deprimido. Lo único que dio luz fue el cuarto lugar y los sudamericanos, y así deportivamente con fe, pasa por la dura realidad en este día tan pero tan desigualmente clave.
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0: Esta es fácil, esto es Need You Tonight.
1: Bien.
0: el amor contigo, locamente.
1: No, te necesito quiero esta
0: tener,
1: noche.
0: Quiero tener un hijo sin tenerlo.
1: ¿Cómo se dice la banda?
0: Bueno, se llama Cinex, esa es una sigla.
1: Ah, muy bien.

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1: 6:40 se aburrió Roca y se fue.
2: Se fue. Dijo
1: esa
2: que
1: es la verdad.
2: Que va a ir a vivir la canción desde ahora ya, sí, con Serki.
1: Sí, listo. Y de hecho se aburrió porque.
2: In it tonight, le dijo.
1: Él es un gran ciclista.
3: Solo brevemente estaba hablando con los muchachos de deporte. Del bajón anímico de Bocinha. Hay cierta preocupación en el staff deportivo porque está muy, muy apagado por esta fama súbita que lo ha agarrado a los 40 años. Un tipo que bordea el mundo zen, bordea el especie, es como una especie de Bob Marley metido en el fútbol, sin marihuana, por supuesto, un Marley sanísimo.
1: Claro, sí, pues.
3: Pero
1: lo abrumó la fama.
3: Está muy tocado con la.
2: Muy exigido, yo creo.
3: Muy exigido. Sí,
2: también. Sí, difícil.
3: Así que vamos a.
2: Todo nuestro
3: dentro
2: apoyo.
3: De estos días vamos a llamar a nuestro amigo de Cabo Verde.
1: Ay, pensé que vos.
3: Para que lo vuelva a recibir, ¿ah? ¿Eh? Para que lo vuelva a recibir.
1: Para mandarlo de vuelta.
3: Creo que ahí es feliz.
1: Ya,
3: ahí es feliz. Sí. Hagan feliz a vos.
1: Porque
3: ella,
1: nos
3: loco.
1: Dijeron, pues nos dijeron cuando hablamos con Cabo Verde, con la gente allá, que ellos eran relajados.
3: Exacto.
1: Entonces imagínate vivir a Santiago, pues qué fome.
3: Y que va encima todo ya. Este pele. Ay, otro condor de Bocinha, otro condor de Bocinha.
1: Y su equipo, ya vamos rápido, apura.
3: Si no tiene técnica. Claro, se estresa. Bueno.
2: Que se adapte.
1: Oye, ahora sí, ¿eres ciclista o no, Roca Valbuena?
3: No soy ciclista.
2: ¿Te verías tan bien con ese traje?
1: ¿Caen bien los ciclistas?
3: Me caen mal los ciclistas. Esa es una opinión personal.
2: Ya,
3: sí.
2: A ver, cuenta.
3: He tenido roces con ciclistas. Pseudo mochas con ciclistas.
1: Todos igual.
3: Una vez me atropelló con la Blanca Balbuena chica, iba en coche por la vereda, en todo mi derecho, y me atropelló un ciclista.
1: Oh,
2: ¿por detrás, por el lado, por el frente?
3: Por detrás. Sí, cuidado, me choca el coche.
1: ¡Qué miedo!
2: ¿Y qué te dijo?
3: No pasó nada, por suerte, pero yo lo encaré. Después se paró de 2:15 y dije, ay, conversación. Todos diálogos. Pero son prepotentes igual.
1: Sí,
2: hay varias clases de ciclistas. Yo conozco harto los ciclistas, yo anduve mucho en bicicleta, conozco muchos ciclistas furiosos, hacíamos un montón de actividades y yo, desde mi tribuna, a pesar de que los conozco, que hay personalidades distintas, entre los mismos ciclistas

0: se pelean porque uno opina una cosa, el otro otra. Hay mucha como efervescencia emocional. Yo estoy de acuerdo con lo que quieren hacer.
1: La polémica
2: totalmente
1: con el ministro
2: Coduje. ¿Han visto las imágenes? Esos choques que se producen al lado del jardín japonés.
1: Sí, pues que esto tiene que ver con el Cerro San Cristóbal. Oye, ahí viene la choques, polémica.
2: Sí, pero
1: lo que pasa es que
2: mortífero.
1: Pero mira, también es como está demarcado el Cerro San Cristóbal, porque
2: son curvas cerradas, tú dices.
1: O sea, bajan, pero obvio, pues si es empinada la bajada, entonces bajan con el vuelito los ciclistas, o algunos le meten también chala, y yo lo que he visto son algunas peleas por los pasos de cebra. Entonces de repente alguien quiere cruzar y te tienes que detener y ellos pasan nomás.
0: Sí, mientras estés arriba de la bicicleta, tú no puedes cruzar el paso peatón arriba de la bicicleta. Exacto. Si quieres ser un peatón, tienes que bajarte la bicicleta.
2: Claro. Mucha gente no lo sabe. Todas las calles se tienen que cruzar con la bicicleta, no montado en la bicicleta.
1: Pero Iván Poduje fue más allá.
2: Iván Poduje, bueno.
1: El ministro ya...
0: Sí, los quiere identificar.
2: Es nuestro Donald Trump dentro del gabinete, ¿no?
1: Oye, quiere eso, quiere identificarlos, quiere que todas las personas que entren en bicicleta... Y los peatones también, eso es interesante. Se identifiquen al momento de entrar al Cerro San Cristóbal. No sé si solo eso o en general.
0: Mire, yo creo que son espacios públicos donde todos merecemos sentirnos tranquilos y confiados. A mí me pasa que es como la ciclovía. En la ciclovía hay muchos tipos de ciclistas también. Está el experto, el inexperto, el miedoso, el arriesgado. Y eso hace que muchas veces existan accidentes porque no se respeta la personalidad del otro o la expertise del otro. Es súper complejo.
2: Y no sé si le ha pasado que en general el ciclista es agresivo. O sea, cuando tenía un roce con el ciclista al tiro te tira la foca.
1: Yo creo que la defensa...
2: Pero a mí pasa, siempre que tiene un roce con el ciclista, a mí me ha pasado, un roce que tengo con un ciclista, que te pasaste, que quedaste fue a la mitad de la vía, el ciclista te tira la foca, me pega en el auto, ta, ta, ta.
1: Sí, siempre.
2: Me pega en el auto.
1: Pero la defensa de ellos es que también el que va en el auto es como que tira la pachota.
0: Es que muchas veces el automovilista no tiene conciencia que existen ciclistas, y eso también ha pasado. O sea, hay de todo.
2: Y el ciclista no tiene conciencia, yo camino mucho más de lo que ando en auto. Y el ciclista tampoco tiene conciencia.
0: Pero puede andar por la vereda y eso es ilegal.
1: Qué rabia que los que andan por la vereda.
2: La vereda es del peatón.
1: Algunos, yo el otro día vi aquí mismo en Carlos Antunes, sí. Vi una bicicleta por la vereda del frente y al otro lado estaba la ciclovía. Vacía.
2: Exacto.
1: Y es como, ya, pues, ¿para qué hacen la ciclovía?
2: Típico esa como señora que se pone el casco y se mete por la vereda. Así casi entra a las tiendas en bicicleta. Así, estoy en bicicleta. No. Estoy preocupada me físico y mi salud. Sí. Son como, yo les decía, son como el Frente Amplio en modo ejercicio.
1: Sí, me cargan.
2: Son como el Frente.
1: Me encanta tu
2: una moralidad en salud.
1: Sí, horroroso.
2: Todos los tóxicos son los que van en auto. Todos los giles son los que caminan.
0: Sí, es como el Frente Amplio. En ese sentido tenía un punto súper importante. Es como una moralidad superior a la que al que contamina, que anda en auto, que anda solo en auto. Que igual hay de todo un poco, porque uno se puede escudar frente a muchas cosas, pero tenemos que aprender a convivir entre hasta el monopatín, el ciclista, la señora con el coche, el peatón, el motociclista.
1: Ahora quieren que los scooters saquen licencia.
2: Oye, el scooter es otro desquiciado. El scooter se siente Hamilton.
1: Y velocidad extrema,
2: no, sin casco. Jugando, haciendo zigzag. ¡Cuidado, cuidado, cuidado!
0: Oye, de repente bandeado, la niña de atrás está como enganchada,
1: acogotando
0: al otro mortal.
2: Y el scooter siempre se siente galán. Yo te mino cuando me escuche y me gustaría que se contemplara a distancia porque se ve pernito.
1: Horroroso.
2: Se ve un poquito nerd. Yo le he dicho al flaco.
1: Canchero, no te veía.
2: Oye, el flaco Contreras, 57 años, y anda en scooter. Y digo, no te queda, güey.
1: Telín anda en scooter.
0: Telín también,
2: tampoco le queda.
0: No sé, nunca lo he visto. Es que el casco es súper importante, porque hay casco y casco. Hay cascos que son como los de Gazú.
1: Claro.
2: Eso es vergonzoso.
0: Tú podrías imitar muy bien a Gazú, que es el extraterrestre de los picapiedras.
1: Señor. Ay, un pindín.
2: Acá hay mucho cramer.
1: Hay que ver entonces cómo se va a desencadenar esto de la inscripción de los ciclistas al Cerro San Cristóbal y el uso de chaleco identificatorio obligatorio.
2: Les matáis la onda, les ponía un chaleco con el código ahí en el
1: pectoral. ¡Súper hondero!
0: No, y hay unos que hacen montaña de cerro, descenso, y que terminan en las vías y he hecho un peo, olvídate. Oye, yo lo he visto.
2: Acá saliendo están los furiosos instalados, ¿eh? 150 ciclistas esperando.
1: No vas a poder salir.
2: Justo saliendo con el helicóptero.
1: Oye, ¿y los patines?
0: Los queremos.
1: Los que andan en patines también en el Cerro San Cristóbal son embalados.
0: Sí, bajan algunos un poco.
1: Bajan embalados.
2: Opinión personal, un varón en patines lo desclasifico.
0: Me encantan.
2: El varón en patín.
0: Me encanta el patín.
2: El varón, pero imagínate que yo soy bacán.

0: Ay, sí, le he visto las piernas a los patinadores.
1: Sí, te invito a salir.
2: No, depende, porque así.
1: ¿Y si el domingo vamos a patinar? Y patinas,
2: depende del patín. No, depende del patín.
1: Se te cae el galán.
2: Con patines así como de Barbie, no, po.
1: Y patina haciendo vueltas y frena como hacer
0: patín
1: una roncia.
0: Está con
2: patines profesionales, esos que son así como un hilito de rueda. Topísimo.
0: Lo encuentro
2: choro, sí.
1: El que en Miami, el que patina a torso desnudo, es evidentemente un tipo moderno.
2: Es hondero.
1: Oye, tenemos inmediatamente, vamos con nuestro llamado.
0: Todavía no.
2: Justo todo lo contrario. Justo
1: teníamos,
0: tropezamos.
1: Tenemos al presidente de los ciclistas furiosos.
0: Está
1: que
0: llamando.
1: Viene en camino.
0: Oye, pero de verdad hay una cosa muy rebelde del ciclista también. Hay unos que no tienen freno en las bicicletas.
2: Sí, pues también.
0: Es una rebeldía también. Sí. Me acuerdo que había una pelea tan grande entre la Marilis, que era como súper así, los ciclistas como súper peleadora, y una vez fui a una junta de varios ciclistas que se estaban poniendo de acuerdo y decía, pero no puedo creer que estén peleando entre ellos por distintas causas.
1: ¿Pero
0: que
1: cuál es la causa? ¿Por qué pueden pelear entre...?
2: ¿Por qué pelean los ciclistas furiosos?
1: Sí.
2: Ah, ¿entre ellos o con los demás?
1: Tienen buenas mochas ellos.
2: No sé.
1: Pelean entre ellos, con otros ciclistas.
0: No, y algunos decían que no querían ciclovía. Era a ese nivel. No, nosotros queremos ciclovías porque es un derecho. Y los otros decían, ¿para qué querés ciclovía? Si al final no sé qué.
1: Nadie la ocupa, hombre.
0: Con la ciclovía. Yo anduve harto tiempo en bicicleta, me encantaba andar en bicicleta. Pero tenemos algo más importante que tratar,
1: sí,
0: porque ya lo hablamos harto.
2: Sí,
1: tenemos un
2: perfecto.
1: Extra, señoras y señores. Tenemos un invitado especial al teléfono. Es un hombre que sufrió y que fue, a raíz de su intervención en las redes sociales, fue detenido porque criticó bruscamente, tengo entendido, al presidente Kast.
0: Amenazó de muerte.
1: Amenazó de muerte al presidente Kast y fue detenido, y lo tenemos al teléfono.
2: Sí, ya estamos en contacto con Johnny Lagos.
1: Johnny Lagos.
2: ¿Está por ahí? Hola, Johnny, ¿cómo estás?
0: Con antecedentes limpios, Johnny.
1: Hola, Johnny.
3: Hola.
0: ¿Cómo estás?
1: ¿Nos escuchas bien?
3: ¿Se escucha?
2: Sí, te escuchamos.
3: Sí, la escuchamos.
0: Nosotros te escuchamos súper bien. Johnny.
1: Cuéntanos, ¿qué ha pasado?
2: Cerquita del micrófono que tengas para que se escuche bien, o del computador.
1: El contexto, ¿tú qué dijiste en las redes sociales? No sé si se puede repetir lo que dijiste.
3: Preferiría no repetirlo, no considero necesario, ya todos saben lo que dije. Y
1: ¿amenazaste de muerte al presidente Kast?
3: No. Eso fue una sátira de humor político, ya lo he expresado anteriormente y se descontextualizó.
1: ¿Y qué pasó? ¿Tú lo pusiste en tus redes? ¿Y qué pasó? ¿Cuál fue la seguidilla de acciones?
3: Lo subí a mis redes como una crítica sobre un proyecto de ley que se aprobó la Comisión de Agronomía, la caza de perros asilvestrados. Y yo este proyecto de ley lo quise extrapolar a las autoridades con un poco de humor, sátira política.
2: Johnny, ¿ya era primera vez que hacías esto en tus redes sociales? ¿Alguna crítica política o directamente a este gobierno? ¿O era algo que
0: algo
2: ya
0: reiterativo?
2: Era recurrente, claro.
3: Llevo aproximadamente un año subiendo contenido haciendo crítica política.
2: Ajá. ¿Y qué te motiva a eso? Más allá de una crítica social, digamos, o de un interés político, ¿qué es lo que te motiva a generar ese debate en las redes sociales?
3: Lo que les decía, la aprobación por la Comisión de Agronomía de la Casa de Perros Asilvestrados, lo cual a mí me parece un retroceso para la sociedad.
2: Ya, pero yo te estaba preguntando por, en general, por tu creación de contenido, no solo por esto, porque claro, el punto aquí es específico por esta causa, digamos, pero en general, ¿qué es lo que te motiva a hacer una crítica política?
3: La desigualdad, el solidarizar con las demás personas, la empatía, el buscar la justicia social, por así decirlo.
1: Oye, Johnny, ¿y cuando te detuvieron? ¿Dónde te detuvieron? ¿Y cuánto tiempo estuviste detenido y qué te dijeron?
0: En San Pedro de la Paz, creo, ¿no?
3: Sí, yo soy de San Pedro de la Paz. Primero vinieron a buscarme a mi domicilio, yo no me encontraba, y luego fueron donde yo estaba estudiando y había terminado, había salido recién, y me encuentro con un contingente policial que me esposaron, me dijeron, tienes derecho a guardar silencio, estás detenido por amenaza a la autoridad.
0: ¿Pensaste alguna vez que tus videos podían llegar a ese punto? ¿Te viste en esa circunstancia o jamás pensaste que eso podía pasar?
3: Yo sí quise ser polémico. Uh-huh. El contenido que subo, la verdad, que es bastante polémico, pero no pensé que tendría tanto alcance como para llegar a verlo una autoridad y que me fuera a denunciar. Tampoco quiero bajarle el perfil a la situación con esto, simplemente digo que no era

0: Tengo arraigo nacional, tengo prohibición de acercarme a las víctimas a 200 metros y firmo mensual.
1: ¿Y qué te pasa con todo esto, Johnny? Yo de verdad quiero saber un poquito de tu historia, porque efectivamente a mí me parece que las causas son sumamente importantes y uno puede abrazar distintas causas, la que le hace más sentido. A ti el tema de la justicia social es un tema que te llega y por algo haces estas publicaciones. ¿Qué ha pasado en tu vida que te hace abrazar esta causa?
0: Yo soy de acá de San Pedro, de La Paz, de un sector muy estigmatizado, de Boca Sur, Michaihue, sectores que son prácticamente olvidados para la clase política. Y a través de eso, yo saco la voz, por así decirlo. Además de hacer contenido, también soy dirigente vecinal, soy gestor cultural, también soy voluntario. Me llaman mucho las causas sociales y siempre trato de ser un aporte para la comunidad.
2: Johnny, ¿y una carrera política no te ha llamado la atención?
0: La verdad, si soy sincero, yo me estoy interiorizando en la política hace relativamente poco, llevo aproximadamente 3, 4 años interiorizándome en la política. Antes yo simplemente lo pasaba por alto y ahora sí he pensado la verdad. No solamente porque yo lo diga, sino que porque varias personas, amigos míos, cercanos, familiares, vecinos, me han dicho lo mismo. ¿No has pensado en postularte algún cargo? Así que sí tengo como ese bichito en la cabeza de que quizás sí es una opción.
3: Johnny, tú dijiste que hace un año empezaste a hacer esto. ¿También criticaste fuertemente al presidente Boric?
0: No, no, no. La crítica política con la consigna a la cual partí es el caso de Julia Chuñil.
3: Ya.
0: Empecé a hacer el contenido
3: Fue el
0: sobre
3: año
0: ese
3: pasado.
0: caso que... Sí.
3: ¿Ya has criticado a todos los segmentos políticos? O sea, me refiero solo derecha, izquierda, ¿a todos les tiras un palo de vez en cuando?
1: Claro, porque Boca Sur está abandonado hace tiempo, digamos, tú hablaste de un abandono político y social, me imagino que no es de ahora, es hace tiempo.
0: No, no es de ahora, la verdad. Pero como les digo, vengo subiendo contenido hace relativamente poco. De hecho, por lo de Julia Chuñil, empecé a subir contenido el año pasado, tipo octubre, noviembre.
3: O sea, pero me refiero, si has criticado también a la izquierda, o a
1: Claro,
3: extrema izquierda, a otros
1: o el
3: sectores,
1: gobierno de Boric, Michelle
3: o
1: Bachelet.
3: cualquier otro
0: Sí,
3: sector.
0: lo he criticado también, pero no he subido contenido porque las críticas las empecé a hacer ahora, no sé, críticas que le podría hacer al gobierno anterior. No sé, por ejemplo, la ley Naim Retamal, que me parece desmedida.
3: Oye, una de las secuelas es que no puedes acercarte a 200, tienes que estar a 200 metros máximo del presidente, que es como la víctima, ¿no? ¿Qué pasa si estás a 201 metros gritándole cosas? ¡Ah!
2: Lo pueden tomar detenido, yo creo,
3: Otra
2: ¿no?
3: vez, casi gritando, no cosas, amenazas literales, sino metáforas
1: Crítica,
3: hirientes.
1: claro.
3: Le gritas versos ridículos, poniendo a 201 metros. ¿Te puede pasar algo?
0: Es que sería algo totalmente innecesario y no lo haría, la verdad, porque
3: Ya.
0: ya vi consecuencias de...
3: ¿Estás arrepentido de lo que hiciste?
0: Sí, claramente.
3: ¿Sí?
1: Sí,
0: No
1: porque...
0: lo volvería a hacer.
3: ¿Por qué?
0: Por el daño que quizás le pude haber causado a las víctimas, ya que se deben haber sentido quizás
3: ¿Te
0: desprotegidos.
3: pasaste de pueblos?
0: Y sí, lo reconozco, me
3: Bueno, sí,
0: pasé, me
3: es una actitud
0: excedí,
3: hidalga, o sea, es una actitud noble, darse cuenta de un error.
0: no fue la mejor estrategia comunicacional el haber implementado una sátira política y lo reconozco, me equivoqué y no lo volvería a hacer.
3: Se
1: Esa
3: puede
1: lección
3: criticar
1: es
3: de otra forma
1: importante.
3: también,
1: No,
3: puedes
1: ya,
3: seguir en tu
1: ahora que
3: cruzada.
1: empieza una
3: Sí.
1: carrera política, podrías pensar en hacer algo más concreto en vez de una crítica nomás, sino que comenzar a hacer las
3: A
1: cosas uno
3: construir.
1: mismo, claro.
0: Sí, como les digo, yo me dedico bastante a eso. Sí, soy gestor cultural, soy dirigente vecinal de acá de mi comuna.
2: Qué bueno,
3: Johnny,
2: importante.
3: felicitaciones por lo que estás haciendo, o sea,
1: Gracias
3: por lo
1: por
3: que has hecho, y
1: atendernos.
3: también muchas gracias por atendernos y también por tu actitud fuerte de poder pedir arrepentirse de algo que no estuvo bien y tomar un camino
1: No, qué susto que te vayas a buscar un contingente
2: Sí,
1: policial.
2: supuesto.
1: Me muero.
2: Muchas
1: Un
2: gracias,
1: susto.
2: Johnny. Que estés bien.
3: Johnny, te mandamos un abrazo y mucha suerte ahí en tu ciudad.
2: Chao, chao. Gracias,
0: Muchas
2: Johnny.
0: gracias.
2: Nos vemos. Oye, viene
0: Gracias por la invitación.
2: Metrópolis.
3: Se viene el deporte, se viene.
1: El peino rápido.
3: Tengo la sensación que van a hablar.

0: Rosiña y el bajón.
1: Igual tengo la sensación.
0: Así sí. Que va a estar buenísimo, vamos a escucharlo. Y los dejamos con Chico Piñaliño, Edson. Y también creo que va a estar Pepo, todo el equipo. Y también todos los amigos, Bicho, etcétera.
1: Toda entonces, la familia.
0: Nos vemos.
1: Cuídense.
0: Estos sí, dos desiguales.
2: Muchas gracias, Johnny.
0: Chao, chao.
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8: Hola, hola, ¿qué tal? ¿Cómo están? Bienvenidos. Esto es Metrópolis PM, dando el vamos a esta jornada vespertina, a esta jornada de día lunes. 28 de septiembre, la última semana del mes de la patria. Ya no nos vamos a dar ni cuenta, tres pestañeos, dos días más y vamos a estar celebrando la Navidad y el Año Nuevo. Pero queda todavía para aquello. Acá estamos con panel completo, arrancando con toda esta semana, dándote la invitación para que te sumes a través de la 92.9, nuestro canal de streaming, radiolaclave.cl, y en nuestro canal oficial en YouTube. Sergio Vera a cargo de la nave, el pollo en el streaming. También está por ahí Cristóbal Azoca, nuestro productor, y todo el equipo haciendo el aguante desde el otro lado, con lo de la Copa Chile que se juega este fin de semana, con Colo Colo que juega mañana ante Puerto Montt, en el Chinquihue. La U ayer, en una jornada dominical muy extraña y muy particular, claramente muy manchada por las decisiones que tomó la Federación de Fútbol de jugar en los minutos restantes ayer en el Nacional, sin público de sabemos lo que tenemos. Y también con la selección chilena que jugará mañana ante los Estados Unidos después de la presentación del día sábado ante Canadá. Eso y más estaremos conversando junto al equipo que, como siempre y todos los días, es liderado, sí, por usted, mi querido, no le voy a hacer la talla, no voy a decir voy a mirar para allá, no, por usted, mi querido amigo Edson Figueroa, que el día viernes no estuvo con nosotros. Estuvimos acá con Miguel, con Cristóbal, un par de invitados, ustedes haciendo la transmisión para el canal de Edson de Colo Colo, que logró avanzar en la Copa Chile, jugará mañana y ustedes evidentemente estarán ahí en el Chinquihue siguiendo a Colo Colo a través del canal de Edson. Querido, ¿cómo te va? Gusto saludarte. Buenas tardes.
9: Buenas tardes, Cristian John. Saludos a todo el panel, a la gente que está ahí en el staff apoyándonos. Hablabas de que termina septiembre, terminan las fiestas patrias y te fuiste a Navidad de inmediato.
8: Claro.
9: Yo pensé que andaba en modo Halloween, porque esa máscara que andas trayendo el día de hoy, no. Hay cosas.
8: Te lata que el fin de semana, estuvo bueno.
9: Es la que hay y deja.
8: Ah, no, pero el fin de semana
9: estuvo bueno, parece.
8: Sí,
9: no,
8: tranquilo. Sí, tranquilo.
9: Durmió mal entonces.
8: ¿Tú tengo cara de sueño?
9: No,
8: se duerme poco igual,
9: parte de la joda.
8: Se duerme poco. ¿Cómo estás?
9: Bien.

0: preparando viaje ya para mañana. El destino me lleva nuevamente al sur, qué privilegiado que soy, lugar que me encanta estar. La única buena noticia, porque si hablamos de la selección chilena,
1: mala, mala, muy mala.
0: ¿Qué positivo puedes encontrar? Si hablamos de lo que ocurre en nuestras competencias, particularmente con lo que se vivió ayer, ¿qué positivo podemos encontrar? Entonces hay muchas situaciones de las cuales estar hablando, otras de profundo análisis también que probablemente vamos a abordar durante esta jornada, este nuevo lunes, nuevo inicio de semana, que ojalá venga con cosas buenas para nuestro deporte.
2: Vicente González, dicho querido, usted también será parte del equipo viajero mañana a primera hora hacia Puerto Montt, siguiendo a Colo Colo, pero también con algo que comentar, ¿no? De lo que fue el fin de semana, algo que te haya dejado positivo o negativo, la conferencia de Altán Ortiz del día de hoy, estuvieron haciéndola con novedades también en lo que puede presentar Colo Colo el día de mañana. ¿Cómo te va, Vicente? Como siempre, un gusto saludar a nuestro sub-21.
3: No, por favor, el gusto es mío. ¿Cómo les va, muchachos? Con este fin de semana, que dejó mucho fútbol, ¿ah? Mucha Copa Chile, que yo creo por lejos el gran perdedor es la Universidad Católica, que no tiene que pasar colado, termina siendo eliminado. Lo conversábamos en la semana,
2: ¿eh? Sí.
3: ¿Cuánto tenía que perder Calera y cuánto tenía que ganar? Termina avanzando en esta fase de Copa Chile a través de los lanzamientos penales con una Avellaneda que termina transformándose en figura, atajando y definiendo la tanda. No es menor lo que hace el arquero del conjunto cementero, así que termina avanzando y bueno, si seguimos en línea negativa, lo de la selección, que dejó poquito, ¿eh? Poco que rescatar con dos jugadores menos. Y bueno, veremos para qué está mañana el equipo de Nicolás Córdoba.
2: De hecho, nos vamos a introducir en ese primer tema. Antes quiero pasar contigo, mi querido Miguel, para justamente ir metiéndonos en la realidad de esta selección chilena que cayó el día sábado ante Canadá, dos jugadores menos, otra vez expulsados, mañana será Estados Unidos, y con una eventual formación del equipo chileno que eventualmente traería modificaciones. Ya hay dos menos, ¿no? Que son los dos expulsados, además de Kusevich. Miguel, como siempre, un gusto saludarte.
1: No, el gusto es mío de compartir con todos ustedes, con la gente que está detrás del vidrio y también con todos los que nos escuchan, que nos ven a esta hora de la tarde. Sí, un partido de Chile que yo creo que es poco, nada quizá lo que podría uno rescatar de lo que pasó con Canadá. Ahora viene Estados Unidos, que viene de derrotar 4-1 a Perú, también están disputando amistosos en tierras norteamericanas, y además que un Mauricio Pochettino, técnico de Estados Unidos, que aprovechó el vuelito, además de ganar a Perú, de hacer debutar hasta 11 jugadores también, así habla también del trabajo que viene haciendo Estados Unidos. No por nada también fue una de los lugares donde se jugó este mundial, al igual que Canadá, al igual que México, así que hay que estar atentos después de las expulsiones, como tú mencionabas, Gabriel Suazo, Lucas Cepeda, más lo de Kusevich, y la incorporación además el día de hoy, de última hora, viajando rumbo a Estados Unidos, de Igor Lichnowsky desde Universidad de Chile, para incorporarse a esta gira, a estos dos últimos partidos.
2: Te pregunto de inmediato, Edson, el tema de las tarjetas rojas. Pueden ser distintos los factores, el manejo de la emoción, liderazgos, nervios, te entraste medio pasado de rosca. ¿Cómo lo ves? Un hecho que no es aislado. Son 5 tarjetas rojas en los últimos 4 partidos y que evidentemente te condiciona lo que uno puede analizar el día de hoy después de un partido que te deja poco para aquello, ¿no?
0: Es que es muy decidor el dato. 5 tarjetas rojas en los últimos 4 partidos, dijiste.
1: Sí.
0: O sea, los últimos 4 partidos de la selección han existido futbolistas expulsados. ¿Por dónde pasará? Porque me parece que Gabriel Suazo es irresponsable en el sentido de que la primera es por reclamo al árbitro, porque es una doble amarilla.
2: Así es.
0: Un reclamo y lo empieza a encarar, a guapear, amarilla. La segunda, porque va con el codo arriba, inentendiblemente.
2: Y abierto.
0: La de Lucas Cepeda, tal vez es más de juego y quiso hacerle el foul al futbolista, va con el pie más arriba, le termina pegando y termina haciendo sangrar al jugador. La de Román, me voy al partido
2: con Portugal.
0: Fecha FIFA pasada, por guapear.
2: Guapear.
0: ¿Cuál será la consigna? Es que cuando hay una selección tan carente de liderazgo.
2: Es, ahí quería llegar.
3: De referentes.
0: Cuando digo liderazgo, ni siquiera estoy hablando de los futbolistas. Estoy hablando de la cabeza. De para dónde va esta selección, que es la gran interrogante. Si, podemos estar horas analizando a la selección chilena, y esté el entrenador que esté, vamos a llegar a la misma conclusión, porque no hay una decisión tomada, que no se sabe lo que quiere Chile, porque sería distinto si estuviéramos analizando el nuevo proceso de un entrenador. Porque ya estaríamos viendo sus directrices, qué es lo que quiere aquí, qué es lo que quiere la federación, qué es lo que quiere la NFP, qué es lo que quiere Nicolás Córdoba, qué es lo que quiere Felipe Correa, si no sabemos para dónde vamos, pues. Es completamente inentendible. Y podría inferir yo, por esto me lo imagino, de que el discurso de este cuerpo técnico ha sido: en la selección no se puede dar ninguna pelota gol perdida, hay que guapear, hay que reclamar al árbitro, hay que, no sé, porque ¿cómo sintomáticamente va a tener expulsado todos los partidos? Más allá, vuelvo a decir, de la irresponsabilidad de los jugadores. Pero esto es muy sintomático. Entonces me llama la atención, y cualquier análisis futbolístico, lo decía Mario Sala a propósito de lo que pasó en el partido Cobreloa Wanderers, que fue por la...
3: Qué partidito también.
0: Uy, uy. Partidazo por la primera vez, el día sábado, que terminó con dos expulsados de Santiago Wanderers. Es muy difícil analizar un partido cuando el rival tiene nueve jugadores. Claro, es muy difícil hacer cualquier análisis de la selección, nos guste o no nos guste Córdoba, que en lo particular no me gusta para nada, y creo que ningún jugador ha dado un paso hacia adelante desde que él está como entrenador. No veo un desarrollo, no veo una evolución. Después me lo podrá cuestionar él y va a entregar un montón de argumentos, pero no veo ningún desarrollo, es más, veo involuciones y veo una selección que entra desesperada a la cancha, y por eso terminas con menos jugadores siempre.
2: Hay un factor ahí que me lo marca Edson Bicho, que tiene que ver con el liderazgo, que no solamente puede ser de algún jugador, un referente, y también los objetivos que pueden tener uno el técnico y los otros los jugadores. Claro. Mostrarse, hacer un buen partido, ser un buen defensa, un buen arquero, pero es bien poco lo que al final uno puede terminar rescatando del partido del sábado. O sea, yo voy más que a lo colectivo, a la estructura, al desarrollo del juego, lo que hizo Vigorú cuando fue exigido, claro, pero de ahí es más.
3: Poco más.
2: Nada.
3: Ahora, no quería puntualizar en un nombre, pero me parece imposible no hacerlo considerando el factor Gabriel Suazo, que termina yéndose expulsado. Voy a separar la expulsión de Gabriel Suazo y la de Lucas Cepeda, porque hasta te diría hay una cuota de mala suerte en la de Lucas Cepeda. Porque por más que se engancha con el jugador, termina pasándolo a llevar.
2: Un tacazo y
3: claro,
2: todo.
3: Claro. Dentro de ahí un factor, creo yo, de mala suerte. Ahora lo de Gabriel Suazo, un jugador que dentro de uno considera que ya tiene un recorrido, una experiencia en Europa, capitán del Sevilla, uno de los llamados justamente a ser de los líderes de esta nueva generación en la selección chilena, y quizá haga expulsar de esa manera. La primera amarilla ya ilusa, pero la segunda también yendo arriba con el codo, creo yo, no es lo que necesita Chile justamente en este momento. Se suman las declaraciones que quizá a alguno le puede gustar, a otros no.
2: ¿De quién?
3: De Gabriel Suazo.
2: No, a mí me parecen, pero...
3: Claro, pero si yo lo separo dentro de...
1: Claro.
3: Es el momento para que estos jóvenes, entre comillas, porque Gabriel Suazo ya tiene una edad avanzada, ya no debería ser considerado joven, sino dentro de nueve.
0: O sea, el más experimentado del equipo. No, el más experimentado, pero de los 11 que entra, el jugador con más años...
1: Con más continuidad incluso en Europa.
2: Es capitán con su equipo.
3: Y el llamado a ser el capitán de esta selección. Entonces, que se reste de esta manera...
0: Además, ha sido capitán en Colo-Colo, ha sido capitán en Francia, sí, y ha sido capitán en el Sevilla.
2: Sevilla,
0: o sea, claro. Nadie puede decir que las características de liderazgo no la tiene. Por algo ha tenido ascendencia respecto a los grupos. Hoy, por eso digo, está todo confundido, porque me parece que su liderazgo está confundido.
3: Y un equipo sin rumbo dentro de
1: él. Es que en general pasa eso. Es como que no hay un capitán, no hay alguien que esté liderando este barco de la selección chilena en todo orden. Y eso se trasunta a todo lo demás. O sea, dentro de la cancha también se nota ese desorden. Y claro, uno decía, lo de Gabriel Suazo es quizá hoy en día el chileno, junto con Vigorux, quizá de los chilenos con mayor continuidad hoy por hoy en Europa. Claro. O sea, que han tenido una regularidad, que han tenido titularidad, que han sumado minutos, porque podemos ir separando también a cada uno de los jugadores, los titulares, por ejemplo, de ese día sábado, y además de los suplentes, uno va viendo que son dos quizás los que tienen hoy mayor continuidad, y quizás son los llamados también a liderar un poquito este barco llamado selección chilena, a dar el ejemplo, a tratar de también enmendar un poquito el rumbo con los compañeros. Pero lo de Gabriel Suazo, yo creo que también va una responsabilidad también tremenda, siendo el capitán del equipo. Siendo el capitán, no te puedes hacer echar de esa manera.
0: ¿Qué me pasa a mí?
2: ¿Qué te pasa, Edson?
0: Que a mí me aburre ver a la selección chilena.
3: ¿Sí? No eres el único, yo creo.
1: Tú estás siendo el único.
0: A mí, cuando digo me aburre, a mí me encanta el fútbol, ustedes saben, y
2: por lo general todo el fin de semana fútbol.
0: Cuando estamos whatsappeando, estamos hablando de partidos o de la Premier, o del campeonato argentino, del campeonato chileno, de la primera B, de lo que sea. Estamos hablando de fútbol siempre nosotros, porque consumimos demasiados partidos durante el día. Y el fin de semana no tenía gana alguna de ver el partido de la selección chilena. Y eso es terrible, porque cuánto hemos disfrutado con nuestra selección.
1: Sí, pues.
0: ¿Ah? Cuánto nos ha gustado, pero de verdad yo lo encuentro un sinsentido. Tener hoy a la cabeza de la selección chilena a Nicolás Córdoba es un sinsentido. Si Chile tiene que estar pensando en el futuro, en las próximas clasificatorias, en la próxima Copa América, y tiene que tener a la persona que esté a cargo, porque además terminen con el discurso que a mí me irrita, que a mí me molesta, de que no le podemos dar la responsabilidad a quienes van a llegar a la NFP y a la Federación a hacerse cargo de esto y dejar una decisión tomada. Entonces, si no pueden dejar decisiones tomadas, ¿por qué dejaron amarrada la decisión con Marathon y la Indumentaria Deportiva? ¿Por qué dejaron amarrada la decisión con COPEC? ¿Ah? Porque eso compromete el dinero futuro.
1: Con
0: la señal de televisión.
2: Con la señal de televisión.
0: O sea, claro. Tres contratos que excede el tiempo de su ejercicio. Ahí sí lo pueden hacer.
3: Son vivos.
0: ¿Ah? Pero para un seleccionador, porque finalmente,
1: que quizás es lo más importante que una marca, o sea, en un orden de prioridad, yo creo que el cuerpo técnico tiene que hacer primero y luego lo anexo, que son las marcas y todo lo demás.
0: Pero si queremos mirar el fútbol como producto, que primero hay que mirarlo como deporte, pero si lo queremos mirar como producto, podemos entender que si el principal producto, que es la selección chilena, tiene un rumbo, tiene un curso y en algún momento anda bien, tu producto es mucho más rentable. Acá, ¿qué se hace? Es desvalorizar a la selección chilena. Hay que agradecer que alguna marca se termine interesando.
1: Que entró una marcadora.
0: Claro, pero ¿a quién le puede interesar de esta manera la selección chilena? ¿Cuánto va a valer mañana? O sea, están comprometiendo todo. A mí la gestión de Milán me parece desastrosa, horrorosa, por más que él utilice la palabra el legado y un montón de situaciones, porque realmente
2: mundo paralelo.
0: Lo que estamos viendo es que no va a quedar absolutamente nada.
2: Fíjate que, Negrito, tú, yo creo que dices algo que nos representa a muchos. Quizás a veces uno trata de llevar el desarrollo de la idea de una manera en que no suene tan fuerte ni tan pesado. Es decir, ¿qué voy a ver de la selección? No me dan ganas de ver la selección, porque además yo creo que hay otro factor que es determinante, y es que no te representa, uno, desde lo futbolístico, y dos, porque te das cuenta que te estás acostumbrando nuevamente, como en otra época, a perder, empatar, bajar en el ranking FIFA, ver que al final no eres competitivo con una de las tres selecciones que quizás era la más débil, entre comillas, como era la de Canadá. Que Estados Unidos gana el fin de semana un partido con Perú, le hace 4, hace debutar a 11 jugadores y tienen un fondo de juego. Y acá nosotros vemos cómo Córdoba se empecina, él y quienes lo rodean, de abrir los entrenamientos, mostrar el rombo, el cuadrado, esto y la intensidad, y los jugadores también venden una pomada que me parece que los entrenamientos parecen europeos, decía el otro día Marcelino
0: Núñez. Pero esto,
3: a nivel
0: esto,
3: de San Marino estamos.
2: Claro, entonces, en Europa, eso no, sí.
1: Espérate, nivel de San Marino,
2: y Gabriel Suazo, que es el capitán negro, discúlpame, él no puede decir que hoy demostramos carácter, valentía, y esa tiene que ser la base para la siguiente clasificatoria. Si con carácter y con valentía no vaya a ganar nada, entonces ese discurso a mí me termina,
0: pero mira.
2: A ti, fastidiando y alejando del interés de ver un partido y analizarlo.
0: ¿Te acuerdas cuando se hicieron famosas estas frases de las métricas en el Mundial Sub-20?
2: Sí.
1: Sí.
0: Hay una declaración del chico Suárez, era el apellido,
3: Nicolás,
0: ¿no? Zaguero central.
3: Nicolás Suárez.
0: Habla de que, no, de que yo estoy de acuerdo contigo, respondiéndole a la prensa, nosotros sometimos al rival, y tenían un discurso instalado de memoria que muy venía arriba, que es como ahora el discurso del carácter, porque jugaste con 9 y terminaste metiendo con 9, que puede ser valorable, etcétera, pero el carácter también se tiene que demostrar,
1: claro,
0: para que tú termines con 11 los partidos y puedas jugar. Si finalmente esto termina siendo como el matrimonio separado que está viviendo en la misma casa hasta que uno o el otro encuentre casa para poder irse. Todos saben que eso ya no funciona, que eso ya no existe, que están bajo el mismo techo, pero que uno se va a ir más temprano que tarde.
2: Claro.
0: Esa es la realidad de la selección chilena.
1: Sí. Ahora, mucho del 1-0 tiene que ver también con Vigorús también, que mantuvo por lo menos y mostró
2: el arco en cero.
1: O sea,
3: lo rescatable, ¿no?
1: Que quizás lo más rescatable. Porque,
0: bueno, Vigorús. Sí,
1: porque si no fuera por él, no fuera por esa ataja o no fuera por esas intervenciones, ya estamos hablando de 3, claro, por lo bajo. Ahora,
2: el 14 era muy bueno, el de los canadienses que jugó.
1: También.
2: Y entró mucho.
1: Ahora, viendo el nivel de los próximos amistosos que vienen, México, con sus problemas también, con sus historias también. Totalmente aparte, viene un 1-1 con Colombia.
2: Ah, perdón, 1-1.
1: 1-1 con Colombia. Próximos amistosos que vamos a tener, con Colombia ida y vuelta. Primero en Colombia y luego acá en Santiago. Y mañana se va a estar enfrentando a Perú, dicho sea de paso, México.

0: está jugando con Perú y luego el 3 de octubre con Estados Unidos.
1: Ahí entonces, va a estar tú dices, Miguel, y lo planteo, ¿de qué sirven estos amistosos? No, que vamos a enfrentar a selecciones mundialistas que están en crecimiento y que nos sirven para
2: ver y probar. ¿Sabes qué puede servir ahora? ¿Eh? Ahora, sobre todo hoy, después de lo de hoy, a lo mejor vamos a ver a Igor Lisnovsky.
1: ¿Ya?
2: Si sirve ya, para la selección chilena.
3: Está empezando. Ya, claro.
2: Pues, no, estoy ironizando.
1: Por eso sigue a tiempo.
2: Estoy ironizando, o sea, porque inclusive cuando hablamos de este proceso, ya hay alguna lesión, etcétera, se va a buscar a un futbolista. ¿Qué edad tiene Lisnovsky, Miguel, si me puede apoyar?
1: 8, 29, de tener.
2: No, yo creo que hasta más.
0: Sí. Debe andar por ahí.
2: Es un jugador ya grande.
0: 32.
2: 32 años.
1: Cáchate,
2: 32 años. Mira lo que voy a decir. Se va a buscar un central, a lo mejor de la U. Para mí hoy el momento de Nico Ramírez es mejor que el de Lisnovsky.
1: Sí.
2: En Universidad de Chile. Ya lo he visto un montón de veces, viene saliendo una lesión, tiene que pegarse un viaje largo. ¿Para qué? Si en un momento de las clasificatorias, llegaste a las clasificatorias, y Lisnovsky está en un momento óptimo, está jugando muy bien.
1: Venga.
2: Perfecto, bienvenido.
0: Claro,
2: porque, además,
0: que sume.
2: Porque además ya está aprobado. Sí, pero ¿para qué lo llamáis ahora?
1: O sea, ¿sí? viene recién saliendo una lesión y jugó ayer.
2: Sí, pero claro. por eso te digo, nuevo. Yo no entiendo ninguna decisión. Yo no entiendo nada. Y saludo al amigo Marcelito Muñoz que nos está escuchando también.
1: ¿Quiere?
0: Saludos, Marcelito
1: Muñoz, nuestro Marcelito.
2: Nuestro Marcelito.
1: Qué lindo, Marcelito.
0: Saludos, Marcelito.
1: Todos los días ahí en pelota parada.
2: Sí.
0: Lo quiero mucho, Marcelito programa. Muñoz.
1: Sí, lo queremos harto.
0: Lo quiero mucho.
1: Pero claro, bicho, es eso, es así. Uno quiere analizar un partido, la estructura, la columna vertebral, los movimientos en el último cuarto de cancha, el 9. Hoy día tenemos dos jugadores que no
2: son... ¿El análisis de Vidal respecto a la presión?
1: ¿Ah? Vidal el otro día, no tenemos técnico, no hay liderazgo. ¿Qué más dijo? A partir de lo que te planteé.
3: ¿Qué más vamos a resumir?
1: Claro.
3: Con esas dos palabras yo creo que te dijo todo.
0: También, claro. También se refirió a lo de Suazo también, acerca del liderazgo. Que él no veía liderazgo dentro de la cancha. Y sobre todo con la figura de Gabriel Suazo.
3: Con poco hizo bolsa a todos. Con lo poco que dijo.
0: Y yo creo. Y representa, yo creo, el sentir de la mayoría. A mí me pasa también lo de los partidos de la selección, que uno, claro, tiene la costumbre de ver fútbol, a esa misma hora estaba jugando a la Católica, además. Hay un punto también, aparte de toda esta discusión, que tiene que ver con cuidar de repente los productos. No solamente cuidar el producto de selección chilena, sino que también cuidar el producto fútbol chileno.
2: Pero
0: o sea, si a tu principal socio, a tu socio, no estoy hablando de alguien X, a tu principal socio, más encima le programáis un partido a la misma hora que la selección chilena, yo creo que hoy en día muchos prefieren ver a su equipo, muchos prefieren ver a su club que a la selección.
1: Pues, estamos claros. Yo conozco gente, amigos, que el otro día, hincha de la Católica, prefiere ver el partido de la Católica en vez de...
2: Yo estaba con dos pantallas.
1: El partido de la selección.
2: Sí. Y a rato me quedaba pegado el de abajo, que era donde tenía el de...
1: ¿De la Católica?
2: El de la Católica.
0: El cable queda abierto.
3: Yo voy a decir la verdad.
2: Estaba entretenido el partido.
1: ¿Tú?
3: Yo voy a Católica.
1: ¿Ah?
3: Yo voy a Católica.
1: Sí, pues.
0: Sí, pues.
3: Vi el primer tiempo y un rato el partido de la selección, dije, no, vaya.
1: Claro, porque además
0: el
1: partido de la selección, cuando ya está ahí con 9...
2: Pero es que el Miguel toca una palabra... Cuidar a tus socios y cuidar tu producto.
1: Uh-huh.
2: Claro, porque además, en estas fechas que se suspende el campeonato para el 18, que hay fechas FIFA, ¿cómo no se va a poder programar un partido el miércoles? A propósito, mañana juega Colo-Colo con Puerto Montt en el
1: Chiquihue. Mañana juega la selección.
2: Claro. Es todo un atractivo para la región. Van en distinto horario, pero el mismo día.
1: Pero igual.
2: Pero córrelo un día. Un día.
3: No te cuesta
2: un
3: nada.
2: Día. Sí. Deja el día para la selección chilena. Lo mismo el sábado. ¿Cómo? Si no hay que ser ingeniero, la NASA, papá.
0: ¡Claro!
1: ¿Te das cuenta cómo van alejando al hincha, a nosotros que somos parte de esta industria, desde la mirada del periodismo, que el héroe dice, me da lata, me aburre? Yo el otro día tuve una discusión con Gómez aquí en este estudio porque yo quería ver a Leandro Hernández y Arce. Y Gómez me decía, ¿pero cómo? Si tienen que jugar Osorio y Marcelino Núñez.
0: Si te veía así, chico, ese día.
1: ¿Qué tanto más te van a ofrecer Osorio y Marcelino Núñez? No, hay que jugar en la Premier y tienen que jugar. Sí, está bien, pero son tres partidos. Por último, ofrece algo distinto. Distinto desde eso, lo que hizo Pochettino el fin de semana.
2: Ah, pero a lo mejor,
1: 11 jugadores.
2: A lo mejor los vamos a ver en el partido. Ya cuando juega Chile ya me perdí. De mañana.
1: Mañana.
2: En el partido de mañana, a lo mejor vamos a ver otro nombre.
0: Uno está perdido hasta en la hora.
3: No, el momento,
1: pero, ya, a las 9 de la noche.
2: Pero qué. Sí. ¿Qué futbolista? Saquemos a Vigorux, porque Vigorux viene jugando toda la semana.
0: Uh-huh. Sí.
2: Del proceso sub-20 de la selección. No sé, que por ejemplo era titular Ramos. Ramos decreció su nivel desde que jugó en la selección sub-20 al momento.
1: El de Everton, ¿no?
2: El de Everton.
1: Ah, buen jugador.
2: En este proceso de la selección, ¿qué futbolista hoy es mejor jugador?
1: En este, en este...

0: este proceso.
1: Hoy es mejor jugador de la... ¿Sabes qué? Córdoba hizo esto con este futbolista. No, hoy es mejor jugador.
0: Yo he valorizado más a Vigorú, por ejemplo.
1: Ya, pero saquemos a Vigorú porque está jugando en la Championship, sí, es un poco lo que decía. Claro. Juega bien, y jugaba bien toda la semana. Yo a él lo veo desarrollo de su trabajo un montón de años, que lo descubriste. ¿Sabes que hay un jugador allá? Anda a buscarlo, tráelo.
2: Sí, sí. Pero eso también es personal, no tiene mucho que ver con la mano de Córdoba.
1: El otro día, Faúndez, probablemente por decisiones tácticas también de cómo estaba parado Chile, el primer tiempo lo pasó pésimo.
0: Después la
1: revirtió con el equipo más compacto, pegado y todo, pero lo pasó pésimo. No, tuvo un alza. Y tú, el jugador que toma Nico Córdoba, ¿quién ha crecido?
3: No sé.
0: No, nada. Para mí, poco y nada.
3: Eso es lo peor. Uno puede decir poco y nada y te acostumbráis, po.
0: Es lo que te decía
3: yo. Una frase predeterminada a partir de ahora.
0: Te vas acostumbrando a perder sostenidamente, a no mostrar nada, a que los rendimientos no mejoran, a que la calidad del jugador no se ve de una manera distinta, porque la mano técnica no te ofrece eso. Y el entrenador, ¿para qué está? Es justamente para hacerte mejorar las cosas malas, disminuirlas, las cosas buenas, aumentarlas.
1: Y lo peor es que después te venden tremendos discursos, tanto Milad, Felipe Correa, porque Felipe Correa el otro día te decía, es que esta selección de la mano de Córdoba ha tenido un 59% de rendimiento.
0: Oye, viejo.
1: Ahora bajó el porcentaje de rendimiento. ¿Qué importa el porcentaje de rendimiento si lo que hay que medir es un porcentaje de crecimiento en este caso?
3: Que la idea, ¿o no?
1: Tener un objetivo de selección de corto, mediano y largo plazo, entendiendo que hoy no hay grandes competencias, pero tienes que tener un objetivo y realmente no se ve nada en la ropa.
0: Yo, de verdad, es decepcionante, siento como que nos engañan con el discurso, con esta forma de decir, no, tranquilo que estamos compitiendo, no, tranquilo que estamos probando, miren, hicimos debutar tantos jugadores, en este proceso viene, siento como que es un engaño permanente,
1: pero si
0: de
1: no,
0: tratar de meterte el dedo en la boca.
1: Si no debutaban jugadores, ¿ahora cuándo?
0: Claro.
1: Ah, porque ya
3: sé cuándo.
1: Se enterró la generación dorada. Sí, tenían que venir nuevos jugadores, tenían que debutar. Uh-huh. Son procesos lógicos en las selecciones, que hay momentos que debutan una mayor cantidad de jugadores. Pero, ¿cuál es el once titular de la selección chilena? Mañana tenemos clasificatoria. ¿Hay un once titular? ¿Hay un once que uno diga, esta selección va a competir con Perú? No estoy diciendo con Argentina, con Colombia, con Ecuador. Esta selección va a competir con Perú y yo me asusto. Preguntarse 11.
3: Yo creo que uno solamente en el arco y nada más.
0: Ah, Vigorú.
3: Y nada más.
0: Ahora, otra cosa que me sorprendió, lo vi por ahí en redes, que en esta cita que hubo de Córdoba con algunos periodistas, les preguntó: ¿quién cree ustedes que puede ser de los defensores chilenos uno que pueda detener a Haaland, marcarlo y todo? Da lo mismo, puede haber dado cualquier otro nombre, pero me parece que el foco no es ir y comparar y tratar de ensalzar a uno u otro nombre. Él dijo Paulo Díaz. Y Paulo Díaz viene con la cagada incluida, po, en la selección por lo menos, y en River Plate vimos eso. Entonces, insisto, siento que no la están viendo, negro. ¿Ah? Y esa percepción, a partir de lo que fue el inicio del programa que tú dijiste, me da lata. No tengo ganas de ver a la selección.
1: De hecho,
0: y a mí me pasa eso.
1: Quiero que termine el bloque. Estoy aburrido de la selección.
0: Hagámoslo.
3: Repasemos algo distinto ya para cerrar.
0: Antes de cerrar, dele.
3: Sí, porque hoy día hubo partidos de la Nations League. Francia ganó por 1-0 a Bélgica e Italia.
0: Golazo de Olise, ¿ah?
3: Qué jugador. Y Italia, que le hizo 4-1 a Turquía de visitante. Suecia 3-0.
2: Eso es importante.
3: Eso sí, es lo importante.
1: A propósito de recambio, el renacer de Italia puede ser este.
3: Sí, pues, perfectamente. Suecia 3-1 a Polonia. Rumania 2-4 cayó ante Bosnia. Y Georgia, que empató sin goles ante Ucrania. Y de los amistosos Conmebol también que se están desarrollando en esta jornada y que involucra a equipos sudamericanos. Japón ganó por 2-1 a Venezuela y tempranito en la mañana Uruguay, que ganó por 4-1 a Corea del Sur.
0: Bien, eso tiene que ver con el modo selección. Lamentablemente nosotros estamos en un modo bien discreto a nivel de selección y en todo sentido. El corte, ya nos metemos de lleno en lo que han sido estos días y jornadas de Copa Chile y, por cierto, con lo que va a ocurrir a partir de mañana con los cuartos de final y Colo Colo visitando a Puerto Montt en el Chinquihue. Ya venimos.
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5: 7 de la tarde con 30 minutos. Esto es Metrópolis PM. Lo hacemos junto al equipo que está desde el otro lado. Llega en el estudio junto a Edson, al bicho y Miguel. Paso rápidamente por el canal de YouTube de La Clave, Lucas Barra Bravo. El resultado no es el todo. Uruguay incluso jugó mejor con Japón, solo que ante Corea se le abrió el arco. Saludos para Jaime Pérez, para César Peña y Lillo. ¿Qué técnico tiene Uruguay ahora? Diego Forlán, interino.
6: El comentario anterior era muy acertado. El resultado no es todo.
5: No.
6: Por eso me molesta cuando dicen, es que el 59% de rendimiento. No, pues el resultado no es todo.
5: Exactamente. Mira, Matías Gacitúa dice, Chile debiese estar jugando esta ronda de amistoso con una sub-23. Comparto perfectamente. Marcelo Roa. Es extraordinario que un tipo como Vidal se dé el tiempo para compartir sus conocimientos y análisis públicamente.
7: Son buenos los análisis de Arturo.
5: Juan Pazurita, Jaime Pérez, César Peñailillo, Rudy Fierro, también lo tengo a Marcelo Roa, Cristian Sayagó, también está Pablito Suárez, Gustavo Opaso, entre otros amigos conectados en nuestro canal de YouTube. Miguel, terminaron los Juegos Suramericanos o los Odesur en la Argentina con una actuación realmente excepcional y que emociona del Team Chile en varias disciplinas. Y eso te sigue demostrando que algunas federaciones trabajan muy bien, sí. Hay talento, hay buenos entrenadores, hay preparación. Y bueno, el día viene, nosotros estuvimos acá con un medallista, ¿no? Medallista de oro y bronce.
6: En el esgrima,
5: ¿no? Sí. Lorenzo se volvió el apellido, pero aquí estuvo con nosotros, cabro feliz, contento.
8: Oye, la embarró para estar feliz.
5: Y bueno, y así también.
9: No es para menos.
5: No es para menos. Sí. Oro y bronce.
8: Exacto, oro y bronce. Y de hecho, a destacar la participación chilena también de los Juegos Sudamericanos en Santa Fe, porque había una pelea oro a oro con Venezuela y una arremetida también el fin de semana tremenda del Team Chile. Entre el viernes y el sábado se dio quizá la mayor cosecha dorada durante estos Juegos Sudamericanos. Fueron 175 medallas que tuvo la delegación nacional, 49 oros, 58 plata y 68 medallas de bronce. Y comparado con los Odesur de Asunción de 4 años atrás, en el 2022, nuestro país había conseguido 131 medallas, 38 oros, 31 platas y 62 de bronce. Un tremendo crecimiento además de nuestro país respecto al podio máximo y pasar de 131 a 175 genial, medallas. Pues, genial. Entre las más destacadas también dentro de las medallas doradas está el remo y el canotaje por parte de Jesús Martínez, más el de las mellizas Merita y Antonia Abraham. También en el voleibol masculino, el bicampeonato de los Guerreros Rojos también ante Argentina, Claudio Romero también con el lanzamiento de disco que también la terminó rompiendo también con el Team Chile, quizás uno de los oros más emocionantes

0: también de estos juegos fue el de Valentina Toro, que dejó una grave lesión a finales del año pasado y volvió a competir de una en los sudamericanos y se quedó con la medalla dorada. También lo que relatábamos también la semana pasada en vivo en este programa, el oro de Martina Bail, 400 metros, y además batiendo el récord que perteneció por mucho tiempo a su madre, Jimena Restrepo, sin ir más lejos. El tenis de mesa también con Daniel Ortega, Paulina Vega y Valentina Ríos, que se quedó con el último oro en la definición ante Brasil, y quizá los puntos, el punto negativo fue lo del fútbol, que tuvimos ahí la posibilidad de tener medallas ahí a la mano, pero lamentablemente en la roja femenina, que termina con, tenía en el bolsillo la medalla de oro, termina con la plata, y lamentablemente la roja masculina, que primero se perdió con Paraguay la posibilidad de ir por el oro, y con Perú la posibilidad del bronce. Así que también quizás los puntos negativos de estos Juegos Sudamericanos, pero positivo en cuanto a la cosecha y a la cantidad de medallas de oro que también tuvo.
1: Sí, a propósito de que esta radio siempre da un espacio para el polideportivo en toda su programación, que creo que es algo sumamente importante. Hay algo que venimos hablando hace muchos años acá, en los programas de la mañana lo he comentado mucho, desde antes de lo de Sur, y que hay ciertas federaciones, que el fútbol escuche por favor, que se ha tomado en serio el trabajo, y para tomarse en serio el trabajo han ido a buscar ciertos liderazgos, ciertos entrenadores que han ido marcando pauta y que han sido muy importantes para el desarrollo de ciertas disciplinas. Y hoy vemos un crecimiento importantísimo en el voleibol masculino, en el voleibol femenino.
2: Ambos medallas de oro.
1: Y en el voleibol playa.
2: Claro.
1: En las tres disciplinas del voleibol, un crecimiento gigantesco. En el remo, ni hablar lo que está alcanzando el deporte nacional, que es sumamente importante. En el hockey ya existía un crecimiento. En el básquetbol ha existido un crecimiento, en el rugby está existiendo un crecimiento. Estoy hablando de distintos deportes, centrándome en lo de Sur. Pero por ejemplo,
0: deportes colectivos.
1: Lo que hizo el hockey fue ir a buscar a Cachito Vigil. O sea, el nombre Cachito Vigil es como la piedra angular de generar un proyecto, de liderar un proyecto, de dar directrices de trabajo. Un tipo que había sido extremadamente destacado en Argentina. Daniel Nehamkin, me cuesta pronunciarlo, Nehamkin, en el voleibol. Con trayectoria argentina también en un montón de clubes, etcétera. Viene a liderar ciertos proyectos, al que se suma el entrenador brasileño que falleció el año pasado, que fue Paulao. Muy importante. Paulao, que fue muy importante, muy destacado en el voleibol playa. Si seguimos y nos vamos para el remo, el español, Julen Erauskin, que se hizo cargo de todo el remo, fue a buscar un español que dio directrices de trabajo y que esto está funcionando. Y podríamos seguir.
3: Pablo Lemoine en el rugby, negrito, te lo doy porque mi hijo practica y trabaja con los muchachos de la federación.
1: Podríamos seguir dando una larga lista de estos nombres que responden a un proyecto. Y el deporte en el Team Chile, esto no da para los Juegos Olímpicos, hay que ser súper aterrizado, no es que va a ir un podio en los Juegos Olímpicos, pero como tú vas creciendo en el medallero, en los Juegos Panamericanos, en los Juegos de Sur, cómo va alcanzando logros, cómo va alcanzando metas, sí responde a este trabajo. Ojalá que con todos los recortes presupuestarios que estamos viviendo hoy a nivel país, no toque al deporte, porque creo que es un factor súper importante para la sociedad, para un montón de cuestiones, que tiene un impacto, un efecto rebote sumamente importante. Pero el Team Chile ha aportado mucho, que en algún momento cuestionamos bastante. En los últimos años el Team Chile ha venido con un crecimiento, con un aporte que ha ayudado mucho a que crezcan estas disciplinas y se ve reflejado en el medallero.
3: Bueno, la información
0: está. Y ahora, por lo pronto, pensar en los Juegos Panamericanos del 23 de julio al 8 de agosto del próximo año en Lima, en la capital peruana. Así que ya comienza también, hay varios equipos, por ejemplo el de voleibol, que clasificó directo a los Juegos Panamericanos. Así que también dentro de ese crecimiento hay buenas noticias para el Team Chile. Así que, Cristian John, pensemos en Lima el otro año.
3: Muchachos, a ver, vamos a meternos en la Copa Chile con la información que dice lo siguiente. Están estas parejas ya definidas: O'Higgins, Deportes Concepción; Colo Colo, Puerto Montt; Deportes Antofagasta ante la U; y La Calera, que espera por Coquimbo Unido o Cobreloa. Ese es el escenario.
0: Tres llaves con días y horarios.
3: Exactamente. Días y horarios que son,
0: por ejemplo, mañana Puerto Montt Colo Colo, 29 de septiembre, 6 de la tarde, en el Bicentenario Chinquihue de Puerto Montt, arbitra Franco Jiménez.
3: ¿Ya?
0: 30 de septiembre, Deporte Concepción con O'Higgins en el Ester Roa. Y 7 de octubre, 19 horas, en el

0: Calvo y Bascuñán, Deportes Antofagasta ante Universidad de Chile, porque queda la llave de Cobreloa con Unión La Calera, octavos de final, que se va a jugar.
1: Coquimbo-Cobreloa.
0: Coquimbo-Cobreloa, el 7 de octubre a las 7 en el Francisco Sánchez Rumoroso.
2: Oye, hay uno ve, pero hay partidos que se juegan... En octubre.
0: Sí, octubre.
2: No es que está ahí contra el tiempo para que programen.
3: Para mañana.
2: Los mismos días de la selección chilena los partidos. Entonces, claro. Ahí es donde el ejercicio en minutos da la razón de lo que estamos hablando. ¿Sabes?
0: Ahora, ¿te cuento los de vuelta? ¿Eh? Los partidos de vuelta.
1: Denle rápido. Oye.
0: 4 de octubre, O'Higgins con Deportes Concepción en el Teniente, 15:30. 4 de octubre, 15:30, es fin de semana. 6 de octubre, 20:30, Colo-Colo con Puerto Montt.
3: Martes también, ¿no?
0: Día martes, sí.
3: También juega.
0: Y escuchen. 21 de octubre, a las 20 horas, estadio por confirmar. Se habla, por ejemplo, de Estadio Santa Laura, Universidad de Chile con Antofagasta.
2: 21 de octubre.
0: 21 de octubre, la vuelta de cuartos de final.
2: Pero esto pasó recién. La Copa de la Liga, que tiene los finalistas un montón de rato, todavía no tiene programación.
1: Coquimbo.
2: Que originalmente, al parecer, se iba a jugar en Valparaíso.
3: Sí.
2: Con todo lo que ha ocurrido, al parecer... No va en Valparaíso.
1: Oye, está mirando Santiago.
0: Todavía dice partido pospuesto.
1: Le pedí.
3: ¿Cuál
1: le
3: tú?
1: ¿A quién?
3: A esa final. ¿Al Nacional o no?
2: Va al Nacional, va el único lugar que lo puede
0: debería,
2: acoger.
0: Podría.
1: Pero no hay fecha, ojo, que no en octubre fecha, ahora vienen unos conciertos de esta banda coreana BTS.
0: Yes.
1: Vienen dos de Iron Maiden, también en el Estadio Nacional, así que ojo también con el tema de la cancha.
0: Y la Teletón.
1: Le pedí permiso. Sí, también la Teletón, tiene
0: en noviembre. Razón.
1: Le doy autorización a nuestro productor ahí, Cristóbal Azócar, para hacer un cambio y hablar de la noticia que es Colo-Colo, que juega mañana, que habló el Tano Ortiz el día de hoy, que hay una formación, que está el tema Bocinha, está muy noticioso el mundo Colo-Colo, que habló Arturo Vidal el otro día, el viernes, después del partido, después de mucho tiempo, respecto a lo que fue su gran actuación, de hecho fue el MVP del partido. ¿Cómo está el panorama para este Colo-Colo el día de mañana, que además... tuvo la bendición de que Gedeón Díaz anotó su primer gol como profesional en el primer equipo de Colo-Colo. Vicente, estuviste hoy día en la conferencia de prensa del Tano Ortiz, que estuvo muy sabrosa, a ver.
3: Sí, cómo no, que viajó el día de hoy Colo-Colo finalmente hacia Puerto Montt, pensando justamente lo que va a ser la llave ante el equipo de dicha ciudad. Mañana, 18 horas, el partido de ida, pensando en lo que va a ser esta fase de Copa Chile. Y lo que decía Edson, ¿cuál es la necesidad de programar tan rápido? Bueno, Colo-Colo juega el día de mañana. Habló Fernando Ortiz el día de hoy en conferencia de prensa con un once ya definido, pensando en lo que va a ser el partido ante el equipo del Sur. Y bueno, el caso de Gedeón Díaz, que no iría desde el arranque, pero sí nuevamente se subiría al avión, a la citación, pensando en el partido por Copa Chile.
1: Lo que hace el Tano Díaz le termina resultando, digo...
2: Tano Ortiz.
1: Perdón, el Tano Ortiz. Es realmente llamativo, pero también es check para el técnico. Lo hace jugar de titular, pum, te mete Pepa. El otro día entra Ray Padre y Pepa. Y así, así, así se han ido consolidando un montón de jugadores en el periodo del entrenador. ¿Qué es lo que más te dejó de las cuñas que entregó el Tano Ortiz para analizar un poquito lo que se viene mañana en este Colo-Colo?
3: Sí, a ver, un rival que no lo miran menos, ¿ah? Con todo el respeto del mundo, pese a ser un equipo de la primera vez, destacó también la cancha. No le gusta la cancha sintética, pensando
1: sintética,
3: en el partido,
1: ¿no?
3: De mañana.
1: Sí.
2: ¿Qué es factor? Sintética de las primeras generaciones.
0: Es la antigua. Es como la de Quillota, para que se hagan una idea. Es como la de Quillota.
1: Sí. Chuapino, ¿ah?
3: Es una alfombra muy lisa. Para poner en contexto cómo es el terreno de juego.
1: ¿Ya?
3: Y es algo importante, ¿ah? ¿Eh? ¿Por qué destaco lo de la cancha? Porque, por ejemplo, la del Nacional la lavó Fernando Ortiz. Es una cancha que le gusta jugar.
1: Me gustó.
3: Y también pensando en lo que podría ser la eventual vuelta del partido de Copa Chile, si se juega finalmente en el Monumental o en el Nacional.
2: Es que creo que ya también entra lo de la productora por los próximos recitales, entonces está complicado.
1: Sí. Los conciertos en el Nacional.
2: En el Nacional, claro. Es que está programado de momento en el Monumental, pero... hay algunas dudas respecto a eso.
1: ¿Qué sensaciones te dejó el partido negrito del día viernes con el Audax? Un Audax que me parece desde la seguridad defensiva complicó a Colo-Colo porque le cerró los espacios hasta que apareció Díaz para anotar el gol con un poquito de complicidad, me parece, de Garrido, el arquero del Audax.
2: Complicidad totalmente.
1: ¿Cierto, no, negrito?
2: Sí. Colo-Colo sacó la tarea adelante y le costó encontrar los espacios en el partido de ida, en el partido que se disputó el día martes, y el día viernes movió el peral, como se dice el técnico de Colo-Colo, sumó un volante de contención como Cristian Díaz, interesante Cristian Díaz, muy muy interesante, y utilizó a Gedeón Díaz, sorprendiendo a todos, como lateral volante. Él es un extremo, es delantero, no había jugado, no sé si alguna vez en el fútbol joven utilizó esta posición, me atrevo a decir que nunca.
3: Yo te diría que no también.
2: Me atrevo a decir que nunca.

0: banca, improvisa y en la faceta ofensiva le respondió muy bien. En lo defensivo le costó, de hecho Audax buscó muchos pelotazos a sus espaldas, pero en lo ofensivo le resultó tan bien que termina convirtiendo el gol. Y Colo Colo tuvo más volumen ofensivo, respondió de buena manera, y interesante el ejercicio de analizar a Eduardo Villanueva, porque Eduardo Villanueva se metió de lleno en la pelea. Estos dos partidos van a seguir siendo muy importantes, muy, porque hoy está en la pelea. Y si anda muy bien en estos partidos, se va a meter de lleno en la pelea para ser el arquero titular de Colo-Colo.
1: Uy. Estando en el campeonato nacional. De hecho, para el día
0: porque
1: de
0: hoy para mí, perdón, te doy la palabra, bicho, de inmediato, nadie se ha ganado el puesto de arquero titular en Colo-Colo todavía.
1: De hecho, fin de semana anterior, los arqueros de Colo-Colo eran Villanueva y Fernando De Paul.
2: Claro.
3: Claro.
1: Para mañana cambia uno, sale Fernando De Paul de la situación y vuelve Gabriel Moreira.
3: Ah, ahí exacto. Hay una definición interesante.
0: O sea, la señal es clara de algo que hemos dicho acá.
2: De hecho, está ratificada la situación.
0: Que es muy difícil que el Tuto De Paul vuelva a jugar en Colo Colo. Hay una novedad en la situación.
2: Sí, está ratificada la situación. Está la formación que le tiene el bicho y tenemos la situación.
0: Vamos
2: que
0: con la situación primero.
2: Que acaba de salir, de hecho, la situación de Colo Colo. Arqueros, Eduardo Villanueva y Gabriel Moreira. Lo que acaba de decir... el bicho Vicente González. Defensas: Matías Fernández, Alonso Holguín, Jason Rojas, Bruno Torres, Eric Wimber y Matías Orellana. El bicho tiene novedad respecto a Matías Orellana. Tomás Alarcón, Arturo Vidal, Álvaro Madrid, Cristian Díaz y Sebastián Vega, mientras que en delantera aparecen Marcos Volados, Gedeón Díaz, Francisco Marchán, Lautaro Pastrán, Gerard Astudillo, Maximiliano Romero y Javier Correa, los citados, los que viajaron hasta Puerto Montt.
3: La formación, bicho,
1: la tenemos. Sobre Orellana, lo vimos hoy día, antes de estas casualidades que tiene la vida, de repente uno no sabe la situación. Lo vimos junto a otros dos jóvenes saliendo a comprar afuera antes de subirse al bus, por lo cual pudimos ratificar antes que se subía a la citación de Colo Colo estas cosas que tiene la vida. 11 titular. Lo tenemos. ¿Tenemos cortina también o no?
3: Ahí está.
1: Estamos
3: ahí
1: escuchando,
3: está.
1: Estamos escuchando.
2: Por eso, te dejé el audio por ahí.
1: Ah, no pasa nada. Eduardo Villanueva sería el arquero, repite titularidad en el arco del Cacique, 3 en el fondo. Jason Rojas, que hizo buena llave, ante el Audax italiano. Arturo Vidal, y ojo acá una novedad, en la saga del Cacique, Alonso Holguín, como central por la izquierda en la mitad de la cancha. Repite por la banda derecha Francisco Marchán, Cristian Díaz y Tomás Alarcón, los volantes de Colo-Colo, y Eric Wimber haciendo el recorrido por la banda izquierda. Dos volantes más adelantados que son Álvaro Madrid y Lautaro Pastrán, dejando solo un hombre en punta que sería el 9, Javier Correa. Es el 11 que prepara Fernando Ortiz.
3: Edson, ¿te gustó esta configuración con Pastrán Madrid detrás de Correa? ¿Cómo lo viste en lo que tiene que ver con rodear en este caso al 9?
0: Yo decía, el sumar esto de Cristian Díaz me parece interesante para esa composición. Ahora los rendimientos individuales fueron dispares. Me gustó el partido de Madrid, tuvo una ocasión clara de gol que se la pierde, sí. Pero Pastrán está al debe. Los últimos partidos de Pastrán en Colo-Colo no han sido buenos. Ahora, entre formación y citación, me llama la atención un par de cosas. Lo de Holguín me gusta, es un jugador que a mí me encanta. Que me llama la atención que no haya estado en los partidos anteriores, pero ahora va a jugar con un central por la izquierda que es formado en tal posición. Eric Wimber va a ir a la posición de lateral derecho y va a seguir manteniendo a Marchán como extremo. Le está dando toda la confianza, lo quiere en esa posición y le está dando más partidos. Después me llama la atención porque en la citación ingresa Bruno Torres, que estuvo en lo de Sur, a propósito de lo que hablamos.
1: Además de Orellana.
0: Ingresa Orellana, que viene llegando de lo de Sur, también. Lateral izquierdo, que puede ser una...
2: 18 años.
0: Es de los jugadores interesantes, de los mundialistas sub-17 que no le ha tocado debutar en el primer equipo todavía. Me parece interesante que pueda tener su primer llamado, pero no está Justin Cuevas, llamativo. Un jugador que tuvo varias citaciones, que perdió terreno en Colo-Colo con la aparición de Felipe Raipán, y que ahora que vuelven, y que Raipán no está porque está en la selección sub-17, ratifica Gerard Astudillo y no va Justin Cuevas dentro de los citados. Eso me llama la atención, pero es increíble cómo seguimos hablando de jóvenes nuevos, que no salen expulsados, que no están sintiendo esa presión, que asumen la responsabilidad y terminan siendo protagonistas en Colo-Colo, en una de las grandes virtudes del Tano Ortiz, sin duda.
3: Sí. Bueno.
0: Que seguirán Colo-Colo, ¿no?
1: Lo dejó en duda el día de hoy.
3: ¿Qué?
1: Así es. ¿Cómo escucharon? Se le preguntó primero por la continuidad de Arturo Vidal, pensando en lo que ha dicho Herrera. No han sido pocas las palabras que le ha dedicado a este tema Arturo Vidal, sobre todo en sus streams. Poquitas palabras con la prensa, salvo ese día post partido con la señal oficial.

0: oficial ante el Audax Italiano, pero en su septenio también ha dedicado varias palabras a este tema. Fernando Ortiz se refirió a eso, dijo, ni siquiera sé si voy a continuar yo y voy a hablar de Arturo Vidal.
1: Salió bien, jugando. Salió
0: también
1: jugando
0: pone
1: bien
0: en la mesa y en la duda el tema de su renovación, pensando que no se le ha acercado a nadie de Colo Colo. ¿Será tan así?
1: Ah, justo me robaste las palabras, me leíste la mesa.
0: ¿Será tan así?
1: Negrito.
2: Dicen.
3: Me dicen que ninguno está acordado, ni mucho menos. Pero se han iniciado conversaciones, los Ortiz lo dijimos hace rato, que han conversaciones más informales que formales, pero ya están conversando respecto a lo que quieren para la próxima temporada. El técnico se quiere quedar en Chile, quiere jugar Copa Libertadores.
0: Al igual que Bocinha.
3: Y a mí anoche me decían que hubo alguna conversación con Arturo.
2: Interesante.
0: Mira,
2: sí, interesante.
1: Una conversación.
3: Pero que no avanza. No avanza. Siguen con esto que van a conversar a fin de año, pero me parece que no queda muy conforme a Arturo Vidal, principalmente, con la posible propuesta.
1: Oye, bien, la Católica quedó fuera en tanda de lanzamientos penales con La Calera, otro fracaso más del año, Supercopa, Copa de la Liga, Copa Chile, hoy día tiene asegurado el Chile 2, pero está bien complejo el escenario futuro en...
0: tan asegurado tampoco.
1: O sea, no, claro, hoy es...
0: tiene que ser su objetivo.
1: Claro, tiene que cerrar ese objetivo, pero entre las lesiones, el fondo de juego, las decisiones del técnico, ni siquiera tampoco tiene asegurada su continuidad el adiestrador argentino Daniel Garnero.
0: Es donde las palabras del presidente Claro, Matías Claro, ¿no?
1: Sí.
0: Vuelven a tomar presencia y protagonismo. No reforzar el plantel, salvo ese caso de García Basso, que dentro de termina siendo, yo creo, una oportunidad de mercado lo que se terminan encontrando con el central ex Racing, pero no tiene plantel Católica.
1: No, pues.
0: Salvo eso que dices tú de las lesiones, tiene poco fondo. Es preocupante, ¿eh? Pensando lo que le queda a Universidad Católica, que perdió Supercopa, está lejos del torneo nacional, la Copa Chile fuera. Se tiene que afianzar como sea, pensar en una Copa Internacional.
1: Miguel, a propósito de lo que pasó el día de ayer en el Nacional, esta jornada bastante particular, nunca antes visto, ¿no? En el fútbol mundial. Otro chiste, otro meme más, que yo no tengo
2: domingo,
1: duda.
2: Domingo, cruel domingo, dirían los Simpsons.
1: Que yo no tengo duda de que aquí, entre Pablo Milad y Cecilia Pérez, arreglaron esta olla para ayudar a la U y que se pudiera terminar un partido donde era local Everton y terminó jugando de visita. Y si te lo digo, ¿eh? Porque hay temas políticos que se cruzan.
0: Está picante hoy.
1: Mi querido, ¿fue perjudicado Everton?
2: Uy, es difícil analizarlo de esa manera.
1: Para mí sí, ¿eh? Para mí sí.
0: Para mí también.
1: Para mí
2: lo
1: sí.
2: Que pasa es que
1: no,
2: sí.
1: Yo no tengo problema en decirlo.
2: No, yo tampoco tengo problema en decirlo, pero el punto es que ya hubo jurisdicciones en el fútbol chileno, lamentablemente, y que todos fueron en la misma línea de terminar el partido. Acá hay una clara política de que el show tiene que continuar, de que esta excusa, además del calendario, comillas, apretado, de que tenían que terminar ese partido sí o sí. Yo no sé qué habrá pasado en esas reuniones, yo sé que se extendieron hasta bien tarde las reuniones ahí entre todos los involucrados para tratar de encontrar una solución de entorno a ese partido, pero yo creo que también raya en lo bochornoso lo que pasó el día domingo con esos dos partidos y con pocas horas de diferencia.
3: Sí, la jurisprudencia de que los partidos tienen que terminar en cancha efectivamente existía. El tema es que no puedes jugar, terminar en la cancha del equipo que no es local en el partido. O sea, si vamos a utilizar la jurisprudencia, el partido tendría que haber terminado en Sausalito.
1: Sí, pues.
3: ¿Ah? Porque además se suspende por incidentes provocados por hincha Universidad de Chile.
2: O lo que pasó con Coquimbo, que lo terminaron en otro estadio.
1: En la cisterna.
2: En la cisterna.
3: Pero en un estadio distinto. Entonces, es inentendible lo que pasa en el fútbol chileno. Es preocupante. Ahora, a propósito de jurisprudencia, a Oyarzún lo tienen que castigar.
0: ¿Tú crees que no?
1: Lo que dijo después del partido, un saludo para los ineptos y todo aquello.
2: Inoperantes. Esa fue la palabra.
3: O sea, si castigaron a Correa, tendrían que castigar a Oyarzún.
0: Claro. Hasta más, te diría yo.
3: Ah, por decir lo que siente, por decir lo que piensa.
2: Es que incluso por lógica debería ser más por el tono y la palabra en que lo utilizó.
1: Inoperantes e ineficientes de la NFP y la Federación. Espero que hayan disfrutado de este día histórico y vergonzoso para el fútbol chileno.
2: A Correa lo que castigaron por menos.
3: Entonces, rebota para muchos lugares. Ah. Pero ¿sabéis qué? Yo me quiero detener en otro lugar. Y sin camiseta. Porque muchas veces los comentarios acá surgen con camiseta. Y yo lo digo como hincha del fútbol y como hincha de Colo Colo, que nunca he negado ser. A mí el tema de la pirotecnia me preocupa y me asusta, a propósito de lo que ocurrió la semana pasada, porque esta bengala que se lanza, que es la que se utiliza en alta mar,
0: en los,

0: ilegales.
1: No es legal, exactamente.
0: Es ilegal. Hay un negocio que se ha generado en torno a la pirotecnia, que es gigantesco y que lo vivimos en los barrios todos los días, cuando escuchamos que antiguamente se decía llegó la merca, hoy es para marcar territorio totalmente, que empiezan a lanzar fuegos artificiales durante la noche en un montón de comunas de la región metropolitana, y que detrás de eso hay un negocio gigantesco de venta de fuegos artificiales, y que hoy además se utilizaron como armas que pueden matar a una persona. Estos elementos no se pueden direccionar, le puede llegar a cualquiera, le puede llegar a tu papá que va al estadio, le puede llegar a tu abuelito, le puede llegar a tu hijo. Yo creo que hay que detenerse en eso más allá que en los puntos, y hay, que haya sido la barra la U, que mañana sea la barra Colo Colo, que pasado sea la de Católica. Cuidémonos entre nosotros, la gente que va al fútbol. Ese tipo de cuestiones no pueden ocurrir. Yo iría más allá de la polémica que generó todo esto, que ojo, que también hay que analizarle, que a mí me parece grave, es preocupante lo que se hizo, etcétera. Pero vuelvo a decir, hay que cuidar a la gente que va al estadio, y no se está cuidando. Finalmente es la resolución lo que pasa, y nada respecto a lo que ocurrió y esta situación, que a mí me pareció grave, grave. Hay otros casos de gente que ha lanzado este tipo de pirotecnia de manera directa a una persona, y que han sido denunciadas por cuasi delito de homicidio. Mira, por lo que te puede generar.
1: Claro, pues sí, pues exactamente.
0: Me parece muy peligroso y muy preocupante.
1: Peligroso, preocupante, y además de el análisis que es difícil hacer desde lo futbolístico, bicho, más allá de que la U jugó mejor el primer tiempo. No,
0: el segundo tiempo estuvo muy bueno. Ahora, sí, hablando de lo futbolístico, entretenido el partido.
2: Pero dentro de, creo que la U es un ganador justo, al menos en lo futbolístico.
1: En lo futbolístico estoy de acuerdo.
3: Desde lo futbolístico.
2: No creo que haya muchas dudas de eso, pese a que Everton, bueno, ante la necesidad tuvo que salir a buscar sí o sí el marcador. Ahí emparejó un poco. En cuanto al futbolístico, logra empatar también el partido con el gol de Montiel, pero dentro de la U creo que es un justo ganador, y tiene una llave interesante ahora también con Antofagasta, que dejó muy bien atrás a Deportes Iquique.
3: Sí, partidazo también el de Iquique. El de Iquique con Antofagasta, la vuelta. Estuvo bien entretenido también ese partido.
1: Bueno, seguiremos al pendiente de lo que suceda en los próximos días. Salió un informe de Piero Massa respecto al partido.
3: Sí, de hecho, consigna dentro de este informe que durante el momento del fair play, este momento previo al partido, también hubo algunos lanzamientos de objetos desde la barra de Everton. Así que también consigna también desde el lado de Everton, también consigna lo que pasó desde el lado de Universidad de Chile, toda la cronología que pasó hasta la suspensión del partido, lo que se jugó también en el Estadio Nacional. Así que vamos a esperar qué es lo que dice el Tribunal de Disciplina respecto a lo que dijo Piero Massa en ese informe.
1: Mañana ustedes se trasladan desde muy temprano, ¿no? Hacia
0: 9 de la mañana rumbo a Puerto Montt.
1: Rumbo a Puerto Montt. ¿Llegan desde qué hora al aire con el canal de Edson? Previa a todo aquello.
0: Sí, 4:20, 4:30 va aproximadamente, porque el ingreso al estadio a las 4, entonces entre instalar los equipos y todo eso, aproximadamente 4:30 vamos a estar saliendo al aire.
1: Estás tú con Bicho, ¿no?
0: Con Vicente González, sí.
1: Los dos.
0: Pero tendremos algún enlace probablemente, o sí, transmitiremos el segundo tiempo por acá por la radio.
1: Sí, estamos en eso. Qué dupla, esta, la dupla dorada, la dupla soñada, ¿ah? Ed.
2: Tomamos.
1: Ed V, ¿ah?
2: Sí. Más o menos.
1: Calma.
3: No sé.
1: Pasando la semana.
0: No, Miguelito. Se va a quedar donde mi familia en Puerto Montt.
1: Ah, buen inicio de semana, Miguel.
3: Buen inicio.
1: Edson, querido. Ah,
0: chao, chao. Un gusto.
1: Un gusto. Muchachos, ustedes que están desde el otro lado, también un abrazo para ustedes. Los queremos. Chao.
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0: ¿Qué tal? ¿Cómo estamos? Muy buenas tardes, porque aún hay luz de día. Buenas tardes, buenas noches, como decían alguna comedia por ahí. ¿Cómo está Caco Kreuzberg?
1: Muy bien, don Sergio, ¿usted?
0: Bienvenido, muy bien, yo estoy bien, muy animado empezando esta nueva semana. Quizás porque ya cuando uno empieza a saber de que esta misma semana, septiembre se convierte en octubre, da como energía, es como que ya, ahora sí que sí, pues ya empezamos con mejor
1: pasamos
0: clima.
1: Agosto y ahora septiembre.
0: Pasamos agosto y lo que no se lleva agosto se lo lleva a septiembre y estamos pasando a las dos. Y eso es muy bueno, Caquito, para gente de nuestra edad.
1: Sí, estamos bien.
0: Oiga, bienvenido al capítulo 777. 777 de nuestra era, nuestra cuarta temporada. Y le quiero dar también la bienvenida a alguien que se había ausentado durante ya casi tres semanas, el Perla. De hecho, en este mes de septiembre no habíamos estado con él. Me parece que nada, ni siquiera un día. Pero se hizo esperar y, como siempre, él trae muy buen material, sobre
1: es
0: todo
1: como
0: musical.
1: El líder, Digest,
0: claro,
1: aparece.
0: Claro que sí, por medio Digest. ¿Cómo está mi querido Ismael Pereira? Bienvenido a su programa en el capítulo 777. Le gusta ver los números estelares, ¿no? ¿Cómo está?
2: Como el patrullero 777 de Cantinflas, ¿te acordás?
1: Ah, correcto.
2: La película.
0: Ya no me acuerdo. Bueno,
2: el otro... No, ahí se me cayó el carnet al menos 15.
0: Sí. Pero...
2: Buenas tardes, ¿cómo están, muchachos? Hace tanto tiempo que no nos vemos.
0: 777 también son el número de los primeros tragamonedas que eran de tres.
1: Claro.
0: El premio mayor.
2: Con esa palanquita y...
0: 7, 7, 7.
2: Digitales.
1: Son perdieron un poco
2: perdieron
1: la
2: gracia.
1: Que uno cree, pero están igual de... De, entre comillas, no arreglados, pero...
2: Sí, pues ahí está el regulador, está por el lado
0: está el regulador,
2: izquierdo,
0: ¿no?
2: Sí.
0: Nosotros nos gusta tener a nuestros invitados que se mueran de frío un buen rato y después les decimos que...
2: ¿Cómo los tratas?
1: No se ve el regulador.
0: Le subimos...
2: El regulador. ¿Pero cómo los tratas?
0: Tenemos nuestra amiga Valentina.
2: Bueno,
0: cuando venga alguien acá nos va a subir el tema de la... No hace frío, no hace frío, pero claramente lo estamos anticipando.
2: Está fresco.
0: Lo estamos anticipando que ya está cayendo la noche en este día... 28 de septiembre.
1: Rey.
0: Está cayendo la noche.
1: Además, igual es un día no tan caluroso.
0: No, pero está rico. Cayeron algunas gotitas a media tarde por allá arriba. Sí, pero nada, una cosa
2: poco. Un lloriqueo poco.
0: ¿Cómo estuvo su estadía en La Serena?
2: Muy bien.
0: Fueron dos o tres semanas.
2: Tres semanas.
0: Y se bancó todo el 18 allá.
2: Pero fue...
0: ¿Y fue a La Pampilla?
2: Fui, pero no fui en los días de...
0: Ya, de Holgorio.
2: No, porque si no iba a ser no insufrible. O sea, para ingresar...
1: No, con los niños.
2: No, claro, son dos calles y no había donde estacionar. El estacionamiento salía a 12 mil pesos. Si quería ir en auto y en bus, que pasaba cerca de la casa, se demoraban mucho en pasar los buses eléctricos. Entonces,
0: oye, ¿y es verdad que van más de 200 mil personas?
2: Sí, es increíble.
0: 200 mil personas.
2: La cantidad de gente que acampa y ahora pavimentaron, porque ahora está todo pavimentado el acceso y es como una especie de manzana.
0: Yo nunca he ido.
2: Dos escenarios.
0: ¿Usted había ido antes a La Pampilla?
2: Yo fui a conocer. Fui
1: y todos estos supuestos problemas que iba a haber después de las lluvias, que había como socavones.
0: Claro, es que era un programa incluso anunciamos que había, el alcalde Coquimbo.
2: Y después
0: Manucheri,
2: se arrepintió.
0: Manucheri era, ¿no?
2: Manucheri.
0: Llegó y dijo, no hay...
2: Ali Manucheri, creo.
0: No hay 18. Dijo que no había 18 porque la gente estaba sufriendo, que todo fue bien.
1: No, y porque se había puesto peligroso, supuestamente, como había pasado agua abajo.
0: Había hablado de que, claro, que también la plata estaba mejor destinada a reparar las casas.

0: calles, las cuestiones. Pero nosotros decíamos, por otra parte, la cantidad de gente en Coquimbo que depende de este, de la Pampilla durante todo el año, sí, no es poca. Este, diría que es más la gente que depende de la Pampilla que la gente que quedó realmente damnificada.
1: No, además, ¿ah? Que, bueno, yo no sé cómo funcionará el tema del presupuesto, pero si van 200.000 personas.
0: Mira, oye,
1: si un estacionamiento vale lo que vale. Y lo que vale en general.
0: Sí, ¿cómo? Se recupera todo.
1: O sea, yo creo que.
0: Mire.
2: A mí lo que me llamó la atención, genera dinero.
3: Fui un día antes de que comenzara todo. Gente flotante que llega ahí.
0: Sí, claro.
3: Que es increíble la cantidad de negocios que puedes armar ahí.
0: Claro.
3: La cantidad de,
0: mucho stand.
3: De food trucks o lo que encontré, lo que hasta que vendí el volantín, era impresionante la cantidad de gente que estaba vendiendo. Era un persa adentro de otro persa y otra ya. más. Bien, otra feria claro. y otra feria.
0: ¿Y usted, Caco, usted ha ido a la partida?
1: O sea, no, de, hasta no de tres, he ido a la partida.
0: O sea, de tres no, hasta que usted debutó.
3: Sí.
0: Qué bueno que nos cuente su experiencia. Ahí estamos hablando, pero en general, el tema seguridad, ¿estaba bien?
3: No, de hecho. Familiar de la Pati, de su prima Marianela, fue con su hija. Su hija fue a la Pampilla con una amiga y a la amiga le robaron el teléfono. Fue una de los 150 que enterraron en.
1: Sí, había una cantidad.
0: No, pero a ver, cuando hablo de seguridad, me refiero porque, a ver, el lanzazo de esos estados desde que se celebra el 18 de septiembre.
1: Antes le robaban las billeteras.
0: Claro.
1: Ahora le roban el teléfono que tiene más que la billetera.
0: No quiero normalizar el lanzazo, pero ha existido desde que Chile es Chile y los primeros 18 siempre fue en el Parque
1: Un clásico nacional.
3: Hay un sector que está
0: acá arriba, en el Parque Arauco, cuando se
1: celebra. Lo exportamos claro.
3: De hecho,
1: a los
3: un
1: lanzas.
3: Sector que estaba lleno, por lo menos unos 5 containers, que era de carabineros y había como un sector cercado.
0: Esa era mi pregunta.
3: Que estaba dentro del recinto.
0: Ya, claro, usted no vio pelea ni gallos cuchillo con otro cuchillo.
3: No, oye.
0: Yo cuando tenía 17, 18 años, yo iba en grupos de amigos a La Serena de vacaciones para el 18 de septiembre. Los papás de nosotros, de todos nosotros, nos decían: no se vayan a meter a la Pampilla porque van a salir acuchillados. Esa era la fama. Que tenía
3: bueno,
0: la Pampilla.
3: Hubo una situación, lo que pasa es que igual, o sea, son 200.000 personas, yo creo que un poquito no pedir ahí que no pase nada tanta cantidad de personas.
1: 200.000 personas, todas carreteando varios días al hilo.
0: Ismael, quiero que sea más preciso. En general, si usted iba, no era una cuestión de mala muerte, que
3: no,
0: todo el rato está ahí así como asustado que te fueran a pegar. Digamos,
3: porque fue mucha gente, lo pasó bien, y fue a disfrutar. Y fue, aparte que fue primera vez televisada, además.
0: Sí, po.
3: Entonces también fue un hito y había mucha gente.
0: Con pifiadera entre medio para el flaco. Flaco quemado.
3: Que todo mal.
0: ¿Sabes que lo voy a invitar para puro a papacharlo, a tirarle buena onda porque se lo pifiaron por tele?
3: Ya, pero mira, fue sincero.
0: Un jueves, o sea, un viernes y un sábado.
3: Pero fue sincero y dijo que sí, el reciclaje estuvo mal.
0: Y es verdad que es feriado el día 20. Allá, ¿no?
3: Es feriado, no tocó esta vez porque fue domingo, pero claro. es feriado regional, son 20.
0: Claro.
3: Y el próximo año, como son 3 días y cae sábado, domingo, por ley, el 17, que es viernes, va a ser feriado.
0: Y el lunes.
3: 3 días nuevamente.
0: Y el lunes 20 también es feriado para ellos.
3: Para allá.
0: Para allá, acá para
1: no.
0: la Serena.
1: Acá usted, no.
3: Y el 2027.
0: ¿Usted es papayero ahora?
3: Sí, por allá. Sí.
1: ¿Y que eso acá? Vamos a tener feriado el 20.
3: Bueno. Claro.
1: Bueno, pero acá no vamos a tener feriado, así que va a tener.
3: Pero
1: que
3: lo pasamos muy bien en casa, en familia y el ambiente en general.
0: Oiga, sobre el tema, porque yo dejé la pregunta así como que raro, porque el alcalde había dicho, vamos a guardar las platas para mejorar las calles y todo por el tema de los aluviones y los temporales, pero al mismo tiempo dijimos que un gran número de la ciudad tenía muchos ingresos, entonces, y él había suspendido esta rama. Acabamos de tener invitado un ex subsecretario del Ministerio de Obras Públicas que nos puede decir, ¿qué es más caro? ¿Arreglar una calle? ¿O entra más plata con una Pampilla?
3: En el sector donde vivo, en la cantera, no sé, porque creció tanto pasto, falta ahí. No veo las brigadas, así que un llamado ahí a la
1: alcaldía. Bueno, ¿viste cómo está el desierto florido?
0: Sí, está horrible.
1: Ah, pero increíblemente florido.
0: Bueno, eso la verdad que nunca nos ha servido para nada más, solamente un tema de look y turismo.
1: No, hay turismo, pero turismo. Hay países que solo con turismo viven fantástico.
0: Nosotros todavía no, ojalá que algún día. Capítulo 777, hoy día mi querido Ismael y mi querido Caco, los voy a invitar a un programa especial porque, bueno, acá siempre se habla, todo ya ha sido tendencia estos 4 años de programa. Se habla mucho y cada año más de la inteligencia artificial. Yo creo que algún día ya nos hemos ido haciendo cargo a poco con distintos invitados, pero hoy día nos volvimos locos. Dijimos, ¿sabéis qué? No vamos a tener uno, vamos a tener 2 invitados, pero y con temas muy actuales.
1: Nos vamos a vestir de inteligencia.
3: Leyó las declaraciones de Bill Gates, que metió susto ahí con la IA.
0: Que va a morir mil millones de personas del planeta pueden morir si no se supervisa bien.
3: Claro.
0: Pero acabamos.
3: Y lo dijo Bill Gates.
0: Sí, pero acabamos. Oye, nuestros invitados son personas que creen en la sostenibilidad, la sustentabilidad,
3: claro,
0: en todo.
3: El lado bueno de la IA.
0: Y nos viene justamente un emprendedor y también una empresa consagrada, pero vamos a hablar de un tema que los une, cada uno.

0: hablar de lo suyo. Nosotros con Caco nos vamos a retirar.
1: Y ellos que conversan
2: lentamente y por unos 15 años. Bueno,
1: nosotros somos una talla.
0: Nosotros podemos ir de repente a decir un par de cosas. Hacemos las presentaciones correspondientes y vamos. Esta canción la pidió uno de nuestros invitados. Esto es Queen. Can't Stop Me.
2: Don't stop me now.
0: Pero un momento, capítulo 777. 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Y también estamos en YouTube, en Tan Solo Chile, en la misma dirección que tenemos en Instagram.
2: Así es.
0: Don't Stop Me Now, Queen, arranca. 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
1: Las 20 horas con 13 minutos, estamos en Richter, no lo dijimos en el comienzo, caco.
2: Bueno, se te están olvidando todas las cosas, Sergio Andrés. Vuelve al deporte.
1: Gracias por la buena onda. Mañana vuelvo.
2: Ah, ¿mañana?
1: Después de
2: bien,
1: 3 años.
2: Bien, después de 3 años. Muy bien, sí.
1: Atención, la gente que quería ir a verme mañana.
3: ¿A qué hora pagaría por mañana?
1: A las 15 horas.
2: A las 15.
1: De 15 a 16, mi primera hora de tenis. Voy a jugar 2 veces a la semana con distintos contrincantes. Y un día de gimnasio para fortalecer. Es que los invitados no saben, tienen por qué saber.
2: El partido con el día de gimnasio no vaya a lesionarse.
1: No,
2: el primer día de tenis.
1: Un tenis tranquilo, o sea, hay gente de 90 años. Tu tío Mario todavía juega tenis.
2: Sí,
1: bueno,
2: claro. Pero juega con él.
1: Nunca fue bueno.
2: No, no, no.
1: Oiga,
2: partió tarde.

0: Sí, es verdad. 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
0: 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Y acá en Vitacura 5461, haciendo este capítulo, también por la 92.9. Estamos, como dijimos, y a través de YouTube. Y en la página web, entiendo, www.radiolaclave.cl.
2: Sí,
0: y por,
2: señor.
0: Y por YouTube, @ tan solo Chile, que es la misma dirección que tenemos en Instagram. ¿Ya dije todo lo que tenía que decir?
1: Lo dijo todo, señor. Ahora parta con lo importante.
0: Vamos con la
3: de memoria.
1: Sacándole la importancia.
0: Claro. No, bueno, no, por Richter se ha portado la. Perdimos los pisos por un hueón.
1: Bueno, ya. Nos fuimos.
0: Voy a hacer presentación primero con la dama, por supuesto. ¿O no? ¿El caballero quiere que lo nombre primero? No,
3: no, por favor.
0: Ya. No sé si usted quiere.
3: No faltaba más.
0: Cosa que me diga. Caco, ¿dónde lo tengo usted aquí? Yo le mandé recién. ¿Ah? Porque yo le mando todo a usted para yo tener. Caco.
1: Caco, después de que usted me mande, yo le voy a empezar a mandar recetas. Eso. Para que le quede bien atrás.
2: A no darle bien. Ok.
0: Ya. Oiga, hola Sergio, ¿cómo estás? Eso fue, aprovecho a saludar a Valentina Pratt, que también de una agencia que siempre me trae grandísimos invitados, y esta no es la excepción. Y bueno, hola Sergio, no me dice Checho, me dice hola Sergio, hola, ¿cómo estás?
2: Don Sergio.
1: Sergio Andrés.
0: Espero que todo bien, me dice, espero que todo bien. Yo hasta ahí no contesté nada. Que fue todo de un solo párrafo. Te quería proponer una entrevista. ¿Ah? Para uno del cliente, bla, bla, bla. Ya voy a ir a raíz del ciber que parte el próximo lunes 5 de octubre.
1: Uy, sí, verdad.
0: Hay un ciber, entonces estamos todos preparándonos. Hoy sabemos que la IA, inteligencia artificial, se creó para quedarse. Incluso el 60% de los chilenos cree que esta tecnología tiene más ventajas que inconvenientes. Por eso sería interesante hablar de esto, porque el ciber es el momento perfecto para invertir en productos de inteligencia artificial, ¿no? Desde Samsung. Tenemos la voz de una experta que nos viene a hablar de aquello y hablar de todas las funciones que se pueden realizar a través de la inteligencia artificial. Y en el caso de Samsung, que es una marca de electrodomésticos, ¿ya lo nombramos dos veces la marca? ¿Dos veces el nombre de Samsung?
1: La
0: tres.
1: Empezamos
0: a cobrar a partir de ahora. Bueno, y para ello tenemos a nuestra gran invitada, que es la gerente de comunicaciones de Samsung Chile, y vamos a hablar de esto y mucho más, sobre todo inteligencia artificial, de la raíz a lo que es en estos momentos Samsung en Chile y con todos estos productos que tiene. Ahí ya me asusté cuando dijeron que el refrigerador, uno ya por inteligencia artificial casi como que te enfría por acá o por allá, no sé, ya como que
1: no, te esa cosa,
0: Sí, con tal de que no me falte el hielo, estamos ok. Está con nosotros Bernardita Orellana, gerente de comunicaciones de Samsung Chile. Bravo. Bernardita.
4: Oye, muchas gracias por la invitación. Checho, y voy a aprovechar de corregir al tiro el impasse de Caco. Increíble esta entrevista en este restaurante.
0: ¿Atento?
4: El mejor lugar en el que da una entrevista. Nunca me había atendido tan bien. Bueno, perfecto estudio.
1: Me salvaron.
0: Nos está faltando que venga la persona a ofrecerle algo para tomar y después pido algo para comer. Si esta cuestión es todo.
2: Porque la campanilla.
4: Sí, yo los veo acá con Ramazotti, con cerveza. Sí. Nosotros nada, los invitados. No, nos han atendido súper bien, estamos esperando.
0: Nos mató de entrada.
2: Y eso que nos dijimos que la hielera es marca Samsung.
0: Claro.
4: No, una broma, pero bienvenida. De verdad, el mejor lugar en el que he dado una entrevista, y he dado muchos estudios de radio. Así que
0: 8 años.
4: Gracias a la invitación.
0: 8 años en la compañía, entiendo.
4: Sí, 8 años en Samsung y 15 años en la industria de tecnología. Así que podemos hablar con hartas cosas y ejemplos entretenidos.
0: Muy bien. Voy ahora a presentar a nuestro próximo invitado, que también vamos a hablar de la inteligencia artificial,
1: pero
0: a través del emprendimiento de él. Ojo. Hola Sergio, ¿cómo estás? Me dijo Carla Ríos, que es una gran amiga. Te quiero compartirte un tema. Yo le digo, ya, comparta nomás, pues. El ex subsecretario de Obras Públicas de Piñera II, estamos hablando el último antes de Boric.
4: Oh, wow.
0: ¿Ah? Es actual fundador de Alteria, que está impulsando el uso de inteligencia artificial en tiendas físicas e e-commerce. ¿Ya? Tras 15 años vinculado a la experiencia de clientes en el retail, desarrolló una tecnología que utiliza el catálogo real de cada comercio para responder dudas, comparar productos y orientar las compras. La startup, respaldada por cofundadores de Corner Shop y Rinde Gastos, está disponible para...

0: Entonces, en este minuto, y los saludamos también con un fuerte aplauso al señor Cristóbal Leturia.
1: ¡Bravo! Cristóbal.
2: Oye, estar en el estadio, nunca me había sentido tan emocionado desde la única vez que metí un gol.
0: Muy bien, muy bien. Muy bien.
2: No, muchas gracias por la invitación, por tenernos acá. También a Carlita, que acá me escribe por el WhatsApp, que le dio vergüenza que la nombrara, pero no, es mentira, eso dice. Sí, la verdad es que me encanta.
0: Oye, bueno, con Cago estábamos conversando y dijimos, pucha, son dos temas que igual vamos a tocarlo en ambas entrevistas. Entonces encontramos más dinámico y más didáctico para todos, empezando por nosotros dos y también por Ismael, que me parece que estamos... Tú estás un poco más avanzado, yo creo, en IA que sí, nosotros, porque usted trabaja harto con IA.
3: La uso mucho, la IA,
0: usted,
3: ahora.
0: Usted que es locutor, usted piratea muchas voces de
3: No, pero para hacer guiones o editar texto de una historia de alguna canción, la IA precisa.
0: Está bastante bien, le ha facilitado la pega, sí, y el trabajo a mucha gente.
1: Bueno, hoy hay toda una industria, esto nada que ver con Samsung, sí, pero yo he visto en LinkedIn varias empresas que se dedican a pagarle personas por locutear y entrenar los modelos de voz de IA, lo que al final es un poco contrario a lo que se piensa, que nos quita trabajo, nos da un poco más de trabajo y trabajo remoto.
0: Me parece que es un poco la famosa disyuntiva o incertidumbre que hay en el planeta, porque esto no es algo que se circunscribe exclusivamente a Chile, estamos hablando del planeta completo. Que hay un poco de, no sé, no desconfianza, porque yo creo que ya la desconfianza también está implícita, ¿no? Pero hay incertidumbre, hay como dudas sobre quiénes lideran toda esta capacidad, este poder, sobre todo pensando mucho en el futuro, pero en el ahora nos hemos ido dando cuenta que muchas cosas muy buenas y muy virtuosas han sucedido gracias a la inteligencia artificial. Y me gustaría que también tú, Cristóbal, arrancaras contándome de qué se trata
2: Alteria,
0: para también entrar un poco en materia y al mismo tiempo después hablar en profundidad de qué se trata el tema de la IA y en particular cada uno de sus trabajos.
2: Mira, la IA viene un poco a hacer cambios en todas las industrias, ¿cierto? Y una de las industrias, obviamente, donde va a hacer cambios en el retail y en las tiendas, particularmente en las tiendas físicas. Uno podría pensar, y hasta yo antes de ver números también creía más o menos lo mismo, que la venta online hoy día era más grande que la venta física y que era una cuestión que de alguna forma se había comido la venta online, los e-commerce a las tiendas físicas. Pero cuando uno ve números son bien sorprendentes, porque más o menos un 85%, o sea, una gran, gran, gran mayoría de las ventas siguen sucediendo en espacios físicos.
0: Presencial.
2: Presencial. Y uno, yo les pido hacer el ejercicio a ustedes o en sus casas, miren lo que andan trayendo. Y hagan el ejercicio si lo compraron online o lo compraron...
0: Eso es buena noticia para los dos actores, para el presencial y para el online. ¿Por qué? El presencial porque todavía tiene mucha gente en la sala o en los salones o en las tiendas. Y para el online, porque tiene mucho para crecer todavía. O sea, claro, me parece que por ahí va, sí, la vida.
1: Exacto.
0: ¿No?
1: Yo,
0: ¿no?,
1: le voy a dar todo el respaldo acá a Cristóbal, porque sí, en Samsung también lo hemos estudiado y pasa en todos los países. Es un fenómeno global, que es el fenómeno omnicanal. Nos pasa mucho con la línea blanca o pasa mucho en la industria de colchones también. En Samsung lo vemos. Todos los dispositivos que son grandes para el hogar, se hace mucho shopping, investigación online, pero la compra termina siendo física, porque yo quiero subirme al colchón,
0: un complemento,
1: probarlo, quiero abrir la lavadora, quiero ver el tamaño del refrigerador, y la gente lo cierra, pero después de haber hecho todo el viaje del consumidor de una forma online.
0: Qué bueno que dijiste, porque efectivamente ya no va a decir los dueños de casa, porque ahora somos nosotros los que tenemos que queremos ver la lavadora, queremos ver la lavavajilla, porque la señora ahora quiere ir a trabajar y preocúpate tú, me dicen. Eso es lo que,
3: sí, por lo menos, lo mejor de todo, que ahora tú puedes darle esas directrices a la lavavajilla, al refrigerador, del teléfono celular y tantas cosas.
0: Es un poco el avance que estamos hablando, pero en cuanto a la intención de compra, que es esto preliminar, me parece que es un complemento súper perfecto, ¿no? De esto de informarse mucho a través de la misma IA, los tipos de uso, las maneras de usar las cosas, y también la misma IA te enseña, te da el impulso de cómo comprar también, me parece, ¿no?
2: Oye, en el caso... y ahí vamos a ser como Pimpinela con Bernardita, porque como estamos en un barrio súper parecido, creo que naturalmente nos vamos a ir complementando mucho.
0: Sí.
2: Entonces, ella ponía el ejemplo cuando tú vas a comprar un refrigerador, ¿sí? Cuando llegas a una multitienda y quieres ver un refrigerador, es cierto que tú lo quieres abrir, lo quieres ver el material, pero también es cierto que quieres saber cuánto se demora en enfriar, para cuántas personas está recomendado.
0: En el caso que cuántas cervezas caben,
2: por ejemplo, caben,
4: si toda esa información que tiene el mismo producto en el fondo, que
2: eso,
4: es propia de cada uno de los productos.
2: Y como es obvio que ninguno de nosotros es experto en refrigeradores, salvo Bernardita, por supuesto, sí. uno llega a comprar un refrigerador que más o menos lo compra unas dos o tres veces en la vida y nunca más, y si es de muy buena marca, lo va a comprar una pura vez en la vida, ¿cierto?

0: Entonces no tengo por qué ser experto en refrigeradores. Entonces cuando yo llego a una tienda necesito apoyo. Y ese apoyo, muchas veces en la tienda estoy solo frente al refrigerador, no sé a quién preguntarlo y no tengo cómo preguntar. Entonces ahí donde aparece Alteria, que a través de un QR, no tengo que descargar ninguna aplicación ni nada, si es que la tienda está habilitada con nosotros, yo entro al refrigerador, por decirlo así, y le empiezo a preguntar, oye, ¿tú sirves para cuántas personas? ¿Cuántos watts gastas? ¿Cuánto mides? Porque si después te compras el refrigerador que no te cabe en tu cocina, vas a tener un problema. Incluso, oye, me conviene esto, me conviene otro, por ejemplo.
1: Oye, pero tú le preguntás, oye, refri, ¿cuáles son tus medidas?
2: Claro,
3: Estuve pensando en ti todo el fin de semana.
2: O la niña se llamaba refri. ¿Cuáles son tus medidas? No podí, po, ¿no?
0: El refri, desde mañana, de que vamos a hacer un acuerdo muy generoso con Samsung, va a tener un QR. ¿Sí? Ah. Y ese QR va a estar él para poder.
2: A eso va, ahí está, perdón, para entender. El negocio de Alteria es efectivamente informar, estamos claros, sí. Y poder acercar al potencial consumidor al producto.
0: Así es. Por un lado, esto tiene distintos usuarios, por decirlo así. Uno, y el más natural, el que tú acabas de mencionar. Un consumidor que necesita información para comprar un producto, y un refrigerador puede ser un producto más o menos fácil. Imagínate que necesitas pintar una casa con siete productos distintos, no sabes cuáles son. Y otro es el vendedor mismo. ¿Sí? El vendedor a veces lleva pocos días trabajando en la empresa, aunque lleve mucho. Si es un imagínate que hay tiendas que tienen más de 10.000 productos distintos. Entonces, completamente imposible que alguien conozca 10.000 productos. Entonces,
2: ya no basta con la famosa inducción, ¿no?, en cada uno de los trabajos, sino que también la misma inteligencia artificial te ayuda a que uno ya pueda entender en general de qué se trata, dónde está trabajando.
0: Claro, entonces el vendedor que lleva dos días va a ser como el que lleva 11 años. Claro. Y vas a conocer todos los productos. Lo único que tiene que aprender es a conversar con la IA.
4: O sea, no solamente información, también gestión, ¿no?
0: Absolutamente. La vocación de Alteria es transformarse en la IA de los retails, tanto en la gestión como en la información. La primera capa, obviamente, es la información, que es la más directa, la que tiene que ver con el cliente. Y además se mueren cómo funciona. O sea, las tiendas que ocupan esto, la verdad es que logran una ventaja brutal con respecto a los que no las usan. Y en el mediano plazo, el que no la use no va a poder competir en esto.
2: ¿Desde cuándo esta es una startup que... Sí. Que ya está hace cuánto rato.
0: Uno se olvida, pero la primera vez que GPT fue masivo fue hace como 2 años nomás. Esto es nuevo.
2: Claramente. Es
0: nuevo. Sí. Y nosotros empezamos más o menos ahí, en junio del año 2024. Fundamos Alteria.
2: ¿Tú has trabajado siempre en el retail?
0: Sí, hemos sido consultores del retail, tanto en Chile como en otros países de Latinoamérica, y siempre enfocado en la experiencia de cliente. Y desde ahí es que aparece esto: decir, oye, acá el retail tiene un problema estructural, y que es que no es capaz de darle toda la experiencia que quiere a sus clientes. Y no lo es capaz porque tiene todos estos problemas que estamos hablando. Tiendas grandes, un montón de productos distintos, y todo eso necesita, o sea, en el momento en que nace la IA, nosotros decimos, ahí que acá está. Con esto, la experiencia del cliente puede mejorar muchísimo y las tiendas van a mejorar su calidad.
2: Oye, bueno, estamos aquí con Cristóbal Leturia, que es el CEO, creador de Alteria. Leturia, Alteria, como que me queda...
3: Sí, yo también.
2: Claro, que claramente todavía está en categoría de emprendimiento, digamos, sí, por toda la novedad que estamos hablando. Y estamos también con Bernardita Orellana, que es la gerente de comunicaciones de Samsung Chile. Y a la vuelta de las comerciales, me gustaría que conversáramos también las novedades que nos va a presentar ahora Samsung, que entiendo que para el ciber del día 5, ¿no? Para que nos cuente un poco de qué se va a tratar.
3: Además, cómo se integra.
2: Y también cómo se integra y cómo lo están haciendo, pero para después de la pausa.
1: Vamos a hablar después de la pausa. Sí, como lo hablábamos, la IA es una nueva revolución industrial. Es innegable y que viene a cambiar y pivotear todo, todas las industrias.
2: ¿Sí? Eso me gustó que íbamos a conversar sobre una nueva revolución industrial.
3: Porque la verdad, lo que fue la revolución industrial en su momento, hoy día es la IA realmente.
2: Nosotros cuando nos hemos ido en volada decíamos, pero saca la cuenta, lo exponencial que ha sido el progreso, ¿no? Hace 250 años, el único traslado que había eran los pies y el caballo, con suerte. Y en los últimos 250 años. Sí, o sea, tú te retrocedes a 250 años atrás o a 2500 y es lo mismo. No pasa nada. La revolución empieza desde la industrial. Ahí empieza de verdad y ahí la cuestión del crecimiento. Y no sabemos cuánto nos queda. Y uno como egoísta dice, ojalá que se acabe y me esté yo. No, pues hay que pensar las generaciones que vienen. No hable tonteras. Pues. Vamos a saludar a nuestros auspiciadores para luego saber qué nos trae Samsung para el lunes 5 de octubre, ¿no? El lunes. lunes 5 de octubre, sí, porque tenemos un evento el

0: 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Ya somos 50 años de pasión automotriz. 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Entonces, yo soy colchagüino. Me gusta
1: colchagüe y todo eso. Lo vi para el 18 allá.
2: Sí, vestido guas.
1: Con una jada de Isopro.
2: Con una damajuana.
1: Una damajuana.
0: 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Y lo bueno que logré para este 18 juntar a Mr. Piamonte con Mr. Las Veletas y llegaron al siguiente acuerdo. 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
1: No pido.
0: Exija. Exijo. 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
0: 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Caquito, sangría de Lola y Lolita. ¿Ya? La sangría es una receta auténticamente española, pero hecha en Chile, ¿vale? Es decir, es
2: chileno.
0: ¿Y si es chileno?
2: Qué bueno. Bueno, bueno.
0: Sangría Lola y Lolita es nuestra receta para pasarlo bien. Lo buena canción está, ¿eh? Muy buena.
1: Yo la entrevista a Jimmy Fallon con Brandon Flowers.
0: No, tuve la suerte.
1: Buenísima entrevista porque lo invitó a improvisar.
0: ¿Me puede mandar enviar el extracto? El link, por favor. Muy amable. Usted quiere comprar un auto usado y no está seguro, y usted ve que hay un automotor en la esquina sola.
1: Yo voy a ir a Piamonte, pero necesito cambiar el mío.
0: No, yo te voy a hablar de otro lugar.
1: ¿Otro?
0: Enchúfese, pues, señor. Si usted se va 3 semanas a la Serena, después no sabe lo que estoy hablando.
1: Ay, por Dios.
0: Ya. Este otro auspiciador.
1: Ah, todavía está.
0: Todavía está. No, y renovó por 3 meses más.
1: Ah, pero muy bien.
2: No voy a decir nada, pero. Bueno,
1: ya, yo estoy.
2: Viene sin mí.
0: Yo le voy a solamente decir que si usted encuentra una automotora que está sola, así, huérfana, no vaya para allá. ¿Por qué? ¿Por qué? Porque siempre aparece un vendedor medio chante y dice, ese auto está fantástico, y es lo más casero, y está bueno, está impecable. No te pasa ni una información, ni un CAP, que el certificado antecedente vigente, no te pasa el autofact, se queda callado con las panas. 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
1: Ah, ¿verdad?
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1: El viernes estamos allá.
0: El viernes, gracias por interrumpirme nuevamente. Sí. El viernes vamos a estar allá. 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
2: Mi equipo no tiene estadio, Viña, así que no puedo decir.
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2: ¡No, no digas nada más!
0: Y también próximamente en Rancagua. 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A mí, muy amigos también de Piamonte, pero no hay pelea ahí. Para que no
1: no hay conflicto de interés.
0: No, para nada, señor. Yeah. Acá somos todo hermano. Todo hermano. Saludamos a la parrilla de Guatón Jerez. Aquí nuestro amigo Cristóbal Leturia es amigo del
1: mismísimo
0: Joaquín Jerez. ¿Ah?
3: El gran Guatón Jerez.
0: El gran Guatón Jerez.
3: No solo el restaurante se llama así, sino que él es el Guatón Jerez, que cada día está menos guatón.
0: Está flaco.
2: No le queda nada.
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0: 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Desde Richter, tranquilo que las próximas menciones no van a ser así de largas. Esta fue una sola vez nomás. Después Flash. ¿Ah?
4: No, pero están tremenda. 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
4: Vamos a pedir el descuento la próxima vez.
0: 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Vamos a la primera pausa, nos vemos con más, tan solo un momento, nuestros invitados, doña Bernardita Orellana de Samsung y Cristóbal Leturia de Alturia. O no, la Leturia.
3: Alteria.
0: Tenía que fallar.
3: No había pensado que era como un trabalengua.
1: Partamos de nuevo. Partamos.
0: Leturia y Alteria. ¿Ah? Alteria.
3: Ahí está muy bien.
0: Ahí está bien. Junto acá con Kreuzberger, junto a DJ, a Retro, Ismael, DJ Retro, y vamos a contarte una fiesta que usted va a estar tocando luego. Vamos a la primera pausa y volvemos con más. Tan solo un momento por ahí.
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0: Capítulo 777 de Tan Solo Un Momento, nuestra cuarta temporada. Desde Richard, disfrutando acá, hablando de inteligencia artificial, ya escuchamos un poco lo que es Alturia. No, perdón, Alteria. Alteria.
2: No hay caso.
0: No, es que Leturia, Cristóbal Leturia y su emprendimiento es Alteria, que va en franca
3: es
0: compañía.
3: Es un juego de palabras.
0: Sí, vamos, otra vez. No, Alteria. ¿Ya? No altera, no algo de altera, Alteria. ¿Ya?
1: No es arteria.
0: Tampoco, al con L. Y con estamos con Bernardita Orellana, gerente de comunicaciones de Samsung Chile. Y ahora sí me gustaría, Bernardita, porque acá hay unos guasos, yo de electrónica en general uno no tiene mucho acercamiento, hablo por mí claramente, pero cuéntanos, ¿cómo ha sido esta integración de la IA con los productos que tiene Samsung en el mercado? Está apagado.
4: Ahora sí, perdón. Lo apagué en la pausa. Qué buena la pregunta que hiciste, porque y el comentario ser guaso o no guaso es totalmente indiferente ahora. Uh-huh. Porque de hecho, la visión de Samsung, que es uno de los líderes en lanzar IA en productos cotidianos. Uh-huh. Samsung fue la primera marca en traer un teléfono con inteligencia artificial a Chile, cuando no se hablaba de los modelos de lenguaje como ChatGPT todavía. Uh-huh. Cuando había que explicar un poco el beneficio. Y hoy día, como lo anunciabas antes, según Ipsos, el 60% de los chilenos aprueba la IA como concepto general, no sí. como el producto, sino que como la discusión, porque piensa que tiene más beneficios que quizás riesgos. Y eso es una aprobación gigante. Pero al final, Samsung, la visión hacia el futuro, y por eso hablaba de que fueron una de las primeras empresas con NVIDIA en empezar a traer a las personas, a democratizar la IA en productos cotidianos, como cosas, aire acondicionado, una lavadora, un teléfono, etcétera. La visión es que la IA tiene que ser, 2027, invisible. Es decir, yo no debería estar aprendiendo a hacer prompts. Yo no debería saber cómo preguntarle algo a la IA. La IA tiene que adelantarse, tiene que leer mis comportamientos cuando interactúo con los productos, por ejemplo. ¿Cuántas veces abro el refrigerador? ¿A qué hora lo abro? Entonces me pongo en modo de ahorro de energía cuando yo no lo abro normalmente. Y esto lo aprende en tiempo real. La lavadora escanea con un láser, las lavadoras que están disponibles en Chile a la venta, escanean con un láser qué tan sucia está la ropa. Y si metí muchos calcetines o la ropa de nieve y está muy, o de deporte outdoor y está muy sucia, decide sola cuánta agua poner, cuánto detergente poner y cuánto tiempo. Y además escanea el tipo de tela, si es lino, si es poliéster, etcétera. Entonces,
0: y eso puramente IA.
4: Eso es inteligencia artificial, que obviamente mezclada con el hardware, que es la parte del fierro.
0: Que eso yo te quería preguntar con respecto de que uno siempre se acostumbra y dice, ah, no, nos están escuchando todos, saben lo que uno piensa. Y le llamábamos siempre el algoritmo. El algoritmo básicamente es inteligencia artificial nomás. O sea, no es algo distinto. Porque uno, pues de acuerdo al uso, la máquina te va diciendo, ya, yo ya te caché, ya sé cómo eres, ya sé cuál es tu comportamiento, ya sé qué tipo de ropa ocupáis, qué tipo de ropa ensucia, de hecho hasta sabe todo, po. O sea, le puede dar el dato a la cocina, quizás. El día de mañana puede decirle a la calle, oye, prepárale esta comida porque le gusta, no sé. Como que uno piensa que finalmente te le va a hacer el dominio a las máquinas. Es uno de los sustitos, digamos, ¿no?
4: Claro, eso es una de las grandes discusiones, pero la verdad es que sea algo posible. Si tú, yo lo hablaba el otro día también con otros colegas periodistas y me preguntaban, ¿te pueden hackear la casa si está conectada a internet? Y yo decía, obvio que en teoría se puede, así como cualquier tecnología, una calculadora científica puede ser hackeada. Eso no significa que vaya a pasar y vamos a terminar un escenario como de Terminator. Pero sí, obviamente, hay que tener resguardos. Tú decías, la tecnología nos escucha, la tecnología Samsung no te escucha cuando no necesita escucharte, y además tiene tecnología que es de hardware y de software. Es decir, no solo el código, la aplicación, el software, sino que también los chips, es decir, el cerebro digital de cada dispositivo, de un televisor, están protegidos por una tecnología que se llama Knox, que no la tienen todas las marcas. Hemos visto otras marcas grandes que han tenido problemas de escucha de usuario y de seguridad y privacidad.
0: ¿Se está informando esto de esa tecnología Knox?
4: Sí, lo que yo les, sí, pero lo que yo les digo como recomendación a los consumidores es que cuando compren un televisor, smart, hoy día es casi todo smart, en las grandes marcas, pero pregunten qué tecnología tiene de IA, para qué se usa la IA, porque no cualquier IA es tan útil. Al final, que tenga, por ejemplo, un chat, una lavadora, no es tan útil como que la lavadora sepa cómo lavar y yo no tengo que aprender nada para solo meter la ropa. Es mucho más útil, ahorra tiempo. Pero pregunten qué tecnologías de privacidad y seguridad tienen los productos. Es súper importante. Cuando nosotros tenemos conectado un refrigerador que escanea, por ejemplo, el Family Hub, Bespoke AI, tiene una cámara que con IA escanea cuando yo meto una naranja y pone inventario, una naranja. Cuando saco la naranja, ¡pum!, la saca del inventario. Y con esa información, si yo voy al supermercado, puedo ver en el celular qué me queda, qué no me queda, me avisa cuando las cosas vencen. Porque es capaz de entender, si yo metí una naranja, la naranja en promedio dura tantos días en un refrigerador con esta temperatura, y me avisa, oye, se te van a vencer las naranjas, ¿por qué no así es mimosa? Y te da una receta.
0: Oye,
4: te da recetas.
3: Es importante eso, porque pucha que se echan a perder cosas en el refrigerador que uno se olvida.
4: Va. Mira qué bueno, DJ René, yo sabía ser en el retro,
0: retro. Pero suena bien,
4: perdón.
0: Retro René suena bien.
4: No, retro, perdón.
3: ¿Tú te acuerdas cuando, años atrás, de hecho el otro día vi un spot de, que en paz descanse, de Jorge Pedrero, cuando era el racionamiento energético, que decía, usted cierra no abra tanto el refrigerador, la parte del refrigerador, porque gasta luz, que el microondas, que esto. Y hoy en día, con la inteligencia artificial, claro, te ahorras todo ese descuido, entre comillas.
0: Es bueno para el planeta, podemos decir, de alguna manera.
4: Sí. Bueno, yo te felicitaba por el tema, porque hace muy poco vi que estudiaron que este refrigerador que tiene ella, que es el Family Hub, ahorra, después de las fiestas, hasta un 30% de desperdicio de comida por esto, porque te avisa, te da recetas, te dice, oye, con esas tres lechugas, dos papas y una frutilla, mira, y te tira algo creativo y uno puede hacer algo con eso.
3: O sea, después el 18 decía, ajiaco, atención, se prendió una luz, ajiaco.
2: Claro. Oye, y en general todos los distintos productos de Samsung, ¿tú los puedes controlar también a través de tu teléfono con la IA?
4: ¿Cómo? Están excelentes las preguntas hoy día, porque a diferencia de otras marcas, a veces cuando uno compra dispositivos inteligentes, uno tiene que bajar una aplicación por cada cosa. La luz inteligente, el timbre inteligente, En Samsung tenemos una aplicación que se llama SmartThings, que
1: sí, yo la tengo.
4: La puede usar en cualquier dispositivo. Sí, está bueno nuestro market share hoy día. Mucho Samsung aquí en la mesa. La gracia de esta aplicación SmartThings, que la puedo descargar en cualquier teléfono, es que yo tengo todos mis dispositivos Samsung, se conectan ahí en la aplicación, y más de 300 otras marcas. Por ejemplo, Philips Hue, somos amigos, Yale, la cerradura, IKEA. Entonces, yo no tengo que tener una aplicación y gastar espacio en mi teléfono por cada dispositivo. Y eso además me permite hacer rutinas. Entonces, imagínate, yo tengo más de 300 marcas conectadas y le pongo rutina, crear rutina. Películas. Cada vez que yo ponga el modo películas, la luz se va a poner un poco más tenue o más roja, se van a apagar ciertas luces, se va a prender más el brillo de la TV y, por ejemplo, voy a cerrar, a apagar todos los otros dispositivos porque voy a ver una película. O puedo hacer modo despertar, lo que yo quiera, lo que se me ocurra. Cada día a tal hora y ponerle reglas y hacer estas rutinas. Y además tiene un módulo de ahorro energético. Entonces yo puedo ver cuánto y ponerle metas, cuánto puedo ahorrar energía en el mes. Y eso es súper importante para las personas que les interesa, en el fondo, cuidar los recursos energéticos del planeta, o también ahorrar en pesos, porque la aplicación te lo tira en pesos chilenos. Entonces uno puede ponerse metas de consumo responsable.
2: Yo creo que, bueno, justamente con ellos dos, lo que hemos estado conversando, son los usos o las aplicaciones de inteligencia artificial que realmente te van cambiando la vida. Uno puede tener susto porque la inteligencia artificial, la gente puede empezar que la inteligencia piense por uno o lo que tú quieras, pero aquí está realmente el uso cotidiano, el que te apoya con la inteligencia artificial, que te permite en el fondo facilitarte la vida.
4: Y que te devuelve tiempo. Se refiere a la visión como que tiene Global Samsung, de que la IA tiene que ser invisible, tiene estar en los objetos cotidianos. Y tiene que, ojalá, ayudarme a tener más tiempo para yo vivir mi vida.
2: Es que ese para mí es el uso de la inteligencia. Y te da más tiempo a ti para pensar.
0: Claro.
2: Más que hacer que la inteligencia
4: tiene que hacer las cosas en la tela.
3: Viste que hay muchos mitos y miedos al respecto a la IA, ¿cierto? Por ejemplo, se ha dicho mucho que la IA va a hacer que la gente pierda su empleo.
0: Mucho de eso, ¿eh?
3: Hay mucho de eso. Y cuando empieza la IA, incluso a mí, gente, por ser emprendedor en el mundo de la IA, me ha dicho, no, tú vas a hacer que gente quede desempleada.
2: Pasó con la revolución industrial.
4: Bueno, iba a decir lo mismo. A veces pensamos que somos súper especiales y uno ve la historia hacia atrás y te das cuenta que los mismos hitos se repiten.
3: Y
4: te aseguro que debe haber pasado con el ferrocarril, y con los artesanos, etc.
0: Oye, decían que el ferrocarril hacía mal porque el movimiento en velocidad te hacía mal para el cuerpo, ¿no? Y está el susto en la época del ferrocarril.
3: Oye, cuando salieron los libros, decían los niños, no pueden pasar todo el día leyendo, tienes que jugar la pelota.
1: A Edison lo trataron de brujo cuando está
0: con la luz.
1: Claro.
0: Oye, bueno, ¿a cuánta gente le gustaría ahora que la gente leyera libros en vez de estar todo el día en la pantalla? Niño, la parte formativa.
3: Oye, bueno,
0: lo que tú estabas diciendo, sí, que me parece que tiene mucho que ver con lo que estábamos hablando, que ya no es tiempo de tener miedos o sustitos o estar vacilante o estar en un status quo. Yo creo que ya estamos justo en la etapa en que tenemos que estar haciendo uso y ponernos buenos para aprender cada día más y estar definitivamente usarla. Si no te subes al tren aquí, si no te subes al carro, te quedas fuera.
3: Déjame ponerte un ejemplo súper concreto. En Estados Unidos hace años que uno va a las tiendas grandes y prácticamente no hay vendedores, ¿sí? Y se tiene que la gente autoatender en esas tiendas. Yo justamente estoy en el rubro donde esto es un asistente en la venta, es dentro de la tienda física. Somos omnicanal, por lo mismo también en los e-commerce, pero dentro de la tienda física. Home Depot implementó un sistema muy similar al que hacemos nosotros en sus 2000 tiendas físicas. ¿Y qué pasó? Volvieron los vendedores. Porque hoy día un vendedor es un súper vendedor, se transformó en alguien súper potente.
0: Es un plus, además.
3: Es un plus, y por lo mismo es alguien que hoy día la rentabilidad de tener a un vendedor o la capacidad de agregar valor que tiene ese vendedor en tienda, ahora que tiene herramientas, que va a conocer los 20.000 productos que hay dentro de ese Home Depot, se transforma en alguien mucho más útil que antes. Entonces, a diferencia de lo que uno podría pensar, que desde que existan tecnologías vamos a tener menos vendedores, pasa lo contrario, empiezan a haber más.
0: Para resumir, antes de ir a la música, sí, yo estoy de acuerdo con los dos. Ya no estamos en el tiempo de hacernos como victimizarnos, ¿no? Y qué susto, esto va a perder la pega, o voy a dejar a mis trabajadores se pega. Es el tiempo de reinventarse y de subirse al carro, de aprender más, como nos tocó aprender internet. O sea, ¿cuántas personas hace 40 años atrás, 35 años atrás decían, no, yo no me meto en esa cuestión, no, nada que ver, nada que ver?
2: 35 es mucho.
0: Mucho, pero después, a los 10 años, el que no estaba, ya se deprimía, ¿cachai? Entonces estamos en la misma
4: distancia. Y pasó con el e-commerce también, ahora que estábamos hablando de esto, del retail, del cyber, pasó con el e-commerce lo mismo. Entonces, como dices tú, herramientas.
0: Como todas las cosas, en vez de asustarse y en vez de estar con tanta reticencia, que es lo que está pasando un poco en el planeta, las grandes discusiones, ¿no? En las big questions. ¿Qué tal? Okay. No, pero en las grandes debates, están esos temores que ya son propios del humano y son naturales y está bien que existan, sobre todo en la administración global y en el futuro, está bien, pero mientras tanto, entendamos de qué estamos hablando, entonces tenemos que sumarnos en el día a día.
2: Todo cambio siempre genera incertidumbre en la gente.
3: Y además pasa muy luego que se transforma en algo invisible, como decía Bernardita. O sea, por ejemplo, internet, que hablábamos. Internet de nuevo, o sea, cuando yo entré en la universidad, no había correo electrónico, no es que sea tan viejo, pero sí soy un poco.
0: Yo tenía máquina de escribir a botón.
3: Ok, y entonces, y hoy día, un correo electrónico, aparte que ya casi que es obsoleto, es transparente, no es que sea algo que yo tenga que explicarte a ti de qué se trata, es correcto, sino que empiezan a suceder como muy naturalmente las cosas.
2: No, cuando yo puse mi oficina al principio, usábamos fax.
0: Fax, claro. Fax.
2: Y dejábamos la grabadora y era grabadora, contestadora, digamos.
3: Y fotocopiadora.
2: También. Sí, tenía loquita. Salía en esa hoja media chuñusca, pero sí.
3: Térmica.
0: Vamos a ir a la música ahora. Seguimos avanzando con el tema de la IA. Me encanta lo que está haciendo Samsung y también siempre preocupándose del nivel usuario. Yo creo que el nivel usuario es como el primer paso, ¿no? Tenemos que saber ser usuarios de la inteligencia artificial en general, como aprendimos a ser usuarios de toda la tecnología que está a nuestra disposición, ¿no?
2: Y que sea finalmente intuitivo.
0: También.
4: No, y la exigencia al revés. O sea, las empresas que están entregando productos a los consumidores, sean de software, un chat o un producto físico como un microondas, un horno, tienen que leer a los usuarios también. Claro, o sea, IA tiene que saber leer el comportamiento nuestro y adecuarse, no tan al revés como ha sido en el pasado con el cambio a internet.
0: Y los humanos tenemos que tener la habilidad para ver por dónde se pierde un empleo, crear otro. Ahí vamos a tener que ser creativos. Quiero hacer un pequeño anuncio. ¿Se puede, mi querido Ismael? Ismael René. Ismael René Retro.
1: René Retro. René Retro.
0: ¿Qué grupo es este?
1: Talking Heads. No, pero va a ser la mención y después vamos con la canción al aire, ¿no?
0: No, yo quiero hacer la mención de mi...
2: ¿Quiere partir con aquella mención?
0: De mi evento.
1: Ah, pero con esa canción tiene que ser.
0: No, pues con cualquier otra, ¿eh? Y después voy con la canción. Pero no, pues no con esta.
1: ¿No quiere esta?
0: ¿Cuál? No, yo quiero hablar...
2: ¿No quiere una de...?
0: Yo quiero del mismo grupo, pero varias.
1: Ah, bueno.
0: No quiero pedir. No.
2: Ay, sí.
0: ¿Qué grupo es esta? A ver, ¿alguien sabe? ¿Conocen aquí? Vamos.
1: Durán.
0: No, pues ¿qué empieza? A ver, todo el, si lo sabe, cante. ¿Qué empieza la canción? A ver.
1: Con la mandolina ahí.
0: Este es el disco del año 90. La canción se llama Losing My Religion.
4: R.E.M.
1: ¿Cómo sabe?
0: Los quiero invitar.
4: Muy buena playlist de este programa.
0: Sí, pues los quiero invitar justamente hablando de buena playlist. Este es el DJ René, que también le vamos a decir.
4: Perdón.
2: No, está perfecto.
3: Como la rana, ¿no?
0: Claro. No, oye.
2: Kermit.
4: Kermit.
0: Su nombre artístico es. Ismael DJ Retro. Ese es el nombre artístico.
1: Sí, muy
0: Ismael
1: bien.
0: DJ Retro. Va a estar el día 17 de este mes, sábado 17 de este mes, en Teatro Alicia. Teatro Alicia, donde se están haciendo muchos eventos y muchas fiestas de mayores de 35 y de 40. Que no es el caso de Bernardita, que es el menor de todo eso.
2: Puede ir usted,
0: pero sí va a poder ir excepcionalmente porque.
3: Nosotros sí, ¿eh?
2: Sí,
3: nosotros
2: invitados.
0: Porque el día 17, sábado 17 de octubre, en Teatro Alicia, en Raúl Lavé, 14.998.
2: Así es, señor.
0: Lo Barnechea, estará la banda Tributo de R.E.M., que se llama Monster, que es uno de los discos más famosos que tuvo R.E.M., en la fiesta que se llama 80x90x2000. Las medidas perfectas de la música. Ese es el evento. Muy bien. 80 por 90 por 2000 es...
2: 14 millones 400, señor.
0: Correcto, pero entonces son años. 80 por 90 por 2000 vuelve a estar la cuarta edición. La primera edición tuvimos a ¿A quién tuvo la primera edición? Ah, al Chico Pérez.
2: Al Chico Pérez en la primera edición.
0: Junto a los Joseph.
2: Sí, junto a los Joseph. Después tuvimos a Miguel.
0: A Miguelo, que hizo el café concert de Miguelo.
2: Estuvo muy bueno.
0: En la tercera tuvimos Frontiers, que es una banda de tributo a Journey, que además canta muchas canciones retro. Y en esta ocasión viene esta banda que son los mejores, esto es un estreno, porque son los mejores que hay en Latinoamérica, de R.E.M. De R.E.M., tú sabes que tiene una batería de unas 20, 30 canciones muy conocidas. Y esto va a ser un estreno en teatro.

realiza el día 17, sábado. Nosotros vamos a tener muchas entradas, también patrocina Radio La Clave. Y nosotros como programa vamos a estar regalando invitaciones, pero recuerden, a través de Passline, yo creo que ya de esta, si no lo suben.

0: gran era.
1: Es. Y además va a estar en la pista principal. Y también el día 23, que es la semana siguiente, vamos a tener una fiesta de tributo a la Sala Murano. ¿Se acuerdan de la discoteca Sala Murano que desapareció hace 13 años? Vuelven todos los muraneros a una fiesta especial. One More Night, la noche que merece volver, una noche de Sala Murano. Pero esto es el 17, estaremos con R.E.M. y por supuesto escuchemos la mejor música de R.E.M. Esto es uno de los grandes temas de la época. The One I Love. Hasta el solo momento por Radio La Clara.

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1: 20:58, mientras esperamos que nos viene el picoteo ahora para comer. Aquí a nuestro invitado le ofrecimos algo para tomar, una agüita de la buena, la traemos de la cordillera directa.
2: Sí, increíble.
1: De la casa. Usted mismo, claro, usted es la cordillera. Oiga, vamos a ir a la última parte, va completo de... Seguimos conversando con ambos invitados, con Benedita Orellana de Samsung, que nos ha contado todas las novedades de los productos que tiene Samsung con respecto también del uso de la inteligencia artificial. Y también don Cristóbal Leturia, para los que no saben, subsecretario del MOP, del Ministerio de Obras Públicas del gobierno de Piñera II, que ahora está con este emprendimiento que es Alteria. Me refiero a Cristóbal Leturia. Estamos bien, ahí ya.
3: ¿Tuviste?
1: Estoy todo parejito.
3: Yo estaba concentrado escuchando.
1: Estamos parejitos y también vamos a seguir hablando de Alteria y cómo la gente puede acceder y qué preguntas pueden hacer, cómo también se puede compartir, quizás tener un ping-pong con los usuarios, ¿no? Para que la Alteria también los pueda orientar. 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